0: terapéutico, es decir, un entrenamiento con cuatro lores. Suena relativamente banal, pero es muy eficaz. Se han realizado más de 30 estudios y se ha demostrado que la capacidad olfativa mejora con el tiempo. Tengo que decir que esto me vuelve a dar esperanzas, de que quizás solo tengo que tener paciencia, pero que no tengo que resignarme a vivir sin mi sentido del olfato el resto de mi vida.
1: Se estima que son una entre 8.000, una entre 10.000 las personas que no pueden oler desde su nacimiento y no tienen un bulbo olfativo, por lo que no es tan poco frecuente. Solo en Dresde hay unas 50 personas, probablemente más, que nacieron sin la capacidad de oler. Una cuestión interesante es cuándo la gente se da cuenta, es decir, cuándo notan que ya no pueden oler.
0: El olfato siempre fue muy importante en mi familia, lo cual en retrospectiva, lógicamente, es una locura porque a mí no me importa en absoluto. Mi madre trabajó mucho tiempo en una perfumería, lo que significa que profesionalmente tenía una gran afición por los aromas y, según ella, también tenía un gran olfato. Y, por supuesto, había tantos momentos en los que creo que se sorprendía de que no escogiera los alimentos en base a eso porque en la feria olía tan bien o que en la cocina de la abuela no pidiera un gofre. Probablemente en ese momento yo no sabía que había gofres, porque todos los olían menos yo. Ella tenía unos 13 años cuando su profesora de química me llamó un día y me dijo que algo andaba mal. Hoy habían estudiado los ácidos y ella habría olido muy de cerca con la nariz unos ácidos que olían muy fuerte y habría dicho que no olía nada. Otros compañeros se habían apartado nada más al abrir el tubo de ensayo. Pero ella realmente lo que intentaba era poder oler algo. Y eso nos motivó a llevarla a que la examine un médico. Y entonces se hace una prueba con lo que llaman sniffing sticks. Huelen a algo, pero desde fuera no se puede saber a lo que se supone que deban oler. Y la asistente médica me lo puso delante de la nariz y yo le decía religiosamente, no, no siento nada. Y la asistente médica se disgustó.
2: Sí, es cierto.
0: En algún momento me dijo, bueno, también tienes que esforzarte. Y al final de las pruebas nos dieron un diagnóstico. Y yo estaba allí en el consultorio con ese médico y me dijo, sí, no puedes oler nada. Y el médico nos imprimió el artículo de Wikipedia sobre la anosmia. Y aún hoy lo tengo en mi acta médica porque pensé que entonces tenía algo oficial y que puedo aferrarme a eso.
3: Los trastornos olfativos se clasifican a grandes rasgos en hiposmia, la persona afectada tiene un sentido del olfato limitado, en la llamada parosmia existe una especie de distorsión de los olores y la anosmia cuando la persona ya no puede oler nada en absoluto.
0: Al principio estaba agradecida de saber lo que me pasaba y de alguna manera también me parecía emocionante porque nunca había oído hablar de ello. Se explicaban muchas cosas y era lo que me pasaba a mí. Sí, no puedo oler. Era muy abierta al respecto y siempre lo decía enseguida, pero a veces me costaba hacerme la idea de que nunca cambiaría. Enseguida me di cuenta de las consecuencias. ¿Cómo será cuando tenga un hijo? Cosas tan pequeñas y triviales. ¿Cómo vas a ver si el niño tiene el pañal lleno? Cosas tan pequeñas como esas que se determinan simplemente por el olor. ¿Y qué pasa con la elección de pareja? No puede decidirlo por el olor. No en vano está el dicho, no poderse ni oler. Así que elegí a mi marido siendo ciega de olfato. Espero haber tomado la misma decisión si pudiese oler, pero eso nunca lo sabré con seguridad. Tuve que confiar en que él eligiera bien y que yo pudiera confiar en el resto de mis sentidos e impresiones. En cuanto al olfato, estamos bastante de acuerdo en que lo atractivo es alguien que tenga una coincidencia genética con nosotros mismos. Esto es favorable porque si tengo hijos con alguien así, entonces esos niños serán heterogéneos. Es decir, sencillamente tendrán una defensa mucho mayor contra los gérmenes porque mi pareja y yo encajamos bien. Y por lo tanto, nuestros hijos serán más resistentes. Y es por eso que encuentro más atractivo el olor de alguien que es genéticamente compatible conmigo. Y esa persona no es la que todos encuentran atractiva, sino es la que me resulta atractiva a mí personalmente.
2: Mi
4: nombre es Ilona Croy. Soy profesora de psicología clínica en la Universidad Friedrich Schiller de Jena. Estudio los olores y cómo los olores afectan nuestro comportamiento humano o social.

0: Podemos comunicarnos entre nosotros a través de nuestro olfato. Esto significa que con mi olor corporal ya expreso si estoy enfermo, si soy vegetariano o no, cuál es mi estado de ánimo actual. A grandes rasgos, nada muy detallado, pero eso es lo que les comunico a los demás. Lo que hace el olfato es proporcionarnos esa información básica. En definitiva, podemos imaginarlo como un retrato que está delante de un fondo. Vemos el retrato, vemos a la persona, pero el fondo puede ser un poco oscuro. Y entonces la persona también nos parece diferente. O este fondo puede ser muy luminoso y grato. Entonces la persona nos puede parecer un poco diferente, más brillante y amigable. Y en este sentido, el olfato también nos da un trasfondo.
1: Hay muchos ejemplos de cómo nos comunicamos a través de los olores. En el caso de enfermedades, el olor corporal también cambia. En el caso de infecciones, el olor corporal cambia horas antes de que la infección se vuelva clínicamente sintomática.
0: Actualmente estamos trabajando en un gran proyecto de investigación en el que intentamos descubrir toda la cadena del olor corporal. En otras palabras, estamos empezando a ver qué moléculas están realmente en los olores corporales. Y tenemos muchos sujetos de prueba, y de estos sujetos de prueba recolectamos olores corporales. Es decir, les pegamos almohadillas debajo de las axilas. Y entonces, deben hacer cuatro cosas diferentes. Lo que hacen es sencillamente sudar, hacen deporte, hacemos que suden por miedo, y también hacemos que vean pornografía. Entonces esperamos que las muestras de sudor en estas cuatro condiciones huelan diferente. Esto significa que las personas que huelan estas muestras las evaluarán de forma diferente. Y esperamos que estas muestras también tengan una estructura molecular distinta. Esto significa que nuestro metabolismo es diferente y por lo tanto produce distintos olores corporales cuando tenemos miedo, cuando estamos haciendo ejercicio, cuando estamos sexualmente excitados o cuando simplemente estamos sudando. Y luego podremos construir sensores que reproduzcan un determinado olor corporal, es decir, que lo perciban y también lo muestren. Una impresora de olores, por así decirlo, que podamos colgar cerca del bebé, y entonces nuestro sensor nos dirá, atención, hay que cambiar el pañal. Sería muy práctico para la gente que no tiene sentido del olfato. Tu mamá puede oler esto, ¿verdad? Ella puede olerlo. Ahora empecemos el día, ¿sí? Sí, cosas cotidianas como lavarme los dientes. Hasta hace poco eran impensables para mí. Me era completamente imposible llevarme a la boca pastas de dientes con menta. Y ahora estoy muy contenta de poder volver a cepillarme los dientes de manera relajada, ya que afortunadamente ese asco a la menta está ahora bajo control. Hola, soy Lisa Horn. Vengo de la hermosa isla de Usedom. Soy mamá primeriza, lo que significa que actualmente estoy disfrutando de la baja por maternidad con mi pequeña. En 2021 enfermé por coronavirus y 6 meses después sufrí un trastorno olfativo, la denominada parosmia. De hecho, la parosmia apareció muy rápido. Unos 7 meses después de haberme contagiado de coronavirus, un día noté que algo sabía extraño. En ese momento no pensé en nada. Y al día siguiente, sí, ya había cambiado todo. No había desaparecido, sino que había cambiado todo.
1: Experimentamos esa parosmia o la vemos clínicamente, sobre todo en personas con trastornos olfativos después de una infección, que perciben olores como parte del proceso de regeneración cuando su sentido del olfato vuelve lentamente, pero a menudo los perciben de forma distorsionada.
0: De repente olía todo muy raro. No podía definirlo en absoluto. Intentaba comer, pero ni siquiera podía meterlo en mi boca. Me lo llevaba a la boca e inmediatamente tenía que vomitar. En ese momento ni siquiera sabía lo que le estaba pasando a mi cuerpo.
1: Existen diferentes formas de cómo se produce la parosmia. Una es que los aromas entran en la nariz, activan la mucosa olfativa y producen un patrón en la membrana mucosa, pero en la parosmia estos patrones son incompletos. Entonces, el cerebro, por confusión o precaución, mete estas activaciones en el rincón de lo desagradable.
0: De hecho, estuve completamente aislada del mundo exterior durante un mes. Lo peor para mí fue mi propio olor corporal. Realmente tenía que bañarme al menos 10 veces al día porque no lo soportaba. Mientras los demás decían, no hay nada, no huele nada, pero yo lo olía.
1: Estas distorsiones olfativas, por banales que parezcan, pueden tener un impacto muy claro en nuestras vidas, pueden provocar aislamiento y todo tipo de cosas. Así que no es agradable y acaba causando estados de ánimo depresivos.
0: No iba a ningún lado, solo iba a un bosque cercano porque el bosque tenía realmente un olor muy neutro. En ese momento el bosque lo era todo para mí. Estaba en el bosque desde primera hora de la mañana hasta la noche. Lo principal era no ir a ningún sitio de la ciudad o al apartamento. Solo podía relajarme aquí en el bosque. Podía desconectar de todos esos olores, realmente me ayudaba mucho.
1: Básicamente, cada ciudad tiene su propio olor debido a las cosas que ocurren en ella, y creo que lo que tienen de especial los olores es que tienen un efecto diferente en cada persona. Para mí es muy difícil decir cuál es mi aroma favorito, porque cuando trabajas tanto con los aromas, tu olor favorito es, en realidad, no oler nada. Solo quieres tener la nariz libre. Mi nombre es Mark Fomende, trabajo como perfumista. Llevo en este trabajo desde 1988 y creo fragancias para todo tipo de aplicaciones, desde perfumes finos hasta pastillas de inodoros, detergentes, champús y ese tipo de cosas. Y básicamente desarrollo más de 1.500 fragancias cada año, que luego se lanzan al mercado. Como perfumista, es importante entrenar a fondo tu nariz. Entrenar el olfato todas las mañanas es lo mejor que puedes hacer, oliendo las sustancias a ciegas y tratando de adivinar qué tipo de materias primas son. Para eso, por supuesto, hay que haberlas olido antes. Básicamente es como entrenar los músculos cada mañana. Y ahora puedo describir un poco lo que tengo aquí. Tiene algo ligeramente verde, como hojas verdes, pero también tiene un aroma solar que va en dirección floral. Conoces este olor por la crema solar en particular. Es un olor muy típico cuando estás en la playa y la gente se acaba de aplicar crema solar. También puedes oler estos salicilatos.
0: En el entrenamiento olfativo que utilizamos principalmente en trastornos olfativos postinfecciosos como por el coronavirus, el objetivo es estimular la regeneración de las células olfativas. En otras palabras, deberían volver a formarse más células olfativas, lo que permitiría a los pacientes oler mejor. Tengo 4 frasquitos con 4 aromas diferentes. Y huelo estos frasquitos durante 20 a 30 segundos. Y también lo que percibo cuando voy por Dresde. Siempre me digo lo que huelo en ese momento. Es decir, realmente hablo conmigo misma para que se ancle en mi cerebro. Es un entrenamiento, por supuesto, lo que significa que lleva mucho tiempo. Es como hacer flexiones. Tengo que practicar mucho y entrenar mucho para ver un efecto. Y lo mismo ocurre con el entrenamiento olfativo. Necesito de 9 a 12 meses para notar un efecto y oler mejor, y eso es mucho tiempo. Siento un leve aroma. Por lo general, es el primer aroma cuando abro el frasco por primera vez. Pero después de 20 a 30 segundos, el olor desaparece. Y en este caso, por ejemplo, con el limón, nunca en mi vida lo asociaría con el limón. Es decir, percibo algo, pero no podría definir a qué huele. Es un pequeño avance, sí. Por supuesto que de alguna manera intenté conciliar mi vida con esta situación. Intenté probar poco a poco alimentos. ¿Qué puedo comer que no apeste, que no tenga ese olor a azufre? Era imposible. La primera semana y media solo me alimentaba de pepinos. porque el pepino, toco madera, es un alimento muy neutro. Durante el periodo de parosmia pude experimentar una de las cosas más bonitas del mundo. Me quedé embarazada, que es por supuesto la mayor felicidad. Pero la parosmia, por supuesto, lo hacía todo muy, muy difícil. Intenté explicarle a los médicos que no podía comer nada. También me preocupaba mi hijo. No podía comer nada, quería cuidar de mi hijo, pero nadie entendía que no podía comer porque no toleraba nada, que no tolerara un olor o un sabor. En realidad, no tenía nada que ver con el embarazo. Y en realidad, el único genial consejo que recibía de todos los médicos era: come lo que te apetezca. También creo firmemente que el embarazo después también me ayudó a ser aún más valiente y sencillamente decir, ahora tengo que comer. Y por eso siempre intenté de alguna manera proponerme pequeñas cosas. Seguí intentando comer pasta. El primer bocado es siempre el peor. Cuando lo logras, te dices a ti misma, ahora el segundo. Va muy lento y así una y otra vez, intentando concentrarme en un alimento y diciendo, ahora tienes que tragártelo. Y así fue como fue funcionando poco a poco. Diría que después de aproximadamente un año pude decir que volvía a estar bien. Puedo vivir casi normalmente y después de un año y medio ya estoy alrededor de un 85% de lo que puedo comer y oler. He superado el peor momento de mi vida. Así que puedo con todo lo que venga después. Mi olor favorito es el olor de los bebés para empezar. Así que todavía tengo el olor de mis hijos en mi nariz. Y todavía recuerdo el olor de la escalera de mi abuela. Era muy especial. Y quizá tenía 7 u 8 años cuando lo olía con regularidad. En comparación con otros sentidos, el sentido del olfato desencadena recuerdos que se remontan mucho más atrás en la infancia, normalmente en la primera década de la vida. Por otra parte, el sentido del olfato también desencadena emociones profundas. Y ambas cosas tienen algo que ver con este cableado en el sistema límbico, es decir, con estas zonas tan antiguas del cerebro.
2: Cuando percibimos un olor, las células olfativas envían impulsos eléctricos al centro olfativo. Desde allí, el impulso se transporta directamente al sistema límbico, por un lado a la amígdala, sede de nuestras emociones, y por otro al hipocampo, nuestro centro de memoria y recuerdos. Otras percepciones sensoriales como la vista y el oído también llegan aquí, pero con la diferencia de que suelen pasar primero por el tálamo, donde se filtran. El olfato es, por tanto, una percepción sensorial que puede tener un efecto especialmente directo en nuestra vida emocional.
0: Bueno, eso es lo que me resulta más difícil, que el sentido del olfato es nuestro sentido de la memoria, y pasé bastante tiempo pensando en ello, porque mi gran preocupación era tener menos recuerdos a medida que me hiciera mayor, precisamente porque no están tan bien anclados. A menudo intento memorizar momentos lindos y asegurarme de que se conviertan en un recuerdo que permanezca. Me encanta hacer fotos e intento ver exactamente cómo son los colores o si me llama la atención algún sonido en particular, solo para no olvidarlo.
1: En sí, hacer perfume es básicamente química. Hay muchas fuentes de inspiración. Por un lado, está la naturaleza. Esa es en principio la información más importante que recibimos. Las diferentes plantas que crecen, que podemos oler, que producen aromas. Pero hay inspiración en todas partes, incluso ahora en los entornos urbanos. Cuando estoy en una tienda, también me gusta oler las botellas para ver qué hay de nuevo, qué está pasando. Todo eso básicamente juega un papel cuando obtenemos cierta información. En este momento estoy trabajando en un suavizante para ropa, y en este caso será una fragancia de rosa, así que estoy incorporando ciertos elementos de rosas. Cuando desarrollo una fragancia, primero tengo una idea en mi cabeza de qué materias primas deberían combinarse para crear esa fragancia. Y luego de haberlo pensado detenidamente, me siento frente al ordenador y sencillamente le voy dando forma. Después se mezcla la receta. Como perfumista experimentado,

Mentado no lo haces tú mismo, lo hace un ayudante, porque las fragancias en sí son muy concentradas y de olor fuerte, y si tienes una gotita en los dedos, estás oliéndola todo el día, y entonces es difícil valorar la fragancia.

0: materna.
1: La ciencia no es unánime sobre si los olores deben aprenderse o si algunos son innatos. En cualquier caso, la memoria ya comienza en el útero. El embrión adopta las preferencias olfativas de la madre. Por otro lado, está la propia experiencia con los olores. Y esto también influye en su percepción.
0: La fragancia es el punto decisivo porque esta da exactamente la impresión que quiere el consumidor y sin la fragancia, el suavizante básicamente no vale nada. Los suavizantes de ropa en realidad tienen las recetas más complejas o más largas porque tienen que pasar por diferentes procesos. Así que tengo que prestar mucha atención a lo que hago durante el desarrollo. Tengo que emplear ciertas fragancias para el proceso de lavado, de modo que cuando se abra la lavadora puedan sentirse los aromas y luego tienen que seguirse sintiendo en la ropa seca. Y ya estoy por los 60, 70, 80 componentes que necesito para darle a todo este proceso una fragancia positiva.
2: Ahora voy en auto en Dinamarca, de camino a un curso de cocina cerca de Aarhus. Y este es un curso de cocina específica para personas que ya no pueden o nunca han podido oler. Sería estupendo para mí si pudiera encontrar un nuevo enfoque y quizás combinar sabores de tal manera que disfrutara un poco más de la comida.
0: El enfoque principal de nuestra escuela de cocina es ¿qué más puedes hacer? Porque hay muchas impresiones sensoriales que aún se pueden registrar y que aún pueden dar placer. Por lo tanto, la clave está en lo que puedes hacer y no en lo que no puedes hacer. Las personas que realizan el curso de cocina aprenden a utilizar lo que en inglés se denomina como las 5T, que son el sabor o taste en inglés, y es emplear en cada plato los 5 sabores de forma equilibrada. Luego, la textura, es decir, usar diferentes consistencias para tener una sensación interesante en la boca. También se trata de la temperatura, incorporar al plato siempre algo caliente y algo frío. La activación del trigémino es importante, es decir, la activación de la sensación en la boca. Esto se puede activar con un poco de picante, con chile o pimienta. Y por último, pero no menos importante, el tacto. La experiencia de comer no empieza en la boca, sino en las manos. Cuando lo tocas, tienes la sensación de que es algo que puedes comer. Si los pacientes tienen en cuenta estas 5T a la hora de cocinar, no olvidarán que no pueden oler. Pero la pérdida del olfato pasará a un segundo plano.
2: Tenemos una hora para cocinar un plato de nuestra elección entre una variedad de alimentos, verduras, diferentes texturas, frutos secos, especias. Y ahora hay un poco de nerviosismo porque primero cada uno tiene que tener una idea. Queremos hacer una especie de curry. Creo que va muy bien con todas las texturas y luego trabajaremos en el postre. Hoy me toca revisión después de 3 meses de entrenamiento olfativo continuo. Y por supuesto, espero que los resultados demuestren que está funcionando. Buenos días, ¿cómo le han ido las cosas en los últimos 3 meses? Bueno, no es que haya notado una gran mejora, pero he hecho un entrenamiento intensivo del olfato, eso es genial. Empecemos con la prueba del olfato. Siempre le voy a presentar 3 rotuladores. Uno huele a rosa y 2 no tienen olor. Y entonces le voy a preguntar qué rotulador huele más usted. Y a menudo va a decidir basándose en su intuición porque tendrá la sensación de que no reconoce nada. De acuerdo, sí. El 3. Es realmente difícil para mí decidirme porque realmente noto solo una mínima sensación. Y a veces me parece que se mezclan. Aquí siento que lo hago con mucha más atención que en casa. Tal vez ya lo haya puesto en práctica así inconscientemente en casa, pero aquí lo hago con la teoría. Tengo que prestarle atención y también a toda la subestructura y después escoger los alimentos. Y eso no lo hago nunca en casa. Es definitivamente genial, le da un nivel totalmente nuevo a la cocina. Estoy un poco nerviosa.
0: Lo entiendo, yo también lo estaría.
2: Por favor, sé bueno.

0: Delicioso. La consistencia cremosa de la leche de coco es muy buena. Y las hierbas funcionan. ¿Estás aprendiendo aquí algo nuevo sobre la preparación de la comida?
1: Sí, por lo general nunca pienso en si debería agregar algo amargo o ácido.
0: ¿Entonces te parece útil?
1: Definitivamente, cocinar bien. Conscientemente.
0: Sí.
1: Realmente siento todos los sabores básicos. En cada bocado está cada uno de los sabores. Así que hay muchas sensaciones en la boca y también diferentes texturas. Es muy agradable también comer en grupo e intercambiar ideas con los demás. Es una velada muy amena, muy divertida, y tengo la sensación de que me llevo muchas cosas que puedo poner en práctica en casa. Bueno, hoy hicimos otra prueba. Hicimos la prueba olfativa completa y tenemos que decir que hay una mejora significativa en comparación con la última vez. Es decir, la última vez tuvo una valoración de 22 y ahora es de 28,75. Así que vemos un gran progreso en comparación con la última vez. Pero ¿cómo puede ser que lo note tan poco en la vida cotidiana? Esa es la razón por la que realizamos pruebas continuamente, porque los pacientes a menudo no lo perciben de forma tan subjetiva. La mejoría se produce muy lentamente. La mejoría es gradual, por lo que creo que apenas notan estos pequeños pasos en la vida cotidiana. Para mí fue toda una sorpresa, porque sencillamente no lo notaba en la vida diaria. Pero ahora nuevamente hay esperanza de que siga mejorando y de que algún día pueda volver a oler con normalidad.
2: El olfato, nuestro sentido más antiguo, es también el más subestimado. Sin olfato, el mundo es menos apasionante y emotivo. Pero para muchos que han perdido el sentido del olfato, hay esperanzas.

0: ¿Listos?
1: Sujetarse. Apoyarse los unos en los otros. Los hermanos Weisheit son la sexta generación de esta familia de trapecistas. ¿Por qué es especial su forma de trabajar juntos?
2: Cuando estamos allá arriba, nuestra relación fraternal cobra aún más importancia, ya que sé que le confío mi vida a toda mi familia.
1: Pueden ser tus confidentes más íntimos o tus rivales. Los hermanos son un espejo para nosotros.
3: Reflejan una imagen de cómo eres. Al fin y al cabo, uno pasa horas e incluso años con ellos casi de forma permanente.
1: Para muchos, es la relación más larga de su vida y apenas se ha comenzado a explorar.
4: Subestimamos la importancia de las relaciones fraternales en muchos aspectos.
1: Un fuerte lazo rige la vida cotidiana de estas dos hermanas. Y no solo eso. Sus vidas dependen de ese vínculo. Jasmine y Natalia Weisheit son equilibristas. Juntas trabajan a alturas vertiginosas.
2: Si uno de nosotros tiene un mal día o no se siente bien, o si se levanta una ráfaga de viento, por supuesto no sabe cómo reaccionarán los demás. Sin embargo, la fuerte confianza en los otros está ahí y no se cuestiona.
1: Comienza el ensayo general para la primera actuación del año.
5: Natalia, adelante.
1: Estos acróbatas de gota forman uno de los grupos de equilibristas más conocidos de Alemania.
5: André, adelante.
1: Los hermanos André y Peter Mario dirigen la compañía, un negocio completamente familiar.
5: ¡André, alto! Es una gran ventaja que nos conozcamos muy bien desde niños y que persigamos el mismo objetivo. Porque al emprender algo juntos, en la cooperación física, somos un cuerpo con dos cabezas.
1: Los hermanos son ya la sexta generación de la familia que se dedica a esto.
6: No puedo bajar.
1: Para la mayoría de la gente, sus hermanos forman parte de su vida cotidiana. En 2022 vivían en Alemania unos 14 millones de niños. Más de tres cuartas partes de ellos tenían al menos un hermano o hermana. Uno de cada cuatro niños crece sin hermanos. La proporción de hijos únicos es relativamente constante. Desde 2015 ha descendido ligeramente hasta el 23%. Entre hermanos se debe buscar el equilibrio durante toda la vida. En sus relaciones, a menudo alternan la rivalidad y el afecto. Pero, ¿de qué forma influyen los hermanos en nuestra vida, en nuestra persona? Eso es lo que investiga el psicólogo suizo Jörg Frick. Tiene una hermana mayor. Para Frick, los hermanos son un campo de entrenamiento de la personalidad.
7: Mientras que las relaciones entre padres e hijos son de tipo vertical, las que se establecen entre hermanos son a nivel horizontal. Por eso sirven para entrenar patrones distintos, también en el aspecto emocional. Los hermanos ofrecen la oportunidad de desarrollar todas las habilidades sociales, emocionales y morales. Por supuesto, estas influencias continúan en la edad adulta e incluso hasta la muerte.
1: En la Facultad de Pedagogía de Zúrich, este científico investigó los sentimientos que conforman la relación entre hermanos. El espectro es amplio, pero hay cinco que se repiten una y otra vez. Intimidad, es decir, cercanía íntima. Simpatía, una relación entre iguales. Lealtad. Indiferencia. Y hostilidad. Un estudio reciente llevado a cabo en Israel demuestra que entre hermanas se suelen establecer relaciones más estrechas y entre hermanos tiende a haber más conflictos. Y cuanto menor es la diferencia de edad, más se ven como rivales.
7: Curiosamente, estos patrones se dan en todas las culturas y épocas, como se desprende de escritos antiguos. También las discusiones, peleas, comparaciones y rivalidades, que por cierto no son del todo malas, sino que también fomentan el desarrollo.
1: La rivalidad como impulso, como motor de desarrollo, en dosis moderadas, parece que resulta beneficiosa para los hermanos.
7: Hay hermanos extremadamente celosos entre ellos. Se sienten relegados por parte de sus padres, como si los dejaran en segundo plano. Esto lleva a algunas personas a ejercer violencia contra un hermano y, en el peor de los casos, incluso a matarlo. Afortunadamente, esto casi nunca sucede. Algo más frecuente es que los niños arrastren esa sensación y se sientan poco valorados el resto de su vida.
1: Rivales por el amor, por los recursos y por su propio rango dentro de la familia. ¿Determina la personalidad del orden de nacimiento? ¿Qué hay de cierto en los clichés sobre hermanos? Uno es que los primogénitos son más razonables. ¿Es así?
2: Si se los compara, los primogénitos son más conscientes, pero si piensas en cuánta conciencia tienen para su edad, desaparece esa constatación. Es decir, no tiene nada que ver con el orden respecto a los hermanos, simplemente se deriva de la edad.
1: ¿Y los del medio? ¿Realmente se llevan siempre la peor parte?
2: Los hermanos medianos siempre han tenido una gran desventaja. Se ven desfavorecidos porque están presionados entre los mayores y los pequeños y lo sufren. Sin embargo, al margen de que, sin duda, esta desventaja existe, no creemos que tenga efecto alguno en la personalidad de los niños.

0: Último, los pequeños, los más consentidos, ¿son rebeldes y malcriados?
1: En el caso de los hermanos menores, no hallamos pruebas en nuestros estudios de que sean más rebeldes o sobresalgan. Podría ser, por supuesto, que se rebelen de otras maneras y que nuestros métodos no las detecten.
0: Así que, según los criterios científicos, la constelación de hermanos influye menos en la personalidad de lo que se pensaba. Esta es la conclusión de un nuevo estudio a gran escala realizado por Julia Rorra. La psicóloga creció con su primo y tiene una hermanastra menor. Pero los mitos falsos y clichés sobre los hermanos siguen estando extendidos y a veces incluso alimentados por la ciencia.
1: A veces algún estudio particular confirma estos estereotipos. Sin embargo, las publicaciones son extremadamente caóticas. Eso significa que para cada conclusión, a menudo se encuentra una conclusión opuesta. Una gran diferencia respecto a los estudios antiguos es que entonces los investigadores hacían cuestionarios a los propios estudiantes de psicología. Se podían reunir como mucho 100 personas, un total que no permite observar pequeñas diferencias en el promedio.
0: Y es que las pequeñas diferencias solo se detectan en enormes conjuntos de datos. Investigadores de la Universidad de Leipzig reevaluaron estudios a largo plazo de Alemania, Gran Bretaña y Estados Unidos. Para ello, cruzaron datos de más de 20.000 adultos. Las cifras hablan por sí solas. Ni los hermanos primogénitos, ni los medianos, ni los menores son siempre iguales. Solo en cuanto a la inteligencia surge un patrón. Los puntos de cociente intelectual descienden ligeramente del primer al último hijo. ¿A qué se debe? La ciencia tiene varias respuestas.
1: Hay algunas explicaciones prometedoras. Por ejemplo, hay indicios que sugieren que es algo relacionado con el hecho de que el primogénito recibe más atención y estimulación de los padres, especialmente en sus primeros años. Otra idea que podría explicar esta diferencia es que los hijos mayores asumen la función de mentores de los pequeños. Lo vemos cuando un niño trata de explicarle cosas a su hermano pequeño. Para un bebé de 8 meses no supone una gran diferencia de aprendizaje, pero para el mayor implica tener que reflexionar sobre lo que quiere explicar y sobre cómo explicarlo mejor.
0: Ser un modelo a seguir y aprender unos de otros. En muchos sentidos, los hermanos se benefician mutuamente. Sin embargo, según un reciente estudio en economía conductual realizado en Dinamarca, las mujeres que crecieron con hermanos pequeños varones salen perdiendo. Ganan hasta 400 euros menos al año que las mujeres con hermanas menores y suelen elegir trabajos peor pagados en educación y cuidados. La hipótesis es que esa diferencia de ingresos está relacionada con los roles de género aprendidos como hermanos y hermanas.
1: Un mecanismo del que ya existen pruebas empíricas es la división del trabajo dentro de la familia. En el momento en que hay niñas y niños en la familia, a veces hay que decidir quién cuida de quién, quién ayuda a quién, quién participa en qué actividad. Y lo que ocurre cuando hay ambos sexos es que la niña quizá acompaña más a la madre, quizás la ayuda más en la cocina, y el niño tiende más a realizar actividades junto con el padre.
0: La ciencia puede señalar patrones y ayudar a superar los roles arraigados entre hermanos, y también la educación política. Sabine Balper creció como hija única. Tiene 6 hermanastros. Esta catedrática de pedagogía dirige el Instituto Alemán de la Juventud en Múnich. Analiza el lado oscuro de las relaciones entre hermanos, las peleas, la violencia y el acoso escolar en los patios de los colegios y en las redes sociales se han estudiado mucho, pero nunca se había apuntado a su incidencia entre hermanos y hermanas.
2: Durante mucho tiempo no se tuvo realmente en cuenta el hecho de que entre hermanos se producen fenómenos muy similares, es decir, peleas físicas, especialmente entre niños pequeños, y también burlas, acoso, acusaciones, sean verdaderas o falsas. En otras palabras, toda la gama de aspectos desagradables que pueden existir en las relaciones.
0: Las estimaciones varían mucho. Entre el 15 y el 50% de los niños sufren por el acoso o maltrato por parte de sus hermanos, a menudo con consecuencias de por vida. Los investigadores del Instituto Alemán de la Juventud llevan décadas asesorando a políticos y administradores. También colaboraron en el informe sobre la familia del gobierno federal. Este informe se centra cada vez más en los nuevos modelos de familia. Medios hermanos, hermanastros, familias patchwork son conceptos conocidos y habituales desde hace años, pero difíciles de comprender desde el punto de vista científico.
2: En una familia ensamblada, las relaciones entre hermanos suelen ser más complejas. Si el contacto es esporádico, hay pocas posibilidades de que crezcan juntos. Sin embargo, los niños suelen sentir la relación con sus nuevos hermanos como algo enriquecedor. Y hay que tener en cuenta que los hijos suelen ser menos complicados que los padres.
0: Los niños tienen que encajar las consecuencias de una separación. Aproximadamente una de cada 10 familias alemanas sigue este modelo. Nuevas parejas con hijos de relaciones anteriores, a los que a veces se suman nuevos hijos comunes. Así es también para Hugo, Moritz y Paulina. La relación entre ellos no siempre fue tan buena como ahora.
3: Me caía mal.
1: Y ella a mí.
3: Siempre se me olvidaba su nombre y todavía se me olvida su edad.
1: Era raro tener que hacerme amigo de una desconocida.
3: Sinceramente, le tenía un poco de miedo. A veces sentíamos auténtico odio. Algunos días no tenía ni ganas de levantarme para no tener que verlo otra vez.
0: Este tipo de situaciones y estados de ánimo probablemente también los conozcan los hermanos de verdad, de edad parecida. Hugo, de 2 años, es el hijo común de Natalie Papesch y Sven Luca. Se lleva con sus hermanastros 7 y 9 años respectivamente. En términos de desarrollo infantil, son mundos completamente distintos. Paulina y Moritz empezaron a convivir como hermanastros en primaria. Para todos ellos suponía un experimento que tenía que salir bien.
4: Al principio me preguntaba si funcionaba o no. Para Moritz era una situación nueva. Apenas se había relacionado con niñas y de repente tenía una hermanastra. Pero nos lanzamos a ver qué ocurría. Y llevó mucho tiempo, pero ahora funciona muy bien.
2: Desde que llegó Hugo, se siente más como familia que antes. Ahora somos una familia sin más.
0: Requirió mucha paciencia y tolerancia. Convivir bajo un mismo techo hizo el resto. Ahora los hermanos de distintos progenitores son inseparables. Aunque a veces el deseo no coincida con la realidad.
3: Cuando eres hijo único, no sabes lo que significa tener un hermano. Siempre quise tener un hermano o una hermana, pero no sabía cómo sería. Y se volvió realidad. Pero no me lo esperaba.
0: 2 desconocidos que de repente eran hermanos. No tenían por qué desarrollar un vínculo estrecho entre sí. Así lo demuestran datos del panel familiar alemán. Los hermanastros pueden tener menos conflictos, pero su relación suele ser menos profunda.
2: Las investigaciones demuestran que tanto en la infancia como en la edad adulta, los hermanastros suelen tener un vínculo menos estrecho. Sin embargo, en familias que pasan mucho tiempo juntas, suele haber menos problemas con los hijos y también entre hermanos. Por lo tanto, los padres son los arquitectos de la relación entre hermanos.
0: Arquitectos o, en este caso, entrenadores. Natalia Weisheit y su hermano Max ejercitan a la próxima generación de acróbatas. Ruby, de 5 años, y sus hermanos Charlie y Lenny practican splits, fuerza y resistencia, y paradas de cabeza. Los hijos de Natalia entrenan 2 o 3 veces por semana. Así es como las nuevas generaciones de los hermanos Weisheit viven y trabajan juntos desde hace más

0: Más de 120 años.
1: Extiende las piernas, mantente recto.
0: Los papeles dentro de la familia cambian constantemente. Max, que era el Benjamín, se convirtió en el tío.
1: Desde que están los niños, nuestra relación es totalmente distinta. Antes yo era el pequeño y ahora tengo edad para decirles a los chicos lo que tienen que hacer. Ha sido un gran cambio. Me hice adulto cuando Natalia tuvo hijos.
2: Le confiaría a mis hijos, a cualquiera de mis hermanos, sin dudarlo un segundo, sin miedo a que los eduquen o los traten mal. Mira cómo lo hace tu hermano. Mira. Estira los pies.
0: Compararse, competir, medir las propias habilidades con las de los demás. Inevitablemente todo esto forma parte de la vida cotidiana de los hermanos y hermanas Weisheit, pero procuran que sea una competencia sana en todas las generaciones.
2: A veces el pequeño quiere ser como el grande y este necesita que se refuerce su papel de hermano mayor. Sin embargo, a pesar de que discutan a menudo, se cuidan mucho y se aseguran de que nadie se quede atrás. Los niños han visto desde muy pronto cómo nos tratamos nosotros como hermanos. Quizá de ahí venga en gran parte.
0: Lo que la acróbata conoce por experiencia se ve confirmado por nuevas investigaciones. Las relaciones entre hermanos desempeñan un papel esencial en la formación de la identidad. Los hermanos y hermanas son un modelo de conducta. Sin olvidar otro aspecto importante, también sirven para diferenciarse de los demás. Esas diferencias se pueden poner a prueba toda la vida sin que la relación se rompa.
3: Con Charlie y con los hermanos en general, se pueden hacer muchas cosas. Por eso siempre ando detrás de él, lo que le molesta bastante.
4: A mí me pasa lo mismo. Sería aburrido no tener hermanos, porque nuestros padres casi nunca tienen tiempo.
0: En una empresa familiar es difícil separar los asuntos privados de los profesionales. Si el negocio va mal, afecta a todos. Hoy hay reunión de crisis. Llegan pocos contratos. Aunque, tras el fin de la pandemia, el mercado de los espectáculos vuelve poco a poco a la normalidad. Y hay algo más que preocupa a la familia. El hermano de Max, Natalia y Jasmine, dejó la compañía hace unas semanas.
1: Le costaba soportar gran parte de la convivencia. Y a medida que se hacía mayor, le resultaba cada vez más difícil trabajar en esto. En general, no me sorprendió tanto. Al principio sí, pero al pensarlo después, creo que es la mejor decisión que pudo haber tomado. Por eso no estoy muy triste.
2: Para mí es muy difícil, increíblemente difícil. Lo siento básicamente como una separación. Es como si faltara una pieza. Me costará unos meses hacerme a la idea, pero así son las cosas. Quiero que mi hermano sea feliz y todo lo demás lo curará el tiempo.
0: A lo largo de la vida, las relaciones entre hermanos van cambiando. Los psicólogos hablan de una curva en U. En la infancia están muy unidos, en la pubertad se distancian y se alejan todavía más cuando su atención se centra en la propia carrera, pareja e hijos. En la vejez, el vínculo suele volver a estrecharse. Los patrones de comportamiento de las relaciones entre hermanos se reflejan en todos los ámbitos de la vida, pero a menudo pasan desapercibidos. Por eso, Jörg Frick asesora a psicólogos escolares. También ofrece formación complementaria a docentes. Conocer las dinámicas entre hermanos debería garantizar el éxito de la enseñanza y el aprendizaje, ya sea en el aula o más tarde en la oficina. ¿Se resolverán mejor los conflictos si se añaden los hermanos a la ecuación?
5: En mi opinión, es un tema que se sigue descuidando. A menudo los profesionales no tienen tiempo. En las evaluaciones psicológicas escolares se analiza cómo van las cosas en la escuela y con los padres, pero no suele prestarse atención a qué tal van con los hermanos, aunque en muchos casos desempeñan un papel importante. Así que no

0: tenerlos en cuenta es una mala praxis.
1: Si los hermanos y hermanas tienen realmente una influencia tan fuerte, ¿qué sucede con los niños que crecen sin hermanos? ¿Son ciertos los prejuicios que muchos asocian a los hijos únicos? ¿Son egoístas, malcriados e incluso asociales?
2: En principio, no encontramos diferencias de personalidad sistemáticas. Hay algunos estudios que incluso encuentran ligeras ventajas, como que los hijos únicos rinden un poco mejor en la escuela, al menos al principio. Quizá también tienen una autoestima un poco más alta, pero sin ser más narcisistas.
1: A menudo se dice que los hijos únicos tienen una desventaja.
3: Se ha confirmado que los niños que crecen con hermanos son más sanos. Y los hijos únicos tienen más riesgo de sobrepeso. Es de suponer que en este caso se trata simplemente de una mayor falta de actividad física.
1: Estas dos bebés siempre tendrán una compañera con la que corretear y jugar. Son gemelas y apenas tienen 25 horas. Nacieron por cesárea en el Hospital Universitario de Tubinga. Su padre está aliviado porque las niñas y la madre están bien. Y porque sus gemelas tendrán una relación para toda la vida. Algo que les envidia.
4: Soy hijo único. Así crecí y así me educaron. Pero me sentía un poco solo. Ellas nunca estarán solas. Siempre tendrán a alguien con quien jugar o que les ayude en la escuela. Tener siempre a alguien a tu lado es algo muy valioso y espero que así sea toda su vida. Y pienso que los gemelos tienen una relación especial.
1: Los hermanos normales y los mellizos comparten alrededor del 50% de su ADN. En cambio, la huella genética de los gemelos es prácticamente idéntica. A partir de eso, un equipo de Tubinga quiere aprovechar la investigación sobre gemelos para esclarecer los mecanismos que subyacen a las enfermedades más comunes. ¿Qué problemas de salud van anclados a los genes y cuáles se deben a influencias externas?
3: Algo que resulta interesante es que ya en el útero los gemelos tienen un entorno muy similar. Y cuando nacen gemelos, es obvio que vivirán en el mismo entorno, tendrán la misma familia y la misma alimentación. Así que es muy interesante ver cómo se desarrollan, especialmente cuando son univitelinos y se parecen en todo. Por supuesto, la pregunta es si con todo se observan diferencias.
1: Un vínculo para siempre. Los gemelos son algo especial y poco frecuente. De los 800.000 nacimientos que se produjeron en Alemania en 2021, solo nacieron unos 13.000 pares de gemelos, una proporción de apenas el 1,7%. Los gemelos Christopher y Sebastian Hermann se ponen hoy al servicio de la ciencia. El médico Andreas Stengel tiene dos hermanos menores y dirige un proyecto de investigación en el Hospital Universitario de Tubinga. En él convergen varios estudios de distintas disciplinas bajo el epígrafe de la salud de los gemelos. Ha reunido la única cohorte de gemelos a gran escala con un enfoque médico en Alemania. Participan casi 1,000 pares de gemelos. El especialista en medicina psicosomática quiere averiguar qué factores pueden conducir a trastornos alimentarios o a problemas como el síndrome de intestino irritable. Los hermanos se someten a una prueba de esfuerzo con medición del ESG. Deben estar separados para no influirse entre sí.
5: Ya puede empezar.
6: Los gemelos univitelinos tienen genes casi idénticos. Pero cuando ya no viven juntos, hay factores ambientales diferentes. Así que hemos estandarizado el factor común. Pero podemos examinar por separado el factor ambiental. Y no tenemos que limitarnos a relacionarlo con enfermedades, sino que

0: También podemos averiguar qué factores ambientales desempeñan un papel que favorece la salud. Esto es algo muy importante y que posiblemente podamos aplicar también a los no gemelos.
1: No gemelos, es decir, la mayoría de la gente. Si se define la influencia de los genes o del medio ambiente en determinadas enfermedades, todo el mundo podría beneficiarse de medicamentos y terapias más eficaces. Andreas Stengel quiere presentar los primeros resultados a finales de 2023. Para los hermanos, el estudio es un motivo para reflexionar sobre lo que les separa, aparte de los 10 kilómetros de distancia entre sus hogares.
2: Él es más bien tranquilo, yo no tanto, pero por lo demás somos bastante parecidos.
3: Quizás lo negativo es que no te ven como individuo, sino como uno de los gemelos. Pero por lo demás, en la escuela y en casi todo, creo que hemos tenido más ventajas que desventajas.
1: Estas gemelas comparten algo especial. Tanto Clara como Sophie Hammond poseen una capacidad para el deporte por encima de la media. También en cuanto a la forma física, podemos influir en algunas cosas, otras están genéticamente predispuestas. Por ejemplo, el consumo máximo de oxígeno durante el ejercicio es una característica del rendimiento de resistencia muy predeterminada por los genes.
4: Existen otras variables de la forma física, pero no están tan estudiadas como el umbral de lactato. La hipótesis es que la influencia de la genética es algo menor, lo que significa que se puede influir más a través del entrenamiento.
1: En el umbral de lactato, los músculos empiezan a sobreacidificarse, se cansan y se queman. Entre otras cosas, los médicos deportivos registran cuándo se alcanza este punto. En el caso de Clara y Sophie Hammond, probablemente después que en los demás. Ambas hermanas fueron deportistas de alto nivel hasta hace poco.
5: Cada una tenía su propio deporte y sus propias competiciones, así que nunca competimos entre nosotras.
6: Creo que la competición no es algo típico entre gemelos. Además, íbamos a la misma clase en la escuela y tampoco competíamos en cuanto a las calificaciones. Nos alegrábamos por la otra o nos entristecíamos con ella, pero nunca se desarrolló una mentalidad competitiva.
1: ¿Coincidencia o decisión consciente? Clara celebraba sus éxitos en gimnasia rítmica, Sophie en heptatlón. Practicar disciplinas distintas evitó que compitieran entre sí, al menos en el deporte. Pero muchos pares de gemelos no pueden evitar la comparación directa.
0: Hay algo muy importante. No solo soy una persona concreta, sino que ante todo, soy un gemelo. Y eso sin duda tiene facetas tanto positivas como negativas. Y por supuesto puede llevar a la competencia, a pensar, ¿qué hago mejor que el otro?
1: Querer ser mejor que los demás motiva e impulsa a las personas a dar lo mejor de sí mismas. Robert Harting y su hermano menor Christoph ganaron el oro olímpico en lanzamiento de disco con pocos años de diferencia, pero la competición los separó. Dejaron de hablarse durante años. Visitamos a la familia Eschbach en Berlín. Polly es 3 años mayor que sus hermanos Life y Bent, de 14. Los tres se llevan bien, pero el vínculo entre los gemelos es mucho más estrecho.
5: A veces los chicos son como el perro y el gato, pero no pueden estar el uno sin el otro. A menudo duermen juntos, están muy unidos, pero por otro lado, se provocan mutuamente todo el tiempo.
1: También los visita Lena Weigel. La científica social tiene 2 hermanas mayores. Ella y otros investigadores llevan casi 10 años acudiendo al hogar de la familia para realizar encuestas o tomar muestras de saliva para análisis genéticos. Los 3 hermanos y sus padres participan en el estudio sobre gemelos a largo plazo, Twin Life, que busca descifrar las razones de la desigualdad social. ¿Qué influye más, los genes o el entorno? ¿Y cómo evolucionan estos factores con el tiempo?
7: Nuestro ADN no cambia a lo largo de nuestra vida, pero puede considerarse como un interruptor. Al producirse cierto estímulo ambiental, se enciende o se apaga una actividad genética, lo que puede provocar cambios. Con las muestras de saliva que hemos tomado, podremos abordar estas cuestiones en el futuro.
1: Cada uno responde por su cuenta. La socióloga quiere averiguar todo lo posible sobre la vida de los gemelos.
7: A veces me cuesta dormirme porque pienso en problemas de la escuela.
8: Uno. Dos.
1: Educación y carrera profesional, integración y participación. Las preguntas pretenden exponer los factores que influyen en la desigualdad social.
8: Dos.
9: Dos.
8: Uno.
9: Cuatro.
8: Uno.
9: Dos.
8: Cuatro.
9: Tres.
8: Dos.
1: Estas entrevistas se realizan en toda Alemania una vez al año a más de 2.000 familias. Los gemelos saben muy bien en qué se diferencian.
2: Mi hermano baila muy mal y yo no juego muy bien al fútbol. En cuanto a la escuela, a mí no se me dan muy bien las matemáticas, pero a mi hermano sí.
1: ¿Se pueden atribuir estas diferencias a los genes? Los primeros resultados muestran que el éxito escolar no solo depende del hogar familiar, sino también de la predisposición.
7: Algunos aspectos están más determinados por la genética. Por ejemplo, según se ha descubierto, las capacidades cognitivas. Sin embargo, eso no significa que si tienes cierto gen, vayas a ser de cierta forma. Y hay otros aspectos, como las habilidades blandas, como la autoestima o la valentía, que pueden estar más condicionadas por el entorno.
1: Además de los gemelos univitelinos y bivitelinos, el estudio incluye a padres y hermanos en la encuesta, ya que, para descifrar los mecanismos de la desigualdad social, todas las perspectivas son valiosas.
6: Creo que la relación con mis hermanos es muy dispar. Cada uno tiene su propia vida, así que es más bien como un piso compartido. Nos vemos, nos conocemos y hacemos cosas juntos. Pero al final, cada uno se dedica a lo suyo.
1: Los hermanos nos vienen dados. No podemos elegirlos. ¿O sí? La medicina moderna hace posible lo que durante mucho tiempo fue impensable: gestar un bebé a partir de embriones seleccionados que sean genéticamente compatibles con un hermano mayor enfermo, cuya vida se trata de salvar. Por eso se les llama hermanos salvadores. Jamie Whittaker, un joven inglés de 20 años, es uno de ellos. Con las células madre de la sangre de su cordón umbilical, se logró curar a su hermano Charlie, quien estaba gravemente enfermo.
2: No veo qué hay de malo en ello. Supone la posibilidad de ayudar a un miembro de la familia, y por supuesto que debe hacerse. Charlie y yo nos llevamos muy bien, y él está mejor. Realmente no le veo nada malo.
1: La familia sigue en contacto con el médico que ayudó a salvar la vida de Charlie, que entonces tenía 4 años. Para los padres, Michelle y Jason, es un héroe. Muchos otros consideran a Mohamed Taranisi uno de los expertos más controvertidos en inseminación artificial y diagnóstico preimplantacional. Pero, ¿cuál habría sido la alternativa? Charlie padecía una anemia crónica grave. Sin tratamiento, habría muerto.
10: Los médicos nos dijeron, su hijo morirá probablemente antes de los 14 años y no deberían tener más porque sus genes son portadores de la enfermedad. Fue un duro golpe para nosotros. Solo teníamos 28 y 26 años y era nuestro primer hijo. Fue muy duro.
5: Después de 21 años todavía me hace llorar.
1: Se necesitaba un donante de células madre para Charlie, pero no se encontró ninguno. Pero los Whittaker, según cuentan, querían tener otro hijo. Eso sí, este debía estar sano y ser compatible como donante. Y así fue como Jamie vino al mundo, fruto de una inseminación artificial tras una prueba genética.
7: Gestar un hermano salvador es un proceso muy específico. De momento, en Alemania no se permite este procedimiento por razones ético-médicas. Y creo que todavía se sabe demasiado poco de cómo puede afectar

0: afectar a ambos hermanos a largo plazo. En ello, por supuesto, juegan un papel importante los sentimientos de culpa y gratitud.
1: Los hermanos no quieren ni oír hablar de problemas éticos ni de que pueda ser una carga para ellos. Charlie y Jamie siempre insisten en lo afortunados que son de tenerse el uno al otro y suelen bromear con los sentimientos de culpa y gratitud.
2: Es una de nuestras bromas favoritas. Oye, yo te ayudé, haz esto ahora por mí.
3: Por ejemplo, si quiere que lo recoja con el auto, me dice, recuerda, me lo debes. Es un chiste habitual entre nosotros.
1: Charlie y Jamie parecen haber encontrado una forma sencilla de afrontar su historia. Pero no siempre es así para hermanos de niños con enfermedades crónicas. También se les llama, de forma despectiva, bebés medicamento. A menudo permanecen en un segundo plano respecto al niño enfermo.
4: Hay niños que lo sufren mucho. Es relativamente habitual que sueñen con tener también una enfermedad. Algunos se imaginan que mueren, y así sus padres se dan cuenta de lo que les duele perderlos, o se lastiman para llamar la atención.
1: Los padres de niños enfermos tienen que mostrar una sensibilidad especial también hacia los hermanos sanos.
0: Un modo de apoyar a estos hermanos menores es incluirlos y proponerles que ayuden, no dejarlos al margen. Sentir que pueden contribuir es importante en general para el desarrollo de los niños.
1: Charlie Whittaker le debe a su hermano nada menos que la vida, un vínculo extraordinario que ojalá nunca se convierta en una carga.
5: Storm last weekend, minus two during the week.
1: Un gran día para la familia de acróbatas Weisheit.
0: Estimado público, en unos minutos podrán presenciar el espectáculo en la cuerda floja de los hermanos Weisheit.
1: En Dortmund tiene lugar su primera actuación de la temporada, la primera de importancia después de la pandemia de COVID-19. Llevan semanas entrenando todos los días. La tensión es palpable. Como siempre, no solo atienden a la propia seguridad.
6: Es algo que mucha gente no entiende, pero para mí está muy claro. Ahí arriba le confío mi vida a toda mi familia. Cuando mi hermano cuelga mi trapecio, debo confiar en que lo hará bien y que todo es seguro.
1: Hasta ahora llovía y hacía viento, pero poco antes del espectáculo sale el sol. El clima también confabula. Y entonces... ¡Preparados! Ready?

0: Doble bucle mortal.
1: Los mensajes son cortos y claros. Una mirada basta para que todos sepan lo que tienen que hacer.
2: ¿Listo?
3: ¡Listo!
1: Los hermanos Weisheit no podrían imaginarse asumir con nadie más este arriesgado oficio. A 40 metros sobre el suelo,

0: ¿La receta del éxito de los acróbatas?
1: Tal vez esa sensación de sentirte cómoda y segura, al punto de entenderte sin necesidad de palabras. Basta una mirada para saber que todo está bien.
2: ¡Oh!

0: Una tecnología que está cambiando nuestra vida como apenas otra lo hizo antes. Hablamos de la tecnología de iones de litio, la base para baterías y cargadores compactos de alto rendimiento. Sin esta tecnología, serían inconcebibles la digitalización, la movilidad...
1: Se acercaba el día de su muerte, un poco antes ya era una empresa, el nombre de Chicoche, porque ya él fue llamado para hacer un comercial de una marca de cigarros, que él interpretaba. Entonces ya era una empresa Chicoche. Y también se preparaba para grabar con Madonna un anuncio comercial. Madonna, como ustedes saben, es una artista de los Estados Unidos, muy famosa. Bueno, vamos a otra canción. ¿Qué te parece, Ezequiel? Tenemos ya listo todo. Adelante.

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9: Muy bien, amigos, son 7:24. Recuerda que si me quieres mandar un WhatsApp para algún saludito, te lo puedo recibir al 933-105-69-55. Voy a repetirlo, 933-105-69-55.

Muy bien, me acaba de hablar María de allá de Cárdenas, Tabasco, que quiere escuchar Sin Motivo ni Razón. O sea, una melodía romántica, ¿verdad? Son las 7:28 de este martes 29 de septiembre del año 2026. Las 7:28. Ya escuchamos Chico Moño, después escuchamos, por ejemplo, yo, y ahorita escuchamos Las Gaviotas. Y ahora tenemos otra melodía. Tú me dices si está lista Sin Motivo ni Razón o nos vamos con Si Se Calla el Cantor. Muy bien. Quiero mandar un saludo para los amigos de Cárdenas, Tabasco, donde nos están escuchando. Llega muy clarita la señal. Adelante, Sin Motivo ni Razón. Aquí está de parte de todos los que estamos aquí en el programa trabajando para ti, María. Sale.

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2: Muy bien amigos, vamos a continuar, 7:33, la hora exacta 7:33. Aprovecho para decirles mi WhatsApp para que me envíen sus mensajes, si quieren ustedes apuntarlo, es el 933-105-69-55, 933-105-69-55, para que me envíen sus WhatsApp y yo pueda leerlos aquí en este programa. Ya escuchamos Sin Motivo ni Razón, dedicado para Mari, que nos habló desde Cárdenas, Tabasco. Bueno, ya escuchamos también Las Gaviotas, una canción de Chicoché dedicada a esa bonita colonia, 7:34, la hora exacta. Bueno, aquí está otro tema.

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5: Muy bien, amigos. Nos acaba de hablar nuestro amigo Chiribito, que dice que estuvo enfermo de dengue. Ya está saliendo de esa enfermedad, gracias a Dios. 12 días casi, dice. Pero ya salió, ya está saliendo. Primero Dios, ya en estos días ya va a volver a sus actividades de siempre. El buen Chiribito, un gran amigo, un hermano para nosotros. Chiribito, que te mejores. Son los deseos de Ezequiel y de un servidor. Bueno, vamos a ver qué tenemos por acá. Vamos a la música mientras voy a revisar los WhatsApp que han llegado. ¿Sale?

Bien, amigos, estás escuchando el programa de Chicoche y la Crisis aquí a través de la XHBX, la grande de Tabasco. Son las 7:41 y tenemos por aquí algunos WhatsApp. Buenas noches, podría mandar un saludo a Luis León y Berta Hernández hasta Zaragoza de parte de unos amigos de Zapata. Primera, que mañana estaremos visitándolos por allá de parte de su amiga Nora González. Y un saludo para Kofi. Muy bien, gracias. ¿Y me podría complacer con la melodía La Reina del Sureste? Bueno, ya vamos a pasar aquí la nota. Muy bien, tenemos por acá, vamos a ver qué tenemos por acá más. Dice, vamos a ver. Dice aquí, buenas noches, Jorge García Palma, que Dios lo bendiga, gracias. Soy Alicia Alberto Montejo. Envío este mensaje para felicitar a mi nieta Alejandra Jiménez Tique. Tiquet debe ser, aquí dice Tic, pero es Tiquet. Hoy estuvo cumpliendo 2 añitos de vida. También la felicita su abuelo, José Manuel Tiquet. Somos de La Piedra, segunda, de Cunduacán, Tabasco. Me le podía poner Mañanitas de Cristal, muchas gracias. Muy bien, vamos a pasar la nota. Tenemos otro por acá, vamos a ver. Buenas tardes, les escuchamos desde Jalpa de Méndez. Muy buena señal, le estoy escuchando por F, Canal 18. Saludos y muy bonito programa. Ah, como que lo transmite la XHBX, la grande de Tabasco, mi hermanito. Puros programas bonitos, ¿verdad? Bueno, vamos a ver qué tenemos por acá. Gracias, dice nada más este. Dice... buenas noches, me podría complacer con la canción En una mata de mota. Saludos para La Lucha Cunduacán, para mi hija Daily Almeida, que la quiero mucho. Muy bien, vamos a la música, regreso enseguida. Ezequiel, tú dices si lanzamos la que sigue. Adelante, mi hermanito. Sale.

Tengo por aquí otro mensajito de WhatsApp. Dice, hola, buenas noches, para saludar a Luciano Torres, el que le gusta escuchar el programa de Chicoché en Libertad Segunda de Cunduacán. Si puedes complacerme con la canción El Restaurancito. Vamos a pasar la nota, mi hermano, cómo no. Si no es en este programa, puede ser en los siguientes porque tenemos muchas peticiones. Bueno, a ver, ¿qué dice por acá otro? Dice, buenas noches, para saludar a la señora Guadalupe de Potreritos, que siempre te escuchamos de parte de Don Pascual. Quisiéramos la música del negro. Ah, bueno, pues el negro soy yo, porque estoy negro como un carbón. Oye, de veras que me llama la atención de que ya no hay carboneros. Allá en Veracruz, en un lugar que se llama Las Chuapas, Veracruz, allá por los años, pongamos los años 30, 40, bajaban los carboneros de la selva a vender su carbón en las calles de Las Chuapas, Veracruz. Aquellos tiempos, me acuerdo. Ya estaba yo pequeñito, pero me cuenta mi padre de que bajaba la gente a ofrecer carbón, porque ellos se iban a... No había trabajo en aquel tiempo, no había mucho trabajo en Las Chuapas. Entonces los jóvenes decían, vamos a hacer carbón. Y se iban a hacer carbón allá a la selva. Vamos a la música, viene.

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3: Tenemos aquí un mensajito de mi amigo. Dice: buenas noches, saludos de parte del taxista 218 Pipiola, de aquí del corazón de Comalcalco. ¿Podrías dedicarle la canción de la victoria? De la victoria. Pues no recuerdo esa canción, pero la vamos a tratar de buscar, a ver si me acuerdo en el transcurso de esta semana, de aquí al jueves, porque el jueves tenemos otra vez programa, gracias a Dios. Dedicarle la canción de la victoria a mi tía Luz de Alba, en Reyes Hernández, de antemano, muchas gracias. Es la canción de la viborita, dice. Ah. Bueno, vamos a otra canción, cheque, porque ya casi nos vamos. Ya son 7:55, casi nos despedimos, ¿sabes?

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9: Ya nos vamos, muchas gracias. A nombre de todo el equipo, saludos para Freddy de Ciudad Tecolutilla. Buenas noches, que Dios les bendiga. ¡Sale!
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La primera vez que vi a un mono fue cuando era muy pequeña, allá con mis papás. Mi papá nos llevaba a un lugar donde estaba, eran montañas y pasábamos de vez en cuando por ahí. Había muchos monos, estaba muy bonito ese lugar y a nosotros nos gustaba mucho ir para allá. Y le pedíamos a mi papá que nos llevara cada vez y él lo hacía. Y nosotros entonces, bueno, yo amo la naturaleza, pues, a los monos. Sentía mucho, me relajaba, no sé, me sentía bien, me gustaba escucharlo, cómo cantaban, cómo gritaban, sí.

Yo creo que habría tenido como unos 7 o 8 años. Nuestro contacto más cercano yo creo que era con mi abuelita. Pues allá su casa está un poco más rodeada de árboles. Entonces pues ya nos reuníamos los primos y era un poco más común ver a los monos. Y pues era como que encontraron más niños, pero pues ahí en los árboles. Era algo súper nuevo para nosotros que pues realmente, y muy bonito por la vocalización que hacía, muy fuerte, o sea, su aullido. Yo recuerdo que sí nos sorprendíamos muchísimo y lo cerca que se dejaban llegar. Una anécdota también bonita que nos tocó, que a mí me tocó ser testigo, es cuando justamente un bebé de los monos, pues siempre ellos andan muy activos, entonces nos tocó cómo se despegó un poquito su mami y pues se dejó o se cayó del árbol y entonces la mamá bajó por él. Entonces eso fue acá en casa de mi abuelita. Entonces

bajó por él y como que al momento de recogerlo, ella cortó una ramita y como que empezó a golpearlo. Eso fue como que un super guau para nosotros, porque creemos que pues fue un comportamiento pues muy de las mamás, ¿no? Y no sé si lo vio, que nos lo aplicaron a nosotros, pero pues fue como un regaño que le hizo. Entonces eso creo que fueron como las anécdotas que me hicieron un poco más interesarme en los monos, un poco más. Quizá la cría, hace ratito estaba junto con su mami, pues lo acaban de destetar hace poco, porque hace unos mesecitos atrás, días, semanas, lo cargaba todavía en su espaldita. Pero pues él aún sigue con el apego a su mamá. No se aleja mucho.

0: limón aullador negro o zaraguato negro es una especie que se distribuye en la parte sur de México. Es una de las tres especies de primates que habitan en México. Se distribuye en el estado de Tabasco, Campeche, la península de Yucatán, pero también llega hasta Guatemala y Belice. Es una especie endémica de esa zona maya. Su alimentación, pues igual es principalmente folívora, aunque también come frutos y flores. Y aquí en la Estación de Investigación Primatológica y Vida Silvestre de Balancán se han llevado estudios muy diversos sobre los monos aulladores negros. Se ha estudiado su alimentación, los aspectos nutricionales de lo que comen, estudios de comportamiento, estudios de la distribución, estudios poblacionales, también de parásitos, de las bacterias que hay en su tracto intestinal, y en la importancia que ellos tienen en la dispersión y en la germinación de semillas. Se han llevado a cabo estudios para la obtención de grados tanto de licenciatura como de maestría y de doctorado. Hemos tenido la visita de diversos investigadores de importancia nacional e internacional, y tenemos lazos de colaboración con instituciones tanto de aquí de Balancán como de universidades del estado de Tabasco y de otros estados de la República Mexicana, y de universidades internacionales también.
1: La extensión surge pues gracias a parte de mi hermano Lolo. Él era el antiguo encargado de la estación. Entonces él era un amante de la naturaleza innato. Entonces él amaba mucho la naturaleza. Pues yo recuerdo que yo venía a la secundaria y veíamos venir a dos biólogos o dos personas que venían aquí con sus binoculares y sus cámaras y unas sillas de campo. Entonces fue algo como que nos sorprendió, porque nunca había visto personas así. Y vinieron a contarnos justamente que ellos se encargaban de estudiar a los monos, y que estaban como que buscando algunos árboles donde, o algunas zonas donde había monos. Y justamente encontraron a mi hermano que también amaba la naturaleza y también amaba los monos, y ahí empieza la plática de querer hacer un lugar o una zona para poder estudiarlos. La persona que venía esa vez era el doctor Juan Carlos, y un guía creo que había encontrado en Balancá, que lo trajo a esta zona. Entonces posteriormente ya fue que se hizo un poco más formal y empieza pues una plática con toda la familia para ver el lugar donde se podría hacer.
2: Bueno, la idea fue que, como te digo, estaba allá en Leona, estaba la pero como se le iba, se hundía donde estaba la casa, se le mojaba todo. Y siempre venían para acá, yo veía que venían gente así, pero no encuentro. Pues en eso ya hablaron con mi chamaco, con Lolo, y fue que vino el maestro y me dice un día, Lolo, papi, dice, el maestro dice, quiere hablar con usted, dice que si nos da permiso para hacer aquí la cabaña, porque allá no estaba, se le iba, se le vendía y todo. Pues yo le di a él, pues velo tú, es lo mismo, mar, pues, ustedes son los que mandan aquí, yo ya no. Ya agarró él y ya dijo, Dios, ¿cómo no? Sí, dije a mi papá que sí, que pusieron ahí. Fue que ya dijo el maestro Juan Carlos, ¿cómo no? Bueno, aquí va a ser. Y así comenzamos, ya comenzamos a uno a dar palo, otra cosa, pero casi que ahí se fue armando la champita.
1: Mi hermano era muy amante de la naturaleza, no solamente los monos, sino de toda especie. O sea, le gustaba tomar fotos del río Sumacinta, y usualmente en su página del Face, usualmente siempre se estaba subiendo contenido, fotos de los monos, entonces, y de mariposas, de aves, de pajaritos. Entonces, yo creo que él, o el destino, ya lo tenía todo preparado para que cuando viniera el doctor Juan Carlos solamente lo estuviera esperando. Entonces es así como inicia la estación, pues con este sueño de Lolo también.
0: Mi hijo, que en paz descanse, sí, mi hijo le gustaba mucho eso, estaba motivadísimo por eso. Y pues
3: nosotros aceptamos pues lo que él decidió para seguir con esto.

0: Yo aquí, cuando yo ordeñaba, me levantaba yo a las 12 de la noche, 1 de la mañana, ya andaba por todo esto, ya andaban los monos, ya comenzaban a gritar. Y ahí estábamos, y ahí me iba yo al corral, a veces habían los monos para la mata, las vacas durmiendo y pasaba yo.
1: Pues usualmente son unos animalitos de que pues tienen, están en su zona libre, que no son mascotas. Porque usualmente la gente o los niños quieren como que tocarlo. Entonces quieren a veces darle comidas o traer sus cacahuates. Y pues aquí les enseñamos, o más bien le digo que son animalitos que están ahí libres, aquí entre los árboles. Que son, nosotros los llamamos como que los que nos alertan. Son los animalitos que nos alertan cuando va a haber un cambio de temperatura. Que son especies que sí están en peligro, que a pesar que hay muchísimos aquí en Balancán, sí están en zonas pues que podría ser en peligro de extinción. Entonces, pues que usualmente no uso términos así como científicos como podrían usarse, pero que son usualmente que son grupitos de 5 o de 3 individuos, que vamos a encontrar a un macho que está un poco más grandecito, que es el que está más grandecito. Que vamos a ver a un juvenil que se nos va a acercar un poquito, pero que no tengamos miedo, que no hagan ruido, que no intenten tirarle palitos o algo así, piedritas. Y usualmente, al momento de... Porque usualmente los niños ya a lo mejor ya tuvieron contacto con los monos o ya vieron un mono en la carretera. Entonces no es como explicarle cómo son su característica, pero sí las cosas que pues, no podríamos hacer o qué es lo que ellos hacen.
2: Pienso que si ven que algún animal o un perro los va a ladrar, pues también los defienden. A mí me ha tocado defender de los perros a monos, que los están atacando los perros, y yo corro a correr los perros, y sí, ellos también pienso que hacen lo mismo, porque dejar que un perro o que un animal lastime a un mono es como si dejáramos que a un niño lo muerda un perro y no uno no hace por nada.
1: Yo usualmente recuerdo que, o sea, los vecinos si veían un mono y los perros lo ladraban, no los hacían tanto por defender a los monos. O usualmente creían o maldecían a los monos, algo así. Pero, o inclusive nos ha encontrado gente que los agarraba como tiro al blanco para si están aprendiendo a cazar, ¿no? Pero con base a eso, yo sí he visto mucho que si ven a un perro que está ladrando a los monos, o sea, mis vecinos, espantan a los perros, los regañan. Inclusive por la medio de las redes sociales, WhatsApp o Facebook, veo que mis vecinos, los que tienen acceso al internet, suben a veces fotos de los monos. Entonces cuando me doy cuenta que sí, como que han entendido el valor que tienen ellos. Y inclusive me decía mi vecina que el otro día estaban aullando mucho los monos y que seguramente iba a llover. Cuando anteriormente yo escuchaba que era porque iban a decir como que algo malo iba a pasar, ¿no? Alguna mala suerte o que eran malos, era de mal agüero un mono. Ahora como que se le ha cambiado esa parte.

Mi nombre es Ambrosio González Ramos. Nuestra fábrica se denomina desde hace más de 60 años El Tigre. Lleva ese nombre porque iniciamos, mi padre comenzó a producir queso precisamente en un rancho denominado El Tigre. La leche desde que sale de la ubre comienza a contaminarse. Y si se hay algún descuido en el aseo de los utensilios que se utilizan, en la limpieza de las manos de los vaqueros que ordeñan, pueden surgir problemas de fermento en la leche. Mi padre tenía problemas para poder vender la leche. ¿Por qué? Porque nuestro municipio estaba muy incomunicado. Para ir a Villahermosa se hacían 3 días por el río, no había carretera. Entonces, dice, ¿a quién le vendo yo la leche? Pero vamos a hacer quesos. Mi padre mandó hacer unos moldes especiales, agujereados, ¿no? Y ahí se depositaba la cuajada para que se filtrara. Al día siguiente ya esa cuajada ya iba a moldes de la misma dimensión, rectangular, para que ya encajara prácticamente la pieza.

0: somos productores de leche aquí en la región. Entonces nosotros teníamos unos termos muy chicos y nos quedaba excedentes de leche. Nosotros entonces empezamos con el excedente a hacer el queso, ya por una necesidad de que no había más equipo como para meter más leche. Nosotros ahí es donde empezamos a hacer el producto sin pasteurizarlo, a como tradicionalmente se hace. En el transcurso de los años vamos capacitándonos, tanto lo que es la ordeña, el manejo de equipos de ordeña, vamos teniendo más conocimiento de lo que es la leche, ¿no? En realidad.
1: Para tener un buen queso necesitamos una buena leche. Aquí en esta finca tratamos que sea un rancho integral. Producir zacate, es importante el zacate que tengamos para que las vacas se alimenten. Si las vacas no tienen buena comida, no dan leche. Eso es de suma importancia. Y la leche no es de calidad para que produzcan un buen queso. Pues esto ya va de familia, definitivamente. Nosotros, mi padre llegó acá en el rumbo haciendo quesos en el 1955, cuando llegó por Puerto México. Actualmente es Coatzacoalcos. Entramos en barco y nos situamos aquí en el margen del río Sumacinta y el río Palizada, el río Grijalva, de cuales implementamos varias queserías, produciendo queso tipo cotija. Desde ese entonces estamos produciendo aquella zona. En la quesería utilizamos todo, te digo, todos los subproductos, del suero hasta aprovechamos hasta el requesón. Y después del queso, aquí mismo lo vendemos.

0: después de producir el estar produciendo durante mucho tiempo el queso cotija, yo opté por cambiar el método, de empezar a usar otro tipo de quesos gourmet. Ya de hace 12, 13 años estamos ya produciendo otro tipo de productos.
1: Este rancho era completamente virgen, montañas. Ordeñábamos allí donde está ahorita el jardín. Ahí se empezó a ordeñar y empezamos a hacer pininitos con los quesos, ¿sí? Quesos de doble crema y queso el doble crema. Lo hacíamos y ahí comenzamos a vender por pedacitos a las tiendas.
2: Poco a poco le fue buscando para ir sacando el suero con más días de prensa. En esa lucha para poder lograr que el queso, o cómo traerle el suero al queso, le empezó a poner sal, y fue con la sal que él logró extraerle al queso el remanente de suero que no lo daba que no lo podía extraer con la prensa. Este queso se iba hasta Nuevo México, que hoy Coatzacoalco, logrando hacer embarque en aquel entonces hasta de 2,5 toneladas. Prácticamente la cantidad de leche de queso que ellos hacían era sobre 500 litros de leche. El queso era nada más su orgullo de hacer el queso. No hizo ningún otro queso más que no fuese queso. Por eso que nosotros lo aprendimos a hacer.
3: La historia del queso desde mi papá, que él

empezó con don Francisco José Abreu en Chicoché. Antes lo vendíamos todo aquí en el municipio. Ahorita

0: hubieron días muy difíciles porque se trabajaba demasiado queso. Llega un momento que esta fábrica, como ya fue muy reconocida, empieza la piratería. Aparte de que, por un lado, muy bueno, y por otro lado, sufriendo porque ya había quesos que no eran de nosotros, la marca.
1: Cuando veo que han transcurrido estos 60 años, pues me pongo a pensar, si yo me hubiera, cuando comencé a pensar eso, posiblemente no hubiera llegado allá. Solo Dios sabe, que nos ha fortalecido, que nos ha ayudado para sobrevivir a épocas difíciles, muy duras. Le digo, la época de los plagios nos dieron duro, fuerte.
2: Hemos luchado esa parte de lo que es la integración de ese sabor, que es el gusto hoy de muchos consumidores de nosotros.
3: Que los hijos de familia hay que involucrarlos a muy temprana edad, para que le agarren amor al trabajo y a lo que hace uno.
1: Pero Dios, que tal vez yo lo vea, pero si llegamos con los hijos y con los nietos, pues llegamos a los 100 años.

Viví en un rancho, hacienda cacaoteras y cañaverales, protegida por mi abuelo de alguna manera, ¿no? Mi papá y mi mamá se separan cuando yo tenía 7 años y mi hermana la más pequeña 5. Entonces mi mamá se tuvo que dedicar a trabajar, ¿no? Como todas las señoras que en algún momento pues se separan, ¿no? O se termina su relación. Entonces era muy difícil, según cuenta mi mamá, porque no recuerdo muy bien. Tenía que irse a trabajar muy temprano y

generalmente nos dejaba encargada como con la vecina, ¿no? Entonces regresaba de trabajar y no nos encontraba, la vecina nos había llevado a casa de la suegra o a casa de alguna vecina, entonces nunca sabía dónde estábamos, entre 6 y 7 de la tarde. Eso la obliga de alguna manera a regresar a la casa de mi abuelo o a pedirle apoyo a mi abuelo para que viviéramos ahí y tuviéramos de alguna manera cierta protección y pudiera ella irse a trabajar con toda la tranquilidad. Entonces regresamos a vivir a la casa, o bueno, nos fuimos a vivir a la casa de mi abuelo y ahí es de donde yo ya tengo recuerdos. Entonces ahí crecí bajo el amparo y la protección de mi abuelo materno y ahí fue donde yo tuve contacto con la cocina, por ejemplo, ¿no? ¿Qué recuerdos tengo de mi niñez? Bueno, caminando entre cacaotales, recolectando alcaparra, que es la flor del moté, que es una de las flores silvestres que se comen aquí, comiendo cacao, cortando caña, no sé, una serie de cosas, ¿no?, que tengo registradas en mi paladar y en mi mente, y es parte de la cocinera, de añoranza que soy yo. Porque realmente lo que yo cocino son recuerdos, ¿no?, son historias, son vivencias. Entonces ahí es donde tuve mi primer contacto con la cocina. Mi mamá se iba muy temprano, casi siempre me dejaba como platicada la receta de lo que iba a mandar de comida, porque se subía en el camioncito que paraba en el mercado y ahí compraba ella y lo volvía a subir al mismo camioncito y le pedía el favor al conductor que nos lo dejara al frente de la casa. Entonces el señor regresaba, bajaba las bolsas del mercado y entonces, pero yo ya sabía lo que iba a mandar mi mamá. Por decirte un ejemplo, me decía, hoy voy a mandar carne picadita con arroz. Entonces me decía, voy a mandar carne picadita con arroz. No se te olvide decirle que corte la carne, que la corte chiquita, que la ponga a cocer, que no se le olvide el ajo, la cebolla, el cilantro, el perejil, que la espume muy bien, que no se le olvide el sofrito, que con manteca muy alta la temperatura o muy fuerte o muy alto el fuego, ¿no? Uso términos ahora que no se usaban en aquella época, pero en términos generales eso era lo que me decía, ¿no? Yo trataba de memorizarla porque yo tenía un alto sentido de responsabilidad a esa edad. Quería hacer las cosas bien, porque además me sentía responsable de mi hermana la más pequeña y quería yo jugar a ser grande, esa era la verdad, ¿no? Entonces me las memorizaba y cuando la muchacha, la señora que nos ayudaba, que era doña Angelita, una señora que acaba de morir, que tenía prácticamente como 99 años, que fue la señora que nos ayudó, nos cuidó como una nana, ¿no? Entonces yo le decía a doña Angelita, dijo mi mamá que va a mandar carne picadita con arroz y me decía, ay mamacita, ¿y cómo sea? Yo no sé, no sé que no le vaya a gustar a tu abuelo, ¿no? Me dijo mi mamá que haga esto, que haga esto y yo le volví a recitar la receta. Entonces de esa manera yo fui teniendo recetas en mi mente de forma teórica, ¿no? No las ejecutaba, pero las tenía perfectamente claras en mi cabeza. Entonces poco a poco, como a los 11 años, fui arriesgándome a hacer cosas, ¿no? Como los fines de semana, por ejemplo. No sé, mi abuelo llegaba con 5 o 6 racimos de plátano del rancho, unos plátanos verdes impresionantes, y siempre decía, no sé a qué hora llegue tu mamá, pero me gustaría unos tostones de plátano verde, por ejemplo. Entonces yo me arriesgaba y le decía, ¿yo los puedo hacer? O no, porque te vas a quemar. Yo los puedo hacer. Y me arriesgaba y hacía tostones de plátano verde. Pero ya cuando tenía en proceso los tostones de plátano verde, yo decía, pero esto se come con unos frijoles aguados. Entonces, como ya me habían dado de alguna manera la venia, ¿no?, para entrar a la cocina e intentarlo, porque yo creo que el antojo de mi abuelo era increíble, y entonces quizá dijo, bueno, pues que los haga en nombre de Dios. Y luego hice unos frijoles aguados, le puse queso, y luego puse a calentar leche natural, leche bronca, que siempre había en casa. Le sacaba yo nata y la batía tantito con sal. Le tostaba yo algunas tortillas, le hacía chocolate con leche. Siempre había chocolate porque siempre había cacao tostado, siempre había una serie de cosas. Era verdaderamente la forma de vivir. Yo lo veo ahora, no lo dimensionaba antes, pero lo sé ahora, que lo razono y lo analizo. Y entonces, si estoy consciente de eso ya, yo creo que era la forma de vivir de una familia modesta como lo que yo represento o quiero representar en este lugar. Era la forma de vivir de una familia modesta que sabe trabajar, que respeta, que valora el campo, lo que la tierra le da, que sabe
cómo hacerlo, que cultiva, que cría sus propios

0: animales que trae y los procesa y tiene una vida maravillosa, que no le hace falta más, ¿no? En esa casa no había lujos, ¿no? No había televisión, solo un pequeño radio donde mi abuelo escuchaba el béisbol de las grandes ligas o escuchaba el box, ¿no? Entonces, yo creo que era el aprendizaje que yo estaba teniendo sin proponérmelo en forma inconsciente, pero era la preparación que yo estaba teniendo para lo que decidí hace 5 años convertirme profesionalmente. Yo soy una cocinera de historias, de vivencias, porque lo aprendí en un entorno, en mi entorno, en mi vida diaria. Lo que yo cocino es resultado de mis historias, de mis anécdotas, de mis vivencias, de mis aventuras, de lo que lloré, de lo que reí, de lo que viví, de lo que disfruté, de lo que sufrí, de muchas cosas. Entonces, soy cocinera de eso. Entonces, lo he sido toda mi vida, porque cuando alguien me pregunta, ¿desde cuándo eres cocinera? Pues soy cocinera desde que tuve conciencia. Todas las cocineras tradicionales son producto de eso, son producto de su entorno, son producto de la vida que les tocó vivir. A lo mejor a veces es por obligación, por circunstancias de la vida, y en algún momento decides estacionarte en la cocina porque realmente encontraste magia en ella, y entonces es ahí donde realmente te desenvuelves, donde eres como pez en el agua. Soy abogado de profesión porque tuve la fortuna de contar con el apoyo y con la protección de mi abuelo, y entonces fue él quien decidió apoyar a mi mamá para que mi hermana y yo fuéramos unas mujeres profesionistas, ¿no? Y bueno, decidí abandonar eso y regresar en el tiempo y convertirme en una cocinera tradicional de tiempo completo y hacerle una forma de vida. ¿Por qué? Porque me pasaba la vida cocinando, porque realmente donde yo me sentía a gusto era ahí, donde realmente se pasaban las horas era ahí, donde había un cansancio muy, muy extremo, sí, pero donde al día siguiente no sé de dónde sacaba nuevas energías y la nueva ilusión por cocinar. Sueño con contribuir y con aportar al estado de Tabasco y en su conjunto a todo México, a engrandecer la cocina tradicional mexicana.
1: Amiga, ya vamos a trabajar un rato, ya conocemos un poco de tu historia de vida. Ahora tú eres la representante, la cara, una de las caras de Cuervo, increíble. ¿Cómo te sientes?
2: Pues muy bien, muy contenta, y dispuesta a cocinar, ¿no? Para mostrar un poco de la gastronomía del estado, y a trabajar.
1: ¿Qué vamos a preparar?
2: Bueno, estos son algunos de los ingredientes más representativos. Ajá. Y algunos que pues para mí son base de la cocina tradicional del estado de Tabasco, como la naranja agria, la chiote, la pimienta gorda y el maíz nixtamalizado, que no puede faltar, y algunos otros elementos. Vamos a cocinar algunos de los platos que ofrecemos aquí y que también son, bueno, platos tradicionales del estado de Tabasco, como el horneado de cerdo, gallina frita, tortilla al asadero o con camarón. Vamos a hacer picadillo, vamos a hacer manchamantel, vamos a hacer una serie de platillos que son parte del acervo cultural y gastronómico del estado de Tabasco.
1: Perfecto. Recuerda que yo vengo aquí a aprender. Yo no sé nada, yo vengo a ponerme a tu servicio. Por favor, hay mano dura en la cocina. Vi por ahí una camita de clavos.
2: Sí, el cepillo para escamar pescados. Ese es el arma más letal que hay aquí.
1: Claro.
2: Claro que sí, vamos a cocinar, vamos a empezar con algunos procesos, cocidos, picados, hay que despepitar, hay que moler, hay muchas cosas que hacer.
1: Perfecto, pues vámonos a la cocina.
2: Sí, claro, vámonos a la cocina.

0: Bueno, Nelly, un día pesado, un día de mucho trabajo, calor, muy pesado. Gracias por recibirnos. ¿Y cómo nos hemos portado?
1: Muy, muy bien. Al contrario, muchas gracias a ustedes por darme la oportunidad de recibirlos aquí en Cocina Chantal, de darles una pequeña muestra de lo que es la gastronomía de Tabasco, de esta parte de Tabasco, que es la zona de la Chontalpa. Y pues la verdad es que nos hemos pasado muy bien. Ha sido todo muy divertido, muy cansado, muy sí. agotador, pero muy divertido. Muchas gracias.
0: Hombre, gracias. Mucha magia tiene Tabasco. Ya fuimos a los manglares, ya fuimos a la playa, ya fuimos a varios lados. Bastante divertido. ¿Qué tenemos en la mesa?
1: En la mesa tenemos una serie de platillos que yo considero representativos y emblemáticos del estado de Tabasco, de esta parte de Tabasco. Uh-huh. Y por este lado tenemos una gallina frita, que es a base de chiles secos, ¿no? Y orégano, cocinada en un horno de barro, en una vasija de barro. De este lado tenemos un platillo de lo más tradicional, que es el picadillo de pavo. Uh-huh. Es una variedad de estofado, lleva ahí aceitunas, pasitas, un poco de papas. Y de este lado tenemos una tortilla también muy representativa, que es la tortilla al asadero o tortilla con camarón.
0: ¿No?
1: Sí, es una tortilla gruesa a la que se le agrega un poco de queso y luego camarones. En este caso, lo que yo hago es cocinar el camarón para darle un poquito más de jugosidad. Y de este lado es nuestro manchamantel tabasqueño, que en otros estados le ponen una cantidad de frutas. Nosotros le ponemos una de las frutas más representativas, que es plátano maduro frito. Es una combinación de res y cerdo en una salsa de chile guajillo. Y por este lado tenemos nuestra barbacoa. La barbacoa de res se puede hacer en borrego, se puede hacer en una serie de proteína. En este caso es res y nuestra barbacoa es roja. Es a base de chiles secos, pero aromatizamos

0: y es nuestra barbacoa roja. Es a base de chiles secos, pero aromatizamos y hoja de aguacate criollo. Entonces, esa es nuestra barbacoa tradicional. De este lado tenemos otra de las representativas de la gastronomía tabasqueña, que son las enchiladas tradicionales del estado de Tabasco, y son una combinación de res y cerdo cocido en trozo, picado, a la que se le adiciona achiote, que no puede faltar, una combinación de especias.
1: Un achiote totalmente diferente del de...
0: Sí, es una pasta de achiote que tiene un proceso bastante laborioso, es un proceso artesanal completamente, y nosotros le llamamos pan de achiote. No es una mezcla, es un pequeño pancito que hidratamos en aceite para poder desprender toda la tinta. Entonces, se lo agregamos a una gran cantidad de comida, es una de las bases de la gastronomía tabasqueña. El achiote, la naranja agria, el recao chontal y el sofrito, para mí son los principales, la estructura principal de la gastronomía tabasqueña está en esos cuatro, aunque tenemos muchos más ingredientes, pero... Y se le adiciona aceitunas pasitas. Entonces es un mole auténticamente tabasqueño, más orientado a chocolate, a galleta de animalito y a plátano maduro frito. Entonces nuestro mole es ligeramente afrutado y con esa carga que le da el ahumado de un buen chocolate. Y por último tenemos un primo hermano de la gallina frita, que es el horneado. También se cocina en una vasija de barro. La diferencia entre los dos, porque a simple vista parecen iguales, pero no lo son. La gallina frita es una base también de chiles secos, solo lleva orégano. Y freído significa que después de que merma todo el líquido que tiene el platillo, lo dejamos que fría en su propia grasa. Por eso le llamamos frito a este platillo. Y aquel, que es muy parecido, aunque lleva una mayor cantidad de especias, eso lo dejamos en una salsa muy pastosa. Entonces es una gran diferencia.
1: Pues bueno, pues ahora vamos a comer.
0: Sí,
1: vamos
0: por favor.
1: Vamos a seguir descubriendo Tabasco, que Tabasco es una de
0: ellas. Sí, pues adelante, muchas gracias y nuevamente bienvenidos a Tabasco y bienvenidos a Cocina Chontal.
1: Gracias. Vámonos.
2: Las cocineras tradicionales, debe haber una nueva era de cocineras tradicionales. Es una como una revolución, ¿no? En la que las cocineras tradicionales sean de verdad valoradas y consideradas como patrimonio y valores de México, por todo el conocimiento que tienen, que lo han adquirido a través de los años y de la experiencia. Entonces me gustaría trascender, en pocas palabras, me gustaría trascender. No busco fama, no busco brillo, no busco ese tipo de cosas, son muy efímeras. Yo lo que busco es trascender, es dejar un legado. Es que dentro de, no sé, 10, 15, 20, 50 años, alguien pueda venir a recorrer este lugar y decir que hubo una mujer valiente tabasqueña que se arriesgó a regresar en el tiempo y a cocinar de manera diferente, y eso fue un parteaguas en Tabasco para aprender para apreciar y revalorizar la cocina tradicional del estado. Y al mismo tiempo, estar orgullosos de nuestro origen gastronómico. Yo no soy cocinera de formación, no conozco técnicas, no estudié gastronomía, pero tengo 50 años y entonces soy bastante hábil para aprender las cosas. Y he aprendido también de los chefs, he aprendido de los cocineros, he aprendido cosas buenas, he aprendido que sí sirve, pero también he aprendido que no sirve de ellos, ¿sabes? Entonces, muchas cosas. ¿Qué sirve? Amo y admiro a un chef de renombre cuando tiene la humildad de sentarse a la mesa de una cocinera tradicional y no duda ni un segundo en probar su comida. Eso lo admiro impresionantemente. ¿Qué no admiro en los chefs? Que consideren su carrera una carrera de espectáculo o de brillos y de luces. Todo eso se termina y al final lo que realmente vale de una persona es el legado que deja y lo que aporta a su comunidad, a su entorno. La cocina tradicional mexicana es patrimonio intangible de la humanidad desde 2010. Nosotros los mexicanos somos los portadores de ese patrimonio, somos los que lo ostentamos. Pero la cocina tradicional mexicana no se va a perpetuar sola. Necesitamos salvaguardarla, necesitamos valorarla, necesitamos compartirla, necesitamos

abrazarla, cuidarla, protegerla. Como reconocimiento, sí, claro, porque todo reconocimiento es bueno, ¿no? O sea, todo reconocimiento te permite darte cuenta como mexicano que, porque a veces perdemos eso, perdemos esa, la conciencia de que estamos en un gran país con una diversidad impresionante en todos los sentidos. Y a veces como mexicano nosotros no lo valoramos. Y de pronto viene alguien y te reconoce la gastronomía, te reconoce los ríos y los lagos, te reconoce ciertas prácticas culturales como el Día de Muertos, etcétera. Y entonces es cuando como que de pronto reaccionamos y nos sentimos orgullosos de ser mexicanos, ¿no? Yo creo que como reconocimiento y para sentirnos orgullosos de las tantas riquezas, que no habría necesidad, que deberíamos de sentirnos orgullosos de todas las riquezas. ¿Se ha beneficiado? No lo sé, eso es otra cosa, ¿no? ¿Qué beneficios nos ha traído tener un reconocimiento de la gastronomía? ¿A las cocineras tradicionales? No lo sé. Yo, cuando el... No sé, cuando cocineras tradicionales que hoy por hoy son los pilares de la gastronomía mexicana en todo el país, esas cocineras tradicionales vivan de una manera digna, con un bienestar alto, y puedan ayudarnos a difundir y a promover la gastronomía sin estar pensando qué comen en su casa, entonces en ese momento te voy a decir que nos benefició, ¿no? Todavía no alcanzamos eso. No sé si estamos en el camino. Sería importantísimo que las cocineras tradicionales fueran personajes reconocidos pero, y personajes valorados pero, y también personajes a los que los mexicanos las tratemos con respeto. Sería maravilloso eso. En cualquier punto, en cualquier lugar donde haya una cocinera tradicional, todo mexicano de verdad le rinda de alguna manera tributo por lo que sabe, por lo que aporta, por lo que mantiene viva nuestra patrimonio gastronómico. Para mí una cocinera tradicional es un cúmulo de historias, ¿no? De vivencias, de experiencias. Es increíble la forma en la que tú puedes y tienes cada recuerdo perfectamente estructurado en tu mente y entonces esos recuerdos se conectan con la mente, pero además traes un don que es el don de la cocina y llevas todos esas añoranzas, esas vivencias, esos recuerdos y todas esas experiencias buenas y malas y las plasmas en un plato con toda la carga que eso implica. Entonces, para mí la cocinera es eso, es como una enciclopedia, ¿no? Es como una enciclopedia. Es como todo un acervo en una sola persona, en una mujer, y que tiene una magia en sus manos que hace que toda esa carga de su historia de vida pueda transmitírtela a través de un plato y hacerte sentir emociones. Se preguntan, ¿quién es esta mujer y de dónde sale? ¿Cuál es su origen, de dónde nace y por qué tiene la osadía de llamarse cocinera tradicional? O sea, ¿quién la auspicia? ¿Quién le da el poder de hacer eso? Entonces, al principio me conflictuaba porque yo decía, tienen razón. O sea, yo soy una abogada de formación, soy una mujer que nació en un rancho, que aprendió ahí, pero ¿por qué soy cocinera tradicional? Y entonces yo misma me di la respuesta. Y me autoelegí cocinera tradicional porque las cocineras tradicionales tienen su origen alrededor de un fogón y en una familia a través de la cual aprenden todo eso. Entonces, eso es una cocinera tradicional. Certificada o no, que al final no me importa, porque yo no necesito que nada me certifique. Yo estoy plenamente consciente que lo que yo cocino es cocina tradicional, que respeto técnicas y procedimientos, pero que además lo hago con profundo respeto por la gastronomía, y eso me hace una cocinera tradicional. ¿Por qué estoy hoy abanderando a la familia modesta de Tabasco, a los artesanos, a los alfareros, a los productores, a todas esas personas que están ahí en un rincón, en un mercado, vendiendo sus productos? Llegas tú y le compras, pero no sabes y no le preguntas ni quién es, ni cómo se llama, ni cuál.

es origen, ni dónde lo siembra, ni cómo lo siembra, ni cómo vive, ni qué tanto esfuerzo le cuesta, muchas cosas, ¿no? Entonces no estamos conectados con esa realidad, con la historia de vida de las personas. Mira, la primera vez de cocina Chontal fue una locura. Verdaderamente fue una locura, lo recuerdo como si hubiera sido ayer. Y a partir de ese día, todos los días de cocina Chontal han sido un aprendizaje constante. Pero tengo que reconocer que han sido errores constantes también. Porque yo también estoy en proceso de crecimiento. Yo no sabía, nunca había tenido un restaurante, nunca había tenido un lugar de comida, ¿no? Entonces, desconocía muchas cosas. Porque si me hubiera dado cuenta al principio, capaz no lo hago. Entonces, empecé yo a autocriticarme y a decir, ¿quién soy yo realmente para pretender abrir un lugar y convertirlo en un lugar lleno todo el tiempo? ¿Quién soy yo para pretender que mi comida realmente está a la altura como para que las personas vengan y se sienten y la aprecien? ¿Quién soy yo y quién soy yo y quién soy yo? Y entré en un hueco de depresión así muy fuerte, ¿no? Entonces de pronto me contestaba, es que la verdad no lo sé, o sea, estoy como pecando de soberbia, ¿no? El pensar que alguien pueda venir y sentarse a probar mi comida. Pero me di cuenta después de unas semanas de estar viniendo periódicamente de que era imposible quedarme con él porque no satisfacía una parte de mí que era el compartirlo y que era el cocinar para otras personas. ¿Sí me explico? Entonces dije, bueno, pues que tenga que ser lo que tenga que ser. Si no funciona, no le gusta, no le parece y les parece una locura esto, entonces simple y sencillamente lo cierro y me lo quedo para mí. Pero ya logré concretarlo, ya logré cumplir un sueño, ya trabajé por él y yo ahora sé que los sueños sí se cumplen, ¿no? Les digo, he cometido muchísimos errores, pero yo de verdad, honestamente agradezco los errores, ¿sabes? O sea, sí me pone así como de nervios y sí me saco de mis casillas y sí la sufro y sí me molesto y sí hago... Y ya luego que me llega la calma, yo digo, ok, perfecto, se cometió este error. Entonces, ¿cómo lo puedo subsanar? No se vuelve a repetir. Y de esta manera he convertido Cocina Chontal muy gradualmente, muy paulatinamente, porque me falta mucho camino por recorrer, en un lugar que cuando entras, a simple vista, se puede percibir que ya hay una organización y una estructura con ella, que todavía le falta muchísimo camino, pero que estamos en el trayecto. Entonces, eso me ha costado mucho trabajo, pero también me doy cuenta de que una persona común y corriente como yo, una completa desconocida y anónima en el mundo de la gastronomía, puede fácilmente abrirse brecha, pero de verdad, fácilmente abrirse brecha, cuando lo hace por vocación, por pasión, con fe y con toda la confianza del mundo en el que lo que tú estás ofreciendo es completamente auténtico y es real. O sea, no hay una maquinaria detrás de ti que haya hecho una imagen a expreso para lograrlo, sino que sigo siendo la misma Nelly que nació, creció en un rancho, a la misma Nelly que tiene un origen humilde, un origen modesto, que está orgullosa de él, y que no oculta absolutamente nada de su historia, porque es precisamente su historia la que está vendiendo y la que está compartiendo, ¿no? Hay una diferencia abismal entre cocineros, chef y cocineras tradicionales. O sea, y eso no lo estoy inventando yo, lo sabe el mundo, ¿no? Entonces, nosotros hoteles de 2 estrellas para abajo, chef de 5 estrellas y gran turismo para arriba, ¿no? Entonces, pero el evento es de cocineras tradicionales y somos las estrellas del evento, ¿estás de acuerdo? Entonces, hay una incongruencia impresionante. Pero el dinero no es lo que nos mueve, ¿no? No es lo que nos mueve. Lo que nos mueve es compartir. Y compartir con otras cocineras y conocer otros lugares y viajar y sentirte importante por unos días en tu vida y esa ilusión y ese placer que les da ir a otro lugar a mostrar lo que saben, lo que aprendieron, lo que es suyo, lo que valoran, lo que aprecian. La cocina tradicional mexicana es un patrimonio que está depositado en manos de cocineras tradicionales de cada rincón del país, que no están certificadas porque no lo necesitan,
porque la certifica la historia, sus historias de vida, la certifica su comunidad, la certifica su familia, la certifica su población, ¿no? Y las acreditan sus manos. Entonces, cocineras tradicionales, tenemos que reinventarnos, ¿no? Y salir muy decididas, muy empoderadas y muy firmes a replantear la forma en la que debemos de ser tratadas en este país.

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1: Don Florencio, pues ya estamos acá.

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0: En nuestra primera parada visitaremos un sitio con mucha vegetación y que además tiene su propia zona arqueológica.
1: Aguaselva es una reserva ecológica ubicada cerca de la frontera con los estados de Veracruz y Chiapas. Realmente vale la pena visitar este sitio, tanto por sus cascadas y ríos como por su abundante vegetación selvática. Aguaselva es un lugar ideal para practicar rapel, ciclismo de montaña, cañonismo y excursionismo. Dentro de la Reserva Ecológica Aguaselva está la zona arqueológica Malpasito, considerada la zona abierta al público más importante de la cultura maya zoque. Esta ciudad fue habitada entre los años 700 y 900 de nuestra era y fue construida sobre terrazas artificiales y 27 montículos. Malpasito funcionó como punto de unión de los pueblos del Valle de las Flores y fue beneficiado por la abundancia de sus recursos naturales. Desde la Plaza Central, sale...

0: con una canción?
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Aunque el tiempo pase, la vida sigue y los recuerdos se quedan. Muy buenas noches a todas y todos. Qué grato poderlos poder saludar y compartir con ustedes este buen momento romántico y que nos hagan el favor de prestarnos un poquito su tiempo, una hora solamente. Claro, aquí estamos en este martes 29, víspera del último día de septiembre, mes de la patria todavía. Y pues aquí estamos con todo el gusto de siempre poder saludarlos y compartir con ustedes. Saben bien que esto es sentimiento, es romanticismo, es también recuerdos y buenos momentos de nuestra existencia. Y bueno, pues aquí estoy, entre el cielo azul y el mar azul, compartiendo con ustedes. Y si alguien gusta comunicarse con un servidor, ya saben, es el WhatsApp 933-106-1262. Aquí en Línea Romántica, la voz de tu corazón, siempre, siempre, con el saludo cordial a todas esas personas que están en su casa, van en el auto o que están en su trabajo. Con todo el cariño, los saludo. Y claro, aquí estoy. Definitivamente vamos a tener un rato, pero que sea de buen sentimiento. Y cuando se habla del amor, siempre será de un gran y bello sentimiento. Bien, pues entonces es un buen momento para poderlos saludar en este día. Saludos a todos los que se llaman Miguel y Miguelina. Son, pues hoy es su santo, de todos aquellos que se llaman Miguel. Muchos saludos, Migueles y Miguelinas, donde quiera que se encuentren. Bendiciones, feliz día de su santo. Y ahora sí, pues vamos a entonces a lo que sigue y que compartan con nosotros este momento. Y ya saben, Línea Romántica, la voz de tu corazón, viene para tocar precisamente tu corazón.

Ese es un romántico tema que esta noche seguramente están disfrutando, ya que este momento está muy, muy, como muy dado a sentir buenas cosas, pues entonces seguimos y continuamos con ustedes.

Es una palabra mágica, una que tiene profundidad, porque el sentimiento es profundo y quien lo siente lo vive y quien lo vive lo tiene para siempre.

Bueno, pues aquí en nuestra noche romántica que podemos hacer pues ese espacio después de todo lo que han escuchado y todo en este programa, dejamos que las cosas así sean suavecitas y compartimos con ustedes el momento muy especial, muy romántico. Pues aquí vamos.

0: Uno de estos días, a la vuelta de cualquier esquina, me voy a encontrar contigo. Te voy a reconocer por tu sonrisa de pajarito, por tu mirada llena de chispitas.
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8: Camina plácido entre el ruido y la prisa y piensa en la paz que se puede encontrar en el silencio. En cuanto sea posible y sin rendirte, mantén buenas relaciones con todas las personas. Enuncia tu verdad de una manera serena y clara y escucha a los demás, incluso al torpe e ignorante. También ellos tienen su propia historia. Esquiva a las personas ruidosas y agresivas, ya que son un fastidio para el espíritu. Si te comparas con los demás, te volverás vano y amargado. Siempre habrá personas más grandes y más pequeñas que tú.

Disfruta de tus éxitos lo mismo que de tus planes. Mantén el interés en tu propia carrera. Por humilde que sea, ella es un verdadero tesoro en el fortuito cambiar de los tiempos. Sé cauto en tus negocios, pues el mundo está lleno de engaños. Mas no dejes que esto te vuelva ciego para la virtud que existe. Hay muchas personas que se esfuerzan por alcanzar nobles ideales. La vida está llena de heroísmo. Sé sincero contigo mismo. En especial, no finjas el afecto y no seas cínico en el amor. Pues en medio de todas las arideces y desengaños, es perenne como la hierba. Acata dócilmente el consejo de los años.

Por eso debes estar en paz con Dios, cualquiera que sea tu idea de Él. Y sean cualesquiera tus trabajos y aspiraciones, conserva la paz con tu alma en la bulliciosa confusión de la vida. Aún con toda su farsa, penalidades y sueños fallidos, el mundo es todavía hermoso. Sé cauto, esfuérzate por ser feliz.

Bueno, pues seguimos acá, saludándolos con mucho gusto en esta muy bonita noche, disfrutando bastante bien, con todas las cosas que tiene la vida. Dice por acá: hola, buenas noches, Lick Santiago Segovia. Le escucho todas las noches de Ixtacomitán, Chiapas. Me llamo Juan González Mesa. ¿Me puede complacer con una canción? Eres de Napoleón. Gracias, saludos. Gracias a ti por enviar este mensaje. Y pues tú sabes, o no, si no sabes, te lo digo en este momento, que pues el programa no es de complacencias, pero agradezco que ya. Es más, esa canción y todas las románticas estarán siempre o están siempre aquí. Solo que escuchando el programa lo vas a oír en alguna ocasión. Hola Santiago, ya estoy escuchando tu programa. Dios te bendiga. Igualmente, que estés bien y pues gracias por hacerlo. Seguimos con ustedes porque la gente quiere escuchar canciones esta noche. Romántica como siempre.

Bueno, pues vamos a continuar. Gracias por escribir al WhatsApp 933-106-1262. Dice por ahí, hola, buenas noches, Santiago. Soy Nelson Duarte de Río Chancalapa. No, Chancalapa no. Río Chancala, Chiapas. Río Chancala, Chiapas. Y quiero enviar un saludo al amor de mi vida, a Linda Gallegos de Ricardo Flores Magón, Chiapas. Que la amo. Bendiciones y excelente programa. Pues qué bien que le mandas, Nelson, a esta persona, el amor de tu vida, Linda. Muchos saludos para la señorita Linda Gallegos de Ricardo Flores Magón. Hasta allá llegamos suspirando con los corazones que seguramente, igual que tú y todos los demás, tienen un amor en el corazón.

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En línea romántica, canciones para recordar, como la que acaban de escuchar. Por ahí dice, saludos para la señora Lili Hernández, hasta Chichicapa, que te está escuchando como todas las noches de parte de su hija. Muchos saludos, señora Lili Hernández, y gracias por hacerlo. Y si ustedes están ahí, pues entonces vamos a continuar con nuestros temas románticos.

Y aquí en esta, la grande de Tabasco, siempre vas a escuchar de lunes a sábado, de 9 a 10, Lina Romántica, la voz de tu corazón. Y ya que me hacen el gran favor de saludarme, yo también con todo el cariño del mundo, ya saben ustedes, esta es una noche romántica y que vamos a seguir precisamente para que ustedes oigan las canciones que en este programa se tocan, pues, para la gente que tiene corazón y sentimientos.

0: Bueno, aquí seguimos en este momento romántico. Y ya saben ustedes, queremos que la gente tenga un buen momento, suavecito, tranquilo, despejado y todo. Ya saben ustedes. Y vámonos a un espacio comercial en este momento.
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Bien, pues solamente vamos a mandar esto, que son pues mensajes importantes a través de las redes. Hernández Vázquez dice: buenas noches, saludos desde Playa del Carmen. Un saludo para mi madre, la señora Lilia Hernández, hasta Tecolutilla. Muchos saludos. Guzmán Ana dice: buenas noches, saludos desde Puebla. Qué bien, Puebla. Allá está Ana. Ahí te encargo un champurrado cuando vengas. Y los famosos camotes bien ricos. Silver Suffer. Muy bien, muy buen programa. Buenos recuerdos desde hace más de 20 años escuchándolo. Ah, gracias, gracias. Dice: muy buen programa, pues. Es buen recuerdo. Sí, hay que recordar cosas bonitas. Porque nosotros somos parte del pasado. Estamos haciendo el presente para que en el futuro tengamos también una parte de la experiencia, de los recuerdos y todas esas cosas. Bien, hasta aquí ha llegado Lina Romántica. Les agradezco muchísimo. Enseguida ustedes van a escuchar la programación de La Grande de Tabasco. Desde luego, ya ustedes saben cómo va todo esto. Así que me voy al paraíso donde duermen los enamorados. Un beso para ti, amor, y buenas noches a todos ustedes.

La primera vez que vi a un mono fue cuando era muy pequeña, allá con mi papá. Mi papá nos llevaba a un lugar donde estaba, eran montañas y pasábamos de vez en cuando por ahí. Había muchos monos, estaba muy bonito ese lugar y a nosotros nos gustaba mucho ir para allá. Y le pedíamos a mi papá que nos llevara cada vez y él lo hacía. Y nosotros desde entonces, bueno, yo amo la naturaleza por eso, a los monos. Sentía mucho, me relajaba, no sé, me sentía bien, me gustaba escucharlos, cómo cantaban, cómo gritaban, sí.

Yo creo que habría tenido como unos 7 o 8 años. Nuestro contacto más cercano yo creo que era con mi abuelita. Pues allá su casa está un poco más rodeada de árboles. Entonces pues ya nos reuníamos los primos y era un poco más común ver a los monos. Y pues era como que encontraron más niños, pero pues ahí en los árboles. Era algo súper nuevo para nosotros que pues realmente, y muy bonito por la vocalización que hacía, muy fuerte, o sea, su aullido. Yo recuerdo que sí nos sorprendíamos muchísimo y lo cerca que se dejaban llegar. Una anécdota bien bonita que nos tocó, que a mí me tocó ser testigo, es cuando justamente un bebé, un de los monos, pues siempre ellos andan muy activos. Entonces nos tocó cómo se despegó un poquito su mami y pues se dejó o se cayó de del árbol, y entonces la mamá bajó por él. Entonces eso fue acá en casa de mi abuelita. Entonces bajó por él y como que al momento de recogerlo ella cortó una ramita y como que empezó a golpearlo. Eso fue como que un super guau para nosotros, porque creemos que pues fue un comportamiento pues muy de las mamás, ¿no? Y no sé si los vio, que nos lo aplicaron a nosotros. Pero pues fue como un regaño que le hizo. Entonces, eso creo que fueron como las anécdotas que me hicieron un poco más interesarme en los monos, un poco más. Quizá la cría. Hace ratito estaba junto con su mami. Pues lo acaban de tetar hace poco, porque hace unos meses atrás, días, semanas, lo cargaba también su espaldita. Pero pues él aún sigue con el apego a su mami. No se aleja mucho.

El mono aullador negro o zaraguato negro es una especie que se distribuye en la parte sur de México. Es una de las tres especies de primates que habitan en México. Se distribuye en el estado de Tabasco, Campeche, la península de Yucatán, pero también llega hasta Guatemala y Belice. Es una especie endémica de esa zona maya. Su alimentación, pues igual es principalmente folívora, aunque también come frutos y flores. Y aquí en la Estación de Investigación Primatológica y Vida Silvestre de Balancán se han llevado estudios muy diversos sobre los monos aulladores negros. Se ha estudiado su alimentación, los aspectos nutricionales de lo que comen, estudios de comportamiento, estudios de la distribución, estudios poblacionales, también de parásitos, de las bacterias que hay en su tracto intestinal. Y en la importancia que ellos tienen en la dispersión y en la germinación de semillas. Se han llevado a cabo estudios para la obtención de grados tanto de licenciatura como de maestría y de doctorado.

0: Hemos tenido la visita de diversos investigadores de importancia nacional e internacional y tenemos lazos de colaboración con instituciones tanto de aquí de Balancán como de universidades del estado de Tabasco y de otros estados de la República Mexicana y de universidades internacionales también.
1: La extensión surge, pues gracias a parte de mi hermano Lolo. Él era el antiguo encargado de la estación. Entonces él era un amante de la naturaleza innato. Entonces él amaba mucho la naturaleza. Pues yo recuerdo que pues, yo venía de la secundaria y veíamos venir a dos biólogos o dos personas que venían aquí con sus binoculares y sus cámaras y unas sillas de campo. Entonces fue algo como que nos sorprendió porque nunca había visto personas así. Y vinieron a contarnos justamente que ellos se encargaban de estudiar a los monos y que estaban como que buscando algunos árboles o algunas zonas donde había monos. Y justamente encontraron a mi hermano que también amaba la naturaleza y también amaba a los monos. Y ahí empezó la plática de querer hacer un lugar o una zona para poder estudiarlos. La persona que venía esa vez era el doctor Juan Carlos. Y un guía creo que había encontrado en Balancán que lo trajo a esta zona. Entonces, posteriormente ya fue que se hizo un poco más formal y empieza pues una plática con toda la familia para ver el lugar donde se podría hacer.
2: Bueno, la idea fue que, como te digo, estaban allá en León, estaba la, pero como se le iba, un día donde estaba la casa, se le mojaba todo. Y siempre venían para acá, yo vi que venían gente así, pero no encuentro. Pues en eso ya hablaron con mi chamaco, con Lolo, y fue que lo fe vino el maestro y me dice, un día, Lolo, papi, dice, maestro, dice, quiere hablar con usted, dice que si nos da permiso para hacer aquí la cabaña, porque allá no estaba, se le iba, pero se le vendía y todo. Pues yo le dije a él, pues velo tú, es lo mismo. Mar, pues, ustedes son los que mandan aquí, yo ya, ya agarró él y ya dijo, Dios, ¿cómo no? Sí, dije a mi papá que sí, que pusieran ahí. Ve que ya dijo el maestro Juan Carlos, ¿cómo no? Bueno, aquí va a ser. Y así comenzamos ya. Ya comenzamos a uno a dar palo, otra cosa, pero casi que ahí se fue armando la champita.
1: Mi hermano era muy amante de la naturaleza, no solamente los monos, sino de toda especie. O sea, le gustaba tomar fotos del río Usumacinta y usualmente en su página del Face, usualmente siempre se estaba subiendo contenido, fotos de los monos, entonces, y de mariposas, de aves, de pajaritos. Entonces, yo creo que él o el destino ya lo tenía todo preparado para que cuando viniera el doctor Juan Carlos solamente lo estuviera esperando. Entonces, es así como inicia la estación, pues con este sueño de Lolo también.
3: Mi hijo, que en paz descanse, sí, mi hijo, le gustaba mucho eso, estaba motivadísimo por eso. Y pues nosotros aceptamos pues lo que él decidió para seguir con eso.

0: Yo aquí, cuando yo ordeñaba, me levantaba yo a las 12 de la noche, 1 de la mañana, ya andaba por todo eso. Ya andaban los monos, ya comenzaban a gritar. Y ahí estábamos, y ahí me iba yo al corral, pasaba. A veces habían los monos para la mata, las vacas durmiendo y pasaba yo.
1: Pues usualmente son unos animalitos de que pues tienen, pues están en su zona libre, que no son mascotas. Porque usualmente la gente o los niños quieren como que tocarlo. Entonces quieren a veces darle comidas o traer sus cacahuates. Y pues aquí les enseñamos, o más bien le digo que son animalitos que están ahí libres, aquí entre los árboles. Que son, nosotros los llamamos como que los que nos alertan. Son los animalitos que nos alertan cuando va a haber un cambio de temperatura, que son especies

0: que sí están en peligro de, que a pesar que hay muchísimos aquí en Balancán, sí están en zonas pues que podría ser en peligro de extinción. Entonces, pues que usualmente no uso términos así como científicos como podrían usarse, pero que son usualmente que son grupitos de 5 o de 3 individuos, que vamos a encontrar a un macho que está un poco más grandecito, que es el que está más grandecito, que vamos a ver a un juvenil que se nos va a acercar un poquito, pero que no tengamos miedo, que no hagan ruido, que no intenten tirarle palitos o algo así, piedritas. Y usualmente, al momento de, porque usualmente los niños ya a lo mejor ya tuvieron contacto con los monos o ya vieron un mono en la carretera, entonces no es como explicarle cómo son su característica, pero sí las cosas que pues, no podríamos hacer o qué es lo que ellos hacen.
1: Pienso que si ven que algún animal o un perro los va a ladrar, pues también los defienden. A mí me ha tocado defender de los perros a monos, que los están atacando los perros y yo corro a correr los perros y sí, ellos también pienso que hacen lo mismo porque dejar que un perro, que un animal lastime a un mono, es como si dejáramos que a un niño lo muerda un perro y no uno no hace por nada.
0: Yo usualmente recuerdo que, o sea, los vecinos si veían un mono y los perros lo ladraban, no los hacían tanto por defender a los monos. O usualmente creían o maldecían a los monos, algo así. Pero, o inclusive nos ha encontrado gente que los agarraba como tiro al blanco para si están aprendiendo a cazar, ¿no? Pero con base a eso, yo sí he visto mucho que si ven a un perro que está ladrando a los monos, o sea, a mis vecinos, espantan a los perros, los regañan. Inclusive por la medio de las redes sociales, WhatsApp o Facebook, veo que mis vecinos, los que tienen acceso al internet, suben a veces fotos de los monos. Entonces cuando me di cuenta que sí, como que han entendido por el valor que tienen ellos. Inclusive me decía mi vecina que el otro día estaban pues aullando mucho los monos y que seguramente iba a llover. Cuando anteriormente yo escuchaba que era porque iban a decir como que algo malo iba a pasar, ¿no? Alguna mala suerte o que eran malos, era de mal agüero un mono. Ahora como que se le ha cambiado esa parte.

Mi nombre es Ambrosio González Ramos. Nuestra fábrica se denomina desde hace más de 60 años El Tigre. Lleva ese nombre porque iniciamos, mi padre comenzó a producir queso precisamente en un rancho denominado El Tigre. La leche desde que sale de la ubre comienza a contaminarse. Y si se hay algún descuido en el aseo de los utensilios que se utilizan, en la limpieza de las manos de los vaqueros que ordeñan, pueden surgir problemas de fermento en la leche. Mi padre tenía problemas para poder vender la leche. ¿Por qué? Porque nuestro municipio estaba muy incomunicado. Para ir a Villahermosa se hacían 3 días por el río, no había carretera. Entonces, dice, ¿a quién le vendo yo la leche? Pero vamos a hacer quesos. Mi padre mandó hacer unos moldes especiales, agujereados, ¿no? Y ahí se depositaba la cuajada para que se filtrara. Al día siguiente ya esa cuajada ya iba a moldes de la misma dimensión, rectangular, para que ya encajara prácticamente la pieza.

0: somos productores de leche aquí en la región. Entonces nosotros teníamos unos termos muy chicos y nos quedaba excedentes de leche. Nosotros entonces empezamos con el excedente a hacer el queso, ya por una necesidad de que no había más equipo como para meter más leche. Nosotros ahí es donde empezamos a hacer el producto sin pasteurizarlo, a como tradicionalmente se hace. En el transcurso de los años vamos capacitándonos, tanto lo que es la ordeña, el manejo de equipos de ordeña, vamos teniendo más conocimiento de lo que es la leche, ¿no? En realidad.
1: Para tener un buen queso necesitamos una buena leche. Aquí en esta finca tratamos que sea un rancho integral. Producir zacate, es importante el zacate que tengamos para que las vacas se alimenten. Si las vacas no tienen buena comida, no dan leche. Esa es suma importancia. Y la leche no es de calidad para que produzcan un buen queso. Pues esto ya va de familia, definitivamente. Nosotros, mi padre llegó acá en el rumbo haciendo quesos en el 1955, cuando llegó por Puerto México. Actualmente es Coatzacoalcos. Entramos en barco y nos situamos aquí en el margen del río Sumacinta y el río Palizada, el río Grijalva, de cuales implementamos varias queserías, produciendo queso tipo cotija. Desde ese entonces estamos produciendo aquella zona. En la quesería utilizamos todo, te digo, todos los subproductos, del suero hasta aprovechamos hasta el requesón. Y después del queso, aquí mismo lo vendemos.

0: después de producir el estar produciendo durante mucho tiempo el queso cotija, yo opté por cambiar el método, de empezar a usar otro tipo de quesos gourmet. Ya de hace 12, 13 años estamos ya produciendo otro tipo de productos.
1: Este rancho era completamente virgen, montañas. Ordeñábamos allí donde está ahorita el jardín. Ahí se empezó a ordeñar y empezamos a hacer pininitos con los quesos, ¿sí? Quesos de doble crema y queso el doble crema. Lo hacíamos y ahí comenzamos a vender por pedacitos a las tiendas.
2: Poco a poco le fue buscando para ir secando el suero con más días de prensa. En esa lucha para poder lograr que el queso, o cómo traerle el suero al queso, le empezó a poner sal, y fue con la sal que él logró extraerle al queso el remanente de suero que no lo daba que no lo podía traer con la prensa. Este queso se iba hasta Nuevo México, que hoy Coatzacoalcos, logrando hacer embarque en aquel entonces hasta de 2,5 toneladas. Prácticamente la cantidad de leche que de queso que ellos hacían era sobre 500 litros de leche. El queso era nada más su orgullo de hacer el queso. No hizo ningún otro queso más que no fuese queso. Por eso es que nosotros lo aprendimos a hacer.
3: La historia del queso es de mi papá, que él empezó con don Francisco José Abreu en Chicoche. Antes lo vendíamos todo aquí en municipio. Ahorita ya se hace más y se vende en Villahermosa, mayormente en Villahermosa, Tenosique, Tapato, hasta en México lo hemos mandado.
4: Ha sido una experiencia muy maravillosa porque pues yo de alguna manera me integro al negocio. Aquí trabajamos todos, nos organizamos. Mis clientes también les debo el número, como ven ahí. Cierro, voy a apoyar a mi esposo cuando mi hijo tiene que viajar.

0: hubieron días muy difíciles porque se trabajaba demasiado queso. Llega un momento que esta fábrica, como ya fue muy reconocida, empieza la piratería. Aparte de que, por un lado, muy bueno, y por otro lado, sufriendo porque ya había quesos que no eran de nosotros, la marca.
1: Cuando veo que han transcurrido estos 60 años, pues me pongo a pensar, si yo me hubiera, cuando comencé a pensar, eso posiblemente no hubiera llegado allá. Solo Dios sabe que nos ha fortalecido, que nos ha ayudado para sobrevivir a épocas difíciles, muy duras. Le digo, la época de los plagios nos dieron duro, fuerte.
2: Hemos luchado esa parte de lo que es la integración de ese sabor que es el gusto hoy de muchos consumidores de nosotros.
3: Que los hijos de familia hay que involucrarlos a muy temprana edad para que le agarren amor al trabajo y a lo que hace uno.
1: Pero Dios, que tal vez yo no lo vea, pero si llegamos con los hijos y con los nietos, pues llegamos a los 100 años.

0: Viví en un rancho, hacienda cacaoteras y cañaverales, protegida por mi abuelo de alguna manera, ¿no? Mi papá y mi mamá se separan cuando yo tenía 7 años y mi hermana, la más pequeña, 5. Entonces mi mamá se tuvo que dedicar a trabajar, ¿no? Como todas las señoras que en algún momento, pues se separan, ¿no? O se termina su relación. Entonces era muy difícil, según cuenta mi mamá, porque no recuerdo muy bien. Tenía que irse a trabajar muy temprano y generalmente nos dejaba encargada como con la vecina, ¿no? Entonces regresaba de trabajar y no nos encontraba. La vecina nos había llevado a casa de la suegra o a casa de alguna vecina, entonces nunca sabía dónde estábamos, entre 6 y 7 de la tarde. Eso la obliga de alguna manera a regresar a la casa de mi abuelo o a pedirle apoyo a mi abuelo para que viviéramos ahí y tuviéramos de alguna manera cierta protección y pudiera ella irse a trabajar con toda la tranquilidad. Entonces regresamos a vivir a la casa, o bueno, nos fuimos a vivir a la casa de mi abuelo y ahí es de donde yo ya tengo recuerdos. Entonces, ahí crecí bajo el amparo y la protección de mi abuelo materno y ahí fue donde yo tuve contacto con la cocina, por ejemplo, ¿no? ¿Qué recuerdos tengo de mi niñez? Bueno, caminando entre cacaotales, recolectando alcaparra, que es la flor del moté, que es una de las flores silvestres que se comen aquí, comiendo cacao, cortando caña, no sé, una serie de cosas, ¿no?, que tengo registradas en mi paladar y en mi mente y es parte de la cocinera, de añoranza que soy yo. Porque realmente lo que yo cocino son recuerdos, ¿no?, son historias, son vivencias. Entonces ahí es donde tuve mi primer contacto con la cocina. Mi mamá se iba muy temprano. Casi siempre me dejaba como platicada la receta de lo que iba a mandar de comida, porque se subía en el camioncito que paraba en el mercado y ahí compraba ella y lo volvía a subir al mismo camioncito y le pedía el favor al conductor que nos lo dejara al frente de la casa. Entonces el señor regresaba, bajaba las bolsas del mercado y entonces, pero yo ya sabía lo que iba a
1: Lo que
0: mandar
1: debes
0: ese día.
1: perder es el
0: Por
1: desánimo,
0: decirte un
1: pero la
0: ejemplo,
1: fe
0: decía, hoy voy a
1: nunca la
0: mandar
1: pierda, la confianza en
0: carne
1: Dios,
0: picadita
1: no.
0: con arroz.
1: Hermanos,
0: Entonces le
1: salimos
0: decía,
1: del
0: voy a mandar
1: aire,
0: carne picadita
1: vamos
0: con
1: a
0: arroz.
1: salir del
0: No
1: aire a
0: se olvide decirle
1: continuación,
0: que
1: pero si
0: corte la
1: alguien gusta
0: carne, que la corte
1: llamarnos después
0: fina,
1: de
0: que la
1: salir del
0: trocee,
1: aire,
0: que no, no se le
1: estamos
0: olvide el
1: para
0: ajo, la cebolla, el
1: escucharle
0: cilantro, el
1: alguna
0: perejil, que
1: oración,
0: la espume muy
1: consejería,
0: bien, que no se
1: cualquier
0: le olvide el
1: cosa, alguien quiere que
0: sofrito,
1: le
0: que
1: visitemos
0: con
1: con
0: manteca
1: gusto.
0: muy
1: Y
0: alta la
1: glorias al Señor si
0: temperatura,
1: alguien quiere
0: o muy
1: apoyarnos,
0: fuerte, o muy
1: sembrando
0: alto
1: para
0: el
1: que este
0: fuego.
1: programa de
0: No
1: radio
0: uso
1: siga
0: términos ahora
1: adelante.
0: que no se
1: Puedes
0: usaban en aquella
1: comunicarte,
0: época,
1: enviar un mensaje.
0: pero en términos generales eso era lo que me decía, ¿no? Yo trataba de memorizarla porque yo tenía un alto sentido de responsabilidad a esa edad. Quería hacer las cosas bien, porque además me sentía responsable de mi hermana.

la más pequeña y quería yo jugar a ser grande, esa era la verdad, ¿no? Entonces me las memorizaba y cuando la muchacha, la señora que nos ayudaba, que era doña Angelita, una señora que acaba de morir, que tenía prácticamente como 99 años, que fue la señora que nos ayudó, nos cuidó como una nana, ¿no? Entonces, yo le decía a doña Angelita, dijo mi mamá que va a mandar carne picadita con arroz, y me decía, ay, mamacita, ¿y cómo sea? Yo no sé, no sé que no le vaya a gustar a tu abuelo, ¿no? Me dijo mi mamá.

La primera vez que vi a un mono fue cuando era muy pequeña, allá con mi papá. Mi papá nos llevaba a un lugar donde estaba, eran montañas y pasábamos de vez en cuando por ahí. Había muchos monos, estaba muy bonito ese lugar y a nosotros nos gustaba mucho ir para allá. Y le pedíamos a mi papá que nos llevara cada vez y él lo hacía. Y nosotros desde entonces, bueno, yo amo la naturaleza, por eso, a los monos. Sentía mucho, me relajaba, no sé, me sentía bien, me gustaba escucharlos, cómo cantaban, cómo gritaban, sí.

Yo creo que habría tenido como unos 7 o 8 años. Nuestro contacto más cercano yo creo que era con mi abuelita. Pues allá su casa está un poco más rodeada de árboles. Entonces pues ya nos reuníamos los primos y era un poco más común ver a los monos. Y pues era como que encontraron más niños, pero pues ahí en los árboles. Era algo súper nuevo para nosotros que pues realmente, y muy bonito por la vocalización que hacía, es muy fuerte, o sea, su aullido. Yo recuerdo que sí nos sorprendíamos muchísimo y lo cerca que se dejaban llegar. Una anécdota bien bonita que nos tocó, que a mí me tocó ser testigo, es cuando justamente un bebé, un de los monos, pues siempre ellos andan muy activos, entonces nos tocó cómo se despegó un poquito su mami y pues se dejó o se cayó de del árbol y entonces la mamá bajó por él. Entonces eso fue acá en casa de mi abuelita. Entonces bajó por él y como que al momento de recogerlo ella cortó una ramita y como que empezó a golpearlo. Eso fue como que un super guau para nosotros porque creemos que pues fue un comportamiento pues muy de las mamás, ¿no? Y no sé si lo vio que nos lo aplicaron a nosotros. Pero pues fue como un regaño que le hizo. Entonces eso creo que fueron como las anécdotas que me hicieron un poco más interesarme en los monos, un poco más. Quizá la cría, hace ratito estaba junto con su mami, pues lo acaban de tetar hace poco, porque hace unos mesecitos atrás, días, semanas, lo cargaba también su espaldita. Pero pues él aún sigue con el apego a su mamá. No se aleja mucho.

0: salmón aullador negro o zaraguato negro es una especie que se distribuye en la parte sur de México. Es una de las tres especies de primates que habitan en México. Se distribuye en el estado de Tabasco, Campeche, la península de Yucatán, pero también llega hasta Guatemala y Belice. Es una especie endémica de esa zona maya. Su alimentación, pues igual es principalmente folívora, aunque también come frutos y flores. Y aquí en la Estación de Investigación Primatológica y Vida Silvestre de Balancán se han llevado estudios muy diversos sobre los monos aulladores negros. Se ha estudiado su alimentación, los aspectos nutricionales de lo que comen, estudios de comportamiento, estudios de la distribución, estudios poblacionales, también de parásitos, de las bacterias que hay en su tracto intestinal. Y en la importancia que ellos tienen en la dispersión y en la germinación de semillas. Se han llevado a cabo estudios para la obtención de grados tanto de licenciatura como de maestría y de doctorado. Hemos tenido la visita de diversos investigadores de importancia nacional e internacional y tenemos lazos de colaboración con instituciones tanto de aquí de Balancán como de universidades del estado de Tabasco y de otros estados de la República Mexicana y de universidades internacionales también.
1: La sección surge pues gracias a parte de mi hermano Lolo. Él era el antiguo encargado de la estación. Entonces él era un amante de la naturaleza innato. Entonces él amaba mucho la naturaleza. Pues yo recuerdo que pues yo venía a la secundaria y veíamos venir a dos biólogos o dos personas que venían aquí con sus binoculares y sus cámaras y unas sillas de campo. Entonces fue algo como que nos sorprendió porque nunca había visto personas así. Y vinieron a contarnos justamente que ellos se encargaban de estudiar a los monos y que estaban como que buscando algunos árboles donde o algunas zonas donde había monos. Y justamente encontraron a mi hermano que también amaba la naturaleza y también amaba los monos. Y ahí empieza la plática de querer hacer un lugar o una zona para poder estudiarlos. La persona que venía esa vez era el doctor Juan Carlos y un guía creo que había encontrado en Balancá que lo trajo a esta zona. Entonces posteriormente ya fue que se hizo un poco más formal y empieza pues una plática con toda la familia para ver el lugar donde se podría hacer.
2: Bueno, la idea fue que, como te digo, estaba allá en Leona, estaba la estación, pero como se le iba, se hundía donde estaba la casa, se le mojaba todo. Y siempre venían para acá, yo vi que venían gente así, pero no encuentro. Pues en eso ya hablaron con mi chamaco, con Lolo, y fue que vino el maestro y me dice un día, de Lolo, papi, dice, maestro, dice, quiere hablar con usted, dice que si nos da permiso para hacer aquí la cabaña, porque ayer no estaba, se le iba a,

0: Pues yo le dije a él, pues velo tú, es lo mismo. Mar, pues ustedes son los que mandan aquí, yo ya. Ya agarraba él y ya dijo, Dios, ¿cómo no? Sí, dije a mi papá que sí, que pusieran ahí. Ve que ya dijo el maestro Juan Carlos, ¿cómo no? Bueno, aquí va a ser. Y así comenzamos, ya comenzamos a uno a dar palo, otra cosa, pero casi que ahí se fue armando la champita.
1: Mi hermano era muy amante de la naturaleza, no solamente de los monos, sino de toda especie. O sea, le gustaba tomar fotos del río Sumacinta. Y usualmente en su página del Face, usualmente siempre se estaba subiendo contenido, fotos de los monos. Entonces, y de mariposas, de aves, de pajaritos. Entonces, yo creo que él, o el destino, ya lo tenía todo preparado para que cuando viniera el doctor Juan Carlos solamente lo estuviera esperando. Entonces es así como inició la estación, pues con este sueño de Lolo también.
2: Mi hijo, que en paz descanse, sí, mi hijo le gustaba mucho eso, estaba motivadísimo por eso. Y pues nosotros aceptamos pues lo que él decidió para seguir con esto.

0: Yo aquí, cuando yo ordeñaba, me levantaba yo a las 12 de la noche, 1 de la mañana, ya andaba por todo esto. Ya andaban los monos, ya comenzaban a gritar. Y ahí estábamos, y ahí me iba yo al corral, pasaba. A veces habían los monos para la mata, las vacas durmiendo, y pasaba yo.
1: Pues usualmente son unos animalitos de que pues tienen, están en su zona libre, que no son mascotas. Porque usualmente la gente o los niños quieren como que tocarlo. Entonces quieren a veces darle comidas o traer sus cacahuates. Y pues aquí les enseñamos, o más bien le digo que son animalitos que están ahí libres, aquí entre los árboles. Que son, nosotros los llamamos como que los que nos alertan. Son los animalitos que nos alertan cuando va a haber un cambio de temperatura, que son especies que sí están en peligro, que a pesar que hay muchísimos aquí en Balancán, sí están en zonas pues que podría ser en peligro de extinción. Entonces, pues que usualmente no uso términos así como científicos como podrían usarse, pero que son usualmente que son grupitos de 5 o de 3 individuos, que vamos a encontrar a un macho que está un poco más grandecito, que es el que está más grandecito, que vamos a ver a un juvenil que se nos va a acercar un poquito, pero que no tengamos miedo, que no hagan ruido, que no intenten tirarle palitos o algo así, piedritas. Y usualmente al momento de... porque usualmente los niños ya a lo mejor ya tuvieron contacto con los monos o ya vieron un mono en la carretera. Entonces no es como explicarle cómo son su característica, pero sí las cosas que no podríamos hacer o que lo que ellos hacen.
2: Pienso que si ven que algún animal o un perro los va a ladrar, pues también los defienden. A mí me ha tocado defender de los perros a monos, que los están atacando los perros, y yo corro a correr los perros, y sí, ellos también pienso que hacen lo mismo, porque dejar que un perro o que un animal lastime a un mono es como si dejáramos que a un niño lo muerda un perro y no uno no hace por nada.
1: Yo usualmente recuerdo que, o sea, los vecinos si veían un mono y los perros lo ladraban, no los hacían tanto por defender a los monos. O usualmente creían o maldecían a los monos, algo así. Pero, o inclusive nos ha encontrado gente que los agarraba como tiro al blanco para si están aprendiendo a cazar, ¿no? Pero con base a eso, yo sí he visto mucho que si ven a un perro que está ladrando a los monos, o sea, mis vecinos, espantan a los perros, los regañan. Inclusive por la medio de las redes sociales, WhatsApp o Facebook, veo que mis vecinos, los que tienen acceso al internet, suben a veces fotos de los monos. Entonces cuando me doy cuenta que sí, como que han entendido el valor que tienen ellos. Y inclusive me decía mi vecina que el otro día estaban aullando mucho los monos,

y que seguramente iba a llover. Cuando anteriormente yo escuchaba que era porque iban a decir como que algo malo iba a pasar, ¿no? Alguna mala suerte o que eran malos, era de mal agüero un mono. Ahora como que se le ha cambiado esa parte.

Mi nombre es Ambrosio González Ramos. Nuestra fábrica se denomina desde hace más de 60 años El Tigre. Lleva ese nombre porque iniciamos, mi padre comenzó a producir queso precisamente en un rancho denominado El Tigre. La leche desde que sale de la ubre comienza a contaminarse. Y si se hay algún descuido en el aseo de los utensilios que se utilizan, en la limpieza de las manos de los vaqueros que ordeñan, pueden surgir problemas de fermento en la leche. Mi padre tenía problemas para poder vender la leche. ¿Por qué? Porque nuestro municipio estaba muy incomunicado. Para ir a Villahermosa se hacían 3 días por el río, no había carretera. Entonces, dice, ¿a quién le vendo yo la leche? Pero vamos a hacer quesos. Mi padre mandó hacer unos moldes especiales, agujereados, ¿no? Y ahí se depositaba la cuajada para que se filtrara. Al día siguiente ya esa cuajada ya iba a moldes de la misma dimensión, rectangular, para que ya encajara prácticamente la pieza.

0: somos productores de leche aquí en la región. Entonces nosotros teníamos unos termos muy chicos y nos quedaba excedentes de leche. Nosotros entonces empezamos con el excedente a hacer el queso, ya por una necesidad de que no había más equipo como para meter más leche. Nosotros ahí es donde empezamos a hacer el producto sin pasteurizarlo, a como tradicionalmente se hace. En el transcurso de los años vamos capacitándonos, tanto lo que es la ordeña, el manejo de equipos de ordeña, vamos teniendo más conocimiento de lo que es la leche, ¿no? En realidad.
1: Para tener un buen queso necesitamos una buena leche. Aquí en esta finca tratamos que sea un rancho integral. Producir zacate, es importante el zacate que tengamos para que las vacas se alimenten. Si las vacas no tienen buena comida, no dan leche. Esa es suma importancia. Y la leche no es de calidad para que produzcan un buen queso. Pues esto ya va de familia, definitivamente. Nosotros, mi padre llegó acá en el rumbo haciendo quesos en el 1955, cuando llegó por Puerto México. Actualmente es Coatzacoalcos. Entramos en barco y nos situamos aquí en el margen del río Sumacinta y el río Palizada, el río Grijalva, de cuales implementamos varias queserías, produciendo queso tipo cotija. Desde ese entonces estamos produciendo aquí en la zona. En la quesería utilizamos todos los subproductos, del suero hasta aprovechamos hasta el requesón. Y después del queso, aquí mismo lo vendemos.

0: después de producir el estar produciendo durante mucho tiempo el queso cotija, yo opté por cambiar el método, de empezar a usar otro tipo de quesos gourmet. Ya de hace 12, 13 años estamos ya produciendo otro tipo de productos.
1: Este rancho era completamente virgen, montañas. Ordeñábamos allí donde está ahorita el jardín. Ahí se empezó a ordeñar y empezamos a hacer pininitos con los quesos, ¿sí? Quesos de doble crema y queso el doble crema. Lo hacíamos y ahí comenzamos a vender por pedacitos a las tiendas.
2: Poco a poco le fue buscando para ir sacando el suero con más días de prensa. En esa lucha para poder lograr que el queso, o cómo traerle el suero al queso, le empezó a poner sal, y fue con la sal que él logró extraerle al queso el remanente de suero que no lo daba que no lo podía extraer con la prensa. Este queso se iba hasta Nuevo México, que hoy Coatzacoalco, logrando hacer embarque en aquel entonces hasta de 2,5 toneladas. Prácticamente la cantidad de leche de queso que ellos hacían era sobre 500 litros de leche. El queso era nada más su orgullo de hacer el queso. No hizo ningún otro queso más que no fuese queso. Por eso es que nosotros lo aprendimos a hacer.
3: La historia del queso es de mi papá, que él empezó

0: con don Francisco José Abreu en Chicoche. Antes lo vendíamos todo aquí en el municipio. Ahorita ya se hace más y se vende en Villahermosa, mayormente en Villahermosa, Tenecique, Tapato, hasta en México lo hemos mandado.
1: Ha sido una experiencia muy maravillosa porque pues yo de alguna manera me integro al negocio. Aquí trabajamos todos, nos organizamos. Mis clientes también les debo el número, como ven ahí. Cierro, voy a apoyar a mi esposo cuando mi hijo tiene que viajar.

0: hubieron días muy difíciles porque se trabajaba demasiado queso. Llega un momento que esta fábrica, como ya fue muy reconocida, empieza la piratería. Aparte de que, por un lado, muy bueno, y por otro lado, sufriendo porque ya había quesos que no eran de nosotros, la marca.
1: Cuando veo que han transcurrido estos 60 años, pues me pongo a pensar, si yo me hubiera, cuando comencé a pensar eso, posiblemente no hubiera llegado allá. Solo Dios sabe que nos ha fortalecido, que nos ha ayudado para sobrevivir a épocas difíciles, muy duras. Le digo, la época de los plagios nos dieron duro, fuerte.
2: Hemos luchado esa parte de lo que es la integración de ese sabor que es el gusto hoy de muchos consumidores de nosotros.
3: Que los hijos de familia hay que involucrarlos a muy temprana edad para que le agarren amor al trabajo y a lo que hace uno.
1: Pero Dios, que tal vez yo no lo vea, pero si llegamos con los hijos y con los nietos, pues llegamos a los 100 años.

0: Viví en un rancho, hacienda cacaoteras y cañaverales, protegida por mi abuelo de alguna manera, ¿no? Mi papá y mi mamá se separan cuando yo tenía 7 años y mi hermana la más pequeña 5. Entonces mi mamá se tuvo que dedicar a trabajar, ¿no? Como todas las señoras que en algún momento pues se separan, ¿no? O que terminan su relación. Entonces era muy difícil, según cuenta mi mamá, porque no recuerdo muy bien. Tenía que irse a trabajar muy temprano y generalmente nos dejaba encargada como con la vecina, ¿no? Entonces regresaba de trabajar y no nos encontraba. La vecina nos había llevado a casa de la suegra o a casa de alguna vecina, entonces nunca sabía dónde estábamos, entre 6 y 7 de la tarde. Eso la obliga de alguna manera a regresar a la casa de mi abuelo o a pedirle apoyo a mi abuelo para que viviéramos ahí y tuviéramos de alguna manera cierta protección y pudiera ella irse a trabajar con toda la tranquilidad. Entonces regresamos a vivir a la casa, o bueno, nos fuimos a vivir a la casa de mi abuelo y ahí es de donde yo ya tengo recuerdos. Entonces ahí crecí bajo el amparo y la protección de mi abuelo materno. Y ahí fue donde yo tuve contacto con la cocina, por ejemplo, ¿no? ¿Qué recuerdos tengo de mi niñez? Bueno, caminando entre cacaotales, recolectando alcaparra, que es la flor del moté, que es una de las flores silvestres que se comen aquí, comiendo cacao, cortando caña, no sé, una serie de cosas, ¿no? Que tengo registradas en mi paladar y en mi mente, y es parte de la cocinera. De la cocinera de añoranza que soy yo, porque realmente lo que yo cocino son recuerdos, ¿no? Son historias, son vivencias. Entonces ahí es donde tuve mi primer contacto con la cocina. Mi mamá se iba muy temprano, casi siempre me dejaba como platicada la receta de lo que iba a mandar de comida, porque se subía en el camioncito que paraba en el mercado y ahí compraba ella. Y lo volví a subir al mismo camioncito y le pedí el favor al conductor que nos lo dejara al frente de la casa. Entonces el señor regresaba, bajaba las bolsas del mercado y entonces, pero yo ya sabía lo que iba a mandar mi mamá. Por decirte un ejemplo, me decía, hoy voy a mandar carne picadita con arroz. Entonces me decía, voy a mandar carne picadita con arroz. No se te olvide decirle que corte la carne, que la corte chiquita, que la ponga a cocer, que no se le olvide el ajo, la cebolla, el cilantro, el perejil, que la espume muy bien, que no se le olvide el sofrito, con manteca muy alta la temperatura o muy, muy fuerte o muy alto el fuego, ¿no? Uso términos ahora que no se usaban en aquella época, pero en términos generales eso era lo que me decía, ¿no? Yo trataba de memorizarla porque yo tenía un alto sentido de responsabilidad a esa edad. Quería hacer las cosas bien, porque además me sentía responsable de mi hermana la más pequeña y quería yo jugar a ser grande. Esa era la verdad, ¿no? Entonces me las memorizaba y cuando la muchacha, la señora que nos ayudaba, que era doña Angelita, una señora que acaba de morir, que tenía prácticamente como 99 años, que fue la señora que nos ayudó, nos cuidó como una nana, ¿no? Entonces, yo le decía a doña Angelita, dijo mi mamá que va a mandar carne picadita con arroz, y me decía, ay, mamacita, ¿y cómo sea? Yo no sé, no sé que no le vaya a gustar a tu abuelo, ¿no? Me dijo mi mamá que haga esto, que haga esto, y yo le volví a recitar la receta. Entonces, de esa manera yo fui teniendo recetas en mi mente de forma teórica, ¿no? No las ejecutaba, pero las tenía perfectamente claras en mi cabeza. Entonces, poco a poco, como a los 11 años, fui arriesgándome a hacer cosas, ¿no? Como los fines de semana, por ejemplo. No sé, mi abuelo llegaba con 5 o 6 racimos de plátano del rancho, unos plátanos verdes impresionantes, y siempre decía, no sé a qué hora llegue tu mamá, pero me gustaría unos tostones de plátano verde, por ejemplo. Entonces yo me arriesgaba y le decía, yo los puedo hacer. O no, porque te vas a quemar. Yo los puedo hacer. Y me arriesgaba y hacía tostones de plátano verde. Pero ya cuando tenía en proceso los tostones de plátano verde, yo decía, pero esto se come con unos frijoles aguados. Entonces, como ya me habían dado de alguna manera la venia, ¿no? Para entrar a la cocina e intentarlo, porque yo creo que el antojo de mi abuelo era increíble, y entonces quizá dijo, bueno, pues que los haga en nombre de Dios. Y luego hice unos frijoles aguados, le puse queso, y luego Puse a calentar leche natural, leche bronca, que siempre había en casa. Le sacaba yo nata y la batía tantito con sal. Le tostaba yo algunas tortillas, le hacía chocolate con leche. Siempre había chocolate porque siempre había cacao tostado, siempre había una serie de cosas. Era verdaderamente la forma de vivir. Yo lo veo ahora, no lo dimensionaba antes, pero lo sé ahora, que lo razono y lo analizo. Y entonces, si estoy consciente de eso ya. Yo creo que era la forma de vivir de una familia modesta como lo que yo represento o quiero representar en este lugar. Era la forma de vivir de una familia modesta que sabe trabajar, que respeta, que valora el campo, lo que la tierra le da, que sabe cómo hacerlo, que cultiva, que cría sus propios animales, que trae y los procesa y tiene una vida maravillosa que no le hace falta más, ¿no? En esa casa no había lujos, ¿no? No había televisión, solo un pequeño radio donde mi abuelo escuchaba el béisbol de las grandes ligas o escuchaba el box, ¿no? Entonces, yo creo que era el aprendizaje que yo estaba teniendo sin proponérmelo en forma inconsciente, pero era la preparación que yo estaba teniendo para lo que decidí hace 5 años convertirme profesionalmente. Yo soy una cocinera de historias, de vivencias, porque lo aprendí en un entorno, en mi entorno, en mi vida diaria, lo que yo cocino es resultado de mis historias, de mis anécdotas, de mis vivencias, de mis aventuras, de lo que lloré, de lo que reí, de lo que viví, de lo que disfruté, de lo que sufrí, de muchas cosas. Entonces soy cocinera de eso. Entonces, lo he sido toda mi vida, porque cuando alguien me pregunta, ¿desde cuándo eres cocinera? Pues soy cocinera desde que tuve conciencia. Todas las cocineras tradicionales son producto de eso, son producto de su entorno. Son producto de la vida que les tocó vivir, a lo mejor a veces es por obligación, por circunstancias de la vida, y en algún momento decides estacionarte en la cocina porque realmente encontraste magia en ella, y entonces es ahí donde realmente te desenvuelves, donde eres como pez en el agua. Soy abogado de profesión porque tuve la fortuna de contar con el apoyo y con la protección de mi abuelo, y entonces fue él quien decidió apoyar a mi mamá para que mi hermana y yo fuéramos unas mujeres profesionistas, ¿no? Y bueno, decidí abandonar eso y regresar en el tiempo y convertirme en una cocinera tradicional de tiempo completo y hacerle una forma de vida. ¿Por qué? Porque me pasaba la vida cocinando, porque realmente donde yo me sentía a gusto era ahí, donde realmente se pasaban las horas era ahí, donde había un cansancio muy, muy extremo, sí, pero donde al día siguiente no sé de dónde sacaba nuevas energías y la nueva ilusión por cocinar. Sueño con contribuir y con aportar al estado de Tabasco y en su conjunto a todo México a engrandecer la cocina tradicional mexicana.
1: Amiga, ya vamos a trabajar un rato, ya conocemos un poco de tu historia de vida. Ahora tú eres la representante, la cara, una de las caras de Cuervo, increíble. ¿Cómo te sientes?
2: Pues muy bien, muy contenta. Y dispuesta a cocinar, ¿no? Para mostrar un poco de la gastronomía del estado y a trabajar.
1: ¿Qué vamos a preparar?
2: Bueno, estos son algunos de los ingredientes más representativos. Ajá. Y algunos que pues para mí son base de la cocina tradicional del estado de Tabasco, como la naranja agria, la chiote, la pimienta gorda y el maíz nixtamalizado que no puede faltar y algunos otros elementos. Vamos a cocinar algunos de los platos que ofrecemos aquí. ¿Y qué también son? Bueno, platos tradicionales del estado de Tabasco, como el horneado de cerdo, gallina frita, tortilla al asadero o con camarón, vamos a hacer picadillo, vamos a hacer manchamantel, vamos a hacer una serie de platillos que son parte del acervo cultural y gastronómico del estado de Tabasco.
1: Perfecto. Recuerda que yo vengo aquí a aprender, yo no sé nada, yo vengo a ponerme a tu servicio, por favor, hay mano dura en la cocina. Vi por ahí una tablita de clavos.
2: Sí, vamos. El cepillo para escamar pescados. Ese es el arma más letal que hay aquí.
1: Claro.
2: Claro que sí, vamos a cocinar, vamos a empezar con algunos procesos, cocidos, picados, hay que despepitar, hay que moler, hay muchas cosas que hacer, ¿no?
1: Perfecto, pues vámonos a la cocina.
2: Sí, claro, vámonos a la cocina.

0: bueno, Nelly, un día pesado, un día de mucho trabajo, calor, muy pesado. Gracias por recibirnos. ¿Cómo nos hemos portado?
1: Muy, muy bien. Al contrario, muchas gracias a ustedes por darme la oportunidad de recibirlos aquí en Cocina Chantal, de darles una pequeña muestra de lo que es la gastronomía de Tabasco, de esta parte de Tabasco, que es la zona de la Chontalpa. Y pues la verdad es que nos hemos pasado muy bien. Ha sido todo muy divertido, muy cansado, muy agotador, pero muy divertido. Muchas gracias.
0: Hombre, gracias. Mucha magia tiene Tabasco. Ya fuimos a los manglares, ya fuimos a la playa, ya fuimos a varios lados. Bastante divertido. ¿Qué tenemos en la mesa?
1: En la mesa tenemos una serie de platillos que yo considero representativos y emblemáticos del estado de Tabasco, de esta parte de Tabasco. Uh-huh. Y por este lado tenemos una gallina frita, que es a base de chiles secos, ¿no?, y orégano, cocinada en un horno de barro, en una vasija de barro. De este lado tenemos un platillo de lo más tradicional, que es el picadillo de pavo. Uh-huh. Es una variedad de estofado, lleva ahí aceitunas, pasitas, un poco de papas. Y de este lado tenemos una tortilla también muy representativa, que es la tortilla al asadero o tortilla con camarón.
0: ¿No?
1: Sí, es una tortilla gruesa a la que se le agrega un poco de queso y luego camarones. En este caso, lo que yo hago es cocinar el camarón para darle un poquito más de jugosidad. Y de este lado es nuestro manchamantel tabasqueño, que en otros estados le ponen una cantidad de frutas. Nosotros le ponemos una de las frutas más representativas, que es plátano maduro frito. Es una combinación de res y cerdo en una salsa de chile guajillo. Y por este lado tenemos nuestra barbacoa. La barbacoa de res se puede hacer en borrego, se puede hacer en una serie de proteína. En este caso es res y nuestra barbacoa es roja. Es a base de chiles secos, pero aromatizamos con hojas frescas de la pimienta gorda de Tabasco, con hoja de toque, que es una hoja silvestre que utilizamos para envolver tamales, y hoja de aguacate criollo. Entonces, esa es nuestra barbacoa tradicional. De este lado tenemos otra de las representativas de la gastronomía tabasqueña, que son las enchiladas tradicionales del estado de Tabasco, y son una combinación de res y cerdo cocido en trozo, picado, a la que se le adiciona achiote, que no puede faltar. Una combinación de especias.
0: Un achiote totalmente diferente del...
1: Sí, es una pasta de achiote que tiene un proceso bastante laborioso, es un proceso artesanal completamente, y nosotros le llamamos pan de achiote. No es una mezcla, es un pequeño pancito que hidratamos en aceite para poder desprender toda la tinta. Entonces, se lo agregamos a una gran cantidad de comida, es una de las bases de la gastronomía tabasqueña. El achiote, la naranja agria, el recao chontal, y el sofrito para mí son los principales, la estructura principal de la gastronomía tabasqueña está en esos cuatro, aunque tenemos muchos más ingredientes. Pero, y se le adiciona aceitunas pasitas. Entonces, un mole auténticamente tabasqueño, más orientado a chocolate, a galleta de animalito y a plátano maduro frito. Entonces, nuestro mole es ligeramente afrutado. Y con esa carga que el ahumado de un buen chocolate. Y por último tenemos un primo hermano de la gallina frita, que es el horneado. También se cocina en una vasija de barro. La diferencia entre los dos, porque a simple vista parecen iguales, pero no lo son. La gallina frita es una base también de chiles secos, solo lleva orégano. Y freído significa que después de que merma todo el líquido que tiene el platillo, lo dejamos que fría en su propia grasa. Por eso le llamamos frito a este platillo. Y aquel, que es muy parecido, aunque lleva una mayor cantidad de especias, eso lo dejamos en una salsa muy pastosa. Entonces es una gran diferencia.
0: Pues bueno, pues ahora vamos a comer.
1: Sí,
0: vamos
1: por favor.
0: Vamos a seguir descubriendo Tabasco, que Tabasco es una de
1: ellas. Ajá. Sí, pues adelante, muchas gracias y nuevamente... bienvenidos a Tabasco y bienvenidos a Cocina Chantal.
0: Gracias. Vámonos.
1: Las cocineras tradicionales. Debe haber una nueva era de cocineras tradicionales. Es una como una revolución, ¿no? En la que las cocineras tradicionales sean de verdad valoradas y consideradas como patrimonio y valores de México, por todo el conocimiento que tienen, que lo han adquirido a través de los años y de la experiencia. Entonces me gustaría trascender en pocas palabras. Me gustaría trascender.
2: no busco fama, no busco brillo, no busco ese tipo de cosas, son muy efímeras. Yo lo que busco es trascender, es dejar un legado. Es que dentro de, no sé, 10, 15, 20, 50 años, alguien pueda venir a recorrer este lugar y decir que hubo una mujer valiente tabasqueña que se arriesgó a regresar en el tiempo y a cocinar de manera diferente, y eso fue un parteaguas en Tabasco para aprender para apreciar y revalorizar la cocina tradicional del estado, y al mismo tiempo estar orgullosos de nuestro origen gastronómico. Yo no soy cocinera de formación, no conozco técnicas, no estudié gastronomía, pero tengo 50 años y entonces soy bastante hábil para aprender las cosas. Y he aprendido también de los chefs, he aprendido de los cocineros, he aprendido cosas buenas, he aprendido que sí sirve, pero también he aprendido que no sirve de ellos, ¿sabes? Entonces, muchas cosas. ¿Qué sirve? Amo y admiro a un chef de renombre cuando tiene la humildad de sentarse a la mesa de una cocinera tradicional y no duda ni un segundo en probar su comida. Eso lo admiro impresionantemente. ¿Qué no admiro en los chefs? Que consideren su carrera una carrera de espectáculo o de brillos y de luces. Todo eso se termina. Y al final lo que realmente vale de una persona es el legado que deja y lo que aporta a su comunidad, a su entorno. La cocina tradicional mexicana es patrimonio intangible de la humanidad desde 2010. Nosotros los mexicanos somos los portadores de ese patrimonio, somos los que lo ostentamos, pero la cocina tradicional mexicana no se va a perpetuar sola. Necesitamos salvaguardarla, necesitamos valorarla, necesitamos compartirla, necesitamos abrazarla, cuidarla, protegerla. ¿Como reconocimiento? Sí, claro, porque todo reconocimiento es bueno, ¿no? O sea, todo reconocimiento te permite darte cuenta como mexicano que, porque a veces perdemos la conciencia de que estamos en un gran país con una diversidad impresionante en todos los sentidos, y a veces como mexicano nosotros no lo valoramos. Y de pronto viene alguien y te reconoce la gastronomía, te reconoce los ríos y los lagos, te reconoce ciertas prácticas culturales como el Día de Muertos, etcétera, y entonces es cuando como que de pronto reaccionamos y nos sentimos orgullosos de ser mexicanos, ¿no? Yo creo que como reconocimiento y para sentirnos orgullosos de las tantas riquezas, que no habría necesidad, que deberíamos de sentirnos orgullosos de todas las riquezas. ¿Se ha beneficiado? No lo sé, eso es otra cosa, ¿no? ¿Qué beneficios nos ha traído tener un reconocimiento de la gastronomía? ¿A las cocineras tradicionales? No lo sé. Yo, cuando el, no sé, cuando cocineras tradicionales que hoy por hoy son los pilares de la gastronomía mexicana en todo el país, esas cocineras tradicionales vivan de una manera digna, con un bienestar alto, y puedan ayudarnos a difundir y a promover la gastronomía sin estar pensando qué comen en su casa, entonces en ese momento te voy a decir que nos benefició, ¿no? Todavía no alcanzamos eso. No sé si estamos en el camino. Sería importantísimo que las cocineras tradicionales fueran personajes reconocidos y personajes valorados, pero y también personajes a los que los mexicanos las

tratemos con respeto. Sería maravilloso eso. En cualquier punto, en cualquier lugar, donde haya una cocinera tradicional, todo mexicano de verdad le rinda de alguna manera tributo por lo que sabe, por lo que aporta, por lo que mantiene viva nuestro patrimonio gastronómico. Para mí una cocinera tradicional es un cúmulo de historias, ¿no? De vivencias, de experiencias. Es increíble la forma en la que tú puedes y tienes cada recuerdo perfectamente estructurado en tu mente, y entonces esos recuerdos se conectan con la mente, pero además traes un don que es el don de la cocina y llevas todos esas añoranzas, esas vivencias, esos recuerdos y todas esas experiencias buenas y malas, y las plasmas en un plato con toda la carga que eso implica. Entonces, para mí la cocinera es eso, es como una enciclopedia, ¿no? Es como una enciclopedia, es como todo un acervo en una sola persona, en una mujer, que tiene una magia en sus manos que hace que toda esa carga de su historia de vida pueda transmitírtela a través de un plato y hacerte sentir emociones. Se preguntan, ¿quién es esta mujer y de dónde sale? ¿Cuál es su origen, de dónde nace y por qué tiene la osadía de llamarse cocinera tradicional? O sea, ¿quién la auspicia? ¿Quién le da el poder de hacer eso? Entonces, al principio me conflictuaba porque yo decía, tienen razón. O sea, yo soy una abogada de formación, soy una mujer que nació en un rancho, que aprendió ahí, pero ¿por qué soy cocinera tradicional? Y entonces yo misma me di la respuesta y me autoerigí cocinera tradicional, porque las cocineras tradicionales tienen su origen alrededor de un fogón y en una familia a través de la cual aprenden todo eso. Entonces eso es una cocinera tradicional. Certificada o no, que al final no me importa, porque yo no necesito que nada me certifique. Yo estoy plenamente consciente que lo que yo cocino es cocina tradicional, que respeto técnicas y procedimientos, pero que además lo hago con profundo respeto por la gastronomía, y eso me hace una cocinera tradicional. ¿Por qué estoy hoy abanderando a la familia modesta de Tabasco, a los artesanos, a los alfareros, a los productores, a todas esas personas que están ahí en un rincón, en un mercado, vendiendo sus productos? Llegas tú y le compras, pero no sabes y no le preguntas ni quién es, ni cómo se llama, ni cuál es su origen, ni dónde lo siembra, ni cómo lo siembra, ni cómo vive, ni qué tanto esfuerzo le cuesta. Muchas cosas, ¿no? Entonces no estamos conectados con esa realidad, con la historia de vida de las personas. Mira, la primera vez de Cocina Chontal fue una locura. Verdaderamente fue una locura, lo recuerdo como si hubiera sido ayer. Y a partir de ese día, todos los días de Cocina Chontal han sido un aprendizaje constante. Pero tengo que reconocer que han sido errores constantes también. Porque yo también estoy en proceso de crecimiento. Yo no sabía, nunca había tenido un restaurante, nunca había tenido un lugar de comida, ¿no? Desconocía muchas cosas. Porque si me hubiera dado cuenta al principio, que para mí no lo hago. Entonces, empecé yo a autocriticarme y a decir, ¿quién soy yo realmente para pretender abrir un lugar y convertirlo en un lugar lleno todo el tiempo? ¿Quién soy yo para pretender que mi comida realmente está a la altura como para que las personas vengan y se sienten y la aprecien? ¿Quién soy yo y quién soy yo y quién soy yo? Y entré en un hueco de depresión así muy fuerte, ¿no? Entonces de pronto me contestaba, es que la verdad no lo sé, o sea, estoy como pecando de soberbia, ¿no? El pensar que alguien pueda venir y sentarse a probar mi comida. Pero me di cuenta después de unas semanas de estar viniendo periódicamente de que era imposible quedarme con él porque no satisfacía una parte de mí que era el compartirlo y que era el cocinar para otras personas. ¿Sí me explico? Entonces dije, bueno, pues que tenga que ser lo que tenga que ser. Si no funciona, no le gusta, no le parece y les parece una locura esto, entonces simple y sencillamente lo cierro y me lo quedo para mí. Pero ya logré concretarlo, ya logré cumplir un sueño, ya trabajé por él y yo ahora sé que los sueños sí se cumplen, ¿no? Te digo, he cometido muchísimos errores, pero yo de verdad, honestamente agradezco los

terrores, ¿sabes? O sea, me pone así como de nervios y sí me saco de mis casillas y sí la sufro y sí me molesto y sí hago y ya luego

pero que estamos en el trayecto. Entonces, eso me ha costado mucho trabajo, pero también me doy cuenta de que una persona común y corriente como yo, una completa desconocida y anónima en el cuestión, en el mundo de la gastronomía, puede fácilmente abrirse brecha, pero de verdad, fácilmente abrirse brecha cuando lo hace por vocación, por pasión, con fe y con toda la confianza del mundo en el que lo que tú estás ofreciendo es completamente auténtico y es real. O sea, no hay una maquinaria detrás de ti que haya hecho una imagen a expreso para lograrlo, sino que sigo siendo la misma Nelly que nació, creció en un rancho, a la misma Nelly que tiene un origen humilde, un origen modesto, que está orgullosa de él y que no oculta absolutamente nada de su historia, porque es precisamente su historia la que está vendiendo y la que está compartiendo, ¿no? Hay una diferencia abismal entre cocineros chef y cocineras tradicionales. O sea, y eso no lo estoy inventando yo, lo sabe el mundo, ¿no? Entonces, nosotros hoteles de 2 estrellas para abajo, chef de 5 estrellas y gran turismo para arriba, ¿no? Entonces, pero el evento es de cocineras tradicionales y somos las estrellas del evento, ¿estás de acuerdo? Entonces, hay una incongruencia impresionante. Pero el dinero no es lo que nos mueve, ¿no? No es lo que nos mueve. Lo que nos mueve es compartir. Y compartir con otras cocineras y conocer otros lugares y viajar y sentirte importante por unos días en tu vida y esa ilusión y ese placer que les da ir a otro lugar a mostrar lo que saben, lo que aprendieron, lo que es suyo, lo que valoran, lo que aprecian. La cocina tradicional mexicana es un patrimonio que está depositado en manos de cocineras tradicionales de cada rincón del país, que no están certificadas porque no lo necesitan, porque las certifica la historia, sus historias de vida, las certifica su comunidad, las certifica su familia, las certifica su población, ¿no? Y las acreditan sus manos. Entonces, cocineras tradicionales, tenemos que reinventarnos, ¿no? Y salir muy decididas, muy empoderadas y muy firmes a replantear la forma en la que debemos de ser tratadas en este país.

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2: Para conocer un lugar, lo mejor es ser guiados por su gente. 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

0: cerca de la frontera con los estados de Veracruz y Chiapas. Realmente vale la pena visitar este sitio, tanto por sus cascadas y ríos como por su abundante vegetación selvática. Aguaselva es un lugar ideal para practicar rapel, ciclismo de montaña, cañonismo y excursionismo. Dentro de la Reserva Ecológica Aguaselva está la zona arqueológica Malpasito, considerada la zona abierta al público más importante de la cultura maya zoque. Esta ciudad fue habitada entre los años 700 y 900 de nuestra era y fue construida sobre terrazas artificiales y 27 montículos. Malpasito funcionó como punto de unión de los pueblos del Valle de las Flores y fue beneficiado por la abundancia de sus recursos naturales. Desde la plaza central salen estas escaleras que conducen al altar principal, desde donde se puede disfrutar de todo su esplendor. Como prácticamente todas las ciudades importantes de Mesoamérica, tiene su juego de pelota. Pero no es un juego de pelota cualquiera, ya que cuenta con un sistema de drenaje que los antiguos habitantes construyeron para evitar inundaciones. También es de resaltar que en la cima de la estructura del juego de pelota se encontró un baño de vapor, dentro de un recinto semisubterráneo al que se ingresa por medio de una escalera. Este cuarto de vapor está rodeado por bancas laterales, piso de lajas y un espacio cuadrangular donde nuestros antepasados encendían el fuego para producir vapor.
1: Ahora vamos a gozar con la brisa de cuatro hermosas cascadas y una zona arqueológica con descubrimientos recientes. Exploremos la posición número 10 de los 11 más de Tabasco.
0: Estas son las impresionantes y bellas cascadas de Reforma, que forman parte del río San Pedro. Las cuatro cascadas reciben nombres bastante curiosos: Taciste, El Imperio, El Chile y La Botica. Una característica especial es que contienen un poco de sal por la comunicación con el mar del Golfo de México, a través de unas fallas geológicas. Las caídas de agua forman amplias pozas o albercas, que funcionan perfectamente como un balneario natural para darnos un buen chapuzón. Para comodidad de los visitantes, aquí se han acondicionado palapas, sanitarios, asadores y mesas para que venga a divertirse toda la familia. Cerca de ahí se encuentra la zona arqueológica de Reforma, a la que se le conoce también como Morales o Moral. Reforma comparte con Palenque y Bonampak su localización, ya que al igual que ellos, está situado en la cuenca del río Usumacinta. Sin embargo, por su arquitectura, es más parecida a Tikal. Este sitio existe desde el año 200 después de Cristo y no ha sido explorado en su totalidad, por lo que no se conocen muchas cosas sobre él.
1: En el noveno lugar de los 11 más de Tabasco aparecen unas playas que son sencillamente paradisiacas. Acompáñenme.
0: A orillas de la laguna Mecoacán se encuentra Paraíso. Su nombre lo dice todo. Paraíso es una pequeña ciudad de menos de 25.000 habitantes, fundada entre los años de 1848 y 1852. Tiene la maravillosa característica de conservar su encanto pueblerino y ser ideal para todos los que buscan unas vacaciones tranquilas. La región cuenta con una vegetación exuberante que oscila entre manglares y árboles frutales, así como una variedad de aves, pequeños reptiles y tortugas de mar y río, ideal para los que gustan de observar la naturaleza. En la ciudad se pueden encontrar deliciosos restaurantes de comida típica, hoteles y cómodas cabañas con todos los servicios. También puedes visitar la iglesia de San Marcos, una de las más bonitas del estado. Si tienen oportunidad, dense una escapada a la granja de tortugas La Encantada, donde se crían y reproducen 7 hermosas especies endémicas de tortugas. algunas de ellas en peligro de extinción. La comida típica en Paraíso es a base de pescado y mariscos. Jaiba, camarones, caracol, chirmole de cangrejo. Pero también se comen otros platillos típicos de Tabasco, como la iguana adobada y el pejelagarto en chile rojo o verde.
1: En la octava posición, los tabasqueños votaron por un sitio que, además de una nutrida flora y fauna selvática, cuenta con cascadas que brotan de una cueva.
0: A 72 kilómetros de Villahermosa se encuentra el Parque Estatal Agua Blanca, un lugar increíble que tiene unas cascadas de aguas espumosas. Cuenta una leyenda que fue el llanto de la princesa Ixtajá el que formó estas cascadas y sus increíbles pozas, ideales para un chapuzón. El agua proviene de un amplio sistema de grutas que apenas se han explorado y que forman una red bajo el cerro. Estas cascadas están dentro de un área natural protegida que cuenta con un ecosistema casi virgen en el que convive una fascinante diversidad de especies animales y vegetales. Es por eso que este lugar resulta de gran interés educativo, recreativo y también para la investigación. En Agua Blanca se puede hacer escalada en los cerros que se encuentran alrededor del parque o contemplar el paisaje desde los miradores. Recientemente se acondicionó una parte de las grutas de Ixtajá para poder visitarlas. El espacio acondicionado tiene varias salidas que dan a la selva y un amplio recorrido por cámaras llenas de estalactitas de formas variadas e interesantes. Agua Blanca y las grutas de Ixtajá son una excelente opción para aquellos que buscan un contacto más estrecho con la naturaleza o que gustan de los deportes extremos.
1: Ahora vamos a conocer una ciudad que nos muestra el gran desarrollo que tuvieron los arquitectos mayas. Este es el séptimo lugar de los 11 más de Tabasco.
0: La zona arqueológica Comalcalco está considerada como la más occidental de la cultura maya. Y su época de influencia está fechada entre los siglos I a.C. al IX de nuestra era. Ahora se sabe que el nombre original de la ciudad era Hoy Chan, que en maya significa cielo rodeado o anudado. El nombre actual de Comalcalco se lo dieron tribus nahuas, que al llegar se encontraron con una ciudad deshabitada cuyas construcciones estaban hechas de ladrillo, material que no conocían. Lo más parecido que habían visto eran los comales de barro, así que lo llamaron Comalcalco, o Casa de los Comales. Esta región estaba muy alejada de las zonas mayas y carecía de materiales rocosos de construcción. Así que sus habitantes utilizaron varios sistemas de construcción, con tierra, ladrillos y estuco de concha de ostión de la laguna de Mecoacán. Y con ellos lograron construir los templos y edificios que caracterizan a la cultura maya. Los edificios están distribuidos en tres grupos separados por plazas: la Plaza Norte, la Gran Acrópolis y la Acrópolis del Este. En sus ladrillos se distinguen diversos diseños de animales, seres humanos, figuras geométricas y abstractas. Además de otras figuras, como el mascarón de la fachada del Templo 6 y una gran variedad de animales acuáticos que ya no podemos apreciar en los edificios, pero que se encuentran en el museo de sitio. En este museo también se exhiben cerca de 300 monumentos que cuentan la labor de los artesanos. El uso de la cerámica tuvo diferentes propósitos. Además de ser un elemento importante para sus construcciones, también servía para crear vasijas y figurillas silbatos.
1: Un pueblo que une los diferentes colores de dos hermosos ríos y un lugar mágico para los amantes de la naturaleza son los sitios que ocupan el número 6 de los 11 más de Tabasco.
0: Estamos en Tapijulapa, pueblo mágico. Famoso por sus calles empedradas, sus casas blancas con techos de teja roja y macetas en las fachadas. los ríos que se juntan en el pueblo tienen dos colores diferentes, azul por un lado y verde por el otro. La vista de las aguas que confluyen y tardan en mezclarse es uno de los grandes atractivos del lugar. Desde el templo dominico Santiago Apóstol, construido a finales del siglo XVII en la cima de un cerro, se goza de una vista panorámica de todo el poblado. Desde ahí, bajando por unas escaleras que se meten al corazón del pueblo, se puede llegar a sus callejones y curiosear en los talleres de los artesanos que trabajan el mimbre. Aquí crean todo tipo de objetos, como diademas, sombreros, lámparas, cestas y muebles de diseños complicados. Cerca de Tapijulapa se encuentra el desarrollo ecoturístico Colemjá. Este proyecto tiene como finalidad cuidar el ecosistema bajo el principio de que lo sustentable debe ser sostenible. Colemjá significa grandeza del agua. En este parque hay cascadas, arroyos de aguas naturales y sulfurosas que forman grandes albercas naturales y áreas de selva donde se pueden realizar actividades extremas como ciclismo de montaña. Y si queremos aumentar la aventura, también hay zonas de campamento.
1: ¿Están listos para realizar deportes acuáticos de alto riesgo? Exploremos el lugar que ocupa la posición 5 de los 11 más de Tabasco.
0: Muy cerca de Tenosique se encuentra el cañón del río Usumacinta, cuyo nombre significa lugar de monos. Aquí empieza nuestra aventura por los rápidos. Al pasar por este cañón, el río adquiere una velocidad impresionante, que al chocar con las paredes, crea poderosos remolinos que lo convierten en el lugar perfecto para disparar tu adrenalina. Es una experiencia asombrosa para los que queremos vivir la aventura extrema. Ahí se puede realizar deportes acuáticos como rafting, recorridos en lancha y senderismo. Durante el verano, cuando disminuye el agua del Usumacinta, podemos nadar y pescar sin ningún riesgo. Además, en las orillas del río se disfruta de la deliciosa comida típica tabasqueña, perfecta para terminar un intenso y excitante día.
1: ¿Les gustaría conocer el humedal más importante del continente americano? Nos dirigimos al lugar que ocupa el número 4 de los 11 más de Tabasco.
0: La Reserva de la Biosfera Pantanos de Centla fue nombrada como zona protegida en 1992 y acoge una gran diversidad de fauna como cigüeñas, garzas, cocodrilos, tortugas de agua dulce y manatíes. Es la muestra viva de plantas acuáticas más importante de Mesoamérica. Pero no solo es un centro de conservación y protección de especies animales y vegetales, también es un lugar de recreación educativa que trata de crear conciencia en la gente que visita los pantanos. Para conocer la importancia de esta reserva, debes ir al Centro de Interpretación Uyotot-Ha, o Casa del Agua, en donde existen algunos palafitos que son viviendas apoyadas sobre zancos o pilares, donde inculcan al visitante el amor y el cuidado a la naturaleza. Además, se puede dar un paseo en lancha para disfrutar el paisaje y ver las aves exóticas, dar un recorrido por los manglares, conocer el río y realizar pesca deportiva en el río Usumacinta.
1: Nuestra siguiente parada nos lleva a una zona arqueológica y a un parque museo en donde seremos testigos de la grandeza de la cultura olmeca. Este es el tercer puesto.
0: Podemos comenzar nuestro recorrido por el Parque Museo La Venta, a orillas de la Laguna de las Ilusiones, en Villahermosa. Sitio diseñado y montado por el poeta tabasqueño Carlos Pellicer, el cual se inauguró en el año de 1958. La visita al museo se divide en dos áreas: la zoológica, donde se pueden observar animales pertenecientes a la región, y el área arqueológica, donde se aprecian las esculturas de la cultura olmeca dentro de la vegetación. En este museo hay más de 30 monolitos que se encuentran al aire libre, como la cabeza de jaguar, el mono mirando al cielo, el jaguar humanizado, el gran altar, el mosaico de jaguar, entre otras. La zona arqueológica La Venta es la más importante de la cultura olmeca. Se encuentra en una isla en medio de la región pantanosa que forma el río Tonalá. A finales del siglo pasado, este lugar se dedicaba a la venta de madera, por lo cual sus habitantes la llamaron La Venta. Muchos consideran a la cultura olmeca como la cultura madre mesoamericana. Las piedras con las que se construyeron los monumentos, incluyendo las cabezas gigantes, fueron traídas de las montañas de Tuxtla. La Venta fue también un centro ceremonial donde se encontraron ofrendas enterradas, tumbas colosales, estelas, altares, ofrendas de objetos de jadeíta y cerámica, y algunas esculturas parecidas a las que se excavaron en San Lorenzo Tenochtitlán.
1: ¿Están listos para conocer unas cavernas que forman un palacio subterráneo? Vamos al número 2 de los 11 más de Tabasco.
0: A 58 kilómetros de Villahermosa se encuentran las Grutas de Coconá, una fascinante entrada al mundo subterráneo enmarcada en un entorno de cerros, selvas tropicales y aguas sulfurosas. El poeta Carlos Pellicer bautizó los 8 salones del recorrido con nombres coloridos y poéticos: Los Fantasmas, Boca de León, La Calabaza, Tres Colas de Serpiente, Cenote de los Peces Ciegos, Mujer sin Cabeza y La Gran Bóveda Celeste. Se pueden recorrer a través de andadores que permiten ver las imágenes figurativas que el agua y el tiempo han ido formando en sus paredes, techos y suelos. En el interior se descubre un lago de agua transparente que yace bajo una gran cúpula, y de sus paredes brotan pequeñas cascadas de las aguas del arroyo Hondo. En este complejo se han encontrado vestigios prehistóricos como huesos de mastodonte y de mejaterio, que hoy se encuentran en el Museo de Antropología e Historia de la Ciudad de México. El cenote de los peces ciegos tiene 25 metros de diámetro y una profundidad de 35 metros. Está lleno de peces coloridos. En el Salón del Viento, varias imágenes brillan bajo un espectacular juego de luces. En este salón encontraron huesos de mamut durante las excavaciones realizadas en 1979. Afuera de las grutas se encuentra un parador turístico con área de acampar, palapas con asador y un restaurante. El primerísimo lugar de los 11 más de Tabasco nos lleva a una hermosa ciudad conocida como la Esmeralda del Sureste y a disfrutar del aroma y sabor de las haciendas cacauteras. Villahermosa es una ciudad cálida como su gente, que nos brinda a todos los visitantes una gran cantidad de atracciones y actividades, tanto que para disfrutarla necesitaremos varios días de vacaciones. Comenzamos nuestro recorrido por la Plaza de Armas de Villahermosa, donde podemos visitar sus monumentos más importantes, como la primera iglesia de esta ciudad, la Iglesia de la Concepción o La Conchita, construida en el siglo XVIII. Llama la atención que su estilo sea neogótico, ya que es un estilo que rara vez se puede ver en nuestro país. Muy cerca de esta plaza se encuentra el Palacio de Gobierno de estilo neoclásico, inaugurado en el año de 1894. El centro histórico es conocido como la Zona Luz. Aquí se encuentran muchos cafés, restaurantes, galerías de arte, museos y tiendas. El Centro Cultural Villahermosa es un edificio con fachada de cristal que contrasta con las construcciones que se encuentran a su alrededor. Se trata de uno de los espacios culturales más importantes de la ciudad, ya que aquí se realizan exposiciones de artistas nacionales e internacionales. Y si quieren ver las estrellas desde cualquier lugar del mundo y en cualquier época del año, visita el planetario Tabasco.

Tabasco 2000, uno de los mejores del país. Tabasco se destaca por ser una región fuertemente ligada a la historia del cacao, pues fueron los olmecas asentados en el sur de Veracruz y en Tabasco los primeros en domesticar este árbol. El proceso del cacao es todo un arte y hay que ser muy pacientes. Este proceso comienza por la recolección de los granos, continuando con un proceso de limpieza para eliminar elementos extraños como podrían ser piedras. Posteriormente, el cacao es tostado bajo estrictos controles de tiempo y temperatura. Este cacao tostado es descascarillado para obtener como resultado el interior del grano ya partido o nib de cacao. El nib de cacao pasa a un proceso de molienda de donde los fragmentos de cacao sólido se convierten en una pasta conocida como pasta, masa o licor de cacao. Este licor es el ingrediente principal de un chocolate. Las haciendas cacauteras pueden ser visitadas para observar las plantaciones del cacao y elaboración del chocolate tabasqueño. También visitamos el zoológico de Yuncá, muy cerca de Villahermosa, que es una reserva ecológica que abre sus puertas al público con el propósito de que los visitantes valoren, a través de una experiencia recreativa y voluntaria, la importancia de la naturaleza y la necesidad de preservarla como patrimonio natural del cual somos herederos. Hemos descubierto juntos las maravillas del estado de Tabasco, un lugar que nos deslumbrará por sus bellezas naturales, sus pueblos misteriosos y llenos de historia, así como por su cultura y actividades recreativas. ¿Te parece que nos faltó nombrar algún lugar? Danos tu propia lista. 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Yo soy Miguel Conde y esto fue Los 11 Más. Hasta la próxima.

0: todos los días me dejaban una bolita así de masa para que yo fuera aprendiendo a hacer tortillas. Y te digo, mi metatito, que pues feliz me decía, no, mira lo que te traje. Y tú, ay, voy a estrenar mi metatito, ¿no? Cuando tú no sabías que te estaban entrenando para, pues, para entrarle duro al trabajo, ¿no? Entonces, mi abuelita sí a veces me dejaba ir a jugar, mi mamá no. Entonces, por ejemplo, mi abuelita, yo le decía, ya, nanita, ya terminé mi masa. Voy a jugar un ratito. Y me decía, mija, ¿a dónde vas? Mira el metate bien sucio que está. Ahorita en la noche, si no te da tiempo, va a venir la bruja y va a estar moliendo en tu metate. Y ese metate vas a ocupar mañana. Y entonces, pues decía, no, yo me imaginaba a la bruja, ¿no? Entonces, al fin, niña, pues lavaba rápido el metate, lo paraba yo, lo recargaba junto a la cerca de carrizo y le decía, ya, nanita, ya voy. ¿A dónde vas, mija? Mira qué tal sucia está la cocina. Allí se esconde el diablo. Y dice, si te imagina, yo me imaginaba al diablo y la bruja ahí, no, pero si de volada a barrer, ¿no? Al paso del tiempo te dabas cuenta que eso no era cierto, pero ya se te hizo un hábito. A pesar de todas las cosas que yo te comento de mi mamá, yo amé mucho a mi mamá. Mi sueño dorado era que mi mamá estuviera bien. Algún día trabajar y que mi mamá estuviera bien, comprarle rebozo a mi papá, pues sus sombreros, sus guaraches. Mi prima y yo, Flor, donde fuimos a comprar ahorita ella y yo, y Concha, su otra hermana, decidimos no ir a la escuela, ¿para qué? Primero te dejan tarea, te ponen a estudiar, la maestra se enoja si no haces la tarea. Entonces, ¿para qué vamos a la escuela? Pues vámonos a jugar. Entonces, nos salíamos de la casa para ir a la escuela, pero nunca íbamos a la escuela. Nos íbamos a jugar a donde sea, al río, a juntar nanches, entonces daba muchísimas nanches, a todo menos a la escuela. Pero cuando llega el fin de año, pues hay que entregar resultados, ¿no? Entonces mis dos hermanos le entregan las boletas de calificaciones a mi mamá y yo dije, ¿a dónde habrá ido mis hermanos a traer eso? Y dice, mija, mi mechuda, dice, ¿y lo tuyo, tu boleta? Y me dice, pues no me dieron, le dije. Y entonces le dice a mi papá, a mi mamá, mañana vas a la escuela a hablar con la maestra para ver por qué no le dieron su papel a esta muchita. Porque en realidad sí nos dicen cuando eran muchitos. Y yo dije, entre mi inocencia, pues igual a mi mamá se la van a dar. Entonces llegué a mi mamá el otro día y pues sorpresa, ¿verdad? Tu hija nunca vino a la escuela. Uy, no. Me puso una que todavía me duele. Entonces cuando llega mi papá y me ve, pues, cómo me veía mi papá y me dice, oye, ¿qué te pasó? Le digo, mi mamá me pegó. ¿Y por qué te pegó a tu mamá? Le digo, pues quién sabe. ¿Cómo que no sabes? Pues no sé, papá, ¿por qué me pegó tanto? Y sí, mi papá se enojó. Se enojó mucho mi papá. Y le dice, mamá, ¿con qué no le has dicho? Pues dile. Mi papá ya no me pegó, me abrazó. Y me dice, hija, ¿y por qué no fuiste a la escuela? Digo, porque no me gusta. Bueno, ¿qué quieres hacer? Pues irme contigo al campo. ¿Eso quieres? Sí, papá. Ah, pues sin problema, mija, dice, mañana ahí te espero. Ya no me hagas taco, ya no bebo café, dice, ahí nos vemos en el campo. Ah, pues sí. Ah, yo feliz, al otro día me paré temprano, me fui al almuerzo a ver a mi papá, llegué al campo, ya vi que había agua en el río, vi pescaditos, vi. Dije, ah, ahorita antes de irme para mi casa voy a juntar pescaditos, pececitos chiquitos, para comer. Entonces ya le digo a mi papá, ya papi, ya llegué, sí, hija, dice, ya voy a sacar la llanta. Entonces me siento, pongo el almuerzo con mi papá, recojo mis trastes y él nomás me estaba observando, no me decía nada. Ya que vio que estaba listo mi canasto, me dice, le digo, bueno, papá, ya me voy. ¿A dónde, mija? Dice, pues para la casa, le digo, porque tengo más a quedar. No, hija, dice, tú dijiste que querías estar conmigo acá y aquí vas a estar. Le digo, papá, ¿hasta la tarde? Sí, hasta la tarde. Y sin comer, papá, sin comer, mija. Pero no traje nada para comer, ni modo, hasta la tarde. Ay, dije yo, ¿y ahora? Pues ni modo, hermano. Ahí siéntate debajo del guamuche, para que ahorita que yo saque la yunta, te cuidas en lo que yo voy a dar vuelta allí la milpa. Pues ya, a mi papá no se le discutía, ¿eh? Entonces, pues sí, ya me quedé sentadita debajo del guamuche. Total que ya sacó mi papá la yunta, me dice, mira, cuida de este lado los animales, cuidadito y hace daño del vecino porque te voy a pegar. Y pues ahí andaba yo toda la orilla de la milpa cuidando que no se pasara la yunta y los animales para el lado del vecino con una varita. Entonces, hasta que terminó el año escolar, entonces ya otra vez llegan mis hermanos con su boleta y me dicen, mija, ¿qué estás pensando? ¿Seguimos al campo? No, papá, yo me voy a la escuela, ¿no? En esa época conocí el desprecio de las personas, las humillaciones de las personas. Órale, chamaca cochina, váyase para su casa, chamaca piojosa, chamaca lo que quieras, ¿no? Y la verdad, la escasez de alimentos era terrible. Entonces, yo tenía 10, 11 años y yo no sabía qué sabía el pan. Yo no sabía qué sabía el chocolate. Pero yo decía, algún día voy a tener para comer. Algún día yo voy a comprarle a mi mamá esto, a mi papá. Algún día yo me voy a comprar solita un pollo y no le voy a dar a nadie. Algún día, de todo lo que se me estaba negando en ese momento, yo decía, algún día, a mí no me importaba si este tenía, el otro tenía. A mí no me importa, yo nunca veo ni para este lado ni para el otro. Yo tengo un objetivo desde niña, era salir de ese hoyo, de esa pobreza, de esa escasez, para vivir bien. Por lo menos para tener que comer bien, ¿no?
1: Mi querida Juanita, gracias por recibirnos acá en Oaxaca, Zimatlán. Increíble tu recibimiento. Bueno, ya nos llevaste a pasear, ya nos llevaste a un montón de lados. ¿Cómo estás?
0: Pues bien, contenta, feliz de... ¿Sabes qué es mi pasión? Me gustan las cosas así. Y no es la primera vez que vienes, ya nos conocemos. Ya. Y pues nada, bienvenidos y vamos a darle. Tú dime, ¿por dónde empezamos? ¿Qué quieres que empecemos?
1: Bueno, mira, primero yo diría, vengo a aprender, ya sabes, yo siempre vengo con toda la humildad, con todo el gusto de aprender de la magia que tú haces. Este recorrido por los 32 estados, pues bueno, se desprende de aprender. En ese sentido es que, pues yo diría, vámonos a cocinar.
0: Y bueno, vamos a hacer el mole negro, el mole coloradito, el mole salfado almendrado, vamos a hacer el espesado de guías, el amarillo de quelites y nuestra tlayuda.
1: Pues, ¿qué más? ¿Qué más? Con eso
0: y
1: tenemos.
0: Y bueno, pues aquí tienes algunos ingredientes y pues tú eres el alumno y el juez al mismo tiempo.
1: No, ¿qué juez? No, yo no. ¿Sale? Yo no pues sirvo para esas cosas.
0: Pues bienvenido, mi Luis, sabes que esta es tu casa, cuando gustes. Y vámonos porque llegó nuestra tejatera que nos va a hacer tejate ahorita más al rato.
1: Vámonos a chambear, a la cocina.
0: Pues, a la cocina.

0: Y bueno, Juanita, pues después de unos días de trabajo bastante intensos, con toda tu familia apoyando, toda la gente aquí, increíble todo lo que hiciste, gracias por recibirnos, han sido días muy bonitos, de mucho aprendizaje. Para ti, ¿cómo nos portamos?
1: Bueno, pues primeramente, Luis, muchas gracias por venir, muchas gracias por continuar con este proyecto. Y antes que nada, te deseo la mejor de las vibras.
0: Gracias.
1: Deseo de todo corazón que todo, que pues pronto estemos las 32 cocineras de la República, que ese es el quehacer que nos ocupa hoy.
0: Claro.
1: Y bueno, hablando del primer capítulo de Oaxaca, no hablo nada más Juana Maya, sino yo estoy ahorita presentando algunas cosas muy representativas de mi estado de Oaxaca, que es la cocina tradicional a lo que yo me dedico. Y pues yo feliz de la vida, Luis, de que estés acá con nosotros. Y sí, moviste mucha gente, movimos mucha gente el día de ayer. Hoy está más tranquilo ya, como dice.

0: No, ya cerró, pero más bien yo diría que yo te pregunto a ti, ¿cómo te sentiste aquí? ¿Cómo viste todo lo que se preparó? Y que conste que fue pues de manera rápida, ¿no? Entonces sí me gustaría también tu punto de vista, porque para mí es una retroalimentación.
1: Pues mira, ¿no? Juanita, llegar aquí a mi tierra linda, tu casa, es como llegar a mi casa. Me siento como si fuera de visita al rancho con mi familia. Te considero parte de mi familia.
0: Gracias.
1: Pues de verdad me siento muy contento. Tenemos una mesa llena de comida oaxaqueña, muy típica. No es toda, obviamente, es algo representativo. Pero bueno, cuéntame, ¿qué preparamos, Juanita?
0: Bueno, mira, lo que tenemos aquí en la mesa, pues es una de las cosas más representativas, que son todo lo que nos representa Oaxaca, pues son mucho más, ¿verdad? Tenemos un amarillo de quelites, que es la flor del frijolón, que fuimos a juntar ayer, que es esta, al campo, con pollito. Y tenemos un espesado de guías, que es una comida igual muy característica y que nos ubica a los oaxaqueños. Una tlayuda que no puede faltar dentro de la gastronomía oaxaqueña, venir a Oaxaca y no probar una tlayuda, no, ¿verdad? Y venir a mi tierra linda menos.
1: Claro.
0: Y bueno, tenemos tres moles de fiesta. El mole negro, que es el que más me ha caracterizado hacia el exterior, tanto dentro del país como fuera del país, con el mole negro. Y en segundo lugar el coloradito, porque en primer lugar el porque es el que más pide, y en segundo lugar el coloradito, el mole colorado, y en tercer lugar está el mole estofado. En ese orden me lo piden, en ese orden la gente le ha dado la importancia, pero para mí todos son principales. Bueno, entonces Luis, yo de todo corazón te digo muchas gracias por tu presencia. Estos platillos que se te están presentando y que se le está presentando a la audiencia fueron hechos con amor. El hacer un mole es una ceremonia.
1: Claro, claro, ¿no? Increíble, ¿sí? La tostadera.
0: Sí, entonces es ceremonial, va ligada con la religión, va ligada con las fiestas. En fin, es algo muy, muy importante para nosotros y yo espero que tu equipo y tú se vayan satisfechos, contentos y que aquí tienen su casa.
1: Gracias, Juanita.
0: Y bueno, como dije, después del zaguán todo es cama, así que cuando guste.
1: Perfecto. Pues bueno, ¿qué te parece? Ahora nos toca toda la chamba, todo el trabajo hay que documentarlo para sacar el libro,
0: claro,
1: la revista y bueno, y todo lo que nos espera en Fogones MX.
0: Claro que sí. Y bueno, yo le deseo a Fogones MX que siga en movimiento y que aterricemos de manera conjunta, porque pues Luis ya no solo no es nada.
1: Claro.
0: Juana Maya sola no es nada. ¿Sí? Entonces, esto estamos tú y yo aquí, pero detrás de nosotros hay un equipo que nos está grabando, un equipo que está pasando necesidades, hambres.
2: La verdad es que no sé quién está más loco. Si yo o estos cabrones. Mira.
0: Y que seamos agradecidos. Y yo agradezco a las personas que están detrás de cámara, pues el haber estado aquí conmigo, el haberme tomado en cuenta. Y yo, pues feliz de mostrar mi origen, mi identidad. Feliz de decir, esta soy, ¿no?
1: Claro.
0: Hija de campesina, vengo del campo, conozco los productos, conozco las necesidades del campo. Por eso me gusta dar, pero también me gusta recibir cariño y afecto. Y eso
1: claro,
0: tú siempre me lo has dado a mí.
1: Gracias, gracias. Pues bueno, Juanita, vámonos a Chiapas. Nos toca Chiapas.
0: Pues vámonos
1: ahora
0: a Chiapas. Le mando un saludo a la cocinera de Chiapas,
1: Doña Ricarda.
0: Doña
1: saludos.
0: Ricarda, y algún día tendremos el gusto de conocernos personalmente. Y pues usted me invita un platillo y yo le invito una tlayuda.
1: Perfecto. Amigos, Fogones MX, estamos en movimiento.
0: Pues en el 93, no, 200, 2013 creo, vino un grupo de jóvenes aquí Dice, porque tenían un concurso nacional de gastronomía. Entonces tenían un día libre. Vinieron y me dijo, Ovidio, van a venir unas jóvenes que quieren ver lo que hacemos. No, pues sin problemas, fue la primera vez que yo vi un grupo de jóvenes de blanco. Fue mi primer contacto con personas ajenas a mi mundo. Pero resulta que esos jóvenes ganan el primer y segundo, tercer lugar con mis comidas. Entrando la primera vez de lleno, de allí el Instituto Corona de México, que son de Corona, del Instituto Corona de México, me empieza a mandar a los chefs para prepararlos con esta comida para los concursos. Y siempre ganaban la etapa que nos corresponde a nosotros prepararlos, la primera y segunda etapa, porque la canasta sorpresa, pues ahí como les ayudo, ¿verdad? Entonces, para mí, en esta vida de gastronomía, es Ovidio y el Instituto Coronado de México, David Iniesta. ¿Por qué David Iniesta? Porque a través de David Iniesta nos habló tanto de nosotros que ya nos conocían a través de él. Y a través de Coronado nos empezaron a conocer también. Pero en la vida es como un tren, ¿no? En cada estación se suben y en cada estación se bajan. Entonces seguimos caminando y la verdad, no sé cómo fue, no sabría cómo explicártelo, que fue creciendo y hoy a nivel internacional buscan a mi tierra linda, buscan a Juana Maya para venir a aprender de esta cocina. Por ejemplo, estuvo el número uno del mundo, René Redzepi, con su equipo Noma, y les dimos un taller. Ovidio les dio un taller les ayudó, les enseñó a moler en el metate, hicieron el chichilo y no sé qué mole, no me acuerdo. Y yo ya le enseñé a hacer el chocolate en el metate y el mole negro y otros, ¿no? Entonces les dimos un taller. Estuvo Daniela Soto Inés, aquí estuvo cocinando con nosotros y después también vino a cocinar para el aniversario del restaurante. Roberto Ruiz, el primer mexicano con estrella Michelin en Europa. Fuimos a cocinar a Chicago, a Los Cabos, que Los Cabos, a través de Luis Llanos, llegamos a Los Cabos, él fue el enlace, que también pues fue fuertito porque tampoco lo conocía. Le hablaron de mí, una amiga en común, y él los mandó, y bueno, ahí fue el enlace a lo que hoy estamos haciendo, ¿no? Pues, creo que la actitud de uno y lo que tú das es lo que te recomienda. Entonces, esto va creciendo de recomendación en recomendación. Entonces, yo a veces les pregunto, ¿y cómo es que vinieron? ¿Cómo sabes? Ah, pues es que te vimos en un periódico en Nueva York. O te vimos en una revista en Europa de los que van en el avión. Ahí lo vimos y dijimos, tenemos que ir. Grabé también para la prensa de Europa, para los periódicos de Europa. También he salido en el New York Times. Y en diferentes medios, tanto nacionales como internacionales. Y lo único que yo creo mucho en Dios y mi vida sin Él nada, y a Él le doy la honra y la gloria porque sin Él no fuera. Y realmente, por eso no sé explicarte cómo es que hemos llegado hasta acá, porque tengo un angelote que me protege y a Él le pido que el orgullo, la vanidad y la vanagloria no hagan presa de mí. Que no me agarren en sus manos, porque el momento en que eso suceda, ya no sería yo. Y creo que las personas que han venido, soy enojona, ¿cierto? Exigente, es verdad. Me gustan las cosas bien, me gusta que me digan ya es ya, y si es sí, es sí. Eso sí, pero de que sea yo grosera, o despectiva o algo así, no, la verdad no, ni me gusta burlarme de las personas, ni me gusta hacerle bromas a las personas,

Ni me gusta, ni me, y menos humillarlas. O no, para nada. Entonces, pues, esta es Juana Maya.

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2: Olemos algo y de inmediato recuerdos y emociones inundan nuestro cerebro. Los olores nos advierten de situaciones peligrosas. El sentido del olfato nos permite disfrutar de la vida con especial intensidad. En este mundo no existe un lugar libre de olores. Pero, ¿qué sucede si perdemos nuestro sentido del olfato?
3: Creo que las personas que pueden oler no son realmente conscientes de lo importante que es. Claro que hay veces que me entristece que nunca sabré a qué huelen las personas más cercanas, como cuando tenga un hijo, a qué huele mi hijo.
2: ¿Qué ocurre si el sentido del olfato se vuelve contra nosotros?
3: Ni siquiera podía lavar la ropa porque tenía un olor insoportable para mí, aunque todos piensen que el olor a ropa recién lavada es el más agradable que existe.
2: ¿Cómo determina nuestro sentido más antiguo nuestra vida, nuestro comportamiento y nuestro estado de ánimo?

0: El olfato tiene mucho que ver con nuestra existencia social, con la emotividad. Siempre me conmueven los olores, ya sean agradables o desagradables. Producen un impacto emocional diferente al de un sonido o una impresión visual. Lo sorprendente es que los aromas pueden transportarnos directamente a ciertas situaciones, lo queramos o no. Huelo el aroma y entonces ya está ahí la imagen. Me llamo Thomas Hummel. Trabajo en la Clínica Universitaria de Otorrinolaringología de Dresde. Desde 1998 hemos creado aquí el Centro del Olfato y el Gusto con muchos otros colegas. Y aquí intentamos tratar y diagnosticar a pacientes con trastorno del olfato y el gusto. Y por supuesto también llevamos a cabo investigaciones.
1: Mi mayor temor por las mañanas es desarrollar un olor corporal desagradable a lo largo del día y no darme cuenta, simplemente porque no puedo reconocerlo. ¿Huele la camiseta que llevo puesta? ¿Tengo que lavarme los dientes o he comido algo que produce mal aliento? Es decir, no tengo idea de lo que es un olor y lo desagradable que puede ser realmente, y por eso prefiero ser muy cuidadosa para no oler nunca mal. Soy Lauren Ramosa, tengo 31 años y soy periodista y carezco de olfato desde que nací, sencillamente porque mi bulbo olfatorio no se desarrolló. De modo que no huelo nada, nada. Me hace cosquillas cuando me pongo esencia de vinagre debajo de la nariz, pero eso es más bien una reacción normal de las células de la nariz provocando una reacción a un líquido que arde tanto. No tengo ni idea de lo que es el olfato ni de cómo imaginármelo.

0: dónde lo siento en mi cuerpo, qué se siente al oler algo agradable, qué se siente, me hace realmente feliz. Es algo que me hace darme cuenta inmediatamente de que el estrés desaparece cuando huelo una planta de lavanda. ¿Ocurre algo en mi cabeza? ¿Cómo afecta a mi estado de ánimo? No lo puedo juzgar en absoluto. No empiezo bien el día sin un café por la mañana. Yo afirmaría que no puedo oler. Por la mañana, por ejemplo, cuando me preparaba un café, siempre olía los granos de café una y otra vez, y en parte todavía tenía la esperanza de que algún día volvería a oler algo. Pero cada mañana volví a sentir esa desilusión. Sencillamente no lo percibo. Soy Sandra, tengo 33 años, vengo de la preciosa localidad de Windesheim y desde que enfermé por coronavirus en febrero de 2021 he perdido el olfato. Empecé a preocuparme en serio después de que pasaron 3 o 4 semanas. Entonces olía cosas muy fuertes, como desinfectantes. Y pensaba, tengo que sentir algo, pero ni siquiera con eso. Y siempre tenía la preocupación y el miedo de que nunca más volviera a poder oler. Mi hermana tuvo un bebé el año pasado y me rompe el corazón no poder percibir ese olor único a bebé. A finales del año pasado fui nuevamente a mi médico de cabecera. Fui a todos lados y todos los médicos a los que consulté me dijeron que no me iba a recuperar. Y entonces el otorrinolaringólogo me recomendó ir al Centro del Olfato de Dresde. Y al final fui allí con pocas esperanzas.
1: ¿Pero qué ocurre entre la nariz y el cerebro cuando olemos? El olor en sí es un estímulo químico. Cada vez que respiramos, las moléculas olorosas llegan a nuestra nariz. Allí chocan con la mucosa olfativa situada en la parte superior de la cavidad nasal, el llamado epitelio olfativo, del tamaño aproximado de una moneda de 2 euros. Aquí se encuentran entre 6 y 30 millones de células olfativas.
2: En términos de anatomía, el olfato es especial porque las células olfativas pueden renovarse. Mientras hablo, desarrollo nuevas células olfativas y voy perdiendo las viejas.
1: Estas células olfativas cuentan con unos 400 receptores olfativos. Los receptores funcionan según el principio de llave y cerradura. Cada molécula olorosa que entra a la nariz tiene su propia composición. La fragancia de las rosas, por ejemplo, en pocas palabras, activa los receptores R, O, S, A, mientras que el olor de una liebre activa L, I, E, B, R, E. De este modo se forma un patrón olfativo específico para cada olor. Debido a las numerosas combinaciones posibles, el ser humano puede percibir millones de olores diferentes. Una vez que las moléculas de olor se han acoplado a su receptor, desencadenan un estímulo eléctrico. Este se desplaza a lo largo de finas fibras olfativas directamente hasta el bulbo olfativo, el centro de control. Desde allí, la señal continúa al cerebro, donde se produce la percepción olfativa.
0: Lo más difícil al no tener olfato es cocinar, porque me cuesta distinguir si las cosas ya no están en buen estado. Solía poner las cosas que tenía que usar primero adelante, sencillamente para que fuera más fácil y no tener que tirar nada, pero también para que fuera más seguro para mí, porque en los primeros años de vivir sola a menudo sentía malestar estomacal. Cuando alguien me pregunta, siempre digo que para mí mi sentido del olfato es como si se me hubiese desactivado el sistema de alarma. Ahora mismo estoy ante un gran cambio porque estoy construyendo mi propia casa. Actualmente convivimos varias generaciones bajo un mismo techo, lo que lógicamente me tranquiliza en algunas situaciones de la vida, porque por así decirlo no estoy sola. Aquí estamos. En concreto, lo que realmente me preocupa es que me deje la cocina encendida, o también cuando hacemos un asado en verano, o sencillamente cuando manipulamos gas. que no pueda percibir estos peligros sencillamente por la falta de olfato.
1: Nuestro sentido del olfato tiene tres funciones principales. En primer lugar, avisarnos. Hace sonar la alarma cuando hay un peligro.

0: Olemos la cereza. En el mejor de los casos, la cereza sabe dulce y ácida, pero el sabor a cereza se transmite por la nariz. En realidad, la cereza se huele.
1: En comparación con nuestro sentido del olfato, el sentido del gusto se podría decir que está poco desarrollado. En la mucosa de la lengua solo hay receptores para los 5 sabores básicos: dulce, salado, agrio, amargo y umami. Cuando comemos, los aromas de los alimentos llegan a la parte posterior de la nariz a través de la garganta. Aquí estimulan los receptores olfativos. La mayoría de los componentes del sabor de un alimento no los saboreamos, sino que los percibimos a través de la nariz. El 80% del sabor proviene del olfato.
2: Yo describiría un melocotón como firme y nada sabroso. Puedo distinguirlo de otras cosas en términos de consistencia, pero no de una manzana o una pera en términos de sabor. Es solo dulce. Lógicamente, no tengo idea de cómo saben realmente las cosas. Incluso años después del diagnóstico, mi madre todavía me preguntaba, ¿ahora te sabe a...? No lo sé. No sé a qué sabe. Percibo los sabores básicos, pero realmente no puedo distinguir entre dulce y dulce. En los años posteriores al diagnóstico, no me interesaba mucho la cocina. Así que cuando me fui a vivir sola, mi madre comenzó a enseñarme. Era prácticamente como aprender vocabulario. Ella me explicaba exactamente qué especia va bien con qué. El romero se usa para las papas. Puedes agregarle cebollino a cualquier aderezo para ensaladas, pero no demasiado. Con el tiempo me lo he aprendido de memoria. Investigando, leí que en Dinamarca hay un curso de cocina especial para personas que no pueden oler. Nunca había visto eso en Alemania y acabo de anotarme. Estoy intrigada de ver qué efecto tendrá esto en mi cocina, si podré probar algo que no haya probado antes. Así que los gourmets, realmente hay que decirlo, son en realidad personas de olfato fino. Y para muchos esa es en realidad la razón principal por la que acuden a la consulta del olfato, porque la comida ya no sabe bien, por lo que se ha perdido un factor enorme en la calidad de vida. En general, hay que decir que en la población general, alrededor del 20% tiene un trastorno olfativo si se consideran todos los grupos de edad. Mi nombre es Antje Henna, soy doctora, comencé con neurología y luego me dediqué al olfato. Y desde hace varios años trabajo en un consultorio especializado en olfato y gusto. Desde la época del coronavirus hemos tenido una enorme afluencia de pacientes que han perdido el sentido del olfato.
0: Solo en Alemania hay unos cientos de miles de personas que siguen teniendo una pérdida de olfato relacionada con el coronavirus. De modo que el coronavirus ha dejado huellas profundas y que en muchas personas no desaparecerán. Es decir, después del coronavirus tienen una pérdida permanente del olfato.
2: Entonces tuve que llenar muchos formularios y pasé directamente a la prueba de olfato, en la que tuve que oler un montón de tubos.
0: Los exámenes olfativos en principio son sencillos, pero también pueden ser complejos porque los trastornos también pueden ser de naturaleza más compleja. Ponemos olores delante de la nariz de las personas y los utilizamos para investigar el reconocimiento de olores, la diferenciación de olores o los umbrales olfativos. Es decir, a qué concentración se perciben los olores, lo que proporciona información sobre la causa de la pérdida de olfato. La frecuente pérdida del olfato por coronavirus probablemente se debe al mecanismo específico del virus, ya que ataca de forma muy agresiva las células de soporte situadas en la mucosa olfatoria. En la mucosa olfatoria, las células olfatorias se encuentran en un lado, están rodeadas de células de soporte y el virus ataca a estas células de soporte, que se deterioran o se destruyen en diversos grados. Cuando se destruyen, se produce inflamación, y esta inflamación produce que las células olfatorias mueran, y entonces, cuando las células olfativas han muerto, tenemos que reconstruirlas, lo que lleva semanas, meses y años, y a veces no funciona en absoluto.
2: Sus exámenes han mostrado que padece un trastorno olfativo moderado. Eso significa que todavía posee suficiente capacidad olfativa para entrenarla. A menudo recomendamos a los pacientes un entrenamiento olfativo terapéutico, es decir, un entrenamiento con 4 olores. Suena relativamente banal, pero es muy eficaz. Se han realizado más de 30 estudios y se ha demostrado que la capacidad olfativa mejora con el tiempo.

0: Tengo que decir que esto me vuelve a dar esperanzas, de que quizás solo tengo que tener paciencia, pero que no tengo que resignarme a vivir sin mi sentido del olfato el resto de mi vida.
1: Se estima que son una entre 8.000, una entre 10.000 las personas que no pueden oler desde su nacimiento y no tienen un bulbo olfativo, por lo que no es tan poco frecuente. Solo en Dresde hay unas 50 personas, probablemente más, que nacieron sin la capacidad de oler. Una cuestión interesante es cuándo la gente se da cuenta, es decir, cuándo notan que ya no pueden oler.
0: El olfato siempre fue muy importante en mi familia, lo cual en retrospectiva, lógicamente, es una locura porque a mí no me importa en absoluto. Mi madre trabajó mucho tiempo en una perfumería, lo que significa que profesionalmente tenía una gran afición por los aromas y, según ella, también tenía un gran olfato. Y, por supuesto, había tantos momentos en los que creo que se sorprendía de que no escogiera los alimentos en base a eso porque en la feria olía tan bien o que en la cocina de la abuela no pidiera un gofre. Probablemente en ese momento yo no sabía que había gofres, porque todos los olían menos yo. Ella tenía unos 13 años cuando su profesora de química me llamó un día y me dijo que algo andaba mal. Hoy habían estudiado los ácidos y ella habría olido muy de cerca con la nariz unos ácidos que olían muy fuerte y habría dicho que no olía nada. Otros compañeros se habían apartado nada más al abrir el tubo de ensayo. Pero ella realmente lo que intentaba era poder oler algo. Y eso nos motivó a llevarla a que la examine un médico. Y entonces se hace una prueba con lo que llaman sniffing sticks. Huelen a algo, pero desde fuera no se puede saber a lo que se supone que deban oler. Y la asistente médica me lo puso delante de la nariz y yo le decía religiosamente, no, no siento nada. Y la asistente médica se disgustó.
2: Sí, es cierto.
0: En algún momento me dijo, bueno, también tienes que esforzarte. Y al final de las pruebas nos dieron un diagnóstico. Y yo estaba allí en el consultorio con ese médico y me dijo, sí, no puedes oler nada. Y el médico nos imprimió el artículo de Wikipedia sobre la anosmia. Y aún hoy lo tengo en mi acta médica porque pensé que entonces tenía algo oficial y que puedo aferrarme a eso.
3: Los trastornos olfativos se clasifican a grandes rasgos en hiposmia, la persona afectada tiene un sentido del olfato limitado, en la llamada parosmia existe una especie de distorsión de los olores y la anosmia cuando la persona ya no puede oler nada en absoluto.
0: Al principio estaba agradecida de saber lo que me pasaba y de alguna manera también me parecía emocionante porque nunca había oído hablar de ello. Se explicaban muchas cosas y era lo que me pasaba a mí. Sí, no puedo oler. Era muy abierta al respecto y siempre lo decía enseguida, pero a veces me costaba hacerme la idea de que nunca cambiaría. Enseguida me di cuenta de las consecuencias. ¿Cómo será cuando tenga un hijo? Cosas tan pequeñas y triviales. ¿Cómo vas a ver si el niño tiene el pañal lleno? Cosas tan pequeñas como esas que se determinan simplemente por el olor. ¿Y qué pasa con la elección de pareja? No puede decidirlo por el olor. No en vano está el dicho, no poderse ni oler. Así que elegí a mi marido siendo ciega de olfato. Espero haber tomado la misma decisión si pudiese oler, pero eso nunca lo sabré con seguridad. Tuve que confiar en que él eligiera bien y que yo pudiera confiar en el resto de mis sentidos e impresiones. En cuanto al olfato, estamos bastante de acuerdo en que lo atractivo es alguien que tenga una coincidencia genética con nosotros mismos. Esto es favorable porque si tengo hijos con alguien así, entonces esos niños serán heterogéneos, es decir, sencillamente tendrán una defensa mucho mayor contra los gérmenes porque mi pareja y yo encajamos bien, y por lo tanto nuestros hijos serán más resistentes. Y es por eso que encuentro más atractivo el olor de alguien que es genéticamente compatible conmigo. Y esa persona no es la que todos encuentran atractiva, sino es la que me resulta atractiva a mí personalmente. Mi nombre es Ilona Croy, soy profesora de psicología clínica en la Universidad Friedrich Schiller de Jena. Estudio los olores y cómo los olores afectan nuestro comportamiento humano o social. Podemos comunicarnos entre nosotros a través de nuestro olfato. Esto significa que con mi olor corporal ya expreso si estoy

0: enfermo, si soy vegetariano o no, cuál es mi estado de ánimo actual. A grandes rasgos, nada muy detallado, pero eso es lo que les comunico a los demás. Lo que hace el olfato es proporcionarnos esa información básica. En definitiva, podemos imaginarlo como un retrato que está delante de un fondo. Vemos el retrato, vemos a la persona, pero el fondo puede ser un poco oscuro. Y entonces la persona también nos parece diferente. O este fondo puede ser muy luminoso y grato. Entonces la persona nos puede parecer un poco diferente, más brillante y amigable. Y en este sentido, el olfato también nos da un trasfondo.
1: Hay muchos ejemplos de cómo nos comunicamos a través de los olores. En el caso de enfermedades, el olor corporal también cambia. En el caso de infecciones, el olor corporal cambia horas antes de que la infección se vuelva clínicamente sintomática.
0: Actualmente estamos trabajando en un gran proyecto de investigación en el que intentamos descubrir toda la cadena del olor corporal. En otras palabras, estamos empezando a ver qué moléculas están realmente en los olores corporales. Y tenemos muchos sujetos de prueba, y de estos sujetos de prueba recolectamos olores corporales. Es decir, les pegamos almohadillas debajo de las axilas. Y entonces, deben hacer cuatro cosas diferentes. Lo que hacen es sencillamente sudar, hacen deporte, hacemos que suden por miedo, y también hacemos que vean pornografía. Entonces esperamos que las muestras de sudor en estas cuatro condiciones huelan diferente. Esto significa que las personas que huelan estas muestras las evaluarán de forma diferente. Y esperamos que estas muestras también tengan una estructura molecular distinta. Esto significa que nuestro metabolismo es diferente y por lo tanto produce distintos olores corporales cuando tenemos miedo, cuando estamos haciendo ejercicio, cuando estamos sexualmente excitados o cuando simplemente estamos sudando. Y luego podremos construir sensores que reproduzcan un determinado olor corporal, es decir, que lo perciban y también lo muestren. Una impresora de olores, por así decirlo, que podamos colgar cerca del bebé, y entonces nuestro sensor nos dirá, atención, hay que cambiar el pañal. Sería muy práctico para la gente que no tiene sentido del olfato. Tu mamá puede oler esto, ¿verdad? Ella puede olerlo. Ahora empecemos el día, ¿sí? Sí, cosas cotidianas como lavarme los dientes. Hasta hace poco eran impensables para mí. Me era completamente imposible llevarme a la boca pastas de dientes con menta. Y ahora estoy muy contenta de poder volver a cepillarme los dientes de manera relajada, ya que afortunadamente ese asco a la menta está ahora bajo control. Hola, soy Lisa Horn. Vengo de la hermosa isla de Usedom. Soy mamá primeriza, lo que significa que actualmente estoy disfrutando de la baja por maternidad con mi pequeña. En 2021 enfermé por coronavirus y 6 meses después sufrí un trastorno olfativo, la denominada parosmia. De hecho, la parosmia apareció muy rápido. Unos 7 meses después de haberme contagiado de coronavirus, un día noté que algo sabía extraño. En ese momento no pensé en nada. Y al día siguiente, sí, ya había cambiado todo. No había desaparecido, sino que había cambiado todo.
1: Experimentamos esa parosmia o la vemos clínicamente, sobre todo en personas con trastornos olfativos después de una infección, que perciben olores como parte del proceso de regeneración cuando su sentido del olfato vuelve lentamente, pero a menudo los perciben de forma distorsionada.
0: De repente olía todo muy raro. No podía definirlo en absoluto. Intentaba comer, pero ni siquiera podía meterlo en mi boca. Me lo llevaba a la boca e inmediatamente tenía que vomitar. En ese momento ni siquiera sabía lo que le estaba pasando a mi cuerpo.
1: Existen diferentes formas de cómo se produce la parosmia. Una es que los aromas entran en la nariz, activan la mucosa olfativa y producen un patrón en la membrana mucosa, pero en la parosmia estos patrones son incompletos. Entonces, el cerebro, por confusión o precaución, mete estas activaciones en el rincón de lo desagradable.
0: De hecho, estuve completamente aislada del mundo exterior durante un mes. Lo peor para mí fue mi propio olor corporal. Realmente tenía que bañarme al menos 10 veces al día porque no lo soportaba. Mientras los demás decían, no hay nada.

0: nada, no huele nada, pero yo lo olía.
1: Estas distorsiones olfativas, por banales que parezcan, pueden tener un impacto muy claro en nuestras vidas. Pueden provocar aislamiento y todo tipo de cosas. Así que no es agradable y acaba causando estados de ánimo depresivos.
0: No iba a ningún lado, solo iba a un bosque cercano porque el bosque tenía realmente un olor muy neutro. En ese momento el bosque lo era todo para mí. Estaba en el bosque desde primera hora de la mañana hasta la noche. Lo principal era no ir a ningún sitio de la ciudad o al apartamento. Solo podía relajarme aquí en el bosque. Podía desconectar de todos esos olores, realmente me ayudaba mucho.
1: Básicamente, cada ciudad tiene su propio olor debido a las cosas que ocurren en ella, y creo que lo que tienen de especial los olores es que tienen un efecto diferente en cada persona. Para mí es muy difícil decir cuál es mi aroma favorito, porque cuando trabajas tanto con los aromas, tu olor favorito es, en realidad, no oler nada. Solo quieres tener la nariz libre. Mi nombre es Mark Fomende. Trabajo como perfumista. Llevo en este trabajo desde 1988 y creo fragancias para todo tipo de aplicaciones, desde perfumes finos hasta pastillas de inodoros, detergentes, champús y ese tipo de cosas. Y básicamente desarrollo más de 1.500 fragancias cada año, que luego se lanzan al mercado. Como perfumista, es importante entrenar a fondo tu nariz. Entrenar el olfato todas las mañanas es lo mejor que puedes hacer, oliendo las sustancias a ciegas y tratando de adivinar qué tipo de materias primas son. Para eso, por supuesto, hay que haberlas olido antes. Básicamente es como entrenar los músculos cada mañana. Y ahora puedo describir un poco lo que tengo aquí. Tiene algo ligeramente verde, como hojas verdes, pero también tiene un aroma solar que va en dirección floral. Conoces este olor por la crema solar en particular. Es un olor muy típico cuando estás en la playa y la gente se acaba de aplicar crema solar. También puedes oler estos salicilatos.
0: En el entrenamiento olfativo que utilizamos principalmente en trastornos olfativos postinfecciosos como por el coronavirus, el objetivo es estimular la regeneración de las células olfativas. En otras palabras, deberían volver a formarse más células olfativas, lo que permitiría a los pacientes oler mejor. Tengo 4 frasquitos con 4 aromas diferentes. Y huelo estos frasquitos durante 20 a 30 segundos. Y también lo que percibo cuando voy por Dresde. Siempre me digo lo que huelo en ese momento. Es decir, realmente hablo conmigo misma para que se ancle en mi cerebro. Es un entrenamiento, por supuesto, lo que significa que lleva mucho tiempo. Es como hacer flexiones. Tengo que practicar mucho y entrenar mucho para ver un efecto. Y lo mismo ocurre con el entrenamiento olfativo. Necesito de 9 a 12 meses para notar un efecto y oler mejor, y eso es mucho tiempo. Siento un leve aroma. Por lo general es el primer aroma cuando abro el frasco por primera vez. Pero después de 20 a 30 segundos el olor desaparece. Y en este caso, por ejemplo, con el limón, nunca en mi vida lo asociaría con el limón. Es decir, percibo algo, pero no podría definir a qué huele. Es un pequeño avance, sí. Por supuesto que de alguna manera intenté conciliar mi vida con esta situación. Intenté probar poco a poco alimentos. ¿Qué puedo comer que no apeste, que no tenga ese olor a azufre? Era imposible. La primera semana y media solo me alimentaba de pepinos, porque el pepino, toco madera, es un alimento muy neutro. Durante el periodo de parosmia pude experimentar una de las cosas más bonitas del mundo. Me quedé embarazada, que es por supuesto la mayor felicidad. Pero la parosmia, por supuesto, lo hacía todo muy, muy difícil.

0: sehr, sehr schwierig gemacht. Man hat versucht, den Ärzten das
1: Intenté explicarle a los médicos que no podía comer nada. También me preocupaba a mi hijo. No podía comer nada, quería cuidar de mi hijo, pero nadie entendía que no podía comer porque no toleraba nada, que no tolerara un olor o un sabor. En realidad, no tenía nada que ver con el embarazo. Y en realidad, el único genial consejo que recibía de todos los médicos era: come lo que te apetezca. También creo firmemente que el embarazo después también me ayudó a ser aún más valiente y sencillamente decir, ahora tengo que comer. Y por eso siempre intenté de alguna manera proponerme pequeñas cosas. Seguí intentando comer pasta. El primer bocado es siempre el peor. Cuando lo logras, te dices a ti misma, ahora el segundo. Va muy lento y así una y otra vez, intentando concentrarme en un alimento y diciendo, ahora tienes que tragártelo. Y así fue como fue funcionando poco a poco. Diría que después de aproximadamente un año pude decir que volvía a estar bien. Puedo vivir casi normalmente y después de un año y medio ya estoy alrededor de un 85% de lo que puedo comer y oler. He superado el peor momento de mi vida. Así que puedo con todo lo que venga después. Mi olor favorito es el olor de los bebés para empezar. Así que todavía tengo el olor de mis hijos en mi nariz. Y todavía recuerdo el olor de la escalera de mi abuela. Era muy especial. Y quizá tenía 7 u 8 años cuando lo olía con regularidad. En comparación con otros sentidos, el sentido del olfato desencadena recuerdos que se remontan mucho más atrás en la infancia, normalmente en la primera década de la vida. Por otra parte, el sentido del olfato también desencadena emociones profundas. Y ambas cosas tienen algo que ver con este cableado en el sistema límbico, es decir, con estas zonas tan antiguas del cerebro.
2: Cuando percibimos un olor, las células olfativas envían impulsos eléctricos al centro olfativo. Desde allí, el impulso se transporta directamente al sistema límbico, por un lado a la amígdala, sede de nuestras emociones, y por otro al hipocampo, nuestro centro de memoria y recuerdos. Otras percepciones sensoriales como la vista y el oído también llegan aquí, pero con la diferencia de que suelen pasar primero por el tálamo, donde se filtran. El olfato es, por tanto, una percepción sensorial que puede tener un efecto especialmente directo en nuestra vida emocional.
1: Bueno, eso es lo que me resulta más difícil, que el sentido del olfato es nuestro sentido de la memoria, y pasé bastante tiempo pensando en ello, porque mi gran preocupación era tener menos recuerdos a medida que me hiciera mayor, precisamente porque no están tan bien anclados. A menudo intento memorizar momentos lindos y asegurarme de que se conviertan en un recuerdo que permanezca. Me encanta hacer fotos e intento ver exactamente cómo son los colores o si me llama la atención algún sonido en particular, solo para no olvidarlo.
3: En sí, hacer perfume es básicamente química. Hay muchas fuentes de inspiración. Por un lado está la naturaleza. Esa es en principio la información más importante que recibimos. Las diferentes plantas que crecen, que podemos oler, que producen aromas. Pero hay inspiración en todas partes, incluso ahora en los entornos urbanos. Cuando estoy en una tienda, también me gusta oler las botellas para ver qué hay de nuevo, qué está pasando. Todo eso básicamente juega un papel cuando obtenemos cierta información. En este momento estoy trabajando en un suavizante para ropa, y en este caso será una fragancia de rosa, así que estoy incorporando ciertos elementos de rosas. Cuando desarrollo una fragancia, primero tengo una idea en mi cabeza de qué materias primas deberían combinarse para crear esa fragancia. Y luego de haberlo pensado detenidamente, me siento frente al ordenador y sencillamente le voy dando forma. Después se mezcla la receta. Como perfumista experimentado, no lo haces tú mismo, lo hace un ayudante, porque las fragancias en sí son muy concentradas y de olor fuerte, y si tienes una gotita en los dedos, estás oliéndola todo el día, y entonces es difícil valorar la fragancia de nuevo.

0: Los requisitos para una fragancia pueden variar. Por supuesto que hay ciertas preferencias, pero todas tienen sus características. El aroma a vainilla, que ahora asociamos de alguna manera con la repostería navideña, en realidad se remonta a mucho antes. La vainilla, diría yo, le agrada por lo general a todo el mundo, porque la vainilla también se encuentra en la leche materna.
1: La ciencia no es unánime sobre si los olores deben aprenderse o si algunos son innatos. En cualquier caso, la memoria ya comienza en el útero. El embrión adopta las preferencias olfativas de la madre. Por otro lado, está la propia experiencia con los olores. Y esto también influye en su percepción.
0: La fragancia es el punto decisivo porque esta da exactamente la impresión que quiere el consumidor y sin la fragancia, el suavizante básicamente no vale nada. Los suavizantes de ropa en realidad tienen las recetas más complejas o más largas porque tienen que pasar por diferentes procesos. Así que tengo que prestar mucha atención a lo que hago durante el desarrollo. Tengo que emplear ciertas fragancias para el proceso de lavado, de modo que cuando se abra la lavadora puedan sentirse los aromas y luego tienen que seguirse sintiendo en la ropa seca. Y ya estoy por los 60, 70, 80 componentes que necesito para darle a todo este proceso una fragancia positiva.
1: Ahora voy en auto en Dinamarca, de camino a un curso de cocina cerca de Aarhus. Y este es un curso de cocina específica para personas que ya no pueden o nunca han podido oler. Sería estupendo para mí si pudiera encontrar un nuevo enfoque y quizás combinar sabores de tal manera que disfrutara un poco más de la comida.
0: El enfoque principal de nuestra escuela de cocina es ¿qué más puedes hacer? Porque hay muchas impresiones sensoriales que aún se pueden registrar y que aún pueden dar placer. Por lo tanto, la clave está en lo que puedes hacer y no en lo que no puedes hacer. Las personas que realizan el curso de cocina aprenden a utilizar lo que en inglés se denomina como las 5T, que son el sabor o taste en inglés, y es emplear en cada plato los 5 sabores de forma equilibrada. Luego, la textura, es decir, usar diferentes consistencias para tener una sensación interesante en la boca. También se trata de la temperatura, incorporar al plato siempre algo caliente y algo frío. La activación del trigémino es importante, es decir, la activación de la sensación en la boca. Esto se puede activar con un poco de picante, con chile o pimienta. Y por último, pero no menos importante, el tacto. La experiencia de comer no empieza en la boca, sino en las manos. Cuando lo tocas, tienes la sensación de que es algo que puedes comer. Si los pacientes tienen en cuenta estas 5T a la hora de cocinar, no olvidarán que no pueden oler. Pero la pérdida del olfato pasará a un segundo plano.
1: Tenemos una hora para cocinar un plato de nuestra elección entre una variedad de alimentos, verduras, diferentes texturas, frutos secos, especias. Y ahora hay un poco de nerviosismo porque primero cada uno tiene que tener una idea. Queremos hacer una especie de curry. Creo que va muy bien con todas las texturas y luego trabajaremos en el postre. Hoy me toca revisión después de 3 meses de entrenamiento olfativo continuo. Y por supuesto, espero que los resultados demuestren que está funcionando. Buenos días, ¿cómo le han ido las cosas en los últimos 3 meses? Bueno, no es que haya notado una gran mejora, pero he hecho un entrenamiento intensivo del olfato, eso es genial. Empecemos con la prueba del olfato. Siempre le voy a presentar 3 rotuladores. Uno huele a rosa y 2 no tienen olor. Y entonces le voy a preguntar qué rotulador huele más usted. Y a menudo va a decidir basándose en su intuición porque tendrá la sensación de que no reconoce nada. De acuerdo, sí. El 3. Es realmente difícil para mí decidirme porque realmente noto solo una mínima sensación. Y a veces me parece que se mezclan. Aquí siento que lo hago con mucha más atención que en casa. Tal vez ya lo haya puesto en práctica así inconscientemente en casa, pero aquí lo hago con la teoría. Tengo que prestarle atención y también a toda la subestructura y después escoger los alimentos. Y eso no lo hago nunca en casa. Es definitivamente genial, le da un nivel totalmente nuevo a la cocina. Estoy un poco nerviosa.
0: Lo entiendo, yo también lo estaría.
1: Por favor, sé bueno.
0: Delicioso. La consistencia cremosa de la leche de coco es muy buena. Y las hierbas funcionan. ¿Estás aprendiendo aquí algo nuevo sobre la preparación de la comida?
1: Sí, por lo general nunca pienso en si debería agregar algo amargo o ácido.
0: ¿Entonces te parece útil?
1: Definitivamente, cocinar bien. Conscientemente.
0: Sí.
1: Realmente siento todos los sabores básicos. En cada bocado está cada uno de los sabores. Así que hay muchas sensaciones en la boca y también diferentes texturas. Es muy agradable también comer en grupo e intercambiar ideas con los demás. Es una velada muy amena, muy divertida, y tengo la sensación de que me llevo muchas cosas que puedo poner en práctica en casa. Bueno, hoy hicimos otra prueba. Hicimos la prueba olfativa completa y tenemos que decir que hay una mejora significativa en comparación con la última vez. Es decir, la última vez tuvo una valoración de 22 y ahora es de 28,75. Así que vemos un gran progreso en comparación con la última vez. Pero ¿cómo puede ser que lo note tan poco en la vida cotidiana? Esa es la razón por la que realizamos pruebas continuamente, porque los pacientes a menudo no lo perciben de forma tan subjetiva. La mejoría se produce muy lentamente. La mejoría es gradual, por lo que creo que apenas notan estos pequeños pasos en la vida cotidiana. Para mí fue toda una sorpresa, porque sencillamente no lo notaba en la vida diaria. Pero ahora nuevamente hay esperanza de que siga mejorando y de que algún día pueda volver a oler con normalidad.
2: El olfato, nuestro sentido más antiguo, es también el más subestimado. Sin olfato, el mundo es menos apasionante y emotivo. Pero para muchos que han perdido el sentido del olfato, hay esperanzas.

0: ¿Listos?
1: Sujetarse. Apoyarse los unos en los otros. Los hermanos Weisheit son la sexta generación de esta familia de trapecistas. ¿Por qué es especial su forma de trabajar juntos?
2: Cuando estamos allá arriba, nuestra relación fraternal cobra aún más importancia, ya que sé que le confío mi vida a toda mi familia.
1: Pueden ser tus confidentes más íntimos o tus rivales. Los hermanos son un espejo para nosotros.
3: Reflejan una imagen de cómo eres. Al fin y al cabo, uno pasa horas e incluso años con ellos casi de forma permanente.
1: Para muchos, es la relación más larga de su vida y apenas se ha comenzado a explorar.
4: Subestimamos la importancia de las relaciones fraternales en muchos aspectos.
1: Un fuerte lazo rige la vida cotidiana de estas dos hermanas. Y no solo eso. Sus vidas dependen de ese vínculo. Jasmine y Natalia Weisheit son equilibristas. Juntas trabajan a alturas vertiginosas.
2: Si uno de nosotros tiene un mal día o no se siente bien, o si se levanta una ráfaga de viento, por supuesto no sabe cómo reaccionarán los demás. Sin embargo, la fuerte confianza en los otros está ahí y no se cuestiona.
1: Comienza el ensayo general para la primera actuación del año.
5: Natalia, adelante.
1: Estos acróbatas de gota forman uno de los grupos de equilibristas más conocidos de Alemania.
5: André, adelante.
1: Los hermanos André y Peter Mario dirigen la compañía, un negocio completamente familiar.
5: ¡André, alto! Es una gran ventaja que nos conozcamos muy bien desde niños y que persigamos el mismo objetivo. Porque al emprender algo juntos, en la cooperación física, somos un cuerpo con dos cabezas.
1: Los hermanos son ya la sexta generación de la familia que se dedica a esto.
6: No puedo bajar.
1: Para la mayoría de la gente, sus hermanos forman parte de su vida cotidiana. En 2022 vivían en Alemania unos 14 millones de niños. Más de tres cuartas partes de ellos tenían al menos un hermano o hermana. Uno de cada cuatro niños crece sin hermanos. La proporción de hijos únicos es relativamente constante. Desde 2015 ha descendido ligeramente hasta el 23%. Entre hermanos se debe buscar el equilibrio durante toda la vida. En sus relaciones, a menudo alternan la rivalidad y el afecto. Pero, ¿de qué forma influyen los hermanos en nuestra vida, en nuestra persona? Eso es lo que investiga el psicólogo suizo Jörg Frick. Tiene una hermana mayor. Para Frick, los hermanos son un campo de entrenamiento de la personalidad.
7: Mientras que las relaciones entre padres e hijos son de tipo vertical, las que se establecen entre hermanos son a nivel horizontal. Por eso sirven para entrenar patrones distintos, también en el aspecto emocional. Los hermanos ofrecen la oportunidad de desarrollar todas las habilidades sociales, emocionales y morales. Por supuesto, estas influencias continúan en la edad adulta e incluso hasta la muerte.
1: En la Facultad de Pedagogía de Zúrich, este científico investigó los sentimientos que conforman la relación entre hermanos. El espectro es amplio, pero hay cinco que se repiten una y otra vez. Intimidad, es decir, cercanía íntima. Simpatía, una relación entre iguales. Lealtad. Indiferencia. Y hostilidad. Un estudio reciente llevado a cabo en Israel demuestra que entre hermanas se suelen establecer relaciones más estrechas y entre hermanos tiende a haber más conflictos. Y cuanto menor es la diferencia de edad, más se ven como rivales.
7: Curiosamente, estos patrones se dan en todas las culturas y épocas, como se desprende de escritos antiguos. También las discusiones, peleas, comparaciones y rivalidades, que por cierto no son del todo malas, sino que también fomentan el desarrollo.
1: La rivalidad como impulso, como motor de desarrollo, en dosis moderadas, parece que resulta beneficiosa para los hermanos.
7: Hay hermanos extremadamente celosos entre ellos. Se sienten relegados por parte de sus padres, como si los dejaran en segundo plano. Esto lleva a algunas personas a ejercer violencia contra un hermano y, en el peor de los casos, incluso a matarlo. Afortunadamente, esto casi nunca sucede. Algo más frecuente es que los niños arrastren esa sensación y se sientan poco valorados el resto de su vida.
1: Rivales por el amor, por los recursos y por su propio rango dentro de la familia. ¿Determina la personalidad del orden de nacimiento? ¿Qué hay de cierto en los clichés sobre hermanos? Uno es que los primogénitos son más razonables. ¿Es así?
2: Si se los compara, los primogénitos son más conscientes, pero si piensas en cuánta conciencia tienen para su edad, desaparece esa constatación. Es decir, no tiene nada que

0: que ver con el orden respecto a los hermanos. Simplemente se deriva de la edad.
1: ¿Y los del medio? ¿Realmente se llevan siempre la peor parte?
0: Los hermanos medianos siempre han tenido una gran desventaja. Se ven desfavorecidos porque están presionados entre los mayores y los pequeños y lo sufren. Sin embargo, al margen de que, sin duda, esta desventaja existe, no creemos que tenga efecto alguno en la personalidad de los niños.
1: Por último, los pequeños, los más consentidos, ¿son rebeldes y malcriados?
0: En el caso de los hermanos menores, no hallamos pruebas en nuestros estudios de que sean más rebeldes o sobresalgan. Podría ser, por supuesto, que se rebelen de otras maneras y que nuestros métodos no las detecten.
1: Así que, según los criterios científicos, la constelación de hermanos influye menos en la personalidad de lo que se pensaba. Esta es la conclusión de un nuevo estudio a gran escala realizado por Julia Rorra. La psicóloga creció con su primo y tiene una hermanastra menor. Pero los mitos falsos y clichés sobre los hermanos siguen estando extendidos y a veces incluso alimentados por la ciencia.
0: A veces algún estudio particular confirma estos estereotipos. Sin embargo, las publicaciones son extremadamente caóticas. Eso significa que para cada conclusión a menudo se encuentra una conclusión opuesta. Una gran diferencia respecto a los estudios antiguos es que entonces los investigadores hacían cuestionarios a los propios estudiantes de psicología. Se podían reunir como mucho 100 personas, un total que no permite observar pequeñas diferencias en el promedio.
1: Y es que las pequeñas diferencias solo se detectan en enormes conjuntos de datos. Investigadores de la Universidad de Leipzig reevaluaron estudios a largo plazo de Alemania, Gran Bretaña y Estados Unidos. Para ello, cruzaron datos de más de 20.000 adultos. Las cifras hablan por sí solas. Ni los hermanos primogénitos, ni los medianos, ni los menores son siempre iguales. Solo en cuanto a la inteligencia surge un patrón. Los puntos de cociente intelectual descienden ligeramente del primer al último hijo. ¿A qué se debe? La ciencia tiene varias respuestas.
0: Hay algunas explicaciones prometedoras. Por ejemplo, hay indicios que sugieren que es algo relacionado con el hecho de que el primogénito recibe más atención y estimulación de los padres, especialmente en sus primeros años. Otra idea que podría explicar esta diferencia es que los hijos mayores asumen la función de mentores de los pequeños. Lo vemos cuando un niño trata de explicarle cosas a su hermano pequeño. Para un bebé de 8 meses no supone una gran diferencia de aprendizaje. Pero para el mayor implica tener que reflexionar sobre lo que quiere explicar y sobre cómo explicarlo mejor.
1: Ser un modelo a seguir y aprender unos de otros. En muchos sentidos, los hermanos se benefician mutuamente. Sin embargo, según un reciente estudio en economía conductual realizado en Dinamarca, las mujeres que crecieron con hermanos pequeños varones salen perdiendo. Ganan hasta 400 euros menos al año que las mujeres con hermanas menores y suelen elegir trabajos peor pagados en educación y cuidados. La hipótesis es que esa diferencia de ingresos está relacionada con los roles de género aprendidos como hermanos y hermanas.
0: Un mecanismo del que ya existen pruebas empíricas es la división del trabajo dentro de la familia. En el momento en que hay niñas y niños en la familia, a veces hay que decidir quién cuida de quién, quién ayuda a quién, quién participa en qué actividad. Y lo que ocurre cuando hay ambos sexos es que la niña quizá acompaña más a la madre, quizás la ayuda más en la cocina, y el niño tiende más a realizar actividades junto con el padre.
1: La ciencia puede señalar patrones y ayudar a superar los roles arraigados entre hermanos, y también la educación política. Sabine Balper creció como hija única. Tiene 6 hermanastros. Esta catedrática de pedagogía dirige el Instituto Alemán de la Juventud en Múnich. Analiza el lado oscuro de las relaciones entre hermanos, las peleas, la violencia y el acoso escolar en los patios de los colegios y en las redes sociales.

0: se han estudiado mucho, pero nunca se había apuntado a su incidencia entre hermanos y hermanas.
1: Durante mucho tiempo no se tuvo realmente en cuenta el hecho de que entre hermanos se producen fenómenos muy similares, es decir, peleas físicas, especialmente entre niños pequeños, y también burlas, acoso, acusaciones, sean verdaderas o falsas. En otras palabras, toda la gama de aspectos desagradables que pueden existir en las relaciones.
0: Las estimaciones varían mucho. Entre el 15 y el 50% de los niños sufren por el acoso o maltrato por parte de sus hermanos, a menudo con consecuencias de por vida. Los investigadores del Instituto Alemán de la Juventud llevan décadas asesorando a políticos y administradores. También colaboraron en el informe sobre la familia del gobierno federal. Este informe se centra cada vez más en los nuevos modelos de familia. Medios hermanos, hermanastros, familias patchwork son conceptos conocidos y habituales desde hace años, pero difíciles de comprender desde el punto de vista científico.
1: En una familia ensamblada, las relaciones entre hermanos suelen ser más complejas. Si el contacto es esporádico, hay pocas posibilidades de que crezcan juntos. Sin embargo, los niños suelen sentir la relación con sus nuevos hermanos como algo enriquecedor. Y hay que tener en cuenta que los hijos suelen ser menos complicados que los padres.
0: Los niños tienen que encajar las consecuencias de una separación. Aproximadamente una de cada 10 familias alemanas sigue este modelo. Nuevas parejas con hijos de relaciones anteriores, a los que a veces se suman nuevos hijos comunes. Así es también para Hugo, Moritz y Paulina. La relación entre ellos no siempre fue tan buena como ahora.
2: Me caía mal.
3: Y ella a mí.
2: Siempre se me olvidaba su nombre y todavía se me olvida su edad.
3: Era raro tener que hacerme amigo de una desconocida.
2: Sinceramente, le tenía un poco de miedo. A veces sentíamos auténtico odio. Algunos días no tenía ni ganas de levantarme para no tener que verlo otra vez.
0: Este tipo de situaciones y estados de ánimo probablemente también los conozcan los hermanos de verdad, de edad parecida. Hugo, de 2 años, es el hijo común de Natalie Papesch y Sven Luca. Se lleva con sus hermanastros 7 y 9 años respectivamente. En términos de desarrollo infantil, son mundos completamente distintos. Paulina y Moritz empezaron a convivir como hermanastros en primaria. Para todos ellos suponía un experimento que tenía que salir bien.
4: Al principio me preguntaba si funcionaba o no. Para Moritz era una situación nueva. Apenas se había relacionado con niñas y de repente tenía una hermanastra. Pero nos lanzamos a ver qué ocurría. Y llevó mucho tiempo, pero ahora funciona muy bien.
1: Desde que llegó Hugo, se siente más como familia que antes. Ahora somos una familia sin más.
0: Requirió mucha paciencia y tolerancia. Convivir bajo un mismo techo hizo el resto. Ahora los hermanos de distintos progenitores son inseparables. Aunque a veces el deseo no coincida con la realidad.
2: Cuando eres hijo único, no sabes lo que significa tener un hermano. Siempre quise tener un hermano o una hermana, pero no sabía cómo sería. Y se volvió realidad. Pero no me lo esperaba.
0: Dos desconocidos que de repente eran hermanos. No tenían por qué desarrollar un vínculo estrecho entre sí. Así lo demuestran datos del panel familiar alemán. Los hermanastros pueden tener menos conflictos, pero su relación suele ser menos profunda.
1: Las investigaciones demuestran que tanto en la infancia como en la edad adulta, los hermanastros suelen tener un vínculo menos estrecho. Sin embargo, en familias que pasan mucho tiempo juntas, suele haber menos problemas con los hijos y también entre hermanos. Por lo tanto, los padres son los arquitectos de la relación entre hermanos.
0: arquitectos o, en este caso, entrenadores. Natalia Weisheit y su hermano Max ejercitan a la próxima generación de acróbatas. Ruby, de 5 años, y sus hermanos Charlie y Lenny practican splits, fuerza y resistencia, y paradas de cabeza. Los hijos de Natalia entrenan 2 o 3 veces por semana. Así es como las nuevas generaciones de los hermanos Weisheit viven y trabajan juntos desde hace más de 120 años.
5: Extiende las piernas, mantente recto.
0: Los papeles dentro de la familia cambian constantemente. Max, que era el Benjamín, se convirtió en el tío.
5: Desde que están los niños, nuestra relación es totalmente distinta. Antes yo era el pequeño, y ahora tengo edad para decirles a los chicos lo que tienen que hacer. Ha sido un gran cambio. Me hice adulto cuando Natalia tuvo hijos.
2: Le confiaría a mis hijos, a cualquiera de mis hermanos, sin dudarlo un segundo, sin miedo a que los eduquen o los traten mal. Mira cómo lo hace tu hermano. Mira. Estira los pies.
0: Compararse, competir, medir las propias habilidades con las de los demás. Inevitablemente, todo esto forma parte de la vida cotidiana de los hermanos y hermanas Weisheit, pero procuran que sea una competencia sana en todas las generaciones.
2: A veces el pequeño quiere ser como el grande, y este necesita que se refuerce su papel de hermano mayor. Sin embargo, a pesar de que discutan a menudo, se cuidan mucho y se aseguran de que nadie se quede atrás. Los niños han visto desde muy pronto cómo nos tratamos nosotros como hermanos. Quizá de ahí venga en gran parte.
0: Lo que la acróbata conoce por experiencia se ve confirmado por nuevas investigaciones. Las relaciones entre hermanos desempeñan un papel esencial en la formación de la identidad. Los hermanos y hermanas son un modelo de conducta. Sin olvidar otro aspecto importante, también sirven para diferenciarse de los demás. Esas diferencias se pueden poner a prueba toda la vida sin que la relación se rompa.
2: Con Charlie y con los hermanos en general, se pueden hacer muchas cosas. Por eso siempre ando detrás de él, lo que le molesta bastante.
6: A mí me pasa lo mismo. Sería aburrido no tener hermanos, porque nuestros padres casi nunca tienen tiempo.
0: En una empresa familiar es difícil separar los asuntos privados de los profesionales. Si el negocio va mal, afecta a todos. Hoy hay reunión de crisis. Llegan pocos contratos. Aunque, tras el fin de la pandemia, el mercado de los espectáculos vuelve poco a poco a la normalidad. Y hay algo más que preocupa a la familia. El hermano de Max, Natalia y Jasmine, dejó la compañía hace unas semanas.
5: Le costaba soportar gran parte de la convivencia. Y a medida que se hacía mayor, le resultaba cada vez más difícil trabajar en esto. En general, no me sorprendió tanto. Al principio sí, pero al pensarlo después, creo que es la mejor decisión que pudo haber tomado. Por eso no estoy muy triste.
2: Para mí es muy difícil, increíblemente difícil. Lo siento básicamente como una separación. Es como si faltara una pieza. Me costará unos meses hacerme a la idea, pero así son las cosas. Quiero que mi hermano sea feliz y todo lo demás lo curará el tiempo.
0: A lo largo de la vida, las relaciones entre hermanos van cambiando. Los psicólogos hablan de una curva en U. En la infancia están muy unidos, en la pubertad se distancian y se alejan todavía más cuando su atención se centra en la propia carrera, pareja e hijos. En la vejez, el vínculo suele volver a estrecharse. Los patrones de comportamiento de las relaciones entre hermanos se reflejan en todos los ámbitos de la vida, pero a menudo pasan desapercibidos. Por eso, Jörg Frick asesora a psicólogos escolares. También ofrece formación complementaria a docentes. Conocer las dinámicas entre hermanos debería garantizar el éxito de la enseñanza y el aprendizaje, ya sea en el aula o más tarde en la oficina. ¿Se resolverán mejor los conflictos si se añaden los hermanos a la ecuación?
7: En mi opinión, es un tema que se sigue descuidando. A menudo los profesionales no tienen tiempo. En las evaluaciones psicológicas escolares se analiza cómo van las cosas en la escuela y con los padres, pero no suele prestarse atención a qué tal van con los hermanos, aunque en muchos casos desempeñan un papel importante. Así que no tenerlos en cuenta es una mala praxis.
0: Si los hermanos y hermanas tienen realmente una influencia tan fuerte, ¿qué sucede con los niños que crecen sin hermanos? ¿Son ciertos los prejuicios que muchos asocian a los hijos únicos? ¿Son egoístas, malcriados e incluso asociales?
8: En principio, no encontramos diferencias de personalidad sistemáticas. Hay algunos estudios que incluso encuentran ligeras ventajas, como que los hijos únicos rinden un poco mejor en la escuela, al menos al principio. Quizá también tienen una autoestima un poco más alta, pero sin ser más narcisistas.
0: A menudo se dice que los hijos únicos tienen una desventaja.
1: Se ha confirmado que los niños que crecen con hermanos son más sanos. Y los hijos únicos tienen más riesgo de sobrepeso. Es de suponer que en este caso se trata simplemente de una mayor falta de actividad física.
0: Estas dos bebés siempre tendrán una compañera con la que corretear y jugar. Son gemelas y apenas tienen 25 horas. Nacieron por cesárea en el Hospital Universitario de Tubinga. Su padre está aliviado porque las niñas y la madre están bien y porque sus gemelas tendrán una relación para toda la vida, algo que les envidia.
4: Soy hijo único, así crecí y así me educaron, pero me sentía un poco solo. Ellas nunca estarán solas, siempre tendrán a alguien con quien jugar o que les ayude en la escuela. Tener siempre a alguien a tu lado es algo muy valioso y espero que así sea toda su vida. Y pienso que los gemelos tienen una relación especial.
0: Los hermanos normales y los mellizos comparten alrededor del 50% de su ADN. En cambio, la huella genética de los gemelos es prácticamente idéntica. A partir de eso, un equipo de Tubinga quiere aprovechar la investigación sobre gemelos para esclarecer los mecanismos que subyacen a las enfermedades más comunes. ¿Qué problemas de salud van anclados a los genes y cuáles se deben a influencias externas?
1: Algo que resulta interesante es que ya en el útero los gemelos tienen un entorno muy similar. Y cuando nacen gemelos, es obvio que vivirán en el mismo entorno, tendrán la misma familia y la misma alimentación. Así que es muy interesante ver cómo se desarrollan, especialmente cuando son univitelinos y se parecen en todo. Por supuesto, la pregunta es si con todo se observan diferencias.
0: Un vínculo para siempre. Los gemelos son algo especial y poco frecuente. De los 800.000 nacimientos que se produjeron en Alemania en 2021, solo nacieron unos 13.000 pares de gemelos, una proporción de apenas el 1,7%. Los gemelos Christopher y Sebastian Hermann se ponen hoy al servicio de la ciencia. El médico Andreas Stengel tiene dos hermanos menores y dirige un proyecto de investigación en el Hospital Universitario de Tubinga. En él convergen varios estudios de distintas disciplinas bajo el epígrafe de la salud de los gemelos. Ha reunido la única cohorte de gemelos a gran escala con un enfoque médico en Alemania. Participan casi 1,000 pares de gemelos. El especialista en medicina psicosomática quiere averiguar qué factores pueden conducir a trastornos alimentarios o a problemas como el síndrome de intestino irritable. Los hermanos se someten a una prueba de esfuerzo con medición del ECG. Deben estar separados para no influirse entre sí.
2: Ya puede empezar.

Los gemelos univitelinos tienen genes casi idénticos. Pero cuando ya no viven juntos, hay factores ambientales diferentes. Así que hemos estandarizado el factor

0: no gemelos, es decir, la mayoría de la gente. Si se define la influencia de los genes o del medio ambiente en determinadas enfermedades, todo el mundo podría beneficiarse de medicamentos y terapias más eficaces. Andreas Stengel quiere presentar los primeros resultados a finales de 2023. Para los hermanos, el estudio es un motivo para reflexionar sobre lo que les separa, aparte de los 10 kilómetros de distancia entre sus hogares.
1: Él es más bien tranquilo, yo no tanto, pero por lo demás somos bastante parecidos.
2: Quizás lo negativo es que no te ven como individuo, sino como uno de los gemelos. Pero por lo demás, en la escuela y en casi todo, creo que hemos tenido más ventajas que desventajas.
0: Estas gemelas comparten algo especial. Tanto Clara como Sophie Hammann poseen una capacidad para el deporte por encima de la media. También en cuanto a la forma física, podemos influir en algunas cosas, otras están genéticamente predispuestas. Por ejemplo, el consumo máximo de oxígeno durante el ejercicio es una característica del rendimiento de resistencia muy predeterminada por los genes.
3: Existen otras variables de la forma física, pero no están tan estudiadas como el umbral de lactato. La hipótesis es que la influencia de la genética es algo menor, lo que significa que se puede influir más a través del entrenamiento.
0: En el umbral de lactato, los músculos empiezan a sobreacidificarse, se cansan y se queman. Entre otras cosas, los médicos deportivos registran cuándo se alcanza este punto. En el caso de Clara y Sophie Hammann, probablemente después que en los demás. Ambas hermanas fueron deportistas de alto nivel hasta hace poco.
4: Cada una tenía su propio deporte y sus propias competiciones, así que nunca competimos entre nosotras.
5: Creo que la competición no es algo típico entre gemelos. Además, íbamos a la misma clase en la escuela y tampoco competíamos en cuanto a las calificaciones. Nos alegrábamos por la otra o nos entristecíamos con ella, pero nunca se desarrolló una mentalidad competitiva.
0: ¿Coincidencia o decisión consciente? Clara celebraba sus éxitos en gimnasia rítmica, Sophie en heptatlón. Practicar disciplinas distintas evitó que compitieran entre sí, al menos en el deporte. Pero muchos pares de gemelos no pueden evitar la comparación directa.
6: Hay algo muy importante. No solo soy una persona concreta, sino que ante todo, soy un gemelo. Y eso sin duda tiene facetas tanto positivas como negativas. Y por supuesto puede llevar a la competencia, a pensar, ¿qué hago mejor que el otro?
0: Querer ser mejor que los demás motiva e impulsa a las personas a dar lo mejor de sí mismas. Robert Harting y su hermano menor Christoph ganaron el oro olímpico en lanzamiento de disco con pocos años de diferencia, pero la competición los separó. Dejaron de hablarse durante años. Visitamos a la familia Eschbach en Berlín. Polly es 3 años mayor que sus hermanos Leif y Bent, de 14. Los tres se llevan bien, pero el vínculo entre los gemelos es mucho más estrecho.
4: A veces los chicos son como el perro y el gato, pero no pueden estar el uno sin el otro. A menudo duermen juntos, están muy unidos, pero por otro lado, se provocan mutuamente todo el tiempo.
0: También los visita Lena Weigel. La científica social tiene 2 hermanas mayores. Ella y otros investigadores llevan casi 10 años acudiendo al hogar de la familia para realizar encuestas o tomar muestras de saliva para análisis genéticos. Los 3 hermanos y sus padres participan en el estudio sobre gemelos a largo plazo, Twin Life, que busca descifrar las razones de la desigualdad social. ¿Qué influye más, los genes o el entorno? ¿Y cómo evolucionan estos factores con el tiempo?
7: Nuestro ADN no cambia a lo largo de nuestra vida, pero puede considerarse como un interruptor. Al producirse cierto estímulo ambiental, se enciende o se apaga una actividad genética, lo que puede provocar cambios. Con las muestras de saliva que hemos tomado, podremos abordar estas cuestiones en el futuro.
0: Cada uno responde por su cuenta. La socióloga quiere averiguar todo lo posible sobre la vida de los gemelos.
8: Okay.

0: veces me cuesta dormirme porque pienso en problemas de la escuela.
1: Uno, dos.
2: Educación y carrera profesional, integración y participación. Las preguntas pretenden exponer los factores que influyen en la desigualdad social.
1: Dos.
3: Dos.
1: Uno.
4: Cuatro.
1: Uno.
3: Dos.
1: Cuatro.
3: Tres.
1: Dos.
2: Estas entrevistas se realizan en toda Alemania una vez al año a más de 2.000 familias. Los gemelos saben muy bien en qué se diferencian.
5: Mi hermano baila muy mal y yo no juego muy bien al fútbol. En cuanto a la escuela, a mí no se me dan muy bien las matemáticas, pero a mi hermano sí.
2: ¿Se pueden atribuir estas diferencias a los genes? Los primeros resultados muestran que el éxito escolar no solo depende del hogar familiar, sino también de la predisposición.
0: Algunos aspectos están más determinados por la genética. Por ejemplo, según se ha descubierto, las capacidades cognitivas. Sin embargo, eso no significa que si tienes cierto gen, vayas a ser de cierta forma. Y hay otros aspectos, como las habilidades blandas, como la autoestima o la valentía, que pueden estar más condicionadas por el entorno.
2: Además de los gemelos univitelinos y bivitelinos, el estudio incluye a padres y hermanos en la encuesta, ya que, para descifrar los mecanismos de la desigualdad social, todas las perspectivas son valiosas.
6: Creo que la relación con mis hermanos es muy dispar. Cada uno tiene su propia vida, así que es más bien como un piso compartido. Nos vemos, nos conocemos y hacemos cosas juntos. Pero al final, cada uno se dedica a lo suyo.
2: Los hermanos nos vienen dados. No podemos elegirlos. ¿O sí? La medicina moderna hace posible lo que durante mucho tiempo fue impensable: gestar un bebé a partir de embriones seleccionados que sean genéticamente compatibles con un hermano mayor enfermo, cuya vida se trata de salvar. Por eso se les llama hermanos salvadores. Jamie Whittaker, un joven inglés de 20 años, es uno de ellos. Con las células madre de la sangre de su cordón umbilical, se logró curar a su hermano Charlie, quien estaba gravemente enfermo.
5: No veo qué hay de malo en ello. Supone la posibilidad de ayudar a un miembro de la familia, y por supuesto que debe hacerse. Charlie y yo nos llevamos muy bien, y él está mejor. Realmente no le veo nada malo.
2: La familia sigue en contacto con el médico que ayudó a salvar la vida de Charlie, que entonces tenía 4 años. Para los padres, Michelle y Jason, es un héroe. Muchos otros consideran a Mohamed Taranisi uno de los expertos más controvertidos en inseminación artificial y diagnóstico preimplantacional. Pero, ¿cuál habría sido la alternativa? Charlie padecía una anemia crónica grave. Sin tratamiento, habría muerto.
7: Los médicos nos dijeron, su hijo morirá probablemente antes de los 14 años y no deberían tener más porque sus genes son portadores de la enfermedad. Fue un duro golpe para nosotros. Solo teníamos 28 y 26 años y era nuestro primer hijo. Fue muy duro.
8: Después de 21 años todavía me hace llorar.
2: Se necesitaba un donante de células madre para Charlie, pero no se encontró ninguno. Pero los Whittaker, según cuentan, querían tener otro hijo. Eso sí, este debía estar sano y ser compatible como donante. Y así fue como Jamie vino al mundo, fruto de una inseminación artificial tras una prueba genética.
0: Gestar un hermano salvador es un proceso muy específico. De momento, en Alemania no se permite este procedimiento por razones ético-médicas. Y creo que todavía se sabe demasiado poco de cómo puede afectar a ambos hermanos a largo plazo. En ello, por supuesto, juegan un papel importante los sentimientos de culpa y gratitud.
2: Los hermanos no quieren ni oír hablar de problemas éticos.

0: chicos ni de que pueda ser una carga para ellos. Charlie y Jamie siempre insisten en lo afortunados que son de tenerse el uno al otro y suelen bromear con los sentimientos de culpa y gratitud.
1: Es una de nuestras bromas favoritas. Oye, yo te ayudé, haz esto ahora por mí.
2: Por ejemplo, si quiere que lo recoja con el auto, me dice, recuerda, me lo debes. Es un chiste habitual entre nosotros.
0: Charlie y Jamie parecen haber encontrado una forma sencilla de afrontar su historia. Pero no siempre es así para hermanos de niños con enfermedades crónicas. También se les llama, de forma despectiva, bebés medicamento. A menudo permanecen en un segundo plano respecto al niño enfermo.
3: Hay niños que lo sufren mucho. Es relativamente habitual que sueñen con tener también una enfermedad. Algunos se imaginan que mueren, y así sus padres se dan cuenta de lo que les duele perderlos, o se lastiman para llamar la atención.
0: Los padres de niños enfermos tienen que mostrar una sensibilidad especial también hacia los hermanos sanos.
4: Un modo de apoyar a estos hermanos menores es incluirlos y proponerles que ayuden, no dejarlos al margen. Sentir que pueden contribuir es importante en general para el desarrollo de los niños.
0: Charlie Whittaker le debe a su hermano nada menos que la vida. Un vínculo extraordinario que ojalá nunca se convierta en una carga.
5: Storm last weekend, minus two during the week.
0: Un gran día para la familia de acróbatas Weisheit.
4: Estimado público, en unos minutos podrán presenciar el espectáculo en la cuerda floja de los hermanos Weisheit.
0: En Dortmund tiene lugar su primera actuación de la temporada, la primera de importancia después de la pandemia de COVID-19. Llevan semanas entrenando todos los días. La tensión es palpable. Como siempre, no solo atienden a la propia seguridad.
6: Es algo que mucha gente no entiende, pero para mí está muy claro. Ahí arriba le confío mi vida a toda mi familia. Cuando mi hermano cuelga mi trapecio, debo confiar en que lo hará bien y que todo es seguro.
0: Hasta ahora llovía y hacía viento, pero poco antes del espectáculo sale el sol. El clima también confabula. Y entonces... ¡Preparados!

0: Doble bucle mortal.
1: Los mensajes son cortos y claros. Una mirada basta para que todos sepan lo que tienen que hacer.
2: ¿Listo?
3: ¡Listo!
1: Los hermanos Weisheit no podrían imaginarse asumir con nadie más este arriesgado oficio. A 40 metros sobre el suelo,

0: ¿La receta del éxito de los acróbatas?
1: Tal vez esa sensación de sentirte cómoda y segura, al punto de entenderte sin necesidad de palabras. Basta una mirada para saber que todo está bien.
2: Oh,

Una tecnología que está cambiando nuestra vida como apenas otra lo hizo antes. Hablamos de la tecnología de iones de litio, la base para baterías y cargadores compactos de alto rendimiento. Sin esta tecnología, serían inconcebibles la digitalización, la movilidad eléctrica e incluso la transición energética. Pero también hay inconvenientes. Las baterías aún requieren de tierras raras y recursos naturales. Esto implica sobreexplotación de la naturaleza, escasez de recursos y el problema del reciclado continuo de millones de baterías. Presentamos una industria pionera en movilidad eléctrica y tecnología de iones de litio que ya está respondiendo a estos problemas, la intralogística. Se entiende como intralogística todo lo relacionado con el flujo interno de mercancías de una empresa. Desde hace décadas, el sector se maneja eléctricamente con baterías de plomo ácido. Pero el cambio a la nueva tecnología de iones de litio está en curso. La movilidad eléctrica está a la orden del día en depósitos y bodegas y podría ser un modelo para otras industrias. Cientos de miles de vehículos intralogísticos ya están equipados con tecnología de iones de litio. Los primeros vehículos en serie se produjeron a principios de la década de 2010. La industria está en auge, como así también la demanda de baterías de iones de litio. Los retos que la industria automotriz y muchas otras enfrentarán en los próximos años ya son una realidad en la intralogística. ¿Qué enfoques existen para llevar la tecnología más lejos, explotar los recursos de forma sostenible y, sobre todo, preservarlos? En almacenes y depósitos de todo el mundo se vislumbran las oportunidades y los retos para la movilidad eléctrica y la transición energética.

0: Enero de 2022. Hamburgo. Un prototipo que ha influido en todas nuestras vidas llega silenciosamente y sin el merecido aplauso a la casa matriz de la empresa Jungheinrich.
1: Lo importante es que aquí se aplicó por primera vez la tecnología de iones de litio en el diseño de máquinas elevadoras, y así una visión se ha convertido en realidad.
0: La estibadora de aspecto futurista no llamó mucho la atención en el mundo de la movilidad eléctrica en 2008. Su presentación coincidió con el primer Tesla de producción en serie. Pocos pudieron ver el alcance que tendría esta tecnología.
2: Cuando se trata de desarrollo tecnológico, debemos mirar siempre de 10 a 15 años hacia el futuro. Y en ese caso, ya a principios de la década de 2000, comenzamos a evaluar qué podíamos hacer para llevar esa nueva tecnología de iones de litio también al campo de los elevadores industriales.
0: El vehículo allana el camino para la tecnología de iones de litio en la intralogística. Hoy, el proyecto pionero comienza su último viaje. El prototipo fue olvidado rápidamente. En ese momento, la tecnología de iones de litio tenía una deficiencia principal en comparación con los sistemas de baterías disponibles. Era costosa.
3: Todo comenzó en 2007 en el Departamento de Tecnología. Se encargó un único vehículo. No era un desarrollo en serie, sino un prototipo. Solo un fanático podría haberlo comprado. El precio era impagable.
0: La tecnología se inició en varios países, entre ellos Alemania. Allí, este hombre sentó las bases para la forma en que vivimos y trabajamos hoy. Jürgen Weisenhardt. Este profesor en Múnich y Münster reconoció ya en los años 70 el principio funcional básico de la batería de litio. Su equipo, junto a otros, creó las bases para teléfonos inteligentes, autos eléctricos y muchos más avances que serían inconcebibles sin baterías de iones de litio. En el Centro Helmholtz, en Ulm, los científicos están investigando el futuro de la batería. Además de los iones de litio, examinan también las baterías de sodio y las de estado sólido. Ambas tienen ventajas. Los desafíos en la

0: Investigación de baterías son múltiples y no se limitan a su rendimiento.
1: El mayor reto es igualar o mejorar el rendimiento de los materiales acumuladores, reemplazando sus componentes por opciones más sustentables. Un ejemplo es el cobalto. El cobalto tiene la propiedad de mejorar, de forma general, la funcionalidad de una batería, y encontrarle un sustituto adecuado no es fácil.
0: Con mascarillas protectoras y en ambientes con humedad controlada, los especialistas en electroquímica prueban la calidad de los materiales para su uso en sistemas de energía, una y otra vez. El material buscado debe resistir miles de ciclos de carga y, a ser posible, poder obtenerse de manera sostenible.
2: Hay que analizar una y otra vez si el material presenta realmente las propiedades deseadas o no, lo que puede provocar muchos errores.
0: Cada celda demanda tiempo, dinero y paciencia. Las posibilidades de éxito con una sola celda son bajas, pero las del proyecto en su conjunto son prometedoras.
2: Se ve que con esta celda no hemos tenido éxito. Lástima.
0: Investigan bajo presión. La movilidad eléctrica está creando una inmensa demanda en el campo de los acumuladores. Cada paso hacia mayor capacidad y rendimiento en el almacenamiento de energía se sigue de cerca desde la industria y promete una ventaja competitiva potencial en un negocio multimillonario. En la movilidad eléctrica, la batería de iones de litio tiene un competidor importante, la pila de hidrógeno, también considerada una tecnología prometedora en el campo de los motores sustentables, pero con alcance limitado para la intralogística.
3: El desafío es de dónde sacar el hidrógeno, porque muy pocos clientes hoy en día cuentan con una estación de suministro de hidrógeno. Estas estaciones de servicio y también el transporte de hidrógeno resultan muy, muy caros hoy en día. Ya existen soluciones con pilas de combustible, también diseñadas para maquinarias elevadoras y que funcionan. El desafío es la complejidad y el costo total.
0: Los motores eléctricos son habituales en la intralogística desde hace décadas. Aquí el hidrógeno no logra imponerse. La pila de combustible no resulta sostenible ni rentable.
4: La producción de hidrógeno a partir de la electricidad demanda por sí sola mucha energía, así que parte de la energía eléctrica ya se va perdiendo en el proceso. A su vez, en la pila de combustible, la conversión del hidrógeno en energía eléctrica que haga funcionar el vehículo también resulta muy deficitaria. De modo que al final, la eficiencia es significativamente menor que si tomo la electricidad generada y la almaceno directamente en una batería de iones de litio.
0: Una estibadora de hidrógeno consume el doble o el triple de electricidad para la misma potencia que otra con una batería de iones de litio, algo difícilmente justificable en tiempos de escasez de energía.
3: Confiamos en que esta tecnología continúe existiendo, pero será relevante solo para un nicho muy pequeño de clientes.
0: A principios de la pasada década, muy pocos reconocieron las posibilidades de la tecnología de iones de litio como reemplazo de la batería de plomo ácido en máquinas elevadoras. También de Hamburgo proviene el primer montacargas de iones de litio producido en serie. Salió al mercado en 2011 y se llamó EJE-112i.
4: A principios de 2011, cuando se lanzó al mercado el EJE-112i, fue el primer vehículo industrial de serie con tecnología de iones de litio. Y para nosotros, en el área tecnológica, fue muy importante.
0: A pesar de que el EJE no alcanzó un gran éxito comercial, fue un trabajo pionero que señalaría el camino a todo un sector y a la industria.
3: Y aún seguimos aprendiendo de ello, no cómo se ve una batería por fuera, sino, por ejemplo, cómo debe comunicar una batería, cómo estimar su vida útil, cómo testearla antes de lanzar vehículos al mercado. Y eso nos da una gran ventaja.
0: Aunque la tecnología prometía el doble de capacidad de almacenamiento que los sistemas de baterías convencionales, una carga hasta 5 veces más rápida y no necesitaba mantenimiento, su elevado precio en 2011 frenó su éxito en el mercado.
1: La batería de iones de litio fue revolucionaria principalmente porque ofrecía un salto cualitativo en términos de capacidad de almacenamiento y potencia.
0: Más de una década después, la investigación sigue mejorando las baterías de iones de litio. Muchos proyectos industriales y sociales para el futuro, como la transición energética, se basan en esta tecnología.
1: La batería de iones de litio sigue siendo la medida de todas las cosas y todavía tiene mucho margen de mejora, hasta incluso duplicar su capacidad de almacenamiento. Pero también hay que pensar en la sostenibilidad. Hay que tener en cuenta que en 10 años podríamos necesitar 10 veces más baterías en el sector de la producción. Y aunque hay litio suficiente, puede ocurrir que se produzca escasez en el mercado por no poder disponer de él con rapidez.
0: Actualmente el litio se extrae en pocas regiones del mundo. En Chile, se requieren grandes cantidades de agua para su obtención en lagos salados. En Australia, el litio se extrae a cielo abierto. Europa y Alemania no juegan un papel en la extracción de litio. Pero eso podría cambiar. En el Instituto de Tecnología de Karlsruhe, un equipo de investigadores desarrolla una tecnología que haría posible la minería de litio en Alemania de forma sostenible. La clave es el agua.
5: Analizamos cómo podemos aprovechar el agua biotérmica para la extracción de litio. Y hemos desarrollado una tecnología en el laboratorio para filtrar el carbonato de litio de las aguas termales de la cuenca del Alto Rin.
0: La extracción de litio de aguas termales supondría un cambio estratégico para Europa y Alemania en la lucha por los recursos. El valioso mineral ya logró filtrarse en el laboratorio. Los desafíos ahora radican en vincular la investigación con las plantas de energía geotérmica.
5: El mayor desafío en estas centrales eléctricas es que trabajamos con enormes caudales de agua. Fluyen de 30 a 80 litros por segundo. Por eso, la extracción de litio es tan interesante aquí. En las plantas tenemos altas presiones, de 20 a 30 bares, y temperaturas muy elevadas, 60 grados centígrados en promedio. Esos son los grandes desafíos.
0: Un recurso escaso y codiciado disponible en Alemania gracias a las centrales eléctricas. Sacar litio del agua, una oportunidad para las baterías sostenibles. Si el principio funciona, se podrían obtener así hasta 160 miligramos de carbonato de litio a partir de un litro de agua termal.
5: Aquí vemos cómo se precipitó el carbonato de litio. Es el polvo blanco. Y eso es lo que se usa en la industria para la fabricación de baterías de litio.
0: Hay, por tanto, diferentes posibilidades de extraer litio en Alemania que aún no se han explorado. Todavía se desconocen las cantidades exactas de litio latentes en manantiales de agua termal en el centro de Europa. Junto con las llanuras del norte de Alemania, la cuenca del Rin es una de las regiones más prometedoras para la extracción de litio. El rápido aumento de la demanda y el creciente interés político en recursos autosuficientes y sostenibles están creando oportunidades. Una de ellas se encuentra cerca de Karlsruhe, en la plácida ciudad de Bruchsal. Aquí, expertos de la empresa EnBW sentaron en los años 80 las bases para la extracción de agua termal. En aquel momento, el motivo fueron los efectos de la crisis del petróleo. La energía fósil a bajo precio hizo que durante mucho tiempo esta fuente biotérmica sustentable quedara en desuso. En la actual central termoeléctrica tienen grandes planes.
6: Esta perforación penetra a 2.540 metros de profundidad bajo tierra, donde hay agua termal natural a 134 grados. Utilizamos la energía del agua para calefaccionar, para electricidad y con suerte también en el futuro para el litio. Ya sabíamos que el agua termal en Bruchsal contiene mucho litio. El agua es muy salada en general y en 2012 ya pensamos en ello, pero en ese momento a nadie le interesaba conseguir litio. No era una materia prima muy demandada, pero luego vinieron las baterías de iones de litio en celulares, en portátiles, ahora en movilidad eléctrica, y de repente la demanda de litio es enorme.
0: Se denomina agua termal al agua de manantial con una temperatura de más de 20 grados Celsius. La central térmica de Bruchsal la toma de una profundidad de más de 2,5 kilómetros. La enorme presión asegura una temperatura del agua de más de 100 grados. Después de generar electricidad y calor, el agua con contenido de litio a una temperatura de 60 grados pasará por un sistema de filtrado. Según la investigación del Instituto Tecnológico de Karlsruhe, el litio se aglutinará quedando retenido en los filtros. El carbonato de litio de alta pureza se extraerá del agua en varias etapas. Luego, el agua termal volverá al manantial. El proceso es complejo, original y sostenible. Por la planta pasan 30 litros de agua termal por segundo, 2,4 millones de litros al día. Si la planta filtra el 70% del litio presente aquí, se podrían obtener 800 toneladas de carbonato de litio por año. Eso alcanzaría para unas 20.000 baterías para autos. 2017. Aquí se fabrica la batería para un prototipo muy especial. Es el primer vehículo en intralogística con una batería de iones de litio incorporada. Uno de los mayores fabricantes de estibadoras del mundo se ha comprometido a cambiar a esta tecnología. Sus aspectos positivos resultan convincentes.
4: Las ventajas de la tecnología de iones de litio están claras y es importante poder usarlas en consecuencia. Por ejemplo, su densidad energética es mejor, es decir, permite almacenar significativamente más energía en un espacio determinado. Esto puede llevar a que los vehículos se vuelvan cada vez más compactos, más pequeños, y eso es una ventaja real.
0: Los vehículos de las próximas generaciones serán más compactos y eficientes. Una vida útil más larga y la mayor eficiencia energética garantizan por sí solas una mejora en términos de sostenibilidad.
3: Las emisiones de dióxido de carbono de los vehículos eléctricos se reducen un 20% más en comparación con una batería de plomo ácido. Comparado con una elevadora con motor diésel, reducimos las emisiones de dióxido de carbono en un 50% gracias al motor eléctrico y la batería de iones de litio.
0: Hoy en día, cientos de miles de vehículos de iones de litio ya están funcionando en almacenes de todo el mundo y el sector trabaja de forma sostenible. Al fabricarlas, las baterías se atornillan, no se sueldan y no contienen materias primas críticas como el cobalto. La reutilización y el reciclaje se tienen en cuenta desde la producción misma. Pero el uso de esta tecnología a gran escala también obliga a la intralogística a prever el reciclaje de grandes cantidades de baterías. La tecnología sostenible debe seguir siéndolo incluso después de su primer uso en una máquina. Una premisa: Second Life. Un productor de baterías no solo se ocupa de las baterías nuevas, sino también de su reutilización. Proviene de Alemania. La empresa se especializa en baterías para intralogística. El negocio marcha.
7: Esta es la nueva planta de producción que estamos ampliando. La pondremos en marcha en las próximas 2 o 3 semanas para cubrir la demanda. Pero en verdad de lo que se trata es de expandir la producción. Aquí tenemos un cambio muy clásico de la batería de plomo ácido a la batería de iones de litio. Vemos el efecto de sustitución, es decir, más baterías de iones de litio y menos baterías de plomo ácido por un lado. Pero por otro lado, toda la industria intralogística está creciendo masivamente. Es decir, en realidad tenemos un doble efecto, el efecto de sustitución y el de incremento.
0: Las ventajas de la tecnología de iones de litio sobre las baterías convencionales de plomo ácido son tan claras que los clientes se están reorientando. Muchos actores globales ya utilizan máquinas con tecnología de iones de litio y otros se están reequipando. Con el aumento de las cantidades, las baterías

0: baterías se abaratan. Pero, ¿qué pasa con las que llegan de vuelta? ¿Cuándo será relevante su reutilización o el tema del reciclaje?
1: Por lo general, recuperamos baterías que salieron al mercado 7, 8, 9, 10 años atrás. De las últimas generaciones no hemos recibido aún muchas, porque no es una tecnología que exista desde hace tanto tiempo. No sabría decir exactamente si lleva 10 o 15 años o si son más bien 6 o 7. Ahora también estamos impulsando el tema de la reparación con el respectivo diagnóstico y puesta a punto.
0: Como parte del desarrollo, se crean los requisitos para un segundo o tercer uso sostenible de las baterías. Se produce con previsión.
1: Sí, esta batería consta básicamente de uniones con tornillos. Digamos que está montada. Así que podemos desmontarla aflojando los tornillos. Es decir, las atornilladuras son fáciles de soltar, mucho más fáciles de abrir que las uniones soldadas. En este caso tenemos 16 celdas en su interior. Si diagnosticamos que una batería ya no es 100% funcional, podemos reemplazar la celda en cuestión por otra celda, ya sea nueva o reciclada, y así dar una segunda vida al producto.
0: Y de cara a esta segunda vida, a menos de 50 metros de distancia, se está construyendo un acumulador a gran escala con baterías de iones de litio de la Intralogística, un proyecto de alcance pero que todavía está comenzando.
2: Esta sala que vemos tiene un tamaño de 30 metros por 35 y aquí habrá un gran acumulador de baterías. Enorme, estamos hablando de 20 megavatios por hora. La red eléctrica tiene fluctuaciones, como es sabido, y esto ayudará a poder estabilizarla. Por ejemplo, si un consumidor necesita mucha energía y el proveedor no pudiera responder y la red sufriera fluctuaciones, podríamos compensar esto con el acumulador.
0: Si las baterías ya no son adecuadas para una máquina elevadora, se pueden usar en el acumulador de energía.
2: Un sistema de almacenamiento de baterías es muy sostenible. Podemos utilizar módulos usados que habría que reciclar porque no se sabe qué hacer con ellos y ponerlos en nuestro acumulador. De este modo podemos estabilizar las redes. Hacemos algo bueno para el operador de red y nos ahorramos el reciclado. Es decir, un módulo supuestamente defectuoso se analiza y luego se puede almacenar en este lugar. Aquí tiene su última vida o bien se lo almacena temporalmente e incluso se puede devolver más tarde al cliente si lo desea. El desafío es que tenemos que verificar exhaustivamente las celdas que luego se instalarán en el acumulador. Esto significa que necesitamos tanto un banco de pruebas para módulos como un banco de pruebas para celdas. Ya está disponible el de módulos, lo que significa que ya podemos clasificar los módulos en las categorías A, B, C y D. Pero luego tenemos que volver a testear cada categoría, la D, por ejemplo, a nivel de celdas, y este banco de pruebas para celdas aún no está disponible, aunque está previsto para este año.
0: A casi una hora en auto, en Dresde, se está fabricando este banco de pruebas. Es el primero de su tipo, equipado con inteligencia artificial. Con el banco de pruebas, los desarrolladores quieren cerrar una brecha que ha impedido durante años aplicaciones más eficientes en la reutilización de baterías de iones de litio.
3: La novedad de todo esto es que hasta ahora no es posible probar las baterías de iones de litio de forma rápida y segura. Entonces, cuando vuelven las baterías, no se sabe a ciencia cierta qué problema tienen o para qué pueden usarse. Este dispositivo ofrece una respuesta rápida y fiable y podrá entrenarse para nuevos tipos de baterías, algo que también es nuevo. Lo que vemos aquí es, por así decirlo, el cerebro de la inteligencia artificial, su motor de aprendizaje. Esto es lo que la vuelve más inteligente. Y puesto que es inteligente, puede conectarse a la nube con un dispositivo muy pequeño, y eso nos permite hacer afuera, sobre el terreno, lo mismo que hace aquí el más grande, como si fuera un servicio técnico que sale con un dispositivo portátil y comprueba el estado de la batería en 90 segundos. Esto tampoco es posible todavía.
0: Primero montado en forma fija y luego como aplicación móvil, el banco de pruebas con inteligencia artificial podría determinar la condición de una batería hasta el nivel de las celdas. El valor añadido es el uso eficiente de las baterías existentes. Sin el conocimiento exacto sobre el estado de la batería, un acumulador no es sostenible ni eficiente. La tarea es de largo alcance.
3: Veamos un caso paradigmático de Second Life.

0: con Life. Llega un enorme camión con muchas baterías diferentes y la primera pregunta es, ¿qué se hace con ellas? ¿Cuántas de ellas son chatarra? ¿Cuántas pueden reutilizarse? Para responder a esta primera cuestión, cada batería individual se carga y descarga y luego se cuenta la cantidad de electrones que caben en ella. Eso demora entre 5 y 8 horas por batería. Y si tienes un camión entero lleno, necesitas mucho tiempo. Y no es solo un camión el que regresa, sino muchos, muchos camiones con baterías recuperadas. La ventaja es entonces el tiempo que se gana y que no hace falta ningún conocimiento previo sobre las baterías, sino que el camión entra tal cual, lo paso por el banco de pruebas y obtengo la información.
1: Pero la inteligencia artificial abre muchas más posibilidades. Además de la verificación, hallazgos innovadores auguran que la fabricación de baterías será más eficiente y sostenible en el futuro. Cuanto más aprende la inteligencia artificial sobre las baterías, más información se puede obtener del sistema. Si la empresa de Dresde llegara a tener éxito con la inteligencia artificial, se reduciría el consumo de recursos, mejorando la seguridad y sostenibilidad de las baterías. Y esto no solo atañe a la intralogística y a la industria automotriz. Con máquinas y camiones muy grandes, la tecnología de pila de combustible tal vez tenga sus ventajas pese a las pérdidas de eficiencia. Pero la tecnología de iones de litio es la llave hacia un trabajo más sostenible y eficiente para muchos sectores, incluso a corto plazo. Los primeros proyectos de electrificación ya están en marcha, del diésel a las baterías de iones de litio. Aquí se construye una de las primeras cargadoras de ruedas eléctricas del mundo, no con baterías de la industria automotriz, sino de la intralogística, libres de níquel y cobalto.
2: La 2200 es la más vendida de su clase. Es una máquina de 2 toneladas que se puede transportar fácilmente en un remolque. Por eso empezamos por reconvertir este modelo.
1: Un ejemplo de las posibilidades de la tecnología de iones de litio. Los vehículos son claramente más sostenibles, silenciosos y eficientes.
2: Fue mucho trabajo de desarrollo en términos de hardware y software, pero el manejo es mucho más fluido que con un motor diésel.
1: Las baterías de iones de litio para maquinaria de construcción y agrícola son solo una de las muchas aplicaciones posibles. Su demanda está aumentando y los nuevos enfoques científicos hacen posible el cambio de los motores de combustión y plomo ácido a esta nueva tecnología. Y la Real Academia de Ciencias de Estocolmo reconoció esto en 2019. Según la academia, las baterías de iones de litio despejan el camino hacia una sociedad sin combustibles fósiles. John Goodenough, Akira Yoshino y Stanley Whittingham reciben el Premio Nobel de Química por su investigación sobre la tecnología de iones de litio. En la Universidad de Halle se está investigando otra premisa, quizás más exótica aún, para prolongar la vida útil de una batería. Una batería que se repara por sí sola.
3: Desarrollamos materiales con los que se pueden envolver los electrodos de la batería como una especie de recubrimiento, y esta capa actúa como un mecanismo de autorreparación para estos sistemas de electrodos de las baterías en uso.
1: Lo que suena a ciencia ficción ya está ocurriendo en los primeros pequeños estudios de prototipos, especialmente con las nuevas baterías de alto rendimiento. Esto es un desafío. El alto rendimiento siempre implica una mayor exigencia para el material.
3: En el proceso de carga y descarga de una batería de este tipo, hay que imaginarse que el material que está en su interior se expande en volumen. Hay que considerar que con la carga se produce un aumento de volumen y luego en la descarga una contracción. Y esto significa que estos materiales que son sólidos se desgastan como un globo debido a esta expansión de volumen y en algún momento acaban por romperse.

0: Los investigadores colocan una cobertura alrededor de los materiales que más sufren. Esta envoltura de polímero asegura que no se produzcan grietas y daños en la batería o se vean en gran medida mitigadas. Las baterías podrían así aumentar de manera considerable su vida útil, pero la investigación es compleja. Encontrar el compuesto químico adecuado requiere precisión y paciencia, pero el esfuerzo vale la pena.
1: La ventaja es entonces el tiempo que se gana
2: y
1: que no hace falta ningún conocimiento previo sobre las baterías, sino que el camión entra tal cual.
2: Esto por sí solo reduce la huella del sistema técnico en cuestión. La huella siempre tiene que ver, por un lado, con las materias primas, es decir, se reduce el uso de materias primas. Y por otro lado, también se reduce el perfil de dióxido de carbono, que no es poco en el mundo actual.
0: La pregunta es si la investigación puede ya resolver los próximos retos de la movilidad eléctrica. ¿Qué tan lejos está esta tecnología de la producción en serie?
2: En cualquier caso, estamos todavía en una etapa relativamente temprana de desarrollo, evaluando aún cómo funcionan en principio los materiales. Tomará algunos años hasta su implementación técnica o en la práctica.
0: Entretanto, existe un material que ha de garantizar la disponibilidad de litio. Se llama como la región de la que proviene, Zimbaldita, de Zimbalt, en los montes metálicos de Sajonia, donde hay grandes cantidades de minera. Un nuevo proceso permite aquí la extracción de litio.
3: Lo que hace especial el proceso es que hemos entendido cómo manejar la química de la zimbaldita. De repente podemos hacer algo con el litio, el hierro, el aluminio y el flúor. Podemos precipitar específicamente el litio, pero al mismo tiempo, y esta fue la clave del éxito, podemos sacar flúor para pasta dentífrica o para las sartenes de teflón, por ejemplo. Y así queda resuelto un problema importante. Hemos convertido un factor de costo, el fluoruro contaminante, en un producto. Hemos extraído el litio, y esto es un proceso muy simple. Lo calentamos, se le aplica dióxido de carbono y la laca queda lista.
0: El proceso es nuevo. Podría liberar a Europa de las importaciones de litio. Y es sostenible.
3: Y ese es el truco que hemos usado. El dióxido de carbono, el gas de efecto invernadero que tanta indignación causa, lo hemos usado aquí. Una ventaja es que no generamos residuos. No tenemos que agregar productos químicos, sino que el mismo procedimiento elimina el dióxido de carbono. Lo que resulta es carbonato de litio. Acá solo agregamos dióxido de carbono, no hay residuos, y eso para mí es un proceso sostenible.
0: La marea de baterías de iones de litio usadas y deterioradas es inminente. El reclamo por un reciclaje eficiente es cada vez más fuerte. ¿Hay maneras de reciclar las baterías, preservando las materias primas importantes? ¿Y es posible un verdadero reciclaje? Durante mucho tiempo, las baterías de iones de litio se fundían en un horno a 1000 grados. Recursos críticos y muy valiosos se perdían. Hoy día, los expertos asumen que el reciclaje mecánico podría ser la solución para absorber de forma sostenible la avalancha de baterías usadas. En la Universidad de Freiberg, la más antigua del mundo especializada en minería, trabajan en el tema del reciclaje de baterías de iones de litio desde hace más de una década.
4: Estamos en pleno desarrollo de la tecnología de reciclaje para baterías de iones de litio. No hemos llegado al punto en que podamos decir que lo sabemos todo, pero no estamos en el mismo lugar que hace 10 años cuando no teníamos ni idea al respecto. Y en principio, ahora se puede ya reciclar mecánicamente una batería de iones de litio y hay compañías en el mercado que lo hacen. Pero ahora vienen las sutilezas, por decirlo así. Ahora hay que refinarlo.
0: La variedad de tipos de baterías de diferentes fabricantes no se lo ponen fácil a los investigadores. Pero están convencidos de que el reciclaje mecánico, es decir, triturar y desmontar la batería, es el enfoque correcto. La inteligencia artificial y las aplicaciones de realidad aumentada juegan un papel importante, porque las capas a separar a veces son más delgadas que un cabello humano. Y esta no es la única dificultad del método.
4: La Unión Europea ha establecido objetivos de sostenibilidad que aún se siguen discutiendo. Nos dice, ahora debe reciclarse el 65% de la masa. El 35% no tiene que reciclarse directamente, pero tenemos que sacar níquel, cobalto, cobre y litio en ciertos porcentajes. Y eso es, por supuesto, un desafío. Si tenemos que sacar el 90% de un metal que está contenido en la batería, entonces hay que llegar a la celda y asegurarnos bien de no perder más de un 10% en el conjunto del proceso. Y eso es un desafío, pero creo que los procesos mecánicos en combinación con otros procesos lo pueden conseguir. No es fácil, pero se puede conseguir.
0: Con soluciones innovadoras, la industria y la ciencia están abordando el tema del reciclado, haciendo un aporte fundamental a la reutilización sostenible de baterías. Sin embargo, muchas de las plantas de reciclaje existentes ya operan a plena capacidad, sobre todo con los residuos de los procesos de producción. La industria del reciclaje está creciendo, pero ¿alcanzará hasta 2030? ¿Podrá asumir los millones de baterías que deben reciclarse de forma sostenible hasta entonces? Los acumuladores de segundo uso podrían ayudar a ganar el tiempo necesario. Volvemos al acumulador de 20 megavatios en Freiberg. Los primeros módulos de baterías llegan a la planta. Y esto es solo el comienzo.
5: En este acumulador se montan alrededor de 13.000 módulos de batería, de los cuales unos 2.000 son usados y el resto son módulos nuevos. Estos 2.000 módulos usados tendrán su última vida, por así decirlo, aquí en nuestro acumulador. Las baterías recuperadas que nos llegan de vuelta son aún muy, muy pocas, pero en el futuro habrá cada vez más, y con ello aumentará la sostenibilidad del sistema de almacenamiento.
0: La clave es que gracias al diseño modular, el acumulador es escalable. Esto permite almacenar más y más energía de forma sostenible y, por lo tanto, retrasar varios años el reciclaje de los módulos de batería. Un tema en el que los ingenieros también están trabajando es la seguridad de la planta. El alto rendimiento y el uso de baterías ya utilizadas no está exento de riesgos.
5: Para la protección contra incendios y la seguridad eléctrica, contamos con nuestra inteligencia artificial que monitorea los módulos. Obtenemos muchos datos para evaluar, referidos a las celdas. Esto significa que con la ayuda de nuestra inteligencia artificial, este acumulador gigante puede analizarse hasta el nivel de la celda más pequeña y mantener un control.
0: La inteligencia artificial hace que el sistema sea seguro, escalable y controlable, y precisa poco personal. Además, la inteligencia artificial se utiliza en el banco de pruebas para celdas.
5: Ahora podemos sacar las celdas de los módulos usados, analizarlas en el banco de pruebas y ensamblarlas luego en un módulo de batería nuevo.
0: La investigación sobre motores más eficientes y sostenibles progresa. Pero en la industria están sucediendo muchas cosas. Surgen nuevos conceptos para el transporte de mercancías en depósitos y bodegas. Uno de los proyectos más prometedores con propulsión de iones de litio, los AMR, o robots móviles autónomos.
6: La eficiencia energética es siempre un factor. Los vehículos que se ven detrás de mí son muy pequeños. Necesitamos una alta densidad de energía que se pueda implementar en el vehículo. Por lo tanto, es muy importante sacar el mayor provecho posible de las pequeñas baterías. Y funcionan durante 8 horas con una sola carga, lo cual es notable para un vehículo que transporta una tonelada.
0: El robot es pequeño y maniobrable. Menos masa también significa menos consumo de energía. Un paso hacia el futuro. ¿Pero por qué recién ahora?
6: También podría pensarse en trabajar con plomo ácido o tecnología convencional. Pero tendríamos desventajas considerables. Había que ocuparse de descargar las baterías para no tener un efecto memoria. Y la ventaja

0: ventaja del ion de litio es que permite aprovechar las pausas para hacer recargas parciales. Y esto facilita que el vehículo funcione más allá de la duración normal de 8 horas, incluso hasta 2 turnos antes de hacer la carga completa durante la noche.
1: Mientras tanto, la próxima generación de AMR ya se está construyendo en Múnich. El objetivo, adaptar al robot para mejorar sus posibilidades.
2: Ahora estoy tratando de conectarme con el robot. Quiero probar si puede andar con esta nueva mochila y si puede recoger y depositar los pallets. Lo más difícil es juntar las distintas partes y asegurarse de que todo funcione en conjunto y de forma integrada. Hoy, el objetivo es que el robot mueva el pallet de una estación a otra. Vamos a ver si funciona.
1: El robot conduce de forma autónoma con motor eléctrico y está listo para su producción en serie. La intralogística puede implementar directamente las posibilidades de la movilidad eléctrica al trabajar en espacios cerrados. Pero necesita la tecnología correcta.
3: La batería de iones de litio es el factor decisivo, porque la energía es determinante para el vehículo. Y si vemos las fuentes de energía clásicas, que por supuesto tienen un tamaño mucho mayor, esto habría sido impensable desde el principio.
1: La intralogística, una tecnología que ha influido en nuestra forma de vida más que cualquier otra. Como pionera en la movilidad eléctrica, nos revela los desafíos, pero también las oportunidades que la sociedad encara con la transición energética. Los científicos están investigando soluciones innovadoras y limpias para la demanda de movilidad eléctrica. Con el desarrollo de la tecnología de iones de litio, la industria y la ciencia colaboran para hacer posible un futuro más sostenible.

0: Al final de este muelle hay un obsequio. Una casa de té asiática, una generosa donación de un millonario local al municipio de Timmendorf-Strand.
1: ¿Está contento con el regalo?
2: En absoluto.
0: Este exótico regalo es, desde hace años, motivo de discordia entre el municipio y el donante.
3: Si hago una donación, no pueden decidir. El edificio se construirá así. Si no lo quieren, pueden decir que no.
0: ¿Cuánta influencia tienen los superricos cuando se involucran en sus comunidades de origen? ¿Quién determina lo que sucede en nuestros municipios?
4: No me gusta comprometerme a largo plazo. Quiero reservarme siempre el derecho de replantearme mi decisión.
5: Esto es neofeudalismo, no democracia como la conocemos.

0: Desde el principio, el concejal Jørn Ekart se mostró crítico con el obsequio. No confiaba en que el mecenas actuara realmente en beneficio del municipio, algo que se vio confirmado.
1: Los materiales eran deficientes, la mano de obra poco cualificada, y ahora hay que reemplazar toda la fachada de vidrio. Los daños se estimaron en 800.000 euros en 2017. Ahora es un 30% más, así que son más de un millón en daños.
0: La disputa comenzó hace más de 9 años. Entonces visitamos en su casa al donante Jürgen Hunke, un hombre con inclinación por el arte del Lejano Oriente. Nos contó que trabajó duro para ganar cada centavo de su fortuna.
2: Me levanto a las 5 de la mañana desde hace 40 años. Hago 2 horas de ejercicio porque me sienta bien. Desde hace 35 años me doy cada mañana un masaje de 2 horas. En Lübeck hay cientos de masajistas sin trabajo y están felices de poder darme un masaje por una buena paga.
0: La casa de té, su gran visión, era una maqueta en aquella época.
3: ¿Qué le gustaría hacer ahí?
2: Puro arte, exposiciones, lecturas, todo de cristal y completamente

0: críticas.
1: Cuando se quedan sin argumentos, salen con esas cosas. Mikado es mejor que Jun Hunke, pero me da igual porque se construirá de todos modos.
0: Salió como él quería. La casa de té brilla sobre la bahía de Lübeck. En cuanto a los gastos posteriores, Hunke rechaza todas las acusaciones y achaca a sus críticos difamación. Hoy día, el municipio sigue enfrentándose a defectos de construcción.
2: ¿Se podría decir que el municipio ha aprendido la lección?
3: Sí, definitivamente.
0: El municipio rechazó agradecido todas las demás ideas de Jürgen Hunke. En realidad, donar es bueno. Pero, ¿quién decide dónde se construye una casa de té, una universidad o una ópera? ¿Los parlamentos o los millonarios? El dinero de los ricos puede causar malestar. Viajamos a Kiel, donde un mecenas de fútbol hizo grandes planes que terminaron saliendo demasiado caros. Se trata del estadio Holstein. Es urgente modernizarlo para los partidos de la segunda división del recién ascendido Holstein Kiel. El gran mecenas y fanático del Holstein, Gerhard Luthier, quería construir un nuevo estadio. Este empresario de 81 años no quería andarse con pequeñeces e hizo grandes planes. Un nuevo estadio con fácil acceso en coche, con centro de eventos y convenciones, tienda de artículos deportivos, oficina de apuestas y estacionamiento de 5 pisos. Para esto, los huertos familiares deben eliminarse, al igual que el gimnasio. No sabemos si el mecenas del fútbol, Gerhard Luthier, es consciente del impacto que tendrán sus planes sobre quienes deben marcharse. Rechaza ofrecernos una entrevista. Los ciudadanos lo conocen como el fundador del City Park, centro de compras en las afueras de la ciudad. Amplios aparcamientos y grandes superficies, eso es lo suyo. Los mismos arquitectos planificaron también el estadio. Los días de partido, buses y autos de los aficionados abarrotan la zona residencial que rodea el estadio. Si a esto se añade el centro de convenciones, habrá aún más tráfico, teme el vecindario. Los huertos familiares contiguos ya fueron nivelados preventivamente para dejar paso a la nueva carretera de acceso.
3: ¡No se resbalen!
0: Vecinos y ecologistas se resisten y crean una iniciativa ciudadana.
4: Tenemos la sensación de que básicamente ya está todo concluido. Da igual que presentemos un escrito o nos involucremos. No tenemos la sensación de que nos escuchen.
5: No estamos en contra de reformar este estadio, pero no tiene por qué ser tan grande ni tener un centro de convenciones, algo extraño aquí, y una carretera para 1,000 coches que luego circularán por aquí. Es demasiado.
6: Y en el caso de Holstein, también influye que para el inversor es un poco su bebé. De alguna manera, a él le gustaría erigir esto como una especie de monumento.
4: Cuando el señor Luthier presenta su lista de deseos, se ejecuta sin más. Nadie parece estar interesado en presentar públicamente propuestas alternativas.
0: Propuestas que, en tiempos de cambio climático, replantean cómo se puede erigir un estadio. Más pequeño, sin autos, incluso con materiales como la madera. El diseño que Gerhard Luthier presentó era lo contrario a esto. Ahora harían falta 30 millones de euros procedentes de los impuestos, algo que reprueba Alois Altman, de la Asociación de Contribuyentes.
7: El señor Luthier le da un apoyo generoso al club. Esto es altruista, pero no solo es altruista.
2: ¿Qué hay más allá del altruismo?
7: Él quiere ganar dinero con su empresa City y de paso mejorar su imagen, pero no quiere invertir demasiado en el proyecto. El inversor quiere tener el paquete completo. Y si la administración no coopera a esta escala, entonces el paquete completo tal vez deba ser un poco más modesto. Yo salvaguardo el dinero de los contribuyentes y solo les digo que tengan cuidado. No pueden ir tirando el dinero como si no hubiese un mañana. En el fútbol profesional fluye mucho dinero y no se gana mal. Aquí en Kiel

0: Tenemos un club aún más famoso, el THW Kiel. Es como el Bayern Múnich en balonmano. No recibe dinero público. Me parece bien. El dinero público es para el deporte popular y escolar, no para el deporte profesional.
1: ¿Cómo ve esto el club? La Liga Alemana de Fútbol, DFL, recibe 1.100 millones de euros por derechos de televisión. Jugadores y entrenadores ganan millones. ¿Por qué no hay dinero para reformar un estadio de la segunda división? El día de nuestra grabación surgen los primeros rumores de que Gerhard Luthier quiere retirarse por el aumento de los costos de construcción. El presidente del Holstein, Steffen Schniklot, tiene los nervios de punta.
2: Si se llevara a cabo la reforma del estadio, se destinarían 30 millones de euros de impuestos a esta obra. Pero, ¿por qué necesita el dinero? Si obtiene 6 millones al año en derechos de televisión y...
3: No puedo responder a eso. Está confundiendo todo y no tiene... ¿Ha investigado siquiera este tema? No puedo decir nada al respecto.
1: Interrumpe la entrevista. Interviene el representante de prensa, pero no quiere hablar con nosotros ante la cámara. Las preguntas sobre dinero parecen molestar aquí. Encuentran impertinente cuestionar el uso del dinero procedente de impuestos para el Rey Fútbol. Nuestro camarógrafo inicia otro intento.
4: ¿Quién gana dinero con esto? ¿El inversor o el club?
3: Si uno trabaja en fútbol, con el fútbol no puedo ganar dinero.
2: Bien, con el fútbol no se puede ganar dinero. Sí. Es interesante. Así que realmente no se puede. ¿Nadie?
3: Se lo explico con gusto.
2: Sí, explíquelo, así que con el fútbol.
3: Pero no ante la cámara.
2: ¿Por qué no?
3: No puedo.
2: ¿Pero por qué? No lo entiendo. Por supuesto que se puede ganar dinero con el
3: pregunta,
2: fútbol.
3: La que hizo su colega fue ¿quién?
2: ¿Quién se beneficiará entonces de la ampliación si se realiza según está planeada?
3: El club se beneficiará de un nuevo estadio con una infraestructura moderna. Y la segunda división de fútbol pondría a Kiel en el foco de atención nacional. Y esto también contribuye a que el ayuntamiento de Kiel se pueda beneficiar de ello.
2: De modo que por parte de los inversores, ¿es el interés deportivo lo que los lleva a invertir tanto dinero en ello?
3: Puede decirse así.
1: En verano tuvimos una cita en el ayuntamiento. En ese momento, los planes de ampliación del mecenas Gerhard Luthier aún estaban en marcha. El alcalde estaba a punto de aprobar el proyecto de construcción. Ulf Kempfer conoce las críticas respecto al tráfico y a la protección del clima. Y conoce a Gerhard Luthier. Nos preguntamos cuánta presión puede ejercer un mecenas sobre una ciudad con problemas de liquidez.
2: ¿Y cómo funciona entonces? Cuénteme un poco sobre lo que ocurre tras bambalinas. ¿Cómo debería imaginármelo? Usted dice, tal vez podamos poner en esto 20 millones del dinero de los contribuyentes. Entonces él dice, no, eso no es suficiente, necesitamos 30, ¿o cómo funciona?
5: Hablaré en términos generales, lógicamente.
2: Por favor, sea específico.
5: No. Es lo mismo de siempre. Por supuesto que siempre hay una negociación. Nadie puede obligar al ayuntamiento a planificar un estadio mediante un plan B, ni a dar una ayuda financiera. Y el ayuntamiento tampoco puede obligar a nadie a dar millones para construir un estadio. Eso significa que hay que encontrar una solución común en la que ambas partes negociemos, donde ambas partes digamos, sí, así puede funcionar el proyecto.
2: En lo que respecta a Luthier, los críticos dicen que el ayuntamiento le extiende la alfombra roja.
5: Yo lo veo al revés. Es decir, me alegro que una empresa, tal vez formada por diferentes socios, nos quite esta carga. Si quiero decidirlo todo yo como alcalde, entonces tengo que construirlo solo. Y entonces tendría que decirles a los ciudadanos de Kiel que no alcanza con que el ayuntamiento ponga los 11,3 millones que son. Habría que gastar mucho más. Entonces podríamos construir el estadio que queremos. Pero el contribuyente tendría que asumir mucho más y asumir también el riesgo económico.
1: Un día después se confirma que Gerhard Luthier ha pospuesto sus planes por el aumento de los costos de construcción. Su oficina señala que a pesar de esto, su plan fue aprobado por una amplia mayoría, solo que ahora no está claro quién pagará la ampliación. ¿Éxito o fracaso? Mucho de esto está en manos de los mecenas. ¿Qué los motiva? Hamburgo es el estado federado con más millonarios de Alemania. Aquí nos encontramos con uno de los hombres más ricos del país, el principal accionista de Hapag-Lloyd, Klaus Michael Kühne, y su esposa Christine. La naviera celebra sus 175 aniversarios en el gran salón de baile del Ayuntamiento de Hamburgo. En la alta burguesía de Hamburgo, el mecenazgo es bien visto. Kühne destina parte de sus ganancias a su fundación benéfica. Aporta 30 millones de francos suizos al año. El multimillonario accede a que lo entrevistemos. Quedamos a orillas del río Alster, en un hotel de lujo de su propiedad. Aquí se aloja cuando visita su ciudad natal. Su padre ya había trasladado su residencia principal al paraíso fiscal de Suiza. Desde entonces, los Kühne no pagan impuestos en Alemania, su país de origen. Klaus Michael Kühne nos hace esperar 2 horas. Aprovechamos para pensar en su fundación. Los 30 millones de francos suizos se destinan a proyectos que parecen responder a sus inclinaciones o sus intereses. Hizo su fortuna gracias a la logística. Su fundación creó la Universidad de Kühne Logistics en Hamburgo y forma especialistas en el sector de la logística. Este aficionado al fútbol adora y patrocina al club HSV de su ciudad natal. La Filarmónica del Elba se beneficia de su amor por la música clásica. Una y otra vez surgen críticas a Kühne, más recientemente sobre la falta de responsabilidad histórica por parte de su empresa Kühne und Nagel por lo acontecido en la época nazi. Conseguimos la entrevista porque quería hablarnos de su papel como mecenas.
0: Lamento haber tenido que retrasarlo.
2: Usted podría estar disfrutando de su jubilación, pero sigue muy activo.
0: Sí.
2: ¿Por qué lo hace?
0: Porque tengo muchos intereses. Esto no solo me mantiene joven físicamente, sino sobre todo mentalmente. Y al mismo tiempo también es un deber, por así decirlo. Si has tenido éxito, dejar que otros también participen de él. Considero que es una forma saludable de invertir dinero en lugar de pagar impuestos o gastar el dinero en cosas inútiles.
1: La Filarmónica del Elba es beneficiaria de Kühne. El multimillonario patrocina la famosa sala de conciertos. Donó 1 millón de euros para su construcción. Kühne, suizo por elección, se encuentra en el muro de los donantes en buena compañía. En el círculo de las ilustres familias de Hamburgo como Otto y Rinsma.
4: Lo del muro es relativamente sencillo. Los nombres son principalmente individuos y organizaciones que han donado más de 1 millón. Y algunos lo hacen de forma anónima, tanto donantes privados como empresas. Contamos con reconocidas empresas que nos dan su apoyo sin pregonarlo a los cuatro vientos.
1: La Fundación Kühne es uno de los 6 patrocinadores principales. Su nombre, inconfundible. Que el Salón Panorámico Christine y Klaus Michael Kühne lleve su nombre está acordado por contrato. Puede usarlo para recibir amigos o socios comerciales en la exclusiva terraza de la azotea.
4: Está claro que nadie dona dinero por nada. Se hace por una razón. Puede ser por su gran amor por la música o puede ser que disfrute del estatus.
2: ¿Él también se entromete en el programa?
4: Entrometerse sería decir demasiado. Tiene una opinión contundente. Es decir, no le gusta todo lo que se programa en la Filarmónica del Elba. Tiene preferencias muy específicas y no se reprime en expresarlas.
2: ¿Cómo funciona? Si un donante dice que la música

0: música contemporánea no le gusta tanto. ¿Cree que los demás entonces se ponen nerviosos?
1: No. A menos que yo dijera que retiro mi patrocinio. No llego tan lejos, pero sí doy mi opinión. Siempre soy muy, muy abierto y voy de frente.
0: Pero existe la posibilidad de que diga, entonces no los patrocinaré más porque no me gusta.
1: Si algo no me gustara para nada, si el carácter de las representaciones cambiara por completo, entonces no puedo descartarlo. No me gusta comprometerme a largo plazo. Acabo de confirmar este festival de música con 3 años de antelación, pero ese es el periodo más largo. Quiero reservarme siempre el derecho de replantearme mi decisión.
2: Haz el bien y ejerce influencia. Klaus Michael Kühne siempre sorprende a Hamburgo con nuevas donaciones. No todos están agradecidos.
3: Kühne, vete al diablo.
2: Esta fue la clara reacción de los fans ante su donación prevista de 120 millones al HSB, con la que quería asegurarse una mayor influencia en el Consejo de Administración. Recientemente, su proyecto de construcción de una nueva ópera generó revuelo. El alcalde lo rechazó aludiendo que ya hay una ópera. Kühne tiene mucho para repartir, no es de extrañar. La distribución de beneficios de Hapag-Lloyd fue enorme, 6.200 millones de euros solo en 2021. Klaus Michael Kühne se agenció 1.900 millones de euros en dividendos. Debido a una regulación especial para las compañías navieras, el llamado impuesto sobre tonelaje, solo se cobró un impuesto del 0,65% sobre los beneficios de la empresa.
0: Los críticos dicen que es obsceno lo poco que va a parar a las arcas fiscales.
1: Con las ganancias actuales de Hapag-Lloyd es completamente cierto.
0: O sea que a usted mismo le resulta complicado ganar tanto con ello.
1: Sí, es cierto. Es demasiado.
0: ¿Es demasiado?
1: Demasiado. No lo planeé. Yo mismo me sorprendí cuando descubrí cómo se calcula este impuesto. Se trata de un anacronismo que no existe en ninguna de las demás industrias. Sinceramente, me parece un poco extraño.
2: El Senado de Hamburgo es el responsable del impuesto sobre el tonelaje. Recientemente se rechazó eliminar estas ventajas fiscales para las navieras. Norbert Hackbusch presentó la propuesta en el Parlamento de Hamburgo por parte del Partido de Izquierda. Como izquierdista, este político de Hamburgo tiene una clara visión del multimillonario.
4: En primer lugar, diría que su deber patriótico en realidad sería pagar impuestos en Hamburgo si realmente se sintiera de aquí. Él no lo hace.
0: En la entrevista nos dijo que quería devolverle algo a la sociedad. En realidad, estas son buenas acciones. ¿Por qué no le agrada?
4: Porque es el estilo de un rey o de un duque. Y hace esto por razones que podríamos discutir por mucho tiempo. Y ni siquiera tiene la altura para decir, les regalo esto. Hagan con ello lo que quieran, porque tengo demasiado. Sino que quiere disponer todos los detalles. Siempre intenta imponer sus gustos. Es neofeudalismo y no democracia como la conocemos.
2: Los activos particulares de los ricos crecen constantemente y cada vez es más frecuente que inviertan su dinero en fundaciones. Las fundaciones sin fines de lucro no deben pagar ningún impuesto.
0: Los críticos afirman que sería mejor tener el dinero en las arcas públicas que en fundaciones y que sería mejor que el Estado, las instituciones democráticas, decidieran cómo se distribuye el dinero, no los individuos. ¿Cuál es su opinión?
1: Ese, por supuesto, no es mi mundo. No lo veo así en absoluto porque es bien sabido que el Estado no administra bien. En primer lugar, la burocracia lo ralentiza todo. Y en segundo lugar, las instituciones estatales posiblemente no actúen ni piensen de forma comercial. Soy de la opinión de que en estos asuntos hay que darle amplio espacio al sector privado para que las cosas puedan funcionar mejor.
2: ¿Menos intervención estatal o más? Viajamos a Maguncia, a un festival político juvenil. Aquí también hablan de justicia fiscal. Stephanie Vrima proviene de una familia rica. Explica a través de un juego que su herencia es pura cuestión de suerte y que los ricos como ella pagan muy pocos impuestos. Junto a otros millonarios, participa en la iniciativa Tax Me Now, Cóbrame Impuestos Ya. Es el nombre de la inusual petición.
5: No es que pague impuestos y entonces muera de hambre. No, de ninguna manera. Pero si pago impuestos, entonces el Estado puede invertir un poco más en la protección del clima, en un sistema educativo que funcione, un sistema de salud que funcione.
2: Stephanie Brima tiene la vida solucionada y no tendría por qué complicarse con esto.
0: Me pregunto, ¿qué la motiva? ¿Por qué hace esto? ¿Por qué toma este camino?
5: A las personas ricas, a quienes nos beneficiamos de estas ventajas fiscales. Nos escuchan más cuando hablamos en contra de esto, cuando decimos que nosotros nos beneficiamos y aún así estoy a favor de cambiarlo para que a todos los demás les vaya mejor. A muchas personas que no son ricas y se dedican a este tema, se las acusa de tener envidia de los ricos. A mí no pueden reprocharme esto. Muchas personas realmente no quieren caridad. No puede ser que intentemos resolver los problemas sociales con una pequeña regadera o un apósito en forma de filantropía. Y sí, aunque el Estado no lo distribuye perfectamente, resuelve de manera muy competente muchas cosas.
2: Tax Me Now, junto con la Red de Justicia Fiscal, ha calculado cuántos ingresos adicionales llegarían a las arcas públicas si los ingresos por herencias, capital, fortunas y otras fuentes de los superricos se tasaran con impuestos más altos. Los activistas fiscales estiman una cifra de 80 mil millones de euros al año.
5: Lo bueno es que en Alemania los ricos son una minoría. Y si nos atenemos al principio democrático, si la mayoría decide algo, a veces la minoría lamentablemente tiene que aceptarlo.
2: En Heilbronn, una persona tiene una influencia decisiva en la ciudad. Es actualmente el alemán más rico, director del grupo Schwarz, al que también pertenece Lidl y Kaufland, Dieter Schwarz, nacido en Heilbronn.
0: ¿Conoce a Dieter Schwarz? ¿Le dice algo ese nombre?
6: Sí, claro, todo el mundo lo conoce.
7: Sí, es del Kaufland y Lidl.
1: No personalmente, a él no se lo ve.
6: Tampoco aparece ninguna foto suya. Recién cuando haya muerto.
0: ¿Tiene influencia aquí en la ciudad?
1: Claro, casi todo lo que hay aquí le pertenece.
0: ¿Y eso qué le parece?
1: Me alegra que invierta aquí su dinero. Podría haberse ido a Suiza.
5: Tenemos suerte de tener al señor Schwarz. El centro de la ciudad no sería tan lindo si no lo tuviésemos a él.
7: Es un modelo a seguir.
0: ¿Y para ti?
8: Sí, para mí también.
6: Por muy bueno que sea todo lo que hace, es un arma de doble filo. También tendrían que involucrarse personas que tal vez no puedan hacerlo por falta de dinero, pero que tienen grandes ideas. Eso no ocurre.
2: Dieter Schwarz, el conocido desconocido de la ciudad, no concede entrevistas. Nadie conoce su rostro, pero todos conocen su pasión, la educación y la investigación. En la ciudad creó un campus educativo con 16 edificios, 5 universidades, con especialización en comercio y economía. Todo niño de Heilbronn conoce e experimenta con la I de Lidl. Los críticos de este gran mecenas no se atreven a declarar ante la cámara. Se quejan de que Schwarz tiene demasiado poder y que las negociaciones con el ayuntamiento no son transparentes. Tema complejo como su estructura empresarial. La empresa Lidl es intrincada. En ella participan, entre otras, 7 fundaciones y 4 sociedades limitadas de utilidad pública. Aquí puede influir parte de los beneficios, libres de impuestos y a disposición del generoso Dieter Schwarz. El multimillonario también tuvo éxito en su siguiente golpe. Heilbronn obtuvo la adjudicación para el Parque de Innovación en Inteligencia Artificial. Había 5 sedes candidatas: Friburgo, Karlsruhe y Stuttgart. ¿Por qué Heilbronn? Esto también se preguntan políticos regionales como el diputado liberal Hans Dieter Schira.
9: El Ministerio de Economía indicó que Heilbronn obtuvo la adjudicación porque se emplazará en un campus. y la financiación está asegurada. Es decir, la Fundación Dieter Schwarz se encargará de que en cualquier caso se aporten los fondos que faltan. De modo que, si pensamos mal, entonces podemos decir que sencillamente la adjudicación fue comprada. Se podría suponer eso.
0: ¿Quién compró a quién?
9: Dieter Schwarz dijo, yo se lo financiaré. Y entonces el comité de expertos dijo, si tenemos a alguien que lo pague, genial, haremos la vista gorda a otras posibles influencias menos importantes.
0: ¿Usted no pudo entender los criterios?
9: No. En absoluto. Esta tarde volví a leer la respuesta de la ministra. Pone que es confidencial y que no nos lo dirá. Nos hubiese encantado que se publicaran los criterios, todo lo que llevó a tomar esta decisión. Se lo debemos a nuestros ciudadanos. Si se invierte en alguna parte, aunque sea un euro del dinero de los impuestos, entonces creo que estamos obligados a rendir cuentas.
2: El Ministerio Regional de Economía destaca que un comité de expertos de alto perfil tomó su decisión en un proceso de competencia transparente. Sin embargo, los detalles de la financiación son un secreto comercial. La Fundación Dieter Schwarz nos comunica que respeta la confidencialidad. Tenemos una cita en el ayuntamiento con el alcalde de Heilbronn. Sorprendentemente la cancela con poca antelación y envía a su representante de prensa. Pero está claro que ella no nos dirá nada sobre el poder y la influencia de Dieter Schwarz en la ciudad. De modo que insistimos en nuestra cita para entrevistar al alcalde. Y de pronto vuelve a tener tiempo para nosotros. El alcalde Harry Megel recibió el apoyo de Dieter Schwarz en la campaña electoral. Se rumorea que son amigos y se encuentran en el Club de Leones. Nos movemos en el mundo de los rumores.
0: Se dice que siempre se mantienen muchas cosas en secreto y que la relación, la cercanía entre Dieter Schwarz y la política es demasiada. ¿Puede entender que la gente que lo ve desde fuera piense así?
4: Claro. Somos una sociedad abierta. Usted hace su trabajo y averigua si hay algo que deba ser revelado y compartido con el público. Ahí donde surgen esas historias. Creo que no hay nada que se pueda hacer al respecto. Ya tenemos cierta experiencia y podemos vivir con eso.
0: Entonces le preguntaré directamente, ¿qué relación tiene usted con Dieter Schwarz? ¿Cuál es la relación entre ustedes?
4: Hay una buena relación.
0: ¿Son amigos? ¿Se conocen desde hace mucho tiempo? Ambos son de Heilbronn.
4: Si tienes una buena relación y quieres que eso siga así, no hablas demasiado al respecto.
0: ¿Qué sucedería si Dieter Schwarz falleciera? Ya es muy mayor. ¿Qué sucedería entonces?
4: Eso se verá. Él está muy sano y espero que aún le queden muchos años por delante.
0: Se lo deseo también de todo corazón. Pero aún así, tiene mucho más de 80 años. ¿Qué sucede cuando un donante así ya no puede seguir activo?
4: Estoy seguro de que tuvo esto en cuenta y ha hecho todo lo necesario.
0: Para que no se cierre el grifo de repente.
4: Así es.
0: ¿Lo cree? ¿Lo espera o lo sabe?
4: Ahora estoy como usted, solo lo creo.
0: Es lo que cree.
4: Sí.
2: Valió la pena intentarlo. Debemos tomar otros caminos y reunirnos a la iniciativa a favor de la transparencia, Frag den Staat, pregúntale al Estado. Max Kronmüller y sus colegas preguntan expresamente a las autoridades e insisten en la ley de libertad de información. A menudo lograron romper el silencio de agencias y ministerios. En Heilbronn, sin embargo, se topan con límites inusuales.
8: Existen normativas a nivel regional, donde se estipula que las consultas pueden costar 500 euros como máximo. Heilbronn ha fijado la tasa máxima no en 500 euros, sino en 10.000 euros, una pequeña diferencia.
0: ¿Cómo interpretamos esto?
8: Es fatal.
0: Así nadie puede permitírselo.
8: Así nadie puede permitírselo y, por lo tanto, ya no se utiliza este recurso. La ley ha sido de facto socavada.
0: Ok.
2: Una ley regional

0: permite estas elevadas tasas. Hoy, Max Kronmüller tiene acceso a las actas de las reuniones del Consejo Municipal. ¿Cómo fue la venta del terreno para el campus educativo a la Fundación Dieter Schwarz? El alcalde nos dijo que todo fue transparente y constaba en las actas. Max Kronmüller lo ve de otra manera.
1: Los puntos realmente relevantes permanecen ocultos. No se puede acceder a ellos. A mí me interesa cómo surgen los proyectos y cómo se implementan, qué costos asume la administración y qué aporta la fundación. ¿Qué opiniones se imponen? ¿Participa la ciudadanía? Estos documentos no pueden responder a todas esas preguntas.
0: Hasta ahora hemos enviado 7 solicitudes al ayuntamiento, el distrito y el estado federado, sin éxito. La justificación es que la Fundación Dieter Schwarz no acordó la concesión de información. Buscamos un donante que nos permita acompañarlo. Lo encontramos en Lübeck. En la ciudad hay 122 fundaciones. Una de ellas fue creada por Michael Jaukol. Este año vuelve a apoyar las escuelas de Lübeck con 400.000 euros. Le gusta comprobar los resultados personalmente.
2: Hola, ¿podemos molestarlos?
0: Le regaló a esta clase un taller de 5 días sobre espíritu de equipo.
3: ¿Cómo estuvo la comida? ¿Cómo estuvo el hospedaje?
4: Estuvo bastante bien.
3: Bien.
4: Tuvimos que construir un bote nosotros mismos y todos teníamos que sobrevivir en él.
3: Bien, ¿quién quiere decir algo más?
1: Me gustó que si alguien no podía hacerlo, la clase lo motivara. Y entonces se atreviera a hacerlo.
5: Antes había más discusiones, pero como todos nos comunicamos con una u otra persona con la que en realidad no teníamos nada que ver, ahora nos llevamos mejor.
6: Ahora tengo mucho más contacto con toda la clase.
3: Excelente. Me alegra que hayan podido hacerlo y me alegra que lo cuenten de forma tan positiva. Gracias.
2: Muchas gracias, señora Herzmann.
3: Esto es auténtico, es directo. Puedes hacer preguntas. Es ideal.
7: ¿Cuál es la ventaja para usted al hacerlo así?
3: Creamos la fundación porque no tenemos hijos y diría que ahora tenemos muchos. Vivimos para eso, y esa es la esencia de todo esto. Sentarse en un escritorio, recibir una solicitud y decir, sí, hagámoslo, no es divertido. Esto es fundamental.
0: El rector, Jörg Halterman, puede considerarse afortunado. Gracias al donante, su escuela tiene mucho que ofrecer. Capacitación antiacoso, guías para solucionar conflictos, proyectos fotográficos, viajes de estudio. Aquí se financian más de 30 proyectos gracias a fundaciones.
2: Ya sea en Lübeck, Kiel o Neumünster, agradecemos que haya fundaciones que brindan su apoyo a las escuelas. En realidad, lo lógico sería recibir la financiación del gobierno federal y que todas las escuelas estuviesen equipadas y financiadas por igual.
7: Así que, ¿en qué ciudad estudias? Es un poco como jugar a la lotería.
2: Exacto, correcto.
0: Michael Jaukol selecciona personalmente las escuelas con las que colabora su fundación. Explica que tiene que haber química entre el donante y la dirección de la escuela. Hoy es la reunión anual de planificación presupuestaria en el distrito escolar. La administración ya cuenta con el dinero de la fundación. Ahora todos esperan su generosidad.
3: Desde hace años, esperamos recibir sus sugerencias al final del año escolar sobre qué proyectos quieren llevar a cabo el próximo año para aumentar las habilidades sociales de sus estudiantes.
2: Comencemos por el entrenamiento de concentración de Marburg. Nos gustaría mantenerlo. Ya lo tuvimos el año pasado.
8: Exacto. Lo tuvimos por primera vez en nuestra escuela el año pasado y funcionó realmente bien.
2: Para el viaje de estudio de los de quinto, les gustaría hacer algo relacionado con la natación. Aún no tenemos los costos exactos. Queríamos consultarles si apoyaría algo así, natación para niños que aún no saben.
3: En eso tendrá las puertas abiertas por parte de mi esposa. Todos los que viven en Lübeck tienen que saber nadar con tanta

0: agua. Me estoy adelantando a mi junta directiva que debe apoyarme, aunque ya tengo a mi esposa de mi lado.
1: En total se debaten 14 proyectos. Algunos se han encarecido. Ahora es el momento de hacer los cálculos. ¿Está convencido el donante?
2: Son muchos los deseos y ahora hay que poner manos a la obra, señor Jaucón.
0: Son 3 más 4 más 2,9 y 2,2 más es alrededor de 11, ¿verdad? Eso significa que son 20.000. ¿Cuánto fue el año pasado?
3: 16.000.
0: Eso es más que un pellizco.
2: De hecho, la Asociación de Padres aportó la última vez una gran suma, unos 3.000 euros.
4: Con esa cantidad, si pudiésemos llegar a un acuerdo, sé que la asociación escolar estaría de acuerdo.
0: Bien, entonces terminamos más o menos como el año pasado. Podemos aprobarlo así.
4: Estupendo.
2: Sí, fabuloso. Entonces pueden cumplirse todos los deseos.
5: Respiramos tranquilos.
4: Qué bueno.
6: So, wir finden raus.
7: Ja.
8: Acabamos de notar que todos callan un poco y esperan a ver si él dice que sí o dice que no.
2: Así es.
8: Entonces sí depende de su voto si habrá dinero o no.
2: Sí.
8: ¿No les parece anticuado? ¿Un poco de otro siglo?
2: Bueno, antes que nada tengo que decir que estoy muy agradecida. Se puede debatir mucho sobre la economía del libre mercado, sobre el dinero de los impuestos que fluye al erario público, pero creo que para eso son otros los expertos. Creo que es difícil lograr un buen equilibrio entre lo que es adecuado y lo que los ciudadanos pueden permitirse. Y agradecemos que haya gente que diga, utilizaré para fines útiles las ganancias que he obtenido de mi empresa.
1: Michael Jaucol heredó varias propiedades y se hizo rico con su venta. Hace unos 20 años, él y su esposa decidieron invertir el dinero en una fundación. Desde entonces, los límites se han ido desdibujando cada vez más. ¿Qué debe hacer el Estado concretamente por las escuelas y qué deberían asumir ellos?
0: Antes, las fundaciones tenían el siguiente planteamiento. Como fundación, no podemos financiar nada que sea responsabilidad del Estado. Eso cambió drásticamente cuando la Fundación PASEL, hace 15 o 17 años, renovó la calefacción de las escuelas de Lübeck. Y todos dijeron, no puede ser verdad. Si el Estado no es capaz de proporcionar una calefacción adecuada en las escuelas, una fundación no puede hacerlo. Hoy ya no pensamos eso.
8: ¿Le parece bien?
0: En parte no.
8: En parte nos horroriza que el Estado no tome ciertos asuntos en sus propias manos.
0: No lo logró, por ejemplo, con la digitalización, aún hoy día. Por eso no hay Wi-Fi en todas partes.
8: Pero entonces pensamos, bueno, si tenemos la posibilidad de ayudar de forma espontánea y rápida, entonces hagámoslo. Son cosas que el Estado no puede hacer con tanta flexibilidad. Y los estudiantes necesitan las tabletas ahora, no dentro de 3 meses.
0: De hecho, me parece que es bueno que exista cierta competencia entre la financiación estatal y la financiación privada. El Estado no puede hacer ciertas cosas cuando es algo completamente nuevo donde dice, oh Dios, no podemos hacernos responsables de esto. Las fundaciones pueden hacerlo y probarlo.
1: Sin duda alguna, sus donaciones ayudan. Sin embargo, los Jaucol no pueden escapar al dilema al que se enfrentan todos los mecenas. Al final, el donante decide quién recibirá apoyo y qué será financiado.

0: Incluso para los no creyentes, Jesús está omnipresente en la cultura occidental. Para más de 2.300 millones de cristianos, es el Hijo de Dios, el Mesías que fue sacrificado en la cruz y resucitó.
1: Para los cristianos, Jesús trae la redención.
0: Marca el inicio del calendario gregoriano y es la piedra angular del cristianismo. Una figura cuya historia ha ido evolucionando a lo largo de más de 2.000 años en sintonía con los credos eclesiásticos.
2: Jesús era carismático y entusiasmó tanto a sus discípulos

0: discípulos que de su mensaje hicieron una religión.
1: Durante mucho tiempo fue peligroso indagar sobre Jesús, ya que habría significado ponerlo en duda.
2: Recién en el siglo XVIII, con la Ilustración, se empezó a investigar la cuestión del Jesús histórico. ¿Quién fue Jesús realmente? ¿Existió de veras? ¿Nació un 25 de diciembre, como dice la tradición?
1: La búsqueda del Jesús histórico seguramente no acabará nunca.
3: Esta fascinante pregunta ha cautivado a mucha gente.
2: Los creyentes buscan respuestas en los evangelios, los relatos sobre la vida de Jesús transmitidos hasta nuestros días.
1: Los evangelios son una fuente para la cultura occidental, para la literatura, el arte, las catedrales, la pintura, la escultura. Tienen una importancia enorme.
2: Pero estos textos, que se escribieron décadas después de la muerte de Jesús, ¿también son pruebas históricamente verosímiles de su existencia?
1: Son textos que compiten entre sí.
2: ¿Debemos cuestionar la autenticidad de los lugares santos de Israel que aparecen en los evangelios? ¿Dónde nació Jesús? ¿Dónde se encuentra su tumba?
3: Todos los años, numerosos visitantes acuden a la Iglesia de la Natividad y a la Iglesia del Santo Sepulcro, pero no hay pruebas de que sean los lugares mencionados en los evangelios.
2: ¿Podría ser que otros sitios descubiertos recientemente por los arqueólogos sean los auténticos y que nos permitan saber más sobre Jesús?
4: La tumba es importante porque aquí está toda la familia de Jesús.
5: Es lógico pensar que Jesús, como cualquier judío de aquella época, bajó estas escaleras.
2: Examinando las huellas históricas y aplicando los métodos más nuevos, ¿podrán los científicos revelar por fin el misterio de la vida de Jesús? Más allá de la doctrina cristiana, creyentes, no creyentes e historiadores tratan de dar respuesta a una pregunta que tiene 2000 años. ¿Existió de veras Jesús? Cerca de la mitad de la humanidad no duda de la existencia de Jesús. Representa el centro del mensaje cristiano. También el Islam reconoce su existencia. Es la figura central de los cuatro evangelios reconocidos por la Iglesia Católica. Los evangelios, según Marcos, Mateo, Juan y Lucas. Jesús es una paradoja. Es una de las figuras más conocidas del mundo y ha sido representado, dibujado, esculpido y pintado en innumerables ocasiones. La Biblia es el libro con mayor difusión del mundo y el más traducido, y sin embargo sabemos muy poco sobre Jesús. Durante siglos en Europa Occidental no hubo dudas de su existencia, ya que el credo de la Iglesia era sinónimo de la verdad.
1: Durante mucho tiempo fue peligroso indagar sobre Jesús y pedir pruebas de su existencia histórica. Habría significado ponerlo en duda. En los países en que el cristianismo fue impuesto al pueblo, estas cuestiones se consideraban un sacrilegio.
2: Recién en el siglo XVIII, se empezó a discutir la cuestión de la existencia histórica de Jesús. ¿Realmente vivió el hombre que representa la esencia del mensaje cristiano y es descrito en los evangelios del Nuevo Testamento? Para los defensores del mito de Jesús, la respuesta es no.
6: Según este mito, Jesús no existió y es un personaje de ficción.
7: Argumentan que esa imagen de divinidad que viene al mundo y nace de una virgen comparte una tipología mitológica que también encontramos en otras religiones griegas y romanas.
3: Un hombre que camina sobre las aguas, que convierte el agua en vino, que cura a todo el que acude a él. Todo ello recuerda más a

0: un superhéroe de cómic que a un personaje histórico.
1: Un argumento resaltado por los defensores del mito es que no hay ningún testimonio escrito en vida de Jesús.
0: ¿No tendría que aparecer mencionado en fuentes contemporáneas?
1: La interacción de la investigación histórica con la arqueología, surgida en el siglo XIX, ha permitido conocer dos hechos importantes. Las copias más antiguas de los evangelios que conocemos datan del siglo IV. Hace dos siglos, en el monasterio de Santa Catalina, en Egipto, fue descubierto uno de los manuscritos cristianos más antiguos que se conserva, el Códice Sinaítico, un precursor de la Biblia.
2: Estas son hojas originales del Códice Sinaítico, de principios del siglo IV. Fue redactado en griego, en vida del emperador Constantino. El Códice Sinaítico es considerado la Biblia más antigua del mundo. Este manuscrito es fundamental para todo el que estudia la Sagrada Escritura.
1: Los cuatro evangelios del Nuevo Testamento conforman el mensaje oficial adoptado por la Iglesia. También se los denomina evangelios canónicos.
2: Hay cuatro evangelios. Lamentablemente no tenemos los manuscritos que los propios apóstoles redactaron, pero queremos aproximarnos lo más posible al texto que escribieron, y por eso es tan importante el Códice Sinaítico.
1: Sin embargo, algunos historiadores califican de arbitraria la elección de los cuatro evangelios reconocidos por la Iglesia, ya que existen decenas de otros escritos religiosos no oficiales, conocidos como evangelios apócrifos.
3: Se trata de textos que fueron excluidos del canon de la Iglesia y escritos entre los siglos II y IV. En general, derivan de fuentes cristianas, pero tienen rasgos fantásticos.
4: Están los evangelios de Pedro, Santiago y Tomás, que contienen informaciones importantes que no se encuentran en los evangelios canónicos.
5: La comparación es fascinante. Hay muy poca concordancia entre los textos. Podemos deducir probabilidades o hacer suposiciones, pero muy poco se puede decir con certeza.
1: Además de las tradiciones religiosas, hay una tercera fuente: los historiadores de la antigüedad, como Tácito, Suetonio y principalmente Flavio Josefo.
6: Flavio Josefo fue un historiador judío que romantizó su nombre. Sus escritos, que iban dirigidos a un público romano, mencionan que Jesús fue crucificado por orden de Poncio Pilatos durante el reinado de Tiberio.
1: Al igual que sucede con las copias de los evangelios, los historiadores se preguntan si los textos de Flavio de los que disponemos no serán copias hechas por cristianos que aprovecharon la transcripción para resaltar el rol mesiánico de Jesús.
4: La referencia a Jesús en el texto no parece auténtica, al menos en parte. Por ejemplo, comienza diciendo: en aquel tiempo apareció un hombre. Hasta aquí ningún problema. Pero luego dice: si es que se le puede llamar hombre. Parece algo escrito por un cristiano. Hay que pensar que en la Edad Media eran los cristianos quienes tenían y transmitían las copias de Josefo. No tenemos copias de Josefo que daten del siglo I o II. La confiabilidad de esta fuente es dudosa.
1: A lo largo del siglo XX, el número de defensores del mito de Jesús fue disminuyendo. No era difícil de explicar la ausencia de textos que atestiguaran directamente la existencia de Jesús. En una época en que muy poca gente sabía escribir, la información se transmitía oralmente. Un análisis minucioso de los evangelios indicó además que los textos se escribieron entre los años 65 y 110 después de Cristo.
4: Cuando uno ojea el Nuevo Testamento, lo primero que se encuentra son los evangelios de Mateo, Marcos, Lucas y Juan. Suponemos que datan del siglo I, es decir, unos 70 años después de la muerte de Jesús. Sin embargo, casi todos los historiadores ponen en duda que estos nombres sean los originales.
1: Los evangelios son transmisiones orales, transcritas poco después de la muerte de Jesús. Esta transcripción es señal de la importancia de esta nueva religión. La idea era difundir la buena noticia. El objetivo de estas transcripciones era convertir a la gente a la fe cristiana. No eran relatos históricos. Conocer más detalles sobre la vida de Jesús era una tarea compleja.
4: Los evangelios son tratados teológicos. Parecen prédicas. Fueron escritos para que se crea que Jesús es el Hijo de Dios y que resucitó de los muertos. No hay que mirarlos con los estándares de la historiografía moderna. Hay que analizar detenidamente todo y seleccionar. Ese es el trabajo del historiador.
1: Por eso se debe analizar todo lo que la ciencia sabe del Jesús histórico, empezando por su nacimiento. ¿Realmente nació un 25 de diciembre, poco antes del inicio del año 1, y realmente estamos ahora en 2024? Parece una pregunta obvia. Año tras año, en Navidad, se festeja el nacimiento de Jesús, un acontecimiento de suma importancia para la Iglesia Católica.
3: En la tradición cristiana, este nacimiento marca la llegada del Hijo de Dios al mundo. Un importante acontecimiento y de fundamental importancia para la humanidad.
4: Si pensamos en el nacimiento de Jesús, en el relato de la Navidad, a la mayoría nos vienen a la mente pinturas muy conocidas del pesebre con el niño Jesús rodeado de vacas y otros animales, y María y José mirando a su hijo llenos de admiración.
1: En los evangelios nunca se menciona la fecha del 25 de diciembre. Y es muy llamativo que los relatos de este acontecimiento difieran e incluso se contradigan.
3: Ni Marcos ni Juan mencionan el nacimiento de Jesús. Solo aparecen los textos de Mateo y Lucas. Por eso se los conoce como los evangelios de la infancia de Jesús. Mateo describe una estrella que seguían los reyes magos y nos cuenta que Jesús nació durante el reinado de Herodes el Grande. Lucas, en cambio, habla de un censo realizado por un gobernador sirio llamado Quirino y cuenta que había pastores y ovejas en el campo.
1: ¿Qué podemos deducir? Si bien el clima en cercano Oriente es suave, es llamativo que hubiera ovejas y pastores en pleno invierno. Una fecha situada en primavera o a fines del verano sería más verosímil. Entonces, ¿por qué el 25 de diciembre?
5: La probabilidad de que Jesús haya nacido ese día es de 1 entre 365. El 25 de diciembre es la fecha del solsticio de invierno. El cristianismo ha sido muy hábil para apropiarse de días en que se celebraban ritos paganos importantes.
4: La mayoría de la gente no sabe que mucho antes de Jesús, ese día, se celebraban las Saturnales. Estas fiestas no tenían nada que ver con Jesús, eran festividades que celebraban tanto los romanos como los griegos. La fecha del 25 de diciembre surgió recién 200 o 300 años después de Jesús, cuando esta fiesta era popular en el mundo romano y pagano.
1: Por lo tanto, lo más probable es que Jesús no naciera un 25 de diciembre. Esta fecha apareció por primera vez en el año 354. Constantino, el primer emperador romano convertido al cristianismo, adaptó el calendario al nacimiento de Cristo. Se apropió de un importante día festivo pagano para incorporar al cristianismo en las costumbres del pueblo. Por más que la elección fuera oportunista, al menos se puede deducir de los evangelios el año del nacimiento. En el calendario cristiano, los años se cuentan a partir del nacimiento de Jesús, que debería marcar el año cero. ¿Y qué dicen los evangelios? Mateo habla de un nacimiento durante el reinado de Herodes.
3: Mateo menciona a Herodes el Grande, que muy probablemente murió en el año 4 antes de Cristo. Algunos hablan del año 2 antes de Cristo, pero ciertamente no fue en el 1 después de Cristo.
5: Lucas, por su parte, sí

0: sitúa el nacimiento en tiempos del censo de Quirino, que puede fecharse en el año 6 después de Cristo.
1: Si Jesús nació durante el reinado de Herodes, serían más de 4 años antes de la fecha oficial y 6 años después si el nacimiento ocurrió en tiempos del censo. Para determinar el año con exactitud, los científicos estudiaron otro indicio mencionado en el Evangelio de Mateo: la estrella de Belén.
2: La estrella de Belén aparece en el cielo y guía a los reyes magos hasta Jesús para que puedan rendirle culto, una proclamación profética.
1: ¿Hubo de veras hace 2000 años una estrella en el cielo de Belén que indicó el camino a los sabios de Oriente? Según los científicos, este misterioso evento celestial podría tener una explicación.
3: En el Evangelio de Mateo se menciona que en el cielo de Belén apareció una estrella muy brillante. Esto abrió un abanico de conjeturas sobre estrellas que explotan, novas, supernovas, estrellas en fase final, cometas en tránsito. Lo más probable es que haya sido una conjunción de planetas, en este caso de Júpiter y Saturno, que en aquel momento se encontraban muy próximos.
1: Gracias a las computadoras modernas, los astrónomos pueden reconstruir en detalle las constelaciones estelares de cualquier momento de un período de varios milenios. En la noche del 24 de diciembre de 2021, Júpiter aparece con claridad en el cielo de Belén. En el momento del virtual año cero, no se observa nada especial. Pero en el año 7 antes de Cristo, Saturno y Júpiter se aproximaron mucho al entrar en la constelación de Piscis, antes de ser eclipsados por la Luna. Desde la Tierra, los dos planetas parecían cercanos y se veían brillantes como una estrella. Si bien estaban a 650 millones de kilómetros de distancia, ¿sería esta conjunción la que guió a los Reyes Magos?
3: Esta conjunción de dos planetas ocurrió 3 veces en 9 meses, por lo cual creyeron que iban a ser una personalidad importante. Además, se dio en la constelación de Piscis, que en la astrología representa el agua y, por consiguiente, el nacimiento.
1: Este raro fenómeno tuvo suficiente importancia como para ser mencionado en los evangelios. Sin embargo, cuando Constantino adoptó el nuevo calendario, seguramente se produjo un error de cálculo.
4: Si se acepta que esa conjunción de planetas ocurrió en abril del año 7 antes de Cristo, entonces nuestro calendario está corrido unos 8 años. No creo que nadie vaya a corregirlo.
1: Según esta hipótesis, ya estamos en el año 2031. Otro de los misterios es el lugar exacto del nacimiento de Jesús. Desde el siglo IV, los cristianos celebran el nacimiento de Jesús en la Basílica de la Natividad en Belén, una de las iglesias más antiguas del mundo, construida por el emperador Constantino el Grande y su madre Helena.
2: La Basílica de la Natividad es un lugar muy importante para la fe cristiana. Está en el lugar donde la tradición señala que nació Jesús, y su nacimiento es un hecho de suma importancia.
5: La tradición cristiana atribuye la construcción de la Basílica de la Natividad a Constantino y Helena. Se piensa que fue construida antes del año 333, ya que existe una descripción con esa fecha de un peregrino de Burdeos que visitó los lugares santos.
4: Cuando investigamos al Jesús histórico, buscamos indicios arqueológicos. Helena, la madre del emperador Constantino, se convirtió en una cristiana muy devota. Sus fuentes eran la Biblia y el Nuevo Testamento. Así que se desplaza a Belén y hace preguntas. Probablemente habla con la gente del lugar. Encuentra la gruta. Quizás se la enseñaron, o había una leyenda, o alguna tradición, y hace construir ahí la basílica.
1: Debajo del altar de la basílica, en la cripta, hay una estrella de plata y con 14 puntas que está incrustada en el suelo de mármol. La inscripción reza:

0: Aquí de la Virgen María nació Jesucristo. Según la tradición, los Reyes Magos colocaron aquí sus regalos: oro, incienso y mirra.
1: Desde el punto de vista arqueológico, nada indica que no pueda ser la gruta

0: vivió en un establo, según Lucas, en una casa. En este punto tampoco coinciden los relatos.
1: No hay que olvidar que era una gruta debajo de una casa y que muchas casas estaban en mal estado. En el Evangelio dice que no había lugar en la vivienda. Entonces tuvieron que buscar un lugar tranquilo. Y este lugar era la gruta donde estaban los animales.
0: ¿Jesús nació en esa cueva? No hay ninguna evidencia arqueológica anterior al siglo IV que lo pruebe. Algunos historiadores incluso ponen en duda que Jesús naciera en Belén. En este punto, también hay varias teorías. ¿Jesús vino al mundo en otro lugar? Para responder esta pregunta, hay que situar el nacimiento de Jesús en el contexto histórico. Era el momento álgido del Imperio Romano, que llevaba más de 60 años ocupando Judea.
2: El Senado romano decidió instalar un rey aliado de Roma, Herodes el Grande.
3: Herodes fue un gran constructor que hizo reconstruir el Templo de Jerusalén. Llama la atención porque, por lo demás, era un paranoico peligroso, un dictador que ordenó masacrar a su propia familia y ejerció un régimen de terror. Así que había la esperanza de que llegara un libertador, un Mesías descendiente de David, que expulsara a los romanos y liberara a Israel.
0: Para que Jesús fuese creíble como Mesías, tenía que pertenecer al linaje de David, el segundo rey judío y figura clave de la Biblia. David nació en Belén, por lo cual Mateo y Lucas situaron el nacimiento de Jesús en esa ciudad. Según Mateo, José y María vivían en Belén y se mudaron a Nazaret luego del nacimiento de Jesús. En la versión de Lucas, los padres de Jesús vivían en Nazaret. Estando María embarazada, viajaron a Belén, la ciudad natal de José, para participar en el censo ordenado por Quirino. Pero el censo se realizó recién en el año 6 después de Cristo, fecha que no concuerda con el Evangelio.
4: Para justificar la misión mesiánica de Jesús, es importante que el lugar de nacimiento sea Belén. Solo como descendiente del rey David podía ser el Mesías.
2: Quizás Lucas sabía del censo, pero no la fecha exacta, y lo utilizó para justificar el nacimiento de Jesús en Belén.
0: Según otra hipótesis postulada por los historiadores, Jesús podría haber nacido en Nazaret, donde creció según algunos textos religiosos.
3: Nazaret es una ciudad muy importante. Jesús pertenecía a una tribu de David que se había instalado en Nazaret. El nombre de la ciudad deriva de la palabra Neser, que significa descendiente de David. Si bien eran agricultores o artesanos, es evidente que hay una relación entre la palabra Nazaret y la descendencia de David.
0: Sin embargo, la antigua Nazaret fue mucho tiempo un misterio para los arqueólogos porque no había rastros. Además, no hay menciones a esta ciudad hasta los evangelios.
3: Se llegó a afirmar que Nazaret no había existido porque no aparece en el Antiguo Testamento.
5: Siempre que pensamos en Nazaret, la pregunta es, ¿existió esta ciudad? Con el paso de los siglos, los eruditos críticos llegaron a la conclusión de que podía tratarse de un lugar mitológico.
0: Pero ya en nuestra época, los arqueólogos hicieron un hallazgo en el norte de Israel, cerca de la Basílica de la Anunciación de Nazaret. Excavaron los restos de una aldea que en la época de Jesús tendría entre 50 y 100 habitantes. Debajo del convento de las Hermanas de Nazaret hay una casa del siglo I muy bien conservada. ¿Sería la casa de María y José, los padres de Jesús?
6: Estoy convencida de que Jesús vivió en Nazaret. El descubrimiento de estos restos nos da un indicio más de lo que pudo suceder en Nazaret y aporta una dimensión espiritual y cristiana. La casa sufrió daños y fue reconstruida, lo cual apunta a que esta pequeña casa debió ser lo suficientemente importante como para no reducirla a escombros.
0: Cerca de la casa también se descubrió una tumba de

0: esa época. Algunos cristianos piensan que es la tumba de San José.
1: Conocida como la tumba del justo, se parecía a una tumba real sellada con una piedra de molino. ¿Por qué una tumba real en un pequeño pueblo?
2: En esta zona, al parecer, solo hay 8 tumbas similares de la época de Herodes en el siglo I.
3: No existe que en 8 ejemplares.
0: ¿La tumba y la casa guardan alguna relación con la familia de Jesús? Después de 14 años de investigación, Ken Dark, profesor de la Universidad de Reading, en Reino Unido, sostiene esta teoría. ¿Pero hay evidencias científicas que lo avalen? Se sabe con certeza que en el siglo II este sitio ya era un lugar de culto y albergaba a cristianos. Y aunque Jesús no hubiese nacido en Nazaret, los evangelios concuerdan en que este pueblo rural fue el lugar en el que pasó su infancia. Una infancia envuelta en misterio. Según el Nuevo Testamento, Jesús fue criado por María, su madre, y José, su padre, junto con 2 hermanas de nombres desconocidos y 4 hermanos, Santiago, José, Simón y Judas.
4: La infancia de Jesús está narrada principalmente en el Evangelio de Lucas, que cuenta que Jesús leía con pasión la Biblia. Pero esto es algo que los evangelistas no podían saber. Es un relato construido para adornar su personalidad. La información que brindan los evangelistas es poco fidedigna.
5: Los evangelios no son biografías. De lo contrario, no habría tantas lagunas en relación con la infancia de Jesús, con su juventud y con sus primeros años de vida adulta.
0: ¿Qué hizo Jesús entre los 7 y los 30 años? ¿A dónde viajó? ¿Con quién se encontró? ¿Puede ayudar el estudio de textos, la arqueología y la ciencia?
6: Hay numerosas leyendas. Algunos dicen que fue a la India y estudió con budistas. Otros piensan que viajó a Egipto para profundizar en los secretos de la mitología egipcia.
0: Según el Evangelio de Lucas, a los 12 años, Jesús fue a Jerusalén con sus padres para celebrar la fiesta de Pesaj. Dentro de las murallas de la ciudad, en la colina donde hoy se encuentran la cúpula de la roca y la mezquita Al-Aqsa, estaba el templo de Herodes.
1: El templo era un importante lugar de culto israelí. Un sitio al que se debía ir en peregrinación varias veces al año. Para los judíos es un lugar de suma importancia. Y como judío, no hay duda de que Jesús creía en la presencia de Dios en el Sancta Sanctorum.
6: En los evangelios hay una sola descripción de la visita de Jesús al templo. Tiene 12 años y habla con los rabinos y los escribas de la Torá, que se asombran de su sabiduría.
0: El templo fue destruido en el año 70 después de Cristo y nunca se reconstruyó. Hoy solo se conserva en el muro occidental, donde los judíos se siguen congregando a rezar, y las 2 escalinatas. Desde el punto de vista histórico, es factible que Jesús estuviera allí, e importante para su estatus de Mesías.
7: Es lógico pensar que Jesús, como cualquier judío de aquella época, bajó estas escaleras, fue al templo para discutir con los eruditos de su época y preparar su madurez religiosa.
4: Jesús en las escalinatas del templo resalta su destino como intérprete de la Biblia, de la Torá. Como judío devoto, Jesús participaba del judaísmo de su época.
0: 2000 años más tarde, cuesta imaginarse qué vería un judío como Jesús al llegar a Jerusalén. Pero gracias a la tecnología moderna, es posible reconstruir el templo de manera virtual. Era un edificio inmenso con una extensión enorme, cuya construcción fue comenzada por Herodes en el año 19 a.C. La explanada sola ocupaba más de 14 hectáreas.
7: El templo de Herodes era una construcción monumental, única en la antigüedad. Uno puede imaginar lo que se sentía al ver este monumento por primera vez, con su Sancta Sanctorum, de 60 metros de altura, hecho de piedra blanca y detalles dorados. era tan imponente que se podía ver de lejos. Para un joven que venía

0: por primera vez, debió ser algo muy impresionante.
1: ¿Habrá fortalecido esta experiencia la conciencia espiritual de Jesús? Su rastro desaparece a los 12 años y durante los 18 años siguientes no vuelve a aparecer en público. A los 30, comienza a predicar y su vida está mejor documentada. ¿Qué nos cuentan los evangelios al respecto? Supuestamente se instala en Cafarnaún, en la costa noroeste del lago de Genezaret.
2: Cafarnaún era un pueblo pesquero de unos 500 o 600 habitantes. No tenía pavimento ni estaba fortificado y había un muelle que se adentraba en el lago.
3: Cafarnaún era entonces algo así como hoy en día el Cabo Cañaveral para los viajes espaciales. Desde Cafarnaún, Jesús recorría el país. Aquí vivía con 5 pescadores, Pedro, Andrés, Santiago, Juan y Felipe, y con más gente, claro.
1: Aquí es donde Jesús forma un grupo de 12 apóstoles. ¿Qué ha quedado de la antigua Cafarnaún, donde sucedieron tantas cosas que su nombre continúa omnipresente? ¿Hay evidencias de la presencia de Jesús en este lugar, como se menciona en el Evangelio? Debajo de esta iglesia moderna con forma de plato volador están los restos de 3 iglesias construidas a lo largo de siglos. Una iglesia octogonal del siglo V, de la época bizantina. Una segunda iglesia pequeña, cuadrada y más antigua. Y por último, una casa diferente a todas las demás en Cafarnaún.
3: Debajo de la iglesia actual están los restos de la casa de Pedro. Las paredes fueron revocadas en la segunda mitad del siglo I, es decir, 15 o 20 años después de Jesús. Esto es algo insólito. No hay utensilios domésticos, como en las otras casas, pero sí hay muchas lámparas y recipientes grandes. ¿Qué ocurrió en ese lugar? ¿Por qué pasó a tener una función diferente? También hay un graffiti con el nombre Pedro. ¿Por qué lo escribieron? Además, el lugar fue ampliándose de generación en generación.
1: Para los cristianos no hay duda. Esta es la casa en la que vivieron Jesús y sus discípulos. Si bien esta hipótesis no se puede comprobar científicamente, sí se puede hacer una reconstrucción de la casa original y ver cómo era en el siglo I, en la época de Jesús.
3: Es un lugar en el que estuvo Jesús. Esa conexión es muy importante para nuestra fe.
1: Enfrente de la casa hay más restos. Los de la antigua sinagoga de Cafarnaún, que podrían ser importantes para saber más sobre el Jesús histórico.
3: Esta sinagoga aparece a menudo en los evangelios. Aquí Jesús liberó a un hombre poseído por el demonio y curó al hombre que tenía una mano seca. Aquí pronunció el sermón eucarístico del capítulo 6 del Evangelio de Juan. Este lugar es el centro de las enseñanzas de Jesús en Cafarnaún y en los evangelios. Es una pequeña joya.
1: Tanto en el caso de la sinagoga como en el de la casa de Pedro, hay una notable concordancia con los relatos bíblicos.
2: Todos estos lugares indican que, sin lugar a duda, en el siglo I existió una persona llamada Jesús.
1: Con Jesús rodeado de sus discípulos, el mensaje se extendió por toda Galilea. A solo 35 kilómetros al oeste de Cafarnaún, había un pequeño pueblo llamado Caná. Ahí ocurrió el primero de los milagros que cuentan los apóstoles.
2: En una boda celebrada en Caná, María le indica a Jesús que los anfitriones se quedaron sin vino. Jesús accede a su pedido y dice a los sirvientes que llenen las ánforas de agua. Y ahí se produce el milagro. En lugar de agua, las tinajas contenían un vino exquisito.
1: Hoy en día, la ciudad se llama Kfar Kana. En el lugar del milagro narrado en los evangelios, hay una pequeña iglesia franciscana. Miles de peregrinos de todo el mundo acuden aquí para conmemorar aquella legendaria fiesta de bodas.

0: El fervor religioso de los creyentes es honesto, pero algunos historiadores tienen una explicación para el supuesto milagro. En aquella época, el mosto sin filtrar formaba una gruesa capa en el fondo de las tinajas. Al agregar agua, la mezcla tomó el color y el sabor de vino.
1: No hay que ver los milagros de Jesús buscando solo una explicación empírica. Hay que buscar su significado en el contexto de la tradición bíblica.
2: La conversión del agua en vino no fue un milagro cualquiera e innecesario. Tiene un profundo significado teológico y anuncia la obra pública de Jesús. Significa que la misericordia de Dios es desbordante, es una cata del banquete celestial.
0: El milagro del vino en Caná, narrado en el Evangelio de Juan, es la primera señal que Jesús da a sus discípulos.
2: Según los evangelios, Jesús hizo muchos milagros. La multiplicación de los panes, la curación de un paralítico y de varios ciegos.
0: Según los evangelios, una de esas curaciones sobrenaturales ocurrió en Jerusalén.
2: La curación del ciego ocurrió en el estanque de Siloé. Jesús puso su saliva y barro en los ojos del ciego y le dijo: ve y lávate en el estanque de Siloé. Estás curado. Juan fue testigo. Vivía en Jerusalén. Conocía muy bien el lugar y cuenta que al estanque iban peregrinos. Todos esos detalles suenan verídicos.
0: Según los evangelios, los peregrinos acudían al estanque de Siloé para lavarse antes de ir a rezar al templo. Durante mucho tiempo, los historiadores no tenían constancia de este lugar y pusieron en duda su existencia. Hay quienes afirman que el hecho debió ocurrir en el canal que transportaba agua a la ciudad, pero la construcción de ese canal fue posterior. En 2004, los arqueólogos hicieron un descubrimiento extraordinario debajo del Templo de Jerusalén.
3: Estamos en el estanque de Siloé, en el sur de la ciudad de David. Su descubrimiento fue un pequeño milagro. Lo que estamos viendo es solo la parte norte. Por las excavaciones, sabemos que continuaba unos 50 metros más hacia el este. Así que era un estanque muy grande. Concuerda bien con el relato del Evangelio de Juan, según el cual Jesús vino como peregrino desde Galilea a Jerusalén.
0: El descubrimiento del estanque de Siloé en Jerusalén es uno de los más importantes de las últimas dos décadas. Cuando los hallazgos arqueológicos coinciden con los evangelios, se refuerza la verosimilitud de Jesús como figura histórica. También en Jerusalén, a solo unos cientos de metros, Jesús pasó las últimas horas de su vida terrenal. El lugar en que fue crucificado y sepultado es objeto de numerosos debates desde hace 2000 años. Aquí también hay un choque de hipótesis. El lugar oficial de su muerte, al igual que el de su nacimiento, fue establecido por Helena de Constantinopla durante el reinado de Constantino en el siglo IV. Posteriormente, aquí se erigió la Iglesia del Santo Sepulcro.
4: El Santo Sepulcro es un sitio importante desde los comienzos del cristianismo. Condensa el misterio de la fe, encarnado en la muerte y resurrección de Jesús.
0: Según la Iglesia, el cuerpo de Jesús fue embalsamado, envuelto en un sudario y colocado en esta tumba. Dos días después, el día de Pascua, resucitó.
5: Muchos peregrinos vienen aquí para fortalecer su fe y dar gracias a Jesús.
0: ¿Pero podemos estar seguros de que fue realmente el lugar en que fue sepultado? Durante mucho tiempo, esta pregunta no tenía respuesta científica.
5: Fechar una piedra es difícil porque no se le puede aplicar el método de carbono 14, pero sí se puede hacer una clasificación en base a la transformación de la piedra.
0: Luego de 200 años sin abrirse, el Santo Sepulcro se reabrió en octubre de 2016, durante una extensa restauración del edificio. Los análisis científicos de los materiales indicaron que los restos no pueden tener una antigüedad mayor a 1700 años.
5: No hay otro lugar en Jerusalén que concuerde mejor con los relatos de los evangelios. Y aunque eso no sea una prueba, le otorga credibilidad a la afirmación.
4: Hoy sabemos que los cimientos datan del siglo IV. A falta de pruebas, para demostrar que es la tumba de Cristo, tendríamos que encontrar el ADN de Jesús.
0: Si Jesús no fue sepultado en este lugar y Elena se equivocó, entonces debería haber otro lugar factible, tanto en los textos bíblicos como desde el punto de vista histórico.
6: Aparte de la iglesia del Santo Sepulcro, en Jerusalén hay un lugar alternativo en el que pudo tener lugar la crucifixión.
1: Para mí, el Calvario de Gordon es mucho más probable y plausible. Estaba fuera de la ciudad, pero cerca, así que la gente podía ver al crucificado, como se relata en el Evangelio de Juan.
0: El Calvario de Gordon da nombre a la tumba de un jardín ubicado fuera de las antiguas murallas de la ciudad, a solo 600 metros del Santo Sepulcro. Fue descubierta en 1867 y con su hallazgo, los protestantes conservadores se replantearon el lugar de la sepultura de Jesús.
7: Estamos frente a la tumba de Jesús resucitado. ¿Por qué? Porque concuerda con los evangelios que nos cuentan la historia con todo detalle. Describen el Gólgota, el lugar en que fue crucificado, y dicen que cerca había un jardín con una tumba sin uso.
0: En la Biblia se menciona que junto al lugar de la crucifixión había un jardín. Una enorme cisterna subterránea descubierta cerca del Calvario de Gordon en 1890 sugiere que aquí pudo haber este tipo de jardines. Su ubicación fuera de la ciudad también concuerda. Aquí se podían emplazar tres o más cruces, lo que no es posible en la iglesia del Santo Sepulcro. Sin embargo, esta teoría no se puede corroborar con investigaciones arqueológicas.
6: El problema es que se trata de una tumba de la Edad de Hierro, unos 700 u 800 años antes de Cristo. La tumba en que sepultaron a Jesús era nueva. Para mí, no encaja desde el punto de vista histórico.
0: Con el Calvario de Gordon había inconsistencias cronológicas y con el Santo Sepulcro no había evidencias arqueológicas de que fuera anterior al siglo IV. La investigación había llegado a su límite. Pero en 1980, un extraordinario descubrimiento arqueológico cambió todo. En unas obras en el barrio de Talpiot, a 1.5 kilómetros al sur de la ciudad antigua, se descubrió una cámara sepulcral del siglo I.
8: Debajo de esta losa de hormigón hay un pórtico de piedra y detrás una tumba en la que se descubrieron 10 osarios. Lo excepcional de esta tumba son los nombres grabados en 6 de los 10 osarios. Los nombres son María, Jesús, hijo de José, José, Mariamna y Mara, Mateo y Judá, hijo de Yeshua. Son los mismos nombres que los de la familia más cercana de Jesús de Nazaret.
0: ¿En estos osarios estaban los huesos de Jesús de Nazaret y su familia? El fechado de la tumba, sumado a los nombres que concuerdan, revolucionó a la comunidad científica.
6: Ese conjunto de nombres fue lo que nos asombró a los investigadores cuando lo empezamos a estudiar en el año 2000.
8: Ese grupo de nombres es tan peculiar por una razón. Los nombres están todos juntos

0: en la misma tumba, no repartidos en varias tumbas del recinto. Son los mismos nombres que los de los familiares directos de Jesús.
1: Para ser conscientes de la importancia de los nombres de la tumba de Talpiot, hay que recurrir a la estadística. Vamos a suponer que estamos en un estadio con 50.000 personas y les decimos, levántense todos los que se llamen Jesús. Se pondrían de pie alrededor del 5% de los 50.000. Si después les preguntamos, ¿su madre se llama María? Quizás la mitad volvería a sentarse. Y si seguimos preguntando, ¿alguno tiene un hermano que se llame Santiago? Ahí se sentarían casi todos. ¿Sabe por qué? Porque Santiago es un nombre muy poco común. Y si no fuera suficiente, preguntamos, ¿alguno tiene un hermano que se llame José? El único que se quedaría de pie sería Jesús.
2: Esta teoría divide a los científicos. En la cripta de la Escuela Bíblica y Arqueológica Francesa de Jerusalén se conservan osarios o cajas de huesos de la misma época de los de Talpiot.
3: Se estudiaron los osarios de Jerusalén. 1.200 fueron inventariados y unos 200 o 300 llevan nombres grabados. Es notable cómo se repiten los nombres y el motivo es simple. Por una vieja tradición semita, a los hijos se les ponían nombres que ya había en la familia.
2: De los 53 osarios ubicados en este espacio, aparecen con frecuencia nombres como Salomé, Eleazar o Ícanos.
3: También hay otros nombres comunes, pero un solo Jesús. Y como en toda Jerusalén hay 7 u 8, sabemos que era un nombre común.
4: No son razones claras para fundamentar que es la tumba de Jesús. Es una combinación de nombres perfectamente factibles y no tiene por qué ser Jesús.
3: La concordancia de los nombres es tentadora, obviamente, pero los epigrafistas son mucho más reservados. Consideran que hay más de una interpretación posible. Por ejemplo, según la forma de una letra, etc. De ahí que la conclusión sea extremadamente dudosa. Es una bonita historia, un cuento, pero desde el punto de vista histórico, no es sólida.
2: La última hipótesis es mucho más realista. Los romanos simplemente se deshicieron del cuerpo de Jesús, como era habitual con los restos de los ejecutados.
5: Luego de ser descendido de la cruz, es probable que Jesús acabara en una fosa común. La crucifixión era el modo de ejecución más terrible. Espartaco y sus esclavos fueron crucificados por sublevarse contra Roma. Era la ejecución destinada a los peores criminales.
2: Parece muy poco probable que los romanos hubieran permitido que los amigos de Jesús recuperaran el cuerpo. Pero el punto que nadie cuestiona es el modo en que murió.
6: La muerte de Jesús y el relato evangélico de su muerte es uno de los indicios más convincentes de que realmente existió. Si Jesús hubiese sido una figura inventada para crear una nueva religión, no habría muerto de ese modo. Habría sido condenado por blasfemia y apedreado hasta morir. Pero fue crucificado, y al menos en eso, los 4 evangelios concuerdan.
2: Hoy, casi todos los historiadores coinciden en un punto. No hay dudas de la existencia histórica de Jesús. Su crucifixión es muy plausible. Más teniendo en cuenta que no hay escritos que cuestionen su existencia. Tratándose de una figura tan revolucionaria, su existencia se habría cuestionado ante la menor duda. La combinación de los hallazgos arqueológicos y el estudio de los textos antiguos permite conocer mejor el entorno en que creció Jesús, ofreciendo una interpretación factible de los hechos que ocurrieron hace más de 2000 años.
6: En cierto modo, la búsqueda del Jesús histórico no acabará nunca. Nuestra civilización ha sido tan marcada por los relatos del Evangelio y por la figura de Jesús que es importante hacernos estas preguntas y superar los límites de nuestra ignorancia.
4: La existencia de Jesús.

0: Uso lógicamente genera preguntas. Tenemos que desarrollar una visión propia de esta figura. Fue mucho más que un sabio. Para los cristianos, es la encarnación de Dios en la tierra, algo absolutamente único.
1: Para los cristianos, la existencia de Jesús es algo obvio. Pero también los historiadores coinciden hoy en día en que es difícil negar la existencia en la tierra de un hombre llamado Jesús, que reformó el judaísmo y quiso restaurar la soberanía de Dios sobre Israel.
2: La consulta de Bismarck Ofori siempre está llena. Este médico de cabecera lleva un año trabajando en esta clínica de Hannover. Desde entonces vienen muchos más pacientes de origen migratorio. Se ha corrido la voz de que aquí atienden bien a todos. Al parecer no es el caso en todas partes. Y eso que en más de un 25% de la población alemana tiene origen migratorio, casi 24 millones de personas. ¿Atiende la medicina alemana a todos por igual?
0: Hola, ¿cómo está?
3: Bien.
2: El médico logró evitar lo peor en el caso de Emanuela. Un hospital lo había rechazado.
3: Doctor, me ha salvado la vida.
0: Faltaría más. Hoy haremos otra revisión del riñón.
2: A mediados de enero, el doctor Ofori detectó un cálculo renal de tercer grado en su paciente. Algo así puede derivar en una intoxicación del órgano. El médico lo envía al hospital para que lo operen de urgencia. Pero al llegar, un empleado lo rechaza, pese a que la documentación que trae obliga al hospital a atenderlo de inmediato. Le dicen que primero haga una cita en urología. Emanuela tiene que dar media vuelta. Nos encontramos con él en el hospital de Hannover, donde ocurrió el incidente.
3: Me quedé atónito. Me quedé allí unos 2 o 3 minutos. Y luego me pregunté, ¿y qué hago ahora?
2: ¿Él vio el volante para urgencias?
3: Vio el volante para derivarme a urgencias. Así que volví de inmediato al doctor Ofori. Y le conté lo que había pasado.
2: El doctor Ofori dice que entonces llamó al empleado y lo presionó. Este asegura que ha sido un malentendido y que Emanuela puede regresar.
3: A veces, por ser negro, te suceden cosas así. A un blanco no le habría pasado algo igual. Los negros experimentamos mucha discriminación, pero a veces tienes que pasarlo por alto y centrarte en lo importante.
2: Si no hubiera regresado a la clínica de Ofori, el cálculo renal podría haber terminado provocando una uremia debido a la acumulación de orina y podría haber tenido un desenlace fatal. Contactamos al hospital y preguntamos sobre el caso. ¿La respuesta? Por norma general, no se rechaza a nadie. Para emergencias, por supuesto que no hace falta cita, ni tiene que volver después. Solo necesita presentar el formulario de derivación correspondiente. Al parecer, la realidad es otra. Y no solo en este caso, dice el doctor Ofori.
0: Cuando derivo a pacientes que no tienen origen extranjero, raramente me preocupa que los rechacen. Casi nunca, de hecho. Pero si derivo a una persona de origen africano, inconscientemente pienso, mejor me aseguro. Así que vuelvo a llamar y pregunto si ha ido todo bien.
2: No es el único problema de racismo en su rutina diaria. También conoceremos otros casos. Casi todos hemos tenido una mala experiencia con los médicos en algún momento.

0: pero a las personas de origen extranjero les pasa con mucha más frecuencia. Eso lo muestra ahora el primer estudio representativo sobre el racismo en el sistema de salud alemán, encargado por el Ministerio Federal de Familia y realizado por el Centro de Investigación de Integración y Migración. Tuvimos acceso exclusivo de antemano a los resultados. El equipo del sociólogo Chiyan Sinanoglu analizó más de 21.000 formularios y llevó a cabo entrevistas.
1: Allá donde miramos, vemos problemas. En algunos casos, problemas graves. En términos de acceso a la atención médica y la asistencia sanitaria. Pero también vimos desigualdades en la asignación de citas. Como sociedad deberíamos estar alarmados. En un área como la salud y la atención médica, donde se trata de vidas humanas, de vida o muerte, de derechos humanos, que ciertos grupos se vean negativamente afectados, debería preocuparnos como sociedad.
0: Con ciertos grupos se refiere a personas negras, asiáticas o musulmanes en Alemania, que se autoidentifican de esa manera.
1: Creo que el sistema de salud no se diferencia de otras instituciones sociales que no se adaptan sino muy lentamente a las nuevas realidades demográficas y sociales. Y en las áreas en las que hemos investigado, se sigue discriminando a determinados grupos de población.
0: Queremos saber cómo afecta esto en la vida diaria. Y lanzamos una encuesta en Instagram a través del canal de documentales de NDR. En un solo día, nos llegan historias muy detalladas.
2: Lo he visto con frecuencia. Hablar directamente en inglés con personas negras o en alemán de manera denigrante y lenta con mujeres musulmanas.
3: Cuando llegó la ambulancia, el médico de emergencias me vio y se dio la vuelta de inmediato. Se negó a tocarme. Un médico que había jurado ayudar me habría dejado morir. Y fue por mi color de piel.
2: En la ambulancia apagan las luces, porque los de ojos oscuros siempre hacen un escándalo por nada.
3: Mi pareja no habla alemán. En las consultas, el personal a menudo lo ignora durante horas, pese a que los propios médicos destacan en su web que hablan inglés. Ahora solo vamos juntos al médico. Para él, es doblemente humillante no poder ir solo a una consulta.
0: Durante la investigación, me encuentro también con el caso de Remzi Yete. Se lo digo al director del estudio. La paciente ha sufrido mucho. La han estado atiborrando analgésicos sin darle un diagnóstico.
1: No me sorprende. De hecho, podemos demostrar estadísticamente que a muchísimas mujeres musulmanas no las toman en serio.
0: Más de 2/3 de las mujeres musulmanas en el estudio afirman que el personal médico las trató de manera injusta o peor que a otras. Esto tiene consecuencias. El 38,9% de las mujeres musulmanas han cambiado de médico alguna vez porque sentían que no las tomaban en serio. Entre las mujeres que no sufren racismo, el porcentaje es 28,8%.
1: Sabemos por la literatura científica que existen ciertas ideas preconcebidas sobre la mujer musulmana. Muy a menudo se la asocia con pasividad, emocionalidad e irracionalidad. A veces se habla incluso del síndrome del Bósforo, un falso diagnóstico que atribuye especialmente a las mujeres exagerar o ser demasiado sensibles a sus síntomas de dolor.
0: Visitamos a Remzi Yete en la Baja Sajonia. Su caso parece ser un ejemplo de este patrón de pensamiento. Su familia lo ha documentado. ¡Buenos días! Una enfermedad grave. Varias semanas en el hospital y aún así, sin un diagnóstico claro. ¿La consecuencia? Múltiples secuelas que han marcado a Remzi Yete.

0: Recuerda esos tiempos con su esposo e hija. Hoy Remsiyete apenas puede caminar y se cansa enseguida. Tuvo que renunciar a su trabajo como limpiadora debido a esto. Su alemán no es lo suficientemente bueno para una entrevista, pero entiende casi todo. Todo comenzó en enero de 2021 con un dolor de espaldas intenso y repentino. Apenas podía moverse, gritaba de dolor. Su hija llama a una ambulancia en medio de la noche. Pasa 10 días en el hospital. El único diagnóstico: síndrome de compresión radicular.
1: Marco. O çocuğun bana kalksana bir şeyin yok demesi çok.
2: Lo que más me impactó fue que una enfermera me dijo: "No tienes nada, levántate." Y todo el mundo decía: "En los resultados no hay nada. Vamos, levántate y deja de quejarte." Mi madre me llamaba durante esas 10 noches diciendo: "No están haciendo nada. Tengo tanto dolor que preferiría morir." Gritaba literalmente al teléfono: "Por favor, diles que hagan algo. No quiero seguir viviendo. No lo soporto más."
3: Siento que me trataron así porque soy turca. A una mujer alemana no le habría pasado esto.
0: Los médicos no se percatan de que es una endocarditis lo que le está causando el intenso dolor.
2: Su válvula cardíaca.
4: Pendía de un hilo, ¿lo ves?
0: Médicamente está confirmado que los dolores intensos de espalda pueden indicar una enfermedad orgánica grave. Por eso, en estos casos, es tan importante un diagnóstico riguroso. Contactamos al hospital. La familia había presentado una queja formal. La historia de la paciente era conocida allí. El portavoz de prensa me escribe que no se pueden esclarecer el comportamiento y los comentarios de un enfermero hacia Remsiyete y que los fuertes dolores de espalda no estaban relacionados con la endocarditis. Pero el renombrado Centro Cardiológico Alemán en Múnich contradice esto. Afirman que los dolores de espalda pueden ser síntoma de una endocarditis. ¿Una señal más de que no tomaron a Remsiyete en serio? Como el dolor no desaparece, la familia T acude al médico de cabecera e intentan obtener una derivación a otro hospital.
2: Mi madre le suplicó que por favor la derivara al hospital. La médica se sulfuró y le dijo: "No, no te mandaré a ningún hospital. No tienes nada grave." Y nos mandaron de vuelta a casa.
0: Zelda T guardó todos los documentos. Dice que contactó con la clínica 6 veces más, cada vez más desesperada. Su madre empezó a tener escalofríos y fiebre.
2: No se puede rechazar continuamente a una paciente achacándole depresión o cambios hormonales. Puedo entender que lo primero que mire la médica de cabecera sea el resultado del hospital. Pero si no sabes cómo averiguar lo que tiene y notas que algo no está bien, lo normal sería decir: "Te derivo al hospital." Y en nuestro caso, no quiso hacerlo.
0: En lugar de eso, la familia cuenta que a Remsiyete le daban los resultados por teléfono. A veces, la asistente médica: depresión, cambios hormonales. Solo cuando ya no puede comer ni beber, la médica finalmente, y solo después de presionarla, le da una derivación al hospital. Esta vez se va a una clínica de Hannover. Es allí cuando, 6 semanas después de sus primeros síntomas, la diagnostican correctamente: endocarditis aguda. Una médica de este hospital involucrada indirectamente, Hatun Karakas, publica el caso en Instagram con una ecografía del corazón.
3: Un caso de discriminación en el sistema de salud que casi le cuesta la vida a una paciente. En un hospital, no se hicieron las pruebas suficientes, a pesar de tener altos niveles de inflamación. En lugar de eso, la enviaron a casa con analgésicos. A esto le siguieron varias consultas en ambulatorios, ya que a pesar de los analgésicos, seguían los fuertes dolores. Se los achacaron a que en el sur lo exageran todo.
0: La familia T ha contratado a una abogada que exige ahora una indemnización de la médica de cabecera y del hospital. ¿Pero tiene alguna posibilidad?
5: Por un lado, tenemos el posible error en el tratamiento en el hospital. Deberían haber hecho pruebas mucho antes, haber abordado el problema específicamente. Y luego está la situación con la médica de cabecera. En el momento en el que le explican que tiene fiebre y escalofríos, debería haber actuado de inmediato. Sí.
0: Solo cerca de un tercio de todos los casos de negligencia médica tienen éxito en el tribunal. El racismo rara vez se tiene en cuenta en sus demandas.
5: Desde mi punto de vista, aquí se están dando estereotipos racistas muy claros, que a las personas con origen migratorio les gusta exagerar o incluso simular sus dolores. Pero es cierto que el racismo y la discriminación son extremadamente difíciles de demostrar en estos casos.
0: El racismo en la búsqueda de empleo o vivienda, por ejemplo, están ya bien demostrados. Sin embargo, esto apenas se investiga en el sistema de salud alemán, pese a que el racismo aquí puede llegar a costar la vida. ¿Son personas aisladas quienes consciente o inconscientemente se comportan de forma racista? ¿O hay también fallas en el sistema sanitario? Consulta del Dr. Ofori en Hannover. Como médico, utiliza con frecuencia el oxímetro de pulso, que mide la saturación de oxígeno en la sangre mediante haces de luz que atraviesan la piel. Pero tras muchos años de experiencia, ha aprendido a desconfiar del dispositivo. ¿Funciona igual en todos los pacientes?
4: No, en absoluto. En personas con pigmentación más oscura, no se obtienen resultados óptimos. Por lo tanto, no me fío siempre del aparato.
0: Si entra una paciente negra con dificultad para respirar, ¿usaría el pulsoxímetro?
4: Si siento que la paciente tiene dificultad para respirar, no me fiaría del aparato. Ante estos síntomas diría que probablemente sea mejor que la examinen en el hospital.
0: ¿No le molesta? Usted también tiene piel oscura. ¿Qué pasaría si fuera a una consulta y el dispositivo no funciona?
4: Sí, en principio tiene razón. Al final, no es óptimo, ni siquiera para el diagnóstico. Si sabes que existe el problema, puedes intentar adaptarte y hacer lo posible para no llevarte una sorpresa desagradable.
0: Los niveles peligrosamente bajos de oxígeno en los pacientes negros pasan desapercibido casi 3 veces más a menudo que en pacientes blancos, según un estudio estadounidense de 2020. Un gran riesgo para las personas de piel oscura. Especialmente desde el COVID, sabemos lo que es la saturación de oxígeno. La razón por la que el pulsoxímetro no funciona correctamente es evidente. Fue desarrollado en base a una supuesta norma que toma como referencia la piel blanca. Un claro ejemplo de racismo estructural en la medicina. Posteriormente, encontraremos más. Bismarck Ofori sabe que estas normas fracasan en la práctica y son sus pacientes quienes sufren en todo caso las consecuencias. Él intenta realizar diagnósticos precisos pese a los obstáculos, como las barreras lingüísticas. Proporcionar una atención rigurosa pese a las barreras idiomáticas implica tiempo, más de los 8 minutos de promedio en Alemania. Aunque el código deontológico establece que todos somos iguales ante el médico, la realidad no es así en todos lados. Ofori lo escuchan sus pacientes.
4: Les dicen, vuelva con un intérprete, no tengo tiempo ahora, aunque los médicos casi siempre hablan inglés.
0: ¿Y eso puede afectar al diagnóstico?
4: Exacto, al diagnóstico y en última instancia las afecciones secundarias, que muchas veces son más graves que la de origen.
0: En la sala de espera encontramos pacientes con historias similares.
6: Cuando estás a solas con ellos en la habitación, te hablan como diciendo, eres extranjero.
0: ¿Y aquí te toman en serio?
6: Sí, muy en serio. Por eso me siento mejor aquí.

0: Me entiende mejor y se toma el tiempo para traducir todo al inglés y se esfuerza por entender lo que me pasa. Por eso prefiero venir aquí que a otras consultas.
1: Especialmente en pacientes negros, los efectos del racismo son evidentes en el nuevo estudio. El 62,8% siente que recibe un trato más injusto y peor que otros.
2: Creo que todos tenemos derecho a que nos traten bien. Y al final debemos ser conscientes de que no ganamos nada tratando mal a los demás. No nos trae ningún beneficio personal. No nos hace mejores, ni más fuertes, ni más inteligentes. Solo causamos daño que otras personas tienen que arreglar.
1: ¿Cómo es posible que el sistema sanitario esté tan mal adaptado a una sociedad diversa? Que los dispositivos estén calibrados para personas blancas y se rechace a personas cuya salud está en riesgo. Un sistema que está obligado a ayudar a todos por igual se convierte en un riesgo impredecible para muchos. ¿Dónde empieza el problema? Los fallos en el sistema comienzan con deficiencias en la formación. En Rostock, un grupo de estudiantes de medicina luchan contra esto. Uno de ellos es Bishan. No damos su apellido. Teme represalias de grupos derechistas. Bishan se indigna con la literatura médica.
3: Aprendemos dermatología en piel blanca y sabemos que nuestros pacientes no son todos blancos. Sin embargo, aprendemos sobre estas enfermedades casi exclusivamente en piel blanca. Así puede que se pasen por alto enfermedades, se diagnostiquen mal y en el peor de los casos alguien muera. Es algo muy serio.
1: ¿Destacarías alguna enfermedad?
3: En el caso de la borreliosis, es un problema. Pero también en la anemia. Hay síntomas que se establecen mediante diagnósticos visuales, que se presentan de manera diferente en piel negra. Y para reconocerlo, tienes que haberlo visto y aprendido.
1: ¿Cómo funciona en la práctica?
3: Tienes que esforzarte por obtener este material por tu cuenta, buscar por internet. Aprender esto cuesta un esfuerzo por parte del estudiante. Y si no tienes el tiempo ni la energía, no lo aprendes. Y eso es una laguna inaceptable.
1: Un desconocimiento riesgoso. También en caso de erupciones que podrían indicar enfermedades peligrosas, herpes zóster o sarampión.
3: Cuando pasamos por alto a las personas, pasamos por alto sus problemas, sus necesidades. La medicina no es algo que se concede a una persona. La asistencia sanitaria es un derecho fundamental y en este país hemos peleado por ello.
1: En el norte de Alemania, solo una universidad ha modernizado sus planes de estudio, Oldenburg. Del resto de las facultades, me suelen decir que tienen ya demasiada materia para agregar contenidos nuevos.
3: Este argumento no se sostiene, considerando que la Asociación Federal de Estudiantes de Medicina, la BVMD, ha adoptado una posición muy clara al respecto y ha dicho: queremos una enseñanza crítica con el racismo.
1: Bishan quiere hacer algo. Es miembro de la iniciativa estudiantil Medicina Crítica Rostock. Dice que si bien el tema del racismo en el plan de estudios trata sobre el periodo nazi, el presente apenas importa. Han organizado un taller sobre discriminación en la medicina. Por primera vez, la universidad les reconoce esto como parte de su estudio. Todos aquí dicen que ya han presenciado racismo en la praxis.
4: Hay una palabra, Morbus Balkan o Morbus Mediterraneus, que usaron delante de mí, delante del personal de enfermería. Decían que la persona está fingiendo el dolor o que no le duele tanto, que lo exagera. Se referían a una persona que no hablaba alemán y de aspecto extranjero. Y pensé, ¿y qué hago yo con esta información? ¿Significa que no puedo atender al paciente? ¿Qué hago con esta información? Y en segundo lugar, la persona está sufriendo.
1: Morbus Mediterraneus, este supuesto diagnóstico discriminatorio parece estar bastante extendido.
5: En nuestro caso, en la clínica a menudo se hacía una preselección basada en nombres extranjeros, como diciendo, no quiero atender a esta paciente porque por su nombre quizás no hable muy bien alemán, pero el nombre no indica el nivel de alemán del paciente.
1: El cambio en la medicina empieza a aflorar y lo hace desde abajo.
3: La medicina es una disciplina antigua, elitista y dominada por personas blancas. En ella ciertos procesos son sencillamente más lentos y ahí el racismo se hace muy evidente, en esos momentos en los que cabe plantearse algo que salta a la vista. ¿Por qué está tardando tanto?
1: El racismo no debería existir en nuestra sociedad. Por eso a muchos les resulta difícil admitir que aún está presente. Cada vez que mencionamos esta palabra sensible en nuestras solicitudes de grabación, nos cierran las puertas. Aquí en el Congreso de Parteras en Berlín, el departamento de prensa no nos permite ingresar a la sala donde van a discutir sobre el racismo. Solo después nos dejan hablar con la oradora, Rina Suri.
6: Hola, Joana Le Pere, de NDR.
1: Nos dice que no hay conciencia de que el racismo sea un problema en la sala de partos. Con la nueva organización Critical Midwifery Germany, pretende sensibilizar al respecto.
7: La palabra racismo lo vuelve muy difícil. Si lo llamaras prejuicio, sería mucho más fácil hablar de ello. Pero debido a que el racismo es un tema tan tabú, lo asociamos con extremistas de derecha, neonazis, violencia explícita, pero no con lo sutil. Por eso es tan difícil hablar de ello.
1: Cada una de estas parteras ha experimentado cómo el racismo afecta en la sala de partos.
4: El nivel de estrés y lo que soporta el personal es tan alto que es más fácil reaccionar de forma racista, porque no me pagan por reflexionar, me pagan para atender a 5 mujeres a la vez.
5: Lo primero que piensas es, no, en mi caso no he actuado de forma racista. Y luego, cuando profundizas un poco más, descubres estructuras de pensamiento que sin duda surgen de la socialización y comienzas a reflexionar.
0: Aunque creo que entre colegas que llevan mucho tiempo en la profesión, esa conciencia aún no existe. Y hay una mayor resistencia. Cuando se les habla al respecto y se les señala, a menudo se defienden. No quise decir eso.
5: Creo que sería muy bueno que hicieran cursos regularmente en los hospitales.
1: Una vez más, es una cuestión de tiempo y dinero. Y en última instancia, de la predisposición de los hospitales para implementar cambios. Remziete nos cuenta que su vida no ha vuelto a ser la misma tras la endocarditis. Hoy vive con una válvula mecánica porque los antibióticos no funcionaron debido a lo avanzado de la inflamación. Tras la arriesgada operación cardíaca, se le rompió además una arteria en la pierna y la operaron de emergencia. Tiene la pierna derecha adormecida y no puede apoyar peso en ella. Otra razón más por la que tuvo que dejar el trabajo.
0: Siento un gran vacío. Me siento inútil. Porque no tengo una tarea. No tengo trabajo. El trabajo era mi segundo hogar. Y eso ahora ya no está.
1: Hoy tiene una cita de control por la pierna, en el hospital donde la operaron del corazón. Un día importante.
4: No tiene muchas esperanzas. Cree que se quedará como está. Dice que si lo hubieran detectado a tiempo, el problema del corazón, no le hubiera ocurrido esto en la pierna.
5: Hola. Pasen. Pueden colgar las cosas detrás de la puerta.
1: Usaron tejido animal para reparar.

0: El tiempo de recuperación es igual en ambos lados. Está bien.
1: Genial.
0: Puede alegrarse. Es maravilloso.
1: Genial. Muchas gracias.
2: El trauma perdura. Esperan que su abogada logre que se haga justicia.
1: Ninguna suma de dinero en el mundo le va a devolver a mi madre su válvula cardíaca. Lo más importante para nosotras es que haya un castigo o una sanción.
2: Nadie sabe si lo conseguirán. Hablamos con la abogada, Maja Seltzli. Dice que es prácticamente imposible que los médicos se disculpen extrajudicialmente por un error de tratamiento, porque puede que entonces su seguro de responsabilidad civil no pague.
3: Lo que ocurre normalmente es que se abstienen de hacer ningún comentario al respecto y tampoco se disculpan para no admitir errores.
2: Un duro golpe a nivel humano para los afectados. Y a menudo, la razón por la que se recurre a los tribunales.
3: Muchos clientes no recurrirían necesariamente a demandar si hubiera habido cierta comprensión. Dicen que es el error de tratamiento, por un lado, pero también esta indiferencia y falta de sensibilidad, tanto de los médicos como del personal de enfermería.
2: Lo que ocurrió entre Remsillete y su médica de cabecera en aquel momento. Ruptura de confianza. Las consecuencias se reflejan también en un nuevo estudio a nivel nacional. El 12,8% de las mujeres musulmanas evitan o aplazan la visita al médico por miedo a no ser tomadas en serio. Un 6,3% en caso de mujeres no afectadas por el racismo.
4: Vemos, especialmente en el ámbito de la sanidad, que en el momento en que se experimentan discriminación y racismo, la confianza cae rápidamente. Estamos perdiendo a estas personas porque se alejan de una institución, de un sistema sanitario que fue creado en realidad para proteger a las personas.
5: Hola.
2: Miriam Mann logró obtener una disculpa por lo que le ocurrió en un hospital de Frankfurt. Se presentó allí en diciembre de 2021 con fuertes dolores de estómago y la examinó un médico principal.
5: No me tomó en serio. Intenté explicarle mis dolores porque sentía que no los tomaba en serio. Seguí insistiendo en que el dolor no era normal. Y me respondió, alégrese de estar aquí. Con sus dolores, en África ya estaría muerta. No me enojé por las palabras. Me molestó lo que implicaban. Da gracias que te dejen estar aquí.
2: Miriam creció en Alemania. Sin embargo, está más que acostumbrada a que la señalen como diferente.
5: Sé que es serio, porque me siento muy mal. Y luego encima me dicen, sí hablas muy bien alemán. Es esa sensación de que todo lo que acabas de decir o no lo ha oído o no le importa, porque lo importante para él ahora mismo es mi pronunciación. Y ese es el problema.
2: Esta política local de los Verdes está tan indignada que hace un video en vivo en Instagram desde el hospital.
5: Que pregunte, ¿es normal un dolor así? Y me responda, usted misma sabe que el dolor nunca es normal, pero su gente aguanta más que otros. Es fuerte cuando estás en manos de personas así, que ni siquiera te ven como a un ser humano.
2: El video tiene cientos de miles de reproducciones e innumerables comentarios de odio.
5: El médico debería haberte sacrificado directamente, simio.
0: Con ese balbuceo y esa apariencia, pareces un primate africano.
5: ¿Ya caminas erguida o todavía te arrastras como un primate?
2: Miriam ha denunciado a algunos usuarios, pero también recibe cientos de correos electrónicos de personas que han experimentado racismo en la medicina.
5: Si hoy me sucediera lo mismo, lo haría de nuevo. La atención es la única arma

0: que tenemos contra el racismo en este momento, la atención y la confianza en la empatía de los demás.
1: Su historia da un giro inesperado. El médico se disculpa. Miriam está convencida de que esto lo logró únicamente porque es política. Y consigue que el hospital organice talleres contra el racismo para sus empleados.
0: Esto es algo que sucede a nivel individual, interpersonal, que molesta y está mal. Pero es mi misión decir que es también una estructura, una institución. Son las universidades, los hospitales universitarios. El colonialismo deshumanizó el cuerpo de las personas negras.
1: A pesar de los grandes avances científicos, la imagen social de la medicina parece haberse quedado en la década de 1960, en una norma que ya no tiene que ver con nuestra sociedad diversa. ¿De dónde vienen las estrictas jerarquías que hacen tan difícil el cambio? ¿Y qué quiere decir exactamente Miriam Mann con la deshumanización del cuerpo de las personas negras? Nuestro rígido sistema de salud tiene su historia, y el historiador Philip Austin la conoce.
2: La ciencia es algo que puede avanzar muy rápidamente cuando se investiga. Pero si miramos sus estructuras, los avances pueden tardar mucho tiempo. En Alemania, hasta finales de los años 60, unos pocos tenían el control en los hospitales universitarios y realmente tenían el poder absoluto. Podían decidir todo. Eso cambió en 1968. Pero lleva mucho tiempo que esas estructuras cambien a lo largo de las generaciones. Y obviamente un sistema en el que se gana mucho dinero, donde existen dependencias personales, es mucho más jerárquico.
1: La historia detrás del sistema la muestra el Museo de Historia de la Medicina de Hamburgo. Aquí, Philip Austin arroja luz sobre lo que muchos desconocen. Las raíces de los prejuicios racistas, por ejemplo, como la visión de los pacientes negros. Incluso los héroes venerados de la ciencia tienen su parte de responsabilidad. Pocos han oído hablar de los experimentos con medicamentos de Robert Koch en una antigua colonia británica en África Oriental. Allí muchas personas sufrieron la enfermedad del sueño, una enfermedad mortal. Koch experimentó con una sustancia que contenía arsénico, no para curarlas, sino para obtener información para la industria farmacéutica alemana.
2: La terapia de Robert Koch contra la enfermedad del sueño provoca ceguera. Y había lo que él llama campos de concentración, donde los pacientes eran hacinados y tratados hasta que no mostraran más síntomas de esta enfermedad. La gente intentaba escapar. Se hizo por la fuerza.
1: Koch probó su medicamento en más de 1,000 personas al día a principios del siglo XX. Durante estos experimentos murieron pacientes, pero no se documenta cuántos.
2: Estos experimentos juegan un papel muy importante en la historia de la industria farmacéutica alemana. Son los primeros precursores de los antibióticos y el principio activo todavía se puede obtener.
1: La investigación de Koch, premio Nobel, fue posible únicamente porque se privó de su dignidad y la sensibilidad al dolor a los pacientes negros, al igual que otros antes que él.
2: Si se analiza la idea de la supuesta insensibilidad al dolor de las personas negras, aparece muy temprano. Surge en el debate sobre la legitimidad de la esclavitud. La idea era que las personas negras sentían de manera diferente y eran insensibles al dolor, y que por eso se les podía infligir castigo físico. Hay argumentos científicos que se oponen a que eso pueda ser cierto, porque los sistemas sensoriales de las personas son iguales. Pero estas voces y esta idea parece persistir.
1: Y todavía causan daño, como en el caso de Miriam Mann y la historia que hemos conocido.

0: Aquí en la Cámara de Médicos de Hamburgo, ha quedado claro que hay un problema de racismo en el sistema sanitario. El presidente, Pedro Memami, dice que al menos hay un debate cauteloso al respecto.
1: Creo que en el sistema de salud, en general, tenemos problemas para aceptar el cambio. Pero debo decir que, en cierto modo, también somos un reflejo de la sociedad. A veces no nos resulta fácil lidiar con las cuestiones que nos duelen. Por eso, de cara al futuro, necesitamos no solo optimismo, sino también perseverancia. Porque en muchos ámbitos no será fácil.
0: Esto también se refleja en la nueva consulta antirracista en el hospital. Allí acuden personas de toda Alemania, principalmente médicos que enfrentan problemas de discriminación en el trabajo. Pero Pedro Memami también ve el otro lado.
1: Creo que es difícil para uno mismo, no solo para los afectados, sino también para las personas de las que emana el racismo, ya sea conscientemente, a propósito o no. No siempre es fácil que te confronten con esto. Y por eso mi llamado a que no solo seamos moderados en nuestras críticas, sino que usemos el tono correcto para llegar a estas personas. De lo contrario, no cambiamos, solo endurecemos posturas.
2: ¿Quieres pasear?
0: Para la familia T, cualquier cambio en la percepción de nuestra medicina llega tarde. Las consecuencias del retraso en el tratamiento de Remsiye T son irreversibles. ¿Quién sabe si algún día recibirá la disculpa que anhela?
3: Uno debería escuchar a las personas, sin importar de dónde vengan. No marginar a nadie. Espero estar sana en el futuro, estar bien.
0: Lo que permanece es el miedo a la próxima consulta médica, la desconfianza hacia un sistema que supuestamente debería haberla ayudado.

Un ejército de drones promete reforestar a velocidad de vértigo. El objetivo, plantar árboles para luchar contra el cambio climático.

0: En julio de 2019, los investigadores de la Escuela Politécnica Federal de Zúrich planteaban una sorprendente conclusión. Los árboles pueden evitar el cambio climático. Solo es necesario plantar un número suficiente en todo el mundo. Los investigadores creen que habría que añadir una superficie forestal del tamaño de Estados Unidos al bosque ya existente. No sería fácil, pero por lo demás la idea suena bien y al parecer es factible sin sacrificios ni conflictos. No obstante, la euforia inicial se apagó rápidamente y surgieron las críticas. Algunos científicos consideran que los planes de los investigadores suizos son poco realistas. Eike Lüdeling, de la Universidad de Bonn, fue uno de los primeros críticos del estudio de la Escuela Politécnica de Zúrich.
1: Por un lado, hay determinadas preguntas en el estudio que los autores deberían plantearse. ¿Son todas las zonas realmente adecuadas para plantar árboles? Por ejemplo, el estudio ve mucho potencial en la taiga, en la tundra, en zonas que en realidad son demasiado frías para los árboles. Plantea plantar árboles en regiones de sabana, donde el tipo de paisaje natural no se asemeja en absoluto a un bosque, sino más bien a una sabana con árboles aislados y praderas. Tampoco hay que subestimar el esfuerzo que supone plantar árboles. Hay que regarlos. Alguien tiene que ocuparse de ello. Y si lo que quiero es plantar millones de árboles, tal vez miles de millones, entonces tengo que encontrar a alguien que se encargue de hacerlo.
0: En el oeste de Australia es un plan que ya se ha puesto en marcha. Las condiciones para los nuevos bosques son particularmente difíciles aquí. El suelo es seco y salado y el terreno pedregoso. Para los empleados de

0: de la empresa Lord of the Trees es un reto importante. Plantar árboles a mano no sería suficiente en este caso. Por ello, David Kennett y Mahmoud Hussein trabajan con unos ayudantes poco habituales, drones. Un dron puede distribuir semillas de árboles de forma uniforme desde el aire a una velocidad récord. Para David, este es el método de reforestación del futuro.
1: En una búsqueda de equilibrio, ¿podemos reemplazar los árboles más rápido de lo que se destruyen? La tecnología que desarrollamos contribuirá a ello. Esto es el futuro para salvar el planeta.
0: David prepara las mezclas de semillas específicamente para cada zona, para crear un bosque lo más resistente posible. Pero no basta con distribuir las semillas.
2: La tecnología desempeñará un papel importante. Con los drones, cartografiamos las zonas y controlamos las semillas que se siembran. Y podemos ir donde la gente no puede ir. Por ejemplo, porque es demasiado peligroso.
0: Un dron puede distribuir algo menos de 7,000 semillas por hora. Una persona necesitaría 6 días para ello. David prueba diversos métodos de reforestación en diferentes parcelas experimentales. La primera vez que plantó en esta zona fue hace 20 años. Como en muchos países, en Australia se talaron bosques para ganar terreno para la agricultura. Como consecuencia, el nivel de las aguas subterráneas ha descendido peligrosamente, otro impedimento para que los nuevos árboles prosperen.
1: Esta es una de las cientos de variedades de eucalipto que planté en la parcela. Y la elegí porque es capaz de soportar altos niveles de sal en la tierra, lo que es importante porque la salinidad es un gran problema en esta zona. Y además me gustan las hojas grandes. Cuanto más grandes son las hojas, más dióxido de carbono absorben. Así matamos 2 pájaros de un tiro.
0: Para la reforestación, David utiliza variedades que únicamente se dan en Australia. Están acostumbradas al clima. Las variedades extranjeras y los monocultivos dañarían el suelo, pero las plantas autóctonas tampoco lo tienen fácil.
1: Este es un caso triste. Esta especie no sobrevivió. Quizá por la salinidad o porque este árbol competía con el de al lado por los nutrientes. Pero cuando sembremos las semillas con tus drones, tomaremos variedades más adecuadas para este tipo de suelo.
2: Lo bueno es que con los drones también podemos monitorear la zona. Dentro de 2 o 3 meses, volveremos a sobrevolar el área y podremos ver cómo han ido las cosas. Entonces podremos decir exactamente, este árbol está sano, este no.
0: El dron comienza con semillas de una especie autóctona de acacia. Si todo sale bien, pronto prosperará aquí todo un paisaje forestal. Y con ayuda de la tecnología, crecerán millones de árboles. En Irlanda han crecido nuevos bosques. Pero no solo para la protección del clima. Propietarios como Brendan Lynch, del condado de Leitrim, están especialmente interesados en la madera. El padre de Brendan aún podía vivir solo de la ganadería. Esos días han pasado.
3: Ya no se puede vivir únicamente de la ganadería. Los ingresos han caído en picado en los últimos 3 o 4 años. Necesitas un segundo empleo.
0: Este segundo trabajo lo proporcionan los abetos de Sitka de rápido crecimiento con los que Brendan ha reforestado 5 hectáreas de su terreno. El suelo aquí, húmedo y pegajoso, es muy adecuado para las coníferas.
3: La picia de Sitka es la reina de las plantaciones. Hay que pensar en términos económicos. No tiene sentido plantar algo que al final no puedes vender. Cuando se coseche la madera, dentro de algunos años, espero obtener 20,000 euros por hectárea, libres de impuestos.
0: Al igual que Brendan, miles de agricultores irlandeses

0: han plantado abetos para luego talarlos. Para el gobierno irlandés, estos árboles también contribuyen a la protección del clima. Para muchos activistas medioambientales, esto no es más que un pretexto. También lo es para la iniciativa ciudadana que se ha formado en Leitrim. En realidad, los monocultivos hacen más daño que bien, dicen. Hasta hace poco, la propiedad de la agricultora Adrian Kelly estaba rodeada de abetos. Entonces, se taló toda la madera de un solo golpe. Un desastre para el suelo y los pastos. La tierra está en desuso. Pero ya antes de la tala había problemas.
1: La plantación tapaba el sol a mis tierras porque estamos en el lado norte. Había unos 30 o 40 metros de sombra en mi parcela. Ahora no puedo plantar nada y tampoco puedo comprar nuevos terrenos. En el sur y en el este todo está ocupado.
0: Pronto volverán a crecer aquí nuevos abetos. Para este grupo de protesta, estos bosques son puro lavado verde. Las plantaciones solo buscan beneficios económicos, dicen. Consideran que al gobierno no le importa la ecología de los suelos ni la biodiversidad.
2: Aquí se puede ver. Es una zona muerta. Nada crece en el suelo. Debajo de nuestros pies hay una capa de 3 o 4 centímetros de agujas de pino. Aquí no vive nada. Las ramas muertas simplemente se rompen. No es un bosque por el que queramos pasear o que queramos tener cerca de casa. No sirve de nada a nadie, salvo para los que ganan dinero con ello.
0: Pero ganar dinero puede convertirse rápidamente en lo contrario, porque los monocultivos son especialmente sensibles a las consecuencias del cambio climático. Una tormenta causó grandes daños en la plantación del hermano de Brendan.
3: El viento sopla por ahí arriba, viene de esa dirección. Y el suelo está bastante húmedo. Hay bastantes árboles que se han caído. Pero el resto de la plantación aguantó bastante bien.
0: En Irlanda se hace evidente que la industria forestal necesita un cambio. La explotación de la madera no puede ir en contra de la lucha contra el cambio climático.
4: Las principales desventajas de los monocultivos son que suelen ser poco estables ecológicamente. Si solo tengo una especie, suele ser un festín para las plagas especializadas en esa especie. También puede ocurrir que se produzcan determinados efectos meteorológicos, como por ejemplo una sequía, algo que aquí hemos sufrido en los últimos años. Un bosque mixto es mucho más estable ecológicamente, porque tienes diferentes actores que pueden compensarse mutuamente, de modo que cuando uno se debilita, el otro quizás está un poco mejor. Es todo mucho más equilibrado.
0: Esto es algo que en Alemania los políticos han empezado a comprender, por lo que se apuesta por un cambio en las zonas forestales. El objetivo es conseguir bosques mixtos sanos, pues pueden absorber mucho más dióxido de carbono. Esto lo hacen los árboles a través de sus agujas y hojas. Gracias al dióxido de carbono, pueden sintetizar el azúcar que necesitan como fuente de energía para su crecimiento. El oxígeno se libera de nuevo. Solo el carbono permanece almacenado en la biomasa. Así es como los árboles reducen el dióxido de carbono en la atmósfera. Eike Lüdeling se encuentra hoy en una zona boscosa del Siebengebirge. Está midiendo varios árboles. La altura, la edad y el diámetro del tronco proporcionan información sobre la cantidad de dióxido de carbono que puede absorber un árbol. Las coníferas absorben menos dióxido de carbono que las caducifolias. Un abeto de 40 metros de altura con un tronco de 60 centímetros de grosor absorbe unas 4 toneladas de dióxido de carbono de la atmósfera. Un pino del mismo tamaño, 5 toneladas. Un roble absorbe 6 toneladas de dióxido de carbono. Y un haya de ese tamaño llega incluso a las 7 toneladas. Este árbol es un haya.
4: Medí el grosor de este árbol a unos 1,3 metros de lo que era la superficie de la tierra. El tronco mide aproximadamente 2,31 metros de grosor, por lo que en este esquema estaría más o menos aquí. Si trazo una línea recta hasta aquí, de este lado puedo leer la cantidad.

0: de biomasa que corresponde aproximadamente, y sería más o menos unas 4 toneladas. Aquí se ve la cantidad correspondiente de CO2. Eso significa que podemos suponer que este árbol ha absorbido probablemente unas 8 toneladas de CO2.
1: Un tercio de Alemania está cubierto de bosques. Sin embargo, esto compensa apenas el 7% de las emisiones de dióxido de carbono del país. Los árboles viejos y grandes son muy valiosos para el clima. Un gigante como esta haya absorbe 15 toneladas de dióxido de carbono. Sin embargo, un bosque con una estructura de edad mixta es más eficaz.
0: Si pudiera llenar todo el bosque con árboles enormes, se podría almacenar mucho más carbono. Pero naturalmente eso no es posible, porque este árbol gigante no solo tiene un tronco ancho y mucho carbono, sino también el correspondiente follaje. Si miramos el suelo aquí, podemos ver las consecuencias que conllevan un árbol grande, y es que no hay mucho que pueda crecer a su alrededor.
1: La madera muerta también es un componente importante de un bosque sano, porque su balance climático es positivo. El carbono permanece almacenado en él durante mucho tiempo, a menos que los humanos intervengan y quemen la madera.
0: La cuestión ahora es, ¿qué pasará con esta madera cuando abandone el bosque? Mientras esté aquí, todo está bien. El carbono se almacena aquí y no se gasifica de la noche a la mañana. Si dejamos que se pudra aquí, por supuesto que sí. Pero lógicamente, tenemos ciertos planes para esta madera cuando salga del bosque. Podríamos construir muebles con ella o algo así, o hacer vigas con ella. En esos casos, el carbono seguiría secuestrado en la madera y el efecto climático sería en principio bastante positivo.
1: Mientras tanto, en Australia se está llevando a cabo una intensa investigación para conseguir el bosque perfecto del futuro. En el Australian Plant Bank, cerca de Sydney, Aymeric Modus quiere averiguar qué mezcla de semillas es la más adecuada para la reforestación con drones. Para ello, cuenta con la ayuda del botánico Graeman Arrington, que combina diferentes semillas adaptadas al suelo y al entorno.
2: Al reunir las semillas, conservarlas y luego sembrarlas, no solo crearemos bosques completamente nuevos, sino que complementaremos a los que ya tenemos para ayudar a estos ecosistemas a mantenerse.
3: Creo que incluso hay una forma de combinar ambas cosas.
1: Cuanto más específica sea la mezcla de semillas, mayor será la posibilidad de que los árboles y arbustos prosperen. Pero ¿cuál es el camino más adecuado hacia un nuevo bosque? Para descubrirlo, Aymeric y su equipo realizan un experimento en las Montañas Azules, cerca de Sydney. Su estrategia: imitar a la naturaleza. Cuando las superficies se regeneran, los árboles nunca crecen inmediatamente, sino que primero crecen hierbas y arbustos.
3: Cuando trabajamos en una nueva parcela, empezamos por el suelo. Plantar un árbol no tiene sentido. Hay que crear un nuevo ecosistema. Y para ello, plantamos hierbas y arbustos autóctonos. Esto atrae a los polinizadores como las abejas y las mariposas, y también a los pájaros que esparcen las semillas.
1: Con sus drones y sus vainas de semillas especiales, estos expertos forestales quieren imitar el comportamiento de siembra de las aves.
3: Hoy plantaremos semillas de Indigofera australis, un hermoso arbusto con flores de color púrpura. Es una especie extraordinaria que atrae a muchos polinizadores. Cuando elegimos las semillas, nos fijamos en la topografía, las precipitaciones, el viento y la salinidad del suelo.
1: Los pájaros mecánicos despegan. Cada dron distribuye unas 120 semillas por minuto. Una siembra en masa. Una vez que los arbustos empiezan a crecer, los siguen los árboles. De este modo, tienen las condiciones ideales. Sin embargo, falta mucho para que

0: se forme un nuevo bosque. India, estado de Chhattisgarh. También aquí, cerca de Raipur, se está reforestando a gran escala. India es uno de los tres mayores contaminantes climáticos del mundo y apuesta por los árboles para reducir sus emisiones, pero la reforestación plantea conflictos aquí. En particular, el pueblo indígena de los Adivasis rechaza las radicales medidas del gobierno. Acusa a las autoridades de robarles sus tierras. El gobierno está plantando árboles en campos que pertenecen por derecho a los indígenas.
1: Mi abuelo y sus antepasados ya utilizaban estas tierras para la cría de ganado y la agricultura. Yo también me gano la vida con ello. El gobierno solo cava agujeros para sus plantaciones de árboles, pero nosotros nos defendemos. No dejaremos que planten árboles aquí. Necesitamos la tierra para sobrevivir.
0: En la actualidad existen en la India unas 800 disputas locales por las tierras. No obstante, el Estado quiere reforestar un tercio de su territorio para 2030. Los silvicultores están convencidos de que la política de reforestación del gobierno crea puestos de trabajo para los adivasis y al mismo tiempo ayuda al medio ambiente.
2: Nos faltan muchos bosques aquí en la India. Esto contribuye, en gran medida, al calentamiento global. Las nuevas plantaciones pueden arreglar eso y restablecer un equilibrio natural.
0: Los monocultivos también son un problema en la India. Por eso el gobierno apuesta ahora por los bosques mixtos de cultivos y árboles frutales. Sin embargo, esto no es suficiente para convencer a los adivasis. Según la ley forestal de la India, se les permite cultivar la tierra legalmente. Una y otra vez hay conflictos.
3: Miren esta planta de sésamo. Los guardabosques la arrancaron y se llevaron todos nuestros toros y maquinarias agrícolas. Robaron todo. Y simplemente lo niegan.
0: En esa zona, el gobierno indio construyó una valla divisoria para su plantación de árboles sin el consentimiento de los adivasis. El departamento forestal afirma ahora que los adivasis destruyeron la valla.
4: Para los adivasis esta es una tierra sagrada, ¿no es así?
5: Aquí no hay nada de eso. El terreno nunca se ha utilizado. Tampoco hay un pozo, ni se solía practicar la agricultura. Nos han dado permiso de utilizar la tierra para la forestación y establecer una plantación.
0: Reforestación imprudente y acaparamiento de tierras. Una y otra vez se hacen estas acusaciones contra el gobierno indio. Lo que realmente sucede sigue siendo poco claro. La animosidad entre los adivasis y las autoridades forestales es demasiado profunda. Sin embargo, la ONU lleva mucho tiempo atenta a este tipo de problemas. En las conferencias sobre el clima se ha llegado a destinar dinero para la resolución de este tipo de conflictos, pero hasta ahora sin el resultado deseado, no solo en la India. Y los adivasis siguen siendo escépticos. En el pasado fueron reiteradamente oprimidos y discriminados. También sospechan de segundas intenciones por parte de las autoridades cuando se trata de la repoblación forestal.
1: No se trata de que los bosques sean talados para la agricultura. El principal problema es que el departamento forestal está talando los bosques viejos para vender el terreno a las empresas industriales. Agujerean la tierra para extraer los recursos minerales. Las fábricas y la industria son la principal razón por la que la temperatura aumenta y las estaciones cambian tanto. Los adivasis protegemos a la madre tierra con nuestra agricultura, porque solo rascamos la superficie en lugar de cavar profundo. Protegemos el núcleo de la tierra utilizando solo la capa exterior.
0: Una reforestación impuesta por el Estado sin tener en cuenta las necesidades de la población. La presión sobre los países en desarrollo para que planten árboles es cada vez mayor. Por ello, conflictos como el de la India podrían aumentar en todo el mundo, teme Eike Ludeling.
6: Lo que puede ocurrir

0: y de hecho ya está ocurriendo ahora, es que en los países industrializados, por ejemplo, emitimos CO2 sin parar. Y ahora, de alguna manera, se espera que en los países en desarrollo, los más pobres, estas emisiones se absorban mediante proyectos de reforestación. Cuando el gobierno dice que va a realizar esos proyectos o cuando aparecen grandes inversores, a menudo no se tienen en cuenta los derechos de la población local.
1: El hecho es que nuestra tierra necesita más árboles. La generación más joven se ha dado cuenta y contribuye a asegurar el futuro de los bosques. En Baja Sajonia, niños y jóvenes plantan hoy un nuevo bosquecillo.
2: Solo sé que los árboles aportan mucho oxígeno al mundo. Por eso también es muy importante para mí que haya muchos árboles en el mundo.
1: La guardabosques Elizabeth Husin y Lars Forian, de la asociación Prima Clima, organizaron la campaña de reforestación.
3: Es bueno que los chicos participen en una jornada de este tipo. Pero no se trata solo de eso. También se trata de que se incorpore al plan de estudios, que aprendan de estos temas en los años siguientes, que vean lo que se desarrolla aquí y respeten la naturaleza. Todos estos son aspectos que me parecen muy importantes y que también gustan a la gente. Se puede observar que todos los chicos quieren participar y están muy comprometidos con la siembra. Y eso es algo muy bonito.
4: Espero que esto sirva para que reflexionen sobre lo que pueden hacer. No solo manifestarse el viernes y luego ir a McDonald's. Que se digan, mejor voy en bicicleta al bosque o al colegio. Hay pequeñas cosas que puedes hacer para que el mundo mejore y para que tu propia vida cambie. Creo que eso es lo más importante que se puede aprender.
1: La reforestación está claramente regulada en Alemania. Deben ser bosques mixtos diversos. Por ello, aquí en Stolzenau se plantan robles y abedulillos.
3: Estos bosques de madera dura de llanura aluvial, lo que estamos plantando hoy, se encuentran entre los biotopos más ricos en especies de toda Europa. Es algo muy, muy especial. No sé si estos chicos lo aprenderán hoy y tomarán nota de ello. Pero la educación llegará con el tiempo y en algún momento nos daremos cuenta de que hemos creado algo muy, muy especial.
1: No siempre es necesario que haya millones de árboles para contribuir a la protección del clima y un nuevo bosque no es una patente de corso para un país contaminante.
0: Desde luego, no es una cura definitiva para combatir el cambio climático. Podemos absorber una cantidad extraordinaria de CO2 a través de los árboles, pero es mucho más lo que emitimos. Por lo tanto, no basta para resolver el problema. Las soluciones al cambio climático residen en nuestro sistema energético, en nuestras pautas de consumo, en hábitos completamente diferentes.
1: Y aún así, cada árbol cuenta. La repoblación forestal bien hecha es uno de los pilares de la lucha contra el cambio climático, uno de los muchos pilares.

0: Este parque solar en el desierto de Tenga, en China, se convertirá en uno de los más grandes del mundo. Suministrará electricidad a más de 2 millones de hogares.
1: En China, como en otros lugares, la energía renovable va a ser más barata que la de fuentes fósiles.
0: Puerto de Aalborg, Dinamarca. Se están cargando las aspas para los parques eólicos del Mar del Norte. Están entre las más largas del mundo.
2: Estas aspas de rotor son algo hermoso. Son un símbolo de energía verde.
0: El mundo está inmerso en su mayor transformación desde la industrialización del siglo XIX. Para ganar la carrera contra el cambio climático, habría que sustituir los combustibles fósiles por energías renovables. ¿Pero es posible? Y si lo es, ¿qué más tiene que suceder para que ese cambio tenga éxito? Estas palas de rotor se encuentran entre las más grandes del mundo. Pronto el viento las hará girar frente a la costa danesa del Mar del Norte y proporcionará energía, electricidad a partir de una fuente inagotable. Aalborg es uno de los centros de la transición energética. La ingeniera Eva Nielsen participa de corazón en ese cambio.
2: Recuerdo que en mi primer día vi cómo sacaban una pala del molde y se elevaba hacia el techo. Me parecía como en Star Wars, como una nave espacial volando sobre mí. Era muy grande y el modelo de entonces medía 75 metros de largo. Hoy tiene 115 metros. Todavía me impresiona cuando entro a la planta de producción y veo a la gente muy pequeña al fondo, a cientos de metros.
0: Un sistema de este tamaño puede suministrar electricidad a unos 18.000 hogares. El fabricante germano-español Siemens Gamesa construye en Aalborg algunos de los aerogeneradores más grandes del mundo. En el futuro, sin embargo, no será solo una cuestión de tamaño.
2: En el futuro nos tendremos que ocupar más del problema de los residuos. Nuestros clientes esperarán eso de nosotros y se incluirá como requisito en los contratos. En este momento es una gran noticia que estemos fabricando aspas reciclables, pero en el futuro tendremos que mejorar la forma en que las fabricamos.
0: Hasta ahora, las aspas de rotor fabricadas con plástico reforzado con fibra de vidrio no podían reciclarse. Sin embargo, para 2030, las aspas de los rotores de Aalborg serán reciclables.
2: Colocamos las capas del material en un molde. Luego, cerramos el molde y le añadimos resina sintética. La resina une todos los componentes en una sola pieza. A continuación, horneamos esta pieza como si fuese un pastel. Y cuando terminamos, abrimos el molde y tenemos una aspa de rotor terminada.
0: La importancia de reciclar un aerogenerador tras su vida útil es proporcional a la cantidad de parques en alta mar. Hoy ya son miles. Pronto serán decenas de miles.
2: Para mí simboliza pura energía. Este es un corte transversal de un aspa. Puede verse su forma dinámica. Su forma es aerodinámica y realmente hermosa. Pero como ingeniera, también me fascinan sus aspectos internos, como su resistencia y reforzamiento. Es fascinante y hermoso al mismo tiempo.
0: La constante innovación asegura el crecimiento. En sus 20 años de existencia, la fábrica de Aalborg ha crecido hasta contar con unos 1.700 empleados. A Sara Mochi le ofrecieron el trabajo mientras aún estudiaba.
3: Lo interesante es que la fabricación de este producto realmente fantástico hace surgir a otras industrias. De modo que cuando aquí fabricamos aspas de rotor, necesitamos que gente las pruebe. Necesitamos que se transporten. Un proyecto como este hace que otras empresas crezcan junto con él. Ver las aspas y saber que pude contribuir para producirlas es algo muy gratificante para mí. Me llena de alegría. Es algo impagable.
0: Dinamarca es pionera en el uso de la energía eólica y líder mundial en la transición a una economía neutral en carbono. Line Barfod es vicealcaldesa de Copenhague y responsable de tecnología y medio ambiente.
4: Cuando era niña, a principios de los años 70, la crisis del petróleo nos afectó como a muchos otros países. En aquella época, los políticos invirtieron mucho en la reducción de la demanda energética. Sin embargo, en Dinamarca, mucha gente decía, queremos producir energía en la que podamos confiar. Y de ese modo, la gente comenzó a fijarse en la energía eólica y en la solar.
0: Actualmente, la energía eólica cubre más de la mitad de la demanda eléctrica de Dinamarca. Mats Nipa es director general de Ørsted, líder mundial en parques eólicos marinos.
5: En la carrera global contra el tiempo, contra el cambio climático, no hay competidores. En la transición energética solo tenemos socios. Debemos ayudarnos unos a otros. Debemos compartir las innovaciones tecnológicas a nivel mundial en lugar de manejarlas como propiedad. Si un pequeño país descubre una gran solución y solo ayuda a ese pequeño país, entonces no ayuda al mundo en su conjunto.
0: Europa se beneficia enormemente de la experiencia danesa en el uso de la energía eólica, aunque con retraso. Mientras que en Dinamarca la energía eólica ya aporta el 55% del suministro eléctrico, en Alemania solo representa un 25%.

0: Este ejemplo muestra que la transición energética es posible, incluso sin grandes restricciones en la demanda de energía.
1: La transición a la energía verde no tiene nada que ver con regresar a la edad de piedra o algo por el estilo. Nos ofrece la oportunidad de crear nuevas formas de vivir que podrían ser mucho mejores que las actuales.
0: ¿Cómo puede tener éxito la transición a un abastecimiento energético verde? ¿Qué significa para la sociedad? Estas son algunas de las preguntas que aborda el prestigioso Instituto para la Investigación del Impacto Climático de Potsdam.
2: Necesitamos mucha tecnología y de muchos tipos, porque la falta de una política climática seria en los últimos 15 años nos ha dejado sin margen de maniobra.
1: Es importante comprender la dimensión del desafío. Hasta hace algunos años todavía discutíamos que, si no hacíamos nada, se produciría un cambio climático y eso sería terrible. Ahora sabemos que ya no se trata de una amenaza futura. Ya está aquí.
0: Una política climática sostenible requiere el desarrollo de las energías renovables. En 2022, por primera vez, se invirtió tanto en energías renovables como en fuentes fósiles. Actualmente, la mayoría de las nuevas turbinas eólicas en Europa se están instalando frente a las costas del Mar del Norte de Alemania e Inglaterra. En unos años, la electricidad de estos parques eólicos podría abastecer a la mitad de la población europea. Hace algunos años, proyectos de esta magnitud eran inimaginables. Esto ha cambiado, algo que también beneficia al sector de parques eólicos en Alemania.
3: La energía eólica marina solía ser algo que no se tomaba en serio. Era una producción de energía complementaria. Había algunas turbinas en el Mar del Norte alemán o en el Reino Unido. La visión actual es diferente. Se ha convertido en la columna vertebral de la transición energética. Y nuestros parques eólicos marinos tienen las dimensiones de térmicas de carbón o incluso de centrales nucleares.
4: El Mar del Norte y el Báltico tienen un potencial fantástico para la energía eólica marina.
3: Se trata de una enorme zona marítima en la que se pueden generar unos 300 gigavatios.
0: 300 gigavatios tan solo de los parques eólicos de los mares del norte de Europa equivale a la producción de más de 200 centrales nucleares. Esto podría abastecer a unos 300 millones de hogares. Se multiplicaría por 10 la proporción actual. Las compañías eléctricas alemanas se preparan para ese escenario.
5: Creo que todo el mundo se ha dado cuenta de que el Mar del Norte y el Báltico, pero de momento el Mar del Norte, son los lugares donde podremos generar energía de forma más fiable. Y si ya hay tantos países entusiasmados y tantos empresarios involucrados, significa que las cosas realmente están en marcha.
0: En Østerild, cerca de la costa oeste danesa, se encuentra el sitio de pruebas de aerogeneradores más grande del mundo. Aquí se investiga cómo se puede mejorar la estabilidad y la eficiencia. Deben resistir las fuerzas naturales durante 20 a 25 años, incluso en condiciones climáticas que hace unos años se consideraban indomables.
2: Hoy está muy tranquilo, pero aquí también tenemos vientos muy fuertes, con los que puede comprobarse cómo las estructuras interaccionan con la naturaleza. Cuando hay viento fuerte, puede oírse cómo empuja las aspas.
0: A medida que aumenta la potencia de una turbina eólica, aumenta su valor económico. La creciente eficiencia influye en última instancia en el precio de la electricidad para los consumidores, tanto domésticos como industriales.
2: Aquí en Østerild comenzamos hace 10 años con turbinas mucho más pequeñas, de 6 megavatios. Para mí nunca va a resultar monótono porque cada año o cada dos años la capacidad de las turbinas aumenta significativamente.
0: El ritmo de la transición energética también determina el ritmo de la transformación de la economía europea hacia la neutralidad climática. Los países del norte quieren seguir ampliando sus capacidades en el mar y sus redes de distribución en tierra. Esto requiere cada vez más turbinas eólicas. Por ello, en Esbjerg, Dinamarca, se ha creado el mayor punto de transbordo de aerogeneradores de Europa. Todos estos en pocos años proveerán electricidad, también para centros industriales que surgirán a donde llegue la electricidad.
5: Creo que las nuevas inversiones y los nuevos asentamientos industriales

0: se basarán en la cuestión de dónde es particularmente ecológica la energía y dónde es particularmente económica. Creo que existe una estrecha conexión entre la transformación energética y la política industrial en el futuro.
1: La Agencia Internacional de Energía Renovable, IRENA, también ve una relación entre suministro de energía sostenible y recuperación económica.
2: La transición energética es el proyecto del siglo y supone en realidad la transformación de nuestra estructura industrial. IRENA ve un objetivo de 380 gigavatios para 2030 y de 2.000 gigavatios para 2050.
1: Son objetivos globales. 2.000 gigavatios podrían proporcionar electricidad a una quinta parte de la humanidad. Los avances en la energía eólica son impresionantes. Sin embargo, para alcanzar ese objetivo, el ritmo de desarrollo tendría que aumentar significativamente. Eso también es cuestión de dinero.
3: Lo que puede darnos esperanza es que se han producido avances muy alentadores en el desarrollo tecnológico. En el caso de la fotovoltaica, los costes de la electricidad procedente de nuevas plantas se redujeron 10 veces entre 2010 y 2020. Es algo vertiginoso.
1: La energía solar es el segundo gran pilar de la transición energética y también ha experimentado un rápido desarrollo tecnológico. Las primeras plantas se basaban en la energía térmica para generar electricidad. Por medio de espejos dirigían los rayos solares hacia una torre, produciendo así temperaturas de hasta 1000 grados centígrados. De este modo se derriten minerales como la sal. Almacenan el calor, que luego se utiliza por la noche o cuando hay mal tiempo para mover las turbinas que generan electricidad. Estos sistemas se desarrollaron por primera vez en España. Inicialmente su funcionamiento era muy costoso, pero ahora experimentan un renacimiento técnico y económico. José Luis Adanero analiza en Madrid oportunidades de inversión en el campo de las energías renovables para un grupo tecnológico español.
4: Luego, desde el punto de vista de tecnología, pues tratamos de estar en la vanguardia, pues utilizando el último modelo de paneles, tecnologías como es la tecnología bifacial, por ejemplo, analizando la manera mejor de emplear los inversores, la posibilidad de emplear los string inverters y temas de estos. Bueno, perspectivas de crecimiento de la fotovoltaica en España tiene todas las del mundo. Tiene las condiciones, tiene terreno, tiene el recurso, tiene una red, tiene promotores que están desarrollando proyectos, ya a día de hoy tenemos...
1: España ha invertido mucho en plantas solares. De este modo, este país logra costos de producción de energía solar muy bajos en comparación con el resto de Europa. El desarrollo tecnológico ha permitido crear instalaciones más pequeñas y que, por tanto, permiten la descentralización. El proceso es básicamente el mismo en todas partes. Espejos concentran la luz solar y la dirigen hacia un medio de almacenamiento. En esta planta, el agua se calienta en un sistema de drenaje. El vapor impulsa una turbina que genera electricidad para la red general. Si las capacidades disponibles se utilizan de forma óptima, España y la región del Mar del Norte, con la ayuda del sol y el viento, podrían asegurar el suministro eléctrico de toda Europa. La ventaja es que los costos de generación a partir de renovables bajan desde hace años.
3: Si lo sumamos todo, vemos que las piezas fundamentales que necesitamos para el sistema energético ya no son combustibles fósiles, sino energías renovables que se están desarrollando maravillosamente. Y la pregunta es, ¿cómo podemos ampliar estos componentes básicos para que nos ayuden, para que lleguen a tiempo de evitar la catástrofe climática?
1: Cómo ampliar esos componentes elementales de la transición energética es una cuestión que ocupa a científicos de todo el mundo. En California, el profesor Jan Ling colabora con la Universidad Tsinghua de Pekín en la investigación de la influencia de la producción de energía en el cambio climático.
5: Antes, se suponía que ser más ecológicos en términos de tecnología costaría más. Eso ya no es cierto. En China, como en otros lugares, la energía renovable se está volviendo más económica que la de combustibles fósiles.
1: En China, el desarrollo de la producción de energía sostenible también experimenta un rápido crecimiento. Antiguas zonas industriales o superficies que ya no se utilizan para la agricultura se están convirtiendo en gigantescos parques solares. El país aún cubre el 80% de su creciente demanda energética con combustibles fósiles, algo que está a punto de cambiar. China quiere duplicar su capacidad fotovoltaica para 2030. Eso la convertiría en líder global en la transformación junto a la UE.
2: El 60% de la inversión global en la transición energética se realiza en Asia, y de esto, el 40% en China.
5: Es necesaria una coordinación a gran escala, porque aún quedan muchos obstáculos en el camino hacia una economía completamente neutra en emisiones de CO2. El cambio climático es un desafío global que requiere cooperación a escala global en todos los sectores. Y esto tanto de forma pública como privada, por parte de la industria, de los gobiernos y también de los ciudadanos.
1: Se están construyendo grandes parques solares en el agua o en las montañas. Y también se están creando las redes de alta capacidad que llevan la electricidad a donde más se necesita en la segunda economía más grande del mundo, a los centros industriales y las megaciudades en constante crecimiento.
5: Con nuestros análisis hemos demostrado que los consumidores y las empresas ahorran dinero cuando las energías limpias se hacen más económicas que las fósiles. El dinero ahorrado puede regresar entonces a la economía a través de la inversión y el consumo, lo que a su vez produce un mayor crecimiento económico y más empleo.
1: Actualmente se construye un parque solar en el desierto de Tenga. Se convertiría en uno de los mayores del mundo y suministrará electricidad a 2 millones de hogares. Proyectos de esta magnitud no solo tienen un impacto directo en el sector energético chino.
5: Debido a la dimensión de la economía china, la dirección en que decida moverse afectará el proceso de costos de innovación tecnológica a nivel mundial.
1: Disminución de costos y aumento de eficiencia. Si se aprovecha de forma consecuente el potencial de las energías limpias, la transición energética también puede tener éxito a nivel mundial. Mientras tanto, investigadores de todo el mundo trabajan en el progreso tecnológico de la producción de energía. En Silicon Valley, California, se presta especial atención a la investigación de materiales, considerado un elemento clave de la transición energética. El objetivo es seguir aumentando la eficiencia de la producción de energía verde y así abaratarla aún más. Para ello, se quiere comprender cómo interactúan la energía y la materia a nivel atómico. El acelerador lineal de partículas más grande del mundo se encuentra en la Universidad de Stanford. Con esta instalación de 3 kilómetros de longitud, los investigadores quieren descubrir cómo determinados materiales pueden absorber, almacenar y transmitir energía con la menor pérdida posible. El profesor Norbert Holcomb desempeñó un papel clave en el diseño de esta máquina. El científico germano-estadounidense dirige un grupo de investigación internacional.
0: California es algo especial en Estados Unidos. California es pionera en muchos sentidos. Lo puede ver en el equipo, la diversidad de naciones, de ideas, de formas de hacer las cosas. Es genial. Trabajamos estrechamente con varias instituciones de Alemania, pero también de todo el mundo, Europa, Japón, Corea del Sur y muchos otros países que vienen aquí a visitarnos y utilizan nuestras instalaciones, colaboran con nosotros,

0: Científicos invitados.
1: Alrededor de 3.000 científicos utilizan esta gigantesca máquina para buscar las partículas más pequeñas.

0: X son extremadamente intensos, aproximadamente 100 millones de veces más intensos que cualquier otra fuente de rayos X. Son muy, muy cortos y son lo que los físicos llamamos coherentes para que los científicos puedan usar esa luz para investigar materiales. Hay muy pocos de estos láseres en el mundo. En 2009 aquí se demostró por primera vez que algo así realmente funciona. Y al cabo de 10 años hubo 7 más en el mundo.
1: En 2009 se demostró que un láser disparado a la materia a una distancia muy larga puede hacer visibles sus componentes. Junto al acelerador de partículas de Stanford han surgido institutos y laboratorios que realizan investigación básica en estas áreas. Aquí se crean los materiales que algún día se utilizarán para el suministro de energía. Steve Eaglash dirige uno de estos laboratorios.
2: En este laboratorio desarrollamos nuevos materiales y productos químicos para baterías y nuevas arquitecturas para ensamblarlas. Y también desarrollamos procesos ampliables para producir estos materiales en la escala necesaria para la transición energética. Además, hacemos pequeñas baterías que probamos en aplicaciones prácticas.
1: Actualmente la tecnología de las baterías experimenta una ley natural que ya se vio con los microchips. Son cada vez más pequeñas y potentes. Sin chips sería inimaginable nuestra vida moderna. Y lo mismo se aplica a las baterías. Sin ellas no podría funcionar la electrificación. Pero para muchas aplicaciones siguen siendo demasiado pesadas y caras. También en este ámbito se registra una carrera mundial de investigación.
0: Es cierto que son necesarios muchos materiales para iniciar esta transición, para lanzar esta nueva era. Materiales que se adapten específicamente a su aplicación. Se presenta la posibilidad de montar los materiales como uno quiera, como con una caja de Lego. Se trata, por supuesto, de un gran desafío y mucha gente está trabajando en ello, lo que tendrá enormes consecuencias si tiene éxito.
1: A 8.500 kilómetros de Stanford, en Copenhague, Tex Wege dirige un grupo de investigación de la Universidad Técnica. Compara resultados científicos de todo el mundo y los pone a disposición de investigadores e investigadoras.
3: Un concepto central de nuestro trabajo es la aceleración de la investigación de materiales. Trabajamos como si fuesen bloques científicos de Lego, de diferentes colores y de diferentes países, que se unen para crear el castillo especial que deseas construir. Nuestro instituto recopila datos de todo el mundo, las 24 horas del día, los 7 días de la semana, y controla experimentos en otros lugares, porque esto es realmente un desafío global y requiere una solución global.
1: Esta investigación es tan extensa y compleja que sería impensable sin la cooperación y el intercambio internacional. La cumbre científica Falling Walls de Berlín reúne una vez al año a destacados expertos. También están invitados los científicos Wege y Holtkamp. El tema más controvertido es la inteligencia artificial. Dadas las enormes cantidades de datos de investigación global, la IA puede ayudar a encontrar enfoques prometedores más rápido que cualquier ser humano.
3: Para nosotros son esenciales los avances impulsados por la IA, pero es aún más importante que se reúnan los actores adecuados. Sí, podemos lograr mucho con la inteligencia artificial, pero ¿qué pasa si los resultados no pueden desarrollarse como necesitamos? Para integrarlos en el proceso productivo, necesitamos el aporte de los científicos y de la industria.
0: Se trata de un proceso científico gradual que a veces, si se tiene suerte, se produce de un salto. Pero por supuesto, este problema debe resolverse globalmente. No basta con resolver un solo problema. Hay que abordarlo todo si se quiere hacer de este mundo un lugar mejor.
1: Singapur es considerado uno de los polos de investigación de tecnologías del futuro. En esta ciudad-estado se concentran universidades de renombre mundial. Muchas instituciones de investigación cooperan con grandes empresas globales en todas las tecnologías emergentes de nuestro tiempo.

0: El objetivo es comprobar lo antes posible los resultados de la investigación para determinar su aplicabilidad en la producción industrial. El instituto del profesor Ji se centra en la investigación de nuevos materiales semiconductores. Estos se utilizan para convertir la energía solar en energía eléctrica. Se le presta especial atención al mineral llamado perovskita, que con su especial estructura cristalina garantiza la alta eficiencia de las células solares.
1: Aquí elaboramos las denominadas células solares de perovskita. Trabajamos en estas especies de urnas aisladas porque la perovskita es muy sensible al oxígeno y a la humedad. En esos recipientes hay una atmósfera 100% de nitrógeno. Eso nos permite producir perovskita eficiente y estable. Esta célula solar conecta dos capas absorbentes. Una es perovskita y la otra es orgánica. Enviamos esta célula a JET en Japón, donde confirmaron un nivel de eficiencia del 24,3%. Es el récord mundial para este tipo de célula solar.
0: Y cuanto mayor sea la eficiencia, mayor será el rendimiento eléctrico posterior.
1: Nos centramos principalmente en la investigación de células solares y tendemos puentes entre la universidad y la industria. Queremos acelerar el proceso del laboratorio a la producción.
0: La Universidad Nacional de Singapur. Su reputación es comparable a la de Stanford en Estados Unidos o a la de Oxford en Inglaterra. Aquí se llevan a cabo investigaciones interdisciplinarias vinculadas a la transición energética, con especial atención en la energía solar.
2: Creo que deberíamos ser optimistas. Tomemos, por ejemplo, la energía solar. En las últimas dos décadas, los costos se han reducido cientos de veces. Nunca hubiésemos esperado que fuera tan barata como lo es hoy. Hace 20 años, el kilovatio hora solar salía unos dólares. Con el paso de los años y gracias al continuo esfuerzo de muchos investigadores, ahora experimentamos un gran salto adelante. Y de hecho, en algunas regiones del mundo, el precio de la energía solar ha caído a unos centavos por kilovatio.
0: Y eso es crucial para el éxito global en la tecnología solar. Uno de los principales centros de investigación en este campo es el Instituto Tecnológico de California. Bajo la dirección del profesor Harry Atwater, aquí se desarrollan células solares basadas en nuevos materiales.
3: Cuando comencé a trabajar en energía solar, había menos de un megavatio de electricidad solar en todo el mundo. Desde el verano pasado, la capacidad instalada a nivel mundial ha superado el teravatio. Ese es un aumento de un millón de veces.
0: Eso es casi una cuarta parte de la producción total de las fuentes renovables. Pero lógicamente no es suficiente para una transición energética global. Su demanda se estima en 20 teravatios. Para aumentar el rendimiento de los sistemas, investigadores como Atwater quieren mejorar continuamente los materiales.
3: La investigación de materiales es una plataforma de innovación para la energía verde. Es una plataforma muy, muy poderosa porque casi todas las formas de tecnología verde que desarrollamos, desde células solares hasta células de combustibles y baterías, células electroquímicas para la producción de hidrógeno o la reducción de CO2, todo lo necesario para construir una economía sostenible, todo esto se basa en los materiales.
0: Y la investigación al respecto se lleva a cabo en todo el mundo. Para que esto pueda ser rápido, los investigadores deben colaborar más estrechamente que nunca.
4: Los desarrolladores de nuevas tecnologías y nuevos materiales cuentan ahora con equipos fantásticos y expertos de diferentes áreas en diferentes lugares. Pero también necesitamos una infraestructura de apoyo que nos permita intercambiar datos entre nosotros y realizar los experimentos que nos faltan para completar ese rompecabezas y continuar desarrollando nuevos materiales.
3: Necesitamos materiales con mayor densidad energética para almacenar electricidad y nuevos materiales que puedan convertir de manera más eficiente la energía fotovoltaica en eléctrica o en combustible. Pudimos alcanzar niveles récord de producción de hidrógeno mediante la electrólisis. Lo logramos en colaboración con la Universidad Técnica de Ilmenau de Alemania.
0: Otro ejemplo de cooperación internacional exitosa. Estamos de camino a Ilmenau. El Instituto de Investigación Energética de Turingia se creó con el objetivo de formar un puente entre las áreas de estudio. Además, se quiere comprobar en una fase temprana la posible aplicación práctica de la investigación en procesos industriales. El profesor Thomas Hanapel, junto con su colega Ed Water de Pasadena, investiga los elementos de los componentes más importantes del siglo XXI, los semiconductores. Son tan pequeños como complejos porque están formados por diferentes capas de material. Para encontrar la armonía en esta estratificación, hay que estudiar el efecto de los componentes individuales. El objetivo aquí también es la mayor eficiencia posible.
5: Hay que entender las cosas hasta el nivel atómico para acertar al final con la visión de conjunto.
0: El reactor de Ilmenau puede calentar materia hasta 1000 grados. A esta temperatura se alcanza la denominada pureza atómica. Las capas de semiconductores se liberan de todas las impurezas y pueden apilarse unas sobre otras como bloques y ser estudiadas. De este modo puede mejorarse la eficiencia de los materiales semiconductores existentes o crear materiales completamente nuevos.
5: Ahora, en principio, puede verse el reactor propiamente dicho. Aquí se encuentra la muestra. El gas portador entra aquí y se extiende sobre la muestra.
4: Aquí vemos que necesita otro minuto hasta que alcance el punto de ebullición. Y tan pronto como la presión en el reactor sea alta, iniciará el proceso.
5: La temperatura deseada para esta muestra, Kai, ¿dónde está? 1000 grados. Vemos cómo la temperatura aumenta.
0: La relación entre esta investigación altamente compleja y la praxis es única en el mundo. Reactores como el de Ilmenau también se utilizan en la industria. De modo que los instrumentos para una rápida implementación a gran escala ya existen.
5: Este tipo de vínculo es bastante especial. En otros lugares tienen enfoques comparables, pero el hecho de que nosotros realmente tengamos este equilibrio, la conexión directa entre ciencia y proceso industrial, es algo que básicamente hemos resuelto de una manera que creo es única en el mundo.
0: La velocidad no lo es todo, pero es muy importante en la transición energética. Durante mucho tiempo, las prioridades políticas fueron apostar por los combustibles fósiles y la investigación de la energía nuclear.
1: Hemos perdido otros 15 años, en los que las emisiones globales continuaron aumentando. Y al mismo tiempo, comprobamos que los efectos del cambio climático son mucho más dramáticos de lo que pensábamos hace 15 años, lo que significa que tenemos que pensar en objetivos mucho más estrictos. Quiere decir que el margen de intervención para pasar del estado actual a un sistema con emisiones neutrales se ha reducido de quizás 50 o 70 años a 25 años.
0: Por eso la investigación se encuentra bajo presión para ofrecer resultados que alcancen rápidamente la madurez industrial. Al mismo tiempo se persiguen conceptos alternativos que hoy suenan a ciencia ficción. Esto incluye utilizar el poder de los océanos o la tremenda intensidad del sol para generar energía en el espacio. En el Instituto Tecnológico de California, el proyecto Space Solar Power supone un plan audaz para recolectar energía solar en el espacio, donde no se ve afectada por la atmósfera terrestre. Desde allí podría transmitirse a estaciones receptoras en la Tierra.
3: Hoy presentamos a pequeña escala algunos prototipos de velas fotovoltaicas que se desarrollaron para el proyecto Space Solar Power. Para Space Solar Power desarrollamos componentes ultraligeros para sistemas solares de muy gran tamaño que se utilizarán en el espacio. Actualmente todos los satélites están equipados con sistemas solares. Normalmente los satélites tienen estructuras bastante compactas y pesan como máximo unos cientos de kilos. Sin embargo, el objetivo del proyecto Space Solar Power es desarrollar estructuras ampliables para poder instalar plantas de energía solar de gran tamaño en el espacio, con una capacidad de cientos de megavatios. La energía generada se transmitiría de forma inalámbrica a la Tierra y podríamos utilizarla aquí.
0: Este experimento tampoco sería posible si no se hubiesen producido grandes avances en la investigación de materiales. Ahora son muy útiles para la energía fotovoltaica.
3: Resultó que los materiales más adecuados para este proyecto provienen de nuestro trabajo en energía fotovoltaica y combustibles solares. Son los mismos materiales semiconductores y materiales aislantes que desarrollamos y utilizamos en otras áreas de investigación.
0: En enero de 2023, se lanzó por primera vez al espacio el prototipo de un parque solar desplegable. El equipo del profesor Atwater quiere confirmar si estas instalaciones son técnicamente viables. Cada una de ellas tendría un tamaño de 3x3 kilómetros, pero eso sería solo el comienzo. La idea es ensamblar varios de estos elementos en gigantescos parques solares.
3: La gran ventaja es que en el espacio nunca se hace de noche. Si se aleja lo suficiente de la Tierra, orbita en forma geoestacionaria y apunta el panel solar directamente al Sol. Son siempre las 12 del mediodía de un día soleado de verano. Así que puede generarse energía solar día y noche, mucho más de lo que sería posible en la Tierra.
0: En el cosmos hay sol y espacio en abundancia. La energía recolectada se transmitiría a estaciones receptoras en la Tierra. Esto se llevaría a cabo en forma de ondas electromagnéticas.
3: Funciona de manera muy similar a los teléfonos móviles. La señal se transmite desde una antena al teléfono y desde el teléfono a la estación base. Podemos utilizar la misma frecuencia para transmitir energía desde el espacio a la Tierra.
0: En marzo de 2023 se informó de un primer éxito. El prototipo de parque solar envió por primera vez electricidad a la Tierra. Así que en principio la tecnología funciona, pero aún pasarán años antes de que se implemente. En Stanford, como en otras partes del mundo, la investigación va por delante para hacer posible la transición energética.
1: Nos dirigimos hacia una enorme, yo diría que casi hacia una revolución energética. Suena dramático, pero también abre muchas oportunidades.
4: Tenemos que lograr que los jóvenes se entusiasmen con las carreras técnicas y con la transición energética para poder involucrarlos desde temprano. Es imprescindible. Muchos trabajarán en ello. Aún no lo saben y los necesitamos.
0: La ciencia y la innovación tecnológica han logrado enormes avances en los últimos años. Y la voluntad política para la transformación existe, incluso en las naciones industriales. Sin embargo, todavía queda un largo camino antes de que la energía limpia esté disponible para todos en la Tierra.
2: Aún no sabemos qué sucederá dentro de 20 o 30 años, pero tenemos que comenzar hoy. Dentro de 15 o 20 años, tal vez digamos que algunas de las decisiones que tomamos hoy fueron equivocadas, pero debemos intentarlo.
0: Por lo tanto, hoy, sin más dilaciones, debe fijarse un rumbo hacia un suministro energético sostenible en el futuro.

0: cuerpos artificiales, dobles robóticos. En el futuro viajaremos con ellos a las profundidades marinas o a la luna.
1: ¿Por qué no usar avatares robóticos para recorrer el mundo o incluso otros planetas?
0: Estas máquinas llegaron para quedarse. Las utilizamos como juguetes, prestadoras de servicios y ayudantes cotidianas. A veces son fiables, otras no tanto. ¿Pero llegarán a ser nuestras amigas algún día?
2: Podría ser que contemplara con el robot una puesta de sol y ambos suspiráramos. ¡Ay, qué belleza! Y sin embargo, el robot no siente nada. No le interesa en absoluto.
0: Por ahora, porque el desarrollo es vertiginoso. Entre tanto, nuestro lenguaje, nuestros conocimientos y nuestro carácter pueden ser transferidos a avatares.
3: La pregunta es, ¿pueden desarrollar sentimientos? ¿Y qué sigue después?
0: Y en efecto, parece estar surgiendo una nueva especie. Hay quien dice que el Lambda, el chatbot de Google, ya adquiere conciencia.
4: Quiero que todos entiendan que de hecho soy una persona.
0: Ha comenzado una nueva era. La inteligencia artificial y la robótica conquistan nuestro mundo.

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¿Qué tal? ¿Cómo le va? Muy buenos días. Qué gusto poderle saludar la mañana de este miércoles 30 de septiembre del año 2026. Les saluda Ángel Antonio Jiménez en nombre de mis compañeros, de todo el equipo que hace posible la transmisión de Alerta Máxima, el noticiero. Estamos completamente en vivo y llegamos a todos ustedes a través de la radio por el 89.7 de su FM, La Grande de Tabasco. También estamos transmitiendo a través de la televisión. Estamos en el canal 18 TVX, una televisión diferente, por el sistema Cable Sur y, por supuesto, a través de las diferentes plataformas digitales en redes sociales, a través de nuestra página en Facebook, La Grande de Tabasco, 89.7 FM. Pero también estamos llegando a través de la página Canal 18 TVX de Comalcalco. Así nos encuentra y es otra opción que tiene usted para vernos y escucharnos. Muy buenos días. Sean todos bienvenidos a las noticias y arrancamos con la información que tenemos preparada para todos ustedes en nombre de nuestra directora general, la profesora Patricia Chamelis. Está disponible para que se ponga en contacto con nosotros el 9933-095003. Es nuestro número permanente para recibir mensajes vía WhatsApp. Estamos arrancando con la información en esta mañana y de

0: Y siendo también adiós al mes patrio, al mes de septiembre. Cuéntenos cómo está cerrando justamente este mes. Te estamos diciendo prácticamente adiós al mes más mexicano que marca el calendario. Y bien, vamos a arrancar con la información para que usted se sienta preparado. Tome usted precaución en cuanto al pronóstico. Y es que de acuerdo con la información del pronóstico del Servicio Meteorológico Nacional, actualizado tanto de la Comisión Nacional del Agua como de este organismo para este miércoles 30 de septiembre, pues se van a tener las condiciones de ambiente muy caluroso, como han sido los últimos días, con temperaturas máximas entre 35 y 40 grados Celsius. Para el estado se pronostican además en este miércoles lluvias puntuales fuertes que irían de 25 a los 50 milímetros, principalmente para las siguientes regiones del este y sureste. Las precipitaciones podrían presentarse acompañada de descargas eléctricas y rachas de viento. Además, Protección Civil mantiene la recomendación de permanecer atento a la evolución de las condiciones meteorológicas, ya que las lluvias fuertes pueden ocasionar encharcamientos, inundaciones en zonas bajas, incremento en los niveles de los ríos y arroyos y posibles deslaves. Las precipitaciones también tienen la posibilidad de presentarse en las regiones de la Chontalpa. Atención los municipios de la Chontalpa, según esta información, pero también para la zona de los ríos, el centro, la zona de los pantanos y, por supuesto, en la sierra. Por lo que se recomienda extremar precauciones, especialmente si va a conducir durante las lluvias, porque generalmente caen las precipitaciones y vaya cómo se genera accidentes. Y de por sí, diariamente se registran desafortunadamente este tipo de siniestros. Con las lluvias, la situación se torna un poco más difícil, la carretera mojada, también la poca visibilidad que se reduce. Hay que conducir con amabilidad, con mucha precaución con las intermitentes, si es que va a salir sobre todo a carretera, y estar atento de cualquier rama de árbol que pudiera también caer y afectar su unidad. Por cierto, los efectos del viento en cuanto a lo que es polo, ya va de salida, ya salió prácticamente tras golpear la península de Baja California. Se ha debilitado gradualmente sus vientos. Según la última información, se mantenían en 80 millas por hora mientras avanzaba hacia Sonora. Las autoridades prevén que el meteoro ingrese a la zona de Guaymas, manteniendo alerta por lluvias torrenciales y desbordamiento en el noroeste del territorio mexicano. En Guaymas, la marejada ciclónica rebasó el malecón y el agua alcanzó el centro y la avenida Aquiles Cerdán. En las villas, la caída de varios postes de la Comisión Federal de Electricidad ha dañado vehículos, ha dejado esta parte del país sin energía eléctrica. Los efectos del viento también alcanzaron establecimientos comerciales. Elementos de la Policía Municipal tuvieron que establecer un perímetro de seguridad luego que los fuertes vientos quebraran cristales. En el empalme, varias vialidades resultaron anegadas y también un poste con transformador cayó en un domicilio. Hasta el último corte no se reportaban personas lesionadas ni cierres carreteros. El huracán Polo golpeó y dejó a su paso inundaciones, cortes de energía eléctrica, daños materiales. Le repito, en estos dos lugares de Sonora, Guaymas y Empalmes. En un momento vamos a actualizar la información de cuál es la situación. Ya son las 6 de la mañana con 11 minutos. Acá en Tabasco, fíjese usted que allá en Huimanguillo, el pésimo estado que hay en carreteras de aquel municipio, aunado también al cansancio, habría provocado que el conductor, un joven de 25 años, identificado como Reinaldo, perdió el control de su automóvil y cayó directamente a las aguas del río Mezcalapa, un brazo de este afluente que pasa por aquel gigante de Tabasco, lamentablemente falleció ahogado. Originario de la ranchería Otra Banda, segunda sección de allá del municipio de Huimanguillo, lugar donde vecinos, según la información, alertaron durante la madrugada de ayer sobre un vehículo accidentado que yacía volcado fuera del camino principal. Estaba, como ve usted en las imágenes, adentro del afluente. Los familiares de Reinaldo explicaron que él, pues, regresaba habitualmente a su hogar a esa hora por la madrugada, señalando que la fatiga, el cansancio, pudo ir en su contra, jugarle, pues, ya cuando el cuerpo dice no más, pues ya no más. Y aunque vaya alguno con los ojos abiertos, uno dice va durmiendo con los ojos abiertos, y sí, esto pasa. Sumado también a los baches que hay, esto habría formado la escena perfecta para la desgracia. Pese a que los habitantes ya habían denunciado estos graves daños al ayuntamiento que encabeza Mariluz Velázquez, pues ya saben lo que ocurre siempre. No hay presupuesto para reponer carretera, reparar carretera, aunque se hicieron múltiples llamados de auxilio. En fin, la cosa es que el carro terminó volcado dentro del agua, atrapando al conductor sin ninguna posibilidad de escapar, lo que provocó que falleciera ahogado antes de recibir cualquier tipo de auxilio. Cuando llegaron ya era demasiado tarde. Los pobladores lograron rescatar el cuerpo, lo llevaron hacia la carretera, pues, para entregarlos a los paramédicos, quienes solo confirmaron el deceso, mientras que la Fiscalía General del Estado asumió la investigación para esclarecer las causas exactas del percance. Al parecer, pues, habría perdido el control de la unidad y terminó en las caudalosas aguas del río Mezcalapa, allá en el municipio de Huimanguillo. Ya son las 6 de la mañana con 13 minutos. Le repito el número que está disponible para sus mensajes: 9933-095003. Acá en Tabasco, de nueva cuenta, en el municipio de Centro, usted se enteró seguramente de un suceso que ocurrió la madrugada del domingo en un antro, en un centro nocturno, en un bar. Se suscitaron detonaciones de armas de fuego, un individuo que estaba al interior y que fue sacado, así se le denomina, por mala copa, pues estaba buscando bronca al interior de este centro nocturno, que se ubica ahí en la zona de Tabasco 2000. Y bueno, luego de los hechos violentos registrados este fin de semana, el fiscal general del estado, Óscar Tonatiuh Vázquez Landero, confirmó que el centro nocturno, lo conocen como The Boss Place o Place, va a estar cerrado, como lo ve usted en las imágenes, está con sello, está también con cintas de resguardo, y por tiempo indefinido, ¿eh? No se ve fecha corta, cuando menos quizá este fin de semana no van a abrir porque están bajo investigación y va a ser el tiempo que sea necesario. Esto mientras continúan las investigaciones de la Fiscalía General del Estado. Al ser cuestionado sobre el origen del altercado que se suscitó la madrugada del pasado domingo, el fiscal general explicó que el conflicto comenzó al interior de este centro. Posteriormente se trasladó al exterior, a la afuera del inmueble, donde se pueden ver algunos impactos de bala que el sujeto, que es buscado, por cierto, pues ya enojado que lo sacaron, pues le echó unas cuantas balas ahí a la puerta principal del inmueble. Esto es lo que dice el fiscal.
1: Pues simplemente es un asunto en donde se presume que dos sujetos tuvieron una pelea al interior, los desalojaron, uno de ellos llevó a cabo un par de detonaciones de arma de fuego, estamos investigando.
2: Claro, el lugar al parecer fue clausurado.
1: Está asegurado por parte de la fiscalía.
2: ¿Esto por qué motivo sería?
1: Esto estamos preservando, todavía no termina la investigación.
2: ¿Por cuánto tiempo pudiera estar cerrado?
1: El tiempo que sea necesario.
0: Es de mencionar que como parte de las diligencias, las autoridades, pues, mantienen bajo resguardo el inmueble para evitar que los indicios, alguna pesquisa, pues, sea alterada. En tanto, peritos y agentes de investigación realizan las actuaciones correspondientes. Vázquez Landero señaló que por ahora no existe una fecha definida para su reapertura, debido a que las investigaciones siguen su curso. Y usted recordará que también se implementó pues todo un operativo para tratar de dar con el sujeto, pero puso pie en polvorosa, como se dice comúnmente, desapareció de la escena. Bueno, tonto no está para quedarse, güey, luego de haber suscitado este asunto, que los que estaban adentro, híjole, parece que no iban a contarla, porque el año pasado, tan solo en un centro nocturno igual, ahí sí hubieron pérdidas humanas, cifras que todavía las investigaciones siguen haciéndose para dar con el paradero de los hechos, que también fue otra situación de gran conmoción y que pues generó información inclusive a nivel nacional. Son las 6 de la mañana con 17 minutos. Y siguiendo con el fiscal, este asunto de los restos humanos encontrados ayer por la mañana en Jalpa de Méndez. También habló de esto el fiscal general Oscar Tonatiuh. Señala que la Fiscalía General del Estado pues informó que inició pues investigaciones tras el hallazgo de una cabeza humana en el barrio de la Guadalupe, allá en Jalpa de Méndez, en las inmediaciones del Panteón Municipal. Esto fue ayer por la mañana. El fiscal
1: ya Oscar estamos trabajando al momento de tener conocimiento.
0: Informó que se trabaja en coordinación con autoridades de los tres órdenes de gobierno. Detalló que a través de la Vicefiscalía de Delitos Comunes y el Área de Servicios Periciales se realizó el procedimiento, el procesamiento es lo correcto, de la escena, para recabar indicios que permitan esclarecer los hechos. Al ser cuestionado sobre las cifras de homicidios que se han registrado en las últimas fechas, aseguró que sería un error pues comparar a Tabasco con otros estados por las estadísticas, al asegurar que ya se trabaja la atención de cada uno de los casos del cual tiene conocimiento la Fiscalía. Escuchemos.
1: Ya estamos trabajando. Al momento de tener conocimiento de los hechos, se desplegó el personal pericial, policial y ministerial correspondiente. No te puedo dar más avances, es muy temprano y por el sigilo de la investigación.
2: ¿Estarían trabajando aquí en la identificación de la persona?
1: Trabajamos en todos los aspectos, investigación de campo y gabinete.
2: Oiga, ¿qué decirle a la ciudadanía que dice, bueno, que son muchos los homicidios que han ocurrido en recientes fechas y que ya estamos incluso comparándonos con estados como Guanajuato,
1: Tamaulipas? Es errónea esa información, no podemos compararnos con otro estado. Primero por respeto y después por un dato estadístico, ¿no? Agradecerle a los ciudadanos sobre todo el tema de la información que nos proporcionan vía chat con tu fiscal, denuncia anónima en línea o telefónica.
2: ¿Cómo tomar entonces estas estadísticas?
1: Seguirla tomando con responsabilidad, atendiendo a la ciudadanía y resolviendo. Sería muy prematuro darte un punto de vista porque no tengo todavía dato de la investigación. Trabajamos todos los días. Somos órdenes 24 horas casi todos los días del año. Ya saben, chat con tu fiscal y estamos para servir.
0: Es de señalar que ayer por la mañana fueron abandonadas una cabeza humana, además de una cartulina de amenazas ahí en Jalpa de Méndez. Elementos de la Policía Estatal, tanto la Guardia Nacional y el Ejército Mexicano, se presentaron en el lugar, quienes confirmaron el hallazgo a la vez que acordonaron el lugar. En el sitio también fue localizada una cartulina, como le digo, presuntamente de un grupo delictivo que se adjudica estos hechos, además de mensajes de amenazantes para integrantes de grupos antagónicos. Es lo que se encontró ayer por la mañana en el municipio de Jalpa de Méndez. Y ahí está lo que dice el fiscal. Ya son las 6:20. Hay más información en Alerta Máxima del noticiero, pero tenemos que hacer la pausa. Regresando, hay más con ustedes.
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0: 6 de la mañana ya con 27 minutos, es con 27. Antes de continuar con más información, atendemos sus mensajes. Muchas gracias a quienes se comunican a la línea 9933-0950-03. Están comunicando a familiares y amistades del fallecimiento de quien en vida llevara el nombre de Ramón de los Santos de los Santos. Don Ramón de los Santos de los Santos falleció ayer martes 29. Está siendo velado en su domicilio allá en Zapotal, segunda sección de Comalcalco. También avisan que el sepelio será hoy miércoles 30 de septiembre a las 5 de la tarde. Para que acompañen a su último adiós ahí donde fuera su domicilio. Voy a la línea telefónica. El fin de semana se suscitó un hecho allí en Cunduacán. La muerte de un agente de la Fiscalía General del Estado y de su esposa. Hay un presunto señalado identificado como el Chino, que hablan de que estaban en una fiesta. Ellos fueron encontrados sin vida, pero Liliana Cruz nos tiene los detalles. Al parecer ya detuvieron al Chino. Liliana, buenos días.
1: Así es, Ángel, muy buenos días a ti y al auditorio, así como también a la licenciada Sara Amador Vera. Y es que luego de 4 días de búsqueda, la policía de investigación capturó en Cunduacán a Miguel N., alias el Chino, quien es señalado por su presunta participación en el homicidio de un agente de la Fiscalía General del Estado y su esposa. El operativo ministerial desplegado durante 4 días permitió ubicar al sospechoso cuando se guarecía entre la maleza en la cercanía de la comunidad La Morelos, La Piedra en Cunduacán. De acuerdo con fuentes, el Chino, hoy detenido, estaría relacionado con el asesinato de Eusebio Vicente García, quien era agente de la Policía Ministerial adscrito a Vicefiscalía de Alto Impacto, y de su esposa Laura García Oliva. Ambos, recordemos, fueron hallados sin vida durante la madrugada del pasado sábado sobre la carretera Cunduacán-Comalcalco, a la altura de la ranchería Pechucalco, segunda sección. Las líneas de investigación señalan a Miguel N., alias el Chino, como uno de los autores materiales, y además se indaga si habría entregado a la gente y su esposa a otras personas para realizar la ejecución. Miguel Antonio N. fue puesto a disposición de la autoridad correspondiente, que determinará su situación jurídica en las próximas horas. Esa es la información, Ángel, auditorio.
0: Muchas gracias, Liliana. Buenos días. Pues después de 4 días de los hechos, pues ya las autoridades le dieron al guante, pues, al Chino. Es señalado. Habrá que ver y esperar qué arrojan las investigaciones sobre estos hechos, porque lo que se ha dicho es que también desde su casa este asunto de la muerte suscitó el sábado, de sábado para domingo. Sin embargo, se dio a conocer que el Chino pues habría abandonado su casa desde el viernes, no aparecía. Bueno, después de los hechos, él desapareció también, por eso es buscado como principal sospechoso. Lo han detenido también en una comunidad de Cunduacán. Habrá que esperar mayor información que aporte la autoridad competente. Tengo que ir a la pausa. Recuerde nuestra línea 9933-095003. Escucha y ve usted Alerta Máxima, el noticiero.
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14: Regresamos.

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Ya son las 6:36, 6:36, que no se le haga tarde. Está usted escuchando y viendo Alerta Máxima, el noticiero. Estaremos con usted hasta las 7:30 de la mañana. Hay mensajes, en un momento voy a dar lectura. Les recuerdo el número 99-3309-5003, disponible para que nos haga llegar avisos, llamados, denuncias, felicitaciones, opiniones, por supuesto, con gusto le damos lectura. Mandan un saludo para un servidor, también para mi compañero Lionel Magaña. Bueno, un momento más, Lionel estará aquí para llevar a todos ustedes la información de Poder Informativo. Es don Uciel Lázaro. También me pide

0: saludar a doña Ofelia. Es también es Damari Carrillo, que nos escribe desde Mercedes Gama, segunda sección del municipio de Huimanguillo. Desde allá nos escribe y se reporta con nosotros. Oiga usted, vaya que la inseguridad pues no respeta a nadie, ¿eh? Lo digo porque resulta, ¿quién no conoce a Chemaney, no? Le robaron las llantas de su carro. Él mismo lo dio a conocer. Y es que la inseguridad no tiene límites y tampoco no mira a quién. Ahora le tocó al músico tabasqueño, Chemaney, quien pues denunció a través de sus redes sociales haber sido víctima de la delincuencia. A través de esta red social, el artista tabasqueño compartió un video, pues donde reportó que le robaron una de las llantas de su vehículo, lo dejó en vía pública. Él también conocido como el Divo de Tabasco, expuso que el robo de la autoparte fue entre las calles Francisco Javier Mina y Ignacio Zaragoza, de aquí del municipio de Centro, pues. Esto fue en el transcurso de las 3 de la madrugada y 6 de la mañana de ayer martes. En la grabación, Chemaney muestra las condiciones en las que quedó la unidad, por lo que exhortó a las autoridades, pues, que revisen las cámaras de vigilancia que están ahí en la zona. Pues afirmó que hay alrededor de 5 cámaras en el área de robo. Bueno, el hecho que estén las cámaras no quiere decir que no vayan a robarle, pero cuando menos queda ahí la evidencia. Vamos a escuchar parte de lo que dijo Chemaney.
1: ¿Cómo ven? Me dejaron el coche así, en unos escombros. Estos hijos de su maltena. No se puede imaginar. Le pido un favor a los amigos de seguridad pública aquí en Mini Zaragoza que me investiguen, por favor. Que vean las cámaras. Esto pudo haber pasado como a las entre 3 de la mañana y 5 de la mañana, 6 de la mañana. Que lo vean, por favor, que me echen la mano para saber nomás que no es el valor, sino la pendejada que hacen. Esto digo, su maldita. Bueno, nada más, su mamá no tiene la culpa, pero sí, encabrones, voy a llegar hasta el final, nada más para saber quiénes son. Aquí hay 4 o 5 cámaras, hay aquí en Mini Zaragoza. Les voy a pedir a los amigos de seguridad pública que me ayuden a ver quiénes son, para agarrarlos, si no voy a tener que hacer como Garrido, cortarle la mano a todos los rateros.
0: Bueno, es lo que dice Chemaney, pues sí, corre el riesgo uno de, al dejar la unidad en la vía pública y sobre todo, pues ya en la noche, en la madrugada, en un lugar solitario, ahí hay varias colonias en esta parte, es una parte del centro de Villahermosa, es Mina y Zaragoza, ya pasando un poco más el Parque de los Pajaritos, un poquito más adelante, pues por ahí más o menos fue. Bueno, hay otras colonias ahí que colinda con esta parte. Y bueno, lo importante, bueno, sí es revisar quién está en la cámara, quiénes son, captaron en la cámara de vigilancia, pero es necesario presentar la denuncia para así la autoridad pueda proceder en consecuencia. Trátese de quien se trate, ya sea un artista conocido como es Chemaney o bien un ciudadano común y corriente. Válgase la expresión, como usted, como yo. Ciudadano común. También es necesario que se presente la denuncia y así puedan investigar los hechos y dar con el paradero de quien haya resultado responsable. 6 de la mañana, 41 minutos. Vamos a la pausa. Regresamos. Alerta máxima, el noticiero.
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16: Regresamos.

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0: Ya son las 6 de la mañana con 47 minutos, 6 con 47. Y bueno, presa de Morfeo. Sarita Amador ya está con nosotros porque preguntaba, y bueno, ¿y Sara?
1: Ay, Dios mío, se arrepintió.
0: ¿Qué onda, Sara? Buenos días.
1: Buenos días, Ángel, amigos de Alerta Máxima. Buenos días, aquí estoy. Dice el dicho y dice bien, más vale tarde que nunca. Y aquí estoy.
0: Bueno, un saludo para don Francisco Ventura Jiménez. Gracias también por sus deseos de excelente jornada. Es la línea, recuerde usted, 9933-095003. Me dice, mandan bendiciones aquí en cabina para todos. Es la familia Centella de la Cruz. Está avisando a familiares y amistades de la señora Marquesa de la Cruz Gil. Les recuerda que hoy son los 8 días y por eso los rezos se van a realizar bajo el siguiente esquema. El primero va a ser a las 2:30 de la tarde y uno más a las 8 de la noche. Mañana jueves va a ser el levantamiento de la sombra. El rezo será a las 2:30 de la tarde en la calle Rosendo Taracena, en la colonia Santa Amalia, allá en Comalcalco. El aviso lo hace, y también la invitación para quien guste acompañarlo, su sobrina Chepina, de la colonia Buenavista, de allá de Comalcalco. Son rezos en memoria de doña Marquesa de la Cruz Gil, que hoy empiezan los rezos por sus 8 días de fallecimiento, y mañana será el levantamiento de la sombra. También nos dicen en otro mensaje, buenos días, Dios le bendiga hoy y siempre. Como siempre dice mi admirador, en secreto me dice, soy de Norte, segunda sección. Me encanta escuchar la voz. Un saludo, pues muchas gracias. Estamos para servirles. Hay más información justamente relacionada con hechos de tránsito, inseguridad. Adelante, Sara.
1: La vinculación a proceso de Hugo N., señalado como presunto responsable del delito de extorsión, comenzó a generar atención luego de que la Fiscalía General del Estado difundiera los avances.
0: Perdón, Sara, no te pasé la información correcta. Ah. Vamos con la número 7 de este lamentable hecho suscitado allá en el municipio de Nacajuca, la número 7.
1: Ah, de nuestro artista.
0: No, la 7. Ya de Chemainé ya pasé la información de que le robaron la llave.
1: Ay, Dios mío. Bueno, son cosas que pasan. Continuamos. Haga de cuenta que no escucho nada. La mañana de ayer martes se registró un ataque armado en la residencial Los Bosques, en el municipio de Nacajuca, donde al parecer habría sido ejecutado un hombre. De acuerdo con testigos, la agresión ocurrió en la calle Eucalipto, al interior del complejo habitacional. En redes sociales circularon imágenes donde se ve a la víctima tendido al interior del vehículo rojo. Asimismo, se observan impactos de arma de fuego en el parabrisas. Al lugar arribaron paramédicos, en tanto la zona fue acordonada por las autoridades mientras se realizan las diligencias correspondientes. Así las cosas con esto que se suscitó allá en residencial Los Bosques del municipio de Nacajuca. Ya son las 6 de la mañana con 50 minutos. Vamos a la pausa y regresamos. Faltan 10 para las 7, que no se le haga tarde.
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0: Continuamos con más información aquí en Alerta Máxima, el noticiero. Faltan 5 minutos para que sean las 7 de la mañana. Píquele, píquele, que no se le haga tarde. La vinculación a proceso de Hugo N., señalado como presunto responsable del delito de extorsión, comenzó a generar atención luego de que la Fiscalía de Tabasco difundiera los avances del caso. De acuerdo con la autoridad ministerial, el imputado fue llevado ante un juez de control después de que las investigaciones realizadas por la Fiscalía Especializada en el Combate a Corrupción permitiera obtener una orden de aprehensión en su contra. Las indagatorias incluyeron trabajos de gabinete, campo y periciales, con los que se integraron elementos para sustentar la acusación. La orden judicial fue posteriormente cumplimentada por por las autoridades correspondientes. Durante la continuación de la audiencia inicial realizada el martes, es decir, ayer, el juez determinó vincular a proceso a Hugo N. por el delito de extorsión. Como medida cautelar, la autoridad judicial estableció prisión preventiva justificada, por lo que el imputado permanecerá privado de la libertad mientras avanza el procedimiento legal. Además, se fijó un plazo de 3 meses para que continúe la investigación cumplimentaria, periodo por el que la Fiscalía podrá reunir y presentar nuevos elementos relacionados con el caso. La Fiscalía informó que dará seguimiento a las investigaciones hasta su conclusión conforme a los procedimientos establecidos por ley. Cabe recordar que Hugo N. tiene la calidad de imputado y debe ser considerado inocente mientras no exista una sentencia que, pues, determine legalmente su responsabilidad en los hechos que se le adjudican.
1: Y es que la extorsión ahora está siendo sancionada muy severamente, ¿eh? Y qué bueno que cuando se compruebe se aplique la ley, porque es muy común esto de la extorsión, que te llaman, ¿no? Y que luego dicen, oye, que tenemos a un familiar, ¿no?, detenido, que si aportas tanto, y no solamente a la gente común, sobre todo a comerciantes que han sufrido este tipo de situaciones, ¿no? Inclusive últimamente se ha dado a conocer lo que ocurrió allá en Guadalajara, ¿no?, que tuvieron a esto que estaban extorsionando a, pues, una cadena de carnicerías, ¿no? Sí. Desde allá, y luego tenían mecanismos que era muy difícil para la autoridad saber dónde estaban, porque ni incluso no están aquí.
0: Sí, pues operan así como que a distancia, ¿no?
1: Sí, pero ahí le agarró el brazo, largo balazo de la justicia. Y bueno, ahí tendrán que responder a la ley justamente. Ya son las 6 de la mañana con 59 minutos. Hay avisos, llamados que hace en este caso la Comisión Estatal de los Derechos Humanos. Hace un llamado con carácter urgente para Yanina Elena Servín Durán. Ella es de la ranchería Guineo, del municipio de Centro. También el llamado es también, pero este no es urgente, es para María del Socorro Razo Fuentes. María del Socorro Razo Fuentes, del municipio de Huimanguillo, y también la Comisión Estatal de los Derechos Humanos está haciendo el llamado a Marco de Jesús Soberano Ramón. Marco de Jesús Soberano Ramón tiene su domicilio en la colonia San Silverio, en la calle Justo Sierra, del municipio de Comalcalco. Si él está escuchando en este caso, o alguien lo conoce, avíselo que lo están buscando de la Comisión Estatal de los Derechos Humanos, que se presente en la brevedad posible en el Boulevard Adolfo Ruiz Cortines, esquina Francisco Javier Mina, aquí en Villahermosa, muy cerca de la central camionera, por cierto. Van a tratar asuntos relacionados con la petición que tramita ante este organismo público. Ya son las 7 de la mañana en punto. Pausa. Regresamos con más en Alerta Máxima, el noticiero.
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0: Ya estamos de regreso. Usted está escuchando Alerta Máxima, el noticiero que se transmite desde la ciudad de Villahermosa en las instalaciones del Grupo BX. Están ubicadas en calle Paseo La Ceiba, número 102, esquina con Canal de la Pigua, en la colonia Primero de Mayo, a través del 89.7 de FM. Son las 7 de la mañana con 5 minutos, 7 con 5, y hoy es miércoles 30 de septiembre del año 2026. Oiga, se le están complicando las cosas a Grecia Quirós, que pues cobró popularidad tras el homicidio de quien fuera su esposo, Carlos Manso, allá en Michoacán, que por cierto, ya va a tener un año. ¿Se acuerda que lo asesinaron ahí en la plaza pública de Uruapan en la víspera del Día de Muertos? Bueno, pues la vinculación... esta es la de... El vicefiscal de Michoacán, Israel Vega Rodríguez, llamó una vez más a la ahora alcaldesa de Uruapan, Grecia Quirós, a entregar los celulares de su marido, Carlos Manso, asesinado en noviembre del año pasado. El funcionario indicó que el nuevo requerimiento lleva consigo medidas de apremio y en caso de que la edil se resista a dar los dispositivos móviles, la situación irá escalando, pudiendo llegar hasta el arresto o bien abrir una carpeta de investigación en su contra por obstrucción de la justicia. La señora pues está con la negativa de no querer entregar los celulares y la autoridad pues la está presionando porque consideran que ahí van a encontrar pruebas que van a dar con los responsables del asesinato del exalcalde, del ahora finado. Vamos a escuchar al vicefiscal de Michoacán.
1: En este caso, el primero de los temas en cuanto a la ciudadana Grecia Quirós, obviamente se está ya enviando lo que es el siguiente requerimiento conforme lo establece la ley para lo que es la aportación de los teléfonos celulares, obviamente ya con medidas de apremio, a conforme corresponde. Y posteriormente, si persiste el no querer aportar los teléfonos celulares, obviamente va escalando el nivel de medidas de apremio, en este caso pudiendo llegar hasta el arresto o en todo caso abrir carpeta de investigación por lo que es la obstrucción de la justicia.
0: Además, Vega Rodríguez informó que permanecen activas las pesquisas para esclarecer si el movimiento del sombrero que lidera Grecia Quirós tiene vínculos con el cártel Jalisco Nueva Generación y que, de acuerdo con indagatorias oficiales, se encuentra relacionado con el homicidio de Carlos Manso.
2: Pues se ha documentado esta relación entre el grupo del Movimiento del Sombrero, según la investigación de Carlos Manso, con el grupo delictivo Cártel Jalisco Nueva Generación a través del Brilloso y también el Vikingo y otros personajes que han ido a flote. ¿Ustedes han identificado financiamiento del crimen organizado hacia el Movimiento del Sombrero? Digo, se hablaba de que la Quiringa había invertido en las campañas de estos personajes.
1: Estamos agotando todas y cada una de las líneas de investigación. Dentro de esta línea de investigación está efectivamente lo que es la parte financiera. A razón de lo que es la detención de Brilloso y cada uno de los diferentes actores que se han detenido, el estudio financiero se está haciendo de manera coordinada con las diferentes corporaciones, en este caso con la Unidad de Inteligencia Financiera, y pues obviamente estamos en el agotamiento de la información para encontrar cualquier vínculo. Estamos obligados a agotar todas las líneas de investigación. En cuanto a lo que mencionaba del tema de Brilloso y Vikingo, estamos agotando la línea de investigación. No podemos confirmar nada el día de hoy hasta que estemos seguros. Estamos agotando la línea de investigación de algún vínculo directo para la participación en el homicidio del alcalde. Hasta el día de hoy, únicamente a través de lo que son las ampliaciones de declaración, es que tenemos el alcance en algún momento de requerirla para entrevistarla por cualquier situación. Hasta el momento no nos da para llevar a cabo alguna investigación. Todo se desprenderá de la información que se vaya obteniendo poco a poco.
2: Pero no ha sido requerida, Grecia.
1: Todavía no lo hemos considerado pertinente. Necesitamos un poco más de información.
0: Por otra parte, el gobernador de Michoacán, Alfredo Ramírez Bedoya, calificó de imprudente que Grecia Quirós sea detenida por las autoridades por rehusarse a entregar los celulares, que tras casi un año de investigación no los ha puesto a disposición oficial.
3: De ninguna manera eso, primero creo que sería imprudente, más aún cuando ni siquiera es testigo en la investigación, al contrario. Siempre se cuidará y se respetará la situación que tiene, porque ella está en la situación de víctima indirecta del tema. Entonces, para nada, esto no es posible que eso ocurra. Lo que sí es siempre, creo, muy prudente es que se aporten todos los elementos para conocer y quedar absolutamente convencidos todos de que estamos haciendo el mejor esfuerzo, cada quien de nuestra parte, para que haya justicia y logremos la verdad. Eso es lo que estamos haciendo, que lleguemos a la verdad de los hechos, del acto tan doloroso, tan lamentable, y que todos aportemos y pongamos de nuestra parte. Por eso yo creo que también, hay que decirlo, es prudente que los celulares se entreguen a la autoridad para que formen parte, pues, de las investigaciones y no haya lugar a dudas, sobre todo porque han venido saliendo más datos, más información, ha habido más detenciones, y creo que esto nos daría una plataforma también de mayores elementos y sobre todo para despejar cualquier duda, ¿sí? Pero efectivamente no hay ninguna posibilidad de lo que en algún medio de comunicación salió de la pregunta que me haces.
0: Es de mencionar que la semana pasada la alcaldesa Grecia Quirós negó haberse resistido a dar el dispositivo móvil de su esposo e informó que estaba trabajando con el gobierno federal para que el equipo llegue a la Fiscalía General de la República directamente y no a la Fiscalía de Michoacán. Bueno, son las 7 de la mañana con 12 minutos, 7 con 12. Vamos a la pausa y volvemos con más. Todavía tenemos mucho, mucho más para ustedes aquí en Alerta Máxima, el noticiero.
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0: Ya son las 7 de la mañana con 17 minutos, 7 con 17, escuchando la publicidad que ya vamos a estar transmitiendo también a través de la frecuencia 104.9 Oreja FM. A partir del próximo lunes,
1: Excelente. Con vamos esto nos a van a poder. A
0: más, más cobertura, más gente, sí, más cerca de usted.
1: Más nos vamos a, digamos que vamos a tener más penetración en la audiencia de Villahermosa.
0: Sí, llega a otras partes, también otros municipios, a la sierra, que de por sí llegamos. Sí, pero sí, sí. Hay otra opción también, sobre todo aquí en la capital tabasqueña, se escucha también allá por la zona de los ríos, y obviamente que a través de las plataformas digitales, que ese sí no tiene límites, llegamos más allá de nuestras fronteras.
1: De tal manera que el Grupo BX se ve y se escucha a todo lo largo y ancho del territorio tabasqueño.
0: Así es. Bueno, mandan saludos desde Tránsito Tular. Es de parte de don Alfredo de la Cruz y su familia, que también manda bendiciones. Muchas gracias, don Alfredo de la Cruz, por comunicarse con nosotros. Aprecio el saludo y obviamente también estas bendiciones que nos envía. Muchas gracias. Buen día. La verdad me gusta mucho el programa, lo escucho todos los días. Ando manejando un tráiler aquí cerca, por los alrededores de Villahermosa. Le mando un fuerte abrazo, muy buenos días. Don Javier Córdoba, muchas gracias, don Javier.
1: Éxito en su jornada.
0: Éxito y con cuidado, con cuidado. No pierda usted la vista al volante. Y chícharo, ojo al chícharo.
1: Por cierto, hablando de unidades pesadas, cada vez son más frecuentes los reportes en redes sociales de traileros, como comúnmente se les dice, que son pues amenazados por la delincuencia organizada y que son víctimas de robo o que intentan pues robarles mercancía o sus pertenencias, sobre todo en las noches, ¿no?
0: Sí, sobre todo cuando hay bloqueo, que se forman las filas, sobre todo para Veracruz, que son justamente zonas muy peligrosas.
1: Bastante.
0: Hay que cuidarse, don Javier. Muchas gracias. Hoy, hablando de Veracruz, allá les llovió sobre mojado, ¿no?
1: Terrible. Fuertes lluvias en Jalapa, Veracruz, dejaron 2 muertos. Las intensas lluvias registradas entre la noche del lunes 28 de septiembre y la madrugada del martes provocaron severas inundaciones, deslizamientos de tierra y afectaciones en viviendas y negocios en Jalapa, Veracruz, dejando al menos 2 personas sin vida. Autoridades municipales reportaron 31 deslizamientos de tierra y 64 inundaciones en distintos puntos de la capital veracruzana. Entre las zonas afectadas se encuentran Independencia, Framboyanes, Lomas de San Roque, Cerro Colorado, Represa de San Bruno, Plan de Ayala y Manantiales, entre otras. Uno de los fallecimientos ocurrió en la colonia Independencia, donde un deslizamiento de tierra provocó un colapso de una vivienda. El segundo caso correspondió a una mujer joven, una muchacha de 25 años, quien quedó atrapada por el rápido ingreso del agua al interior de un establecimiento comercial. Ante la emergencia, el gobierno de Veracruz activó el plan Tajín, mientras equipos de protección civil y autoridades municipales realizaron recorridos y labores de atención en las zonas afectadas. Estamos hablando de lo que pasó en Jalapa, Veracruz. Además, fueron suspendidas las clases en 13 municipios, entre ellos Jalapa, debido a las condiciones de riesgo generadas por las lluvias, inundaciones y posibles crecidas de ríos. Autoridades exhortaron a la población a mantenerse atentos a los avisos oficiales y evitar zonas inundadas o con riesgo de deslaves. Bueno, pues terrible la situación que vivieron allá en Jalapa, Veracruz. Terrible. Ya son las 7 de la mañana con 22 minutos. ¿Qué hago, don Rafa? Corte. Bueno, pues vámonos al corte. Es el último de la edición de hoy de Alerta Máxima, el noticiero, porque cuando regresamos al corte, pues nos despedimos. Pero quédese con nosotros, continúe aquí en la frecuencia del 89.7 de FM, La Grande de Tabasco.
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2: Ya son las 7 de la mañana con 29 minutos, ya prácticamente en la recta final de la edición de Alerta Máxima, pero hay una ficha de búsqueda. Ponga atención para que pueda usted colaborar.
0: Están buscando a la señora Darbelia Hernández Gallegos, de 73 años. Fue vista por última vez el pasado 18 de noviembre de 2025 en el municipio de Cárdenas. O sea, ya va a tener un año desaparecida. Como señas particulares, tiene una cicatriz grande en la pantorrilla y en el lado derecho del cuello. Desviación de la comisura de la boca por parálisis y no cuenta con dentadura. Cualquier información que ayude a dar con su paradero puede reportarse al teléfono de la Fiscalía de Tabasco, 9933-1365-50, extensión 4210, 4074 y 4071. Se busca a la señora Darbelia Hernández Gallegos.
2: Oye, Yanni, me iba a gustar platicar contigo sobre esta ley que se aprobó en el Senado.
0: ¿La de bienestar?
2: Estar animal. Ah, sí. No la votó Adán Augusto, porque será fue el único que no votó a Adán Augusto López Hernández.
0: Pues a lo mejor es como Pedrito Sola, que no le gustan los perros.
2: Votó en contra, Votó en contra. Y es que habla rápidamente, y ahorita vamos a abundar un ratito más en Poder Informativo, de que pues hay sanciones que se aplican, se establecen expresamente a quienes encadenen, amarren, confinen, abandonen permanentemente a los animales de compañía en azoteas, patios, terrenos, baldíos o al intemperie. Y bueno, hay sanciones. Un poquito más adelante vamos a abordar. Todo un tema lo que se aprobó en el Senado. Y dice uno, bueno, ¿por qué sanciones cuando se protege a los animales y a los humanos? Sara, nos vamos.
0: Todo un tema. Participe más adelante en la primera edición de Poder Informativo. Mientras tanto, nos tenemos que despedir de Alerta Máxima, el noticiero. Que tengan un excelente miércoles. Feliz último día de septiembre. Nos vemos y escuchamos a las 2 de la tarde en la segunda edición de Poder Informativo.
2: Yo soy Ángel Antonio Jiménez. En un ratito regresamos con ustedes en la primera edición de Poder Informativo. No le cambie, siga con nosotros. Esto fue Alerta Máxima, el noticiero.
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1: No habrá evento. El gobernador Javier May Rodríguez dará un mensaje mañana jueves con motivo del segundo aniversario de la llegada del gobierno del pueblo. Lo hará desde el Palacio de Gobierno.
2: Gobierno del Pueblo continúa construyendo esperanzas en Tabasco. Entrega más casas del bienestar en Centro.
1: Finanzas sanas permiten anticipar obra pública para el 2027. Así lo afirma el gobernador Javier May Rodríguez.
2: El gobierno del estado adelanta planeación del presupuesto 2027 con alcaldes y comunidades.
1: Tabasco, uno de los estados más multados del sureste de la República por incumplimiento a la ley del trabajo. Acumularon más de 10 millones de pesos en multas.
2: Morena cuestiona presupuesto de 644 millones de pesos planteado por el Instituto Electoral, en tanto PRD Tabasco lo respalda.
1: Gabriela Sánchez Zavala rindió ayer protesta como la nueva vocal ejecutiva del INE en Tabasco.
2: Congreso de Tabasco avala reforma de nacionalidad única, prohíbe doble nacionalidad a quienes aspiren a ocupar la presidencia de la República o gubernaturas.
1: En Centro de la Seguridad nadie escapa. Chemaney, el famoso músico, denuncia ser víctima de la delincuencia. Ha exhortado a las autoridades a revisar las cámaras de vigilancia y es que le hurtaron las llantas de su automóvil y lo dejaron sentado en un bloc.
2: En Cunduacán capturan a El Chino, presunto homicida de un ministerial de la Fiscalía General del Estado, y su esposa.
1: Para este miércoles se pronostica un clima caluroso en la entidad, acompañado de precipitaciones en algunas zonas del territorio tabasqueño.
2: De acuerdo con las estimaciones del organismo de la Conagua, el termómetro registrará temperaturas máximas entre los 35 y 40 grados centígrados, manteniendo un ambiente caluroso a muy caluroso durante el día.
1: En información nacional, la presidenta Claudia Sheinbaum negó la existencia de la llamada ley antimemes o de alguna prohibición sobre contenidos digitales al calificar estas versiones como un invento de una absoluta mentira sin sustento en la legislación vigente.
2: El Senado de la República aprobó el dictamen que expide la Ley General en materia de bienestar, cuidado y protección de los animales, cuyo objetivo es prevenir el maltrato y la crueldad, fortalecer la tutela responsable y establecer obligaciones para quienes tengan animales bajo su cuidado.
1: A decir de la dirigencia, en unidad y sin fracturas, concluyó el proceso interno de designación de los 17 coordinadores de la defensa de la transformación y la soberanía nacional. Esto lo dice la presidenta del Comité Nacional de Elecciones de Morena, Citlali Hernández.
2: La gobernadora de Baja California, Marina del Pilar, se deslinda de acusaciones de Estados Unidos contra su ex esposo.
1: Por cierto, Carlos Torres, ex esposo de la gobernadora, rechaza tener vínculos con grupos criminales tras acusaciones de Estados Unidos.
2: La Fiscalía General del Estado de Michoacán emitió un segundo requerimiento a la alcaldesa de Uruapan, Grecia Quirós, para que entregue los teléfonos celulares que pertenecían a su esposo, el fallecido edil Carlos Manso. Si no entrega los celulares de Carlos Manso, podría ser arrestada.
1: En Chiapas detienen al director de la policía de Suchiapa. Es acusado de facilitar la huida del líder criminal. En tanto, la Fiscalía General del Estado de Oaxaca informó que Miguel N., exalcalde de Juchitán de Zaragoza, fue vinculado a proceso por el probable responsabilidad en los delitos de extorsión agravada y contra la seguridad del Estado.
2: El huracán Polo tocó tierra ayer martes en la costa de Sonora y dejó a su paso inundaciones, cortes de energía eléctrica y daños materiales en Guaymas y Empalme, mientras las autoridades mantienen un operativo de emergencia para atender a la población y reducir riesgos.
1: Por cierto, tras el paso del huracán Polo, durante la madrugada de ayer martes, el gobernador de Baja California Sur, Víctor Manuel Castro Cosio, reportó saldo blanco en aquella entidad.
2: En Veracruz, lluvias dejan inundaciones y al menos dos fallecidos en Jalapa.
1: En el mundo, la audiencia prevista para este próximo 28 de octubre, en la que se determinaría si Ovidio Guzmán López, alias El Ratón, ex líder de la fracción de los Chapitos, obtendría una reducción de sentencia a cambio de su colaboración, fue pospuesta una vez más.
2: Estados Unidos veta casi $1,000 millones en productos canadienses como cerveza, vino, lactosuero y motocicletas.
1: Tribunal Supremo de Estados Unidos ha dado luz verde para reanudar deportaciones rápidas a terceros países.
2: Acusan en Texas a dos mexicanos de traficar con menores migrantes y darles gomitas con THC.
1: El Servicio Forestal de Estados Unidos restringirá durante más de 2 años el acceso a varias zonas de Arizona debido a trabajos relacionados con la construcción del muro fronterizo con México.
2: Taiwán acusa a China de hostigamiento por su patrulla marítima cerca de la isla.
1: Parlamento venezolano designa comisión para redactar reforma a la ley contra el odio.
2: Y en los deportes, Daniel Gómez Arellano, presidente de los Olmecas de Tabasco, se perfila como un fuerte contendiente para ser distinguido como el ejecutivo del año de la Liga Mexicana de Béisbol en la temporada 2026.
1: Cargados de medallas regresaron patinadores tabasqueños que participaron en la Copa Mexicanidad 2026. Se celebró en Tuxtla Gutiérrez, Chiapas, donde firmaron una destacada actuación. Cosecharon 46 preseas, 27 de oro, 11 de plata y 6 de bronce, colocando al equipo como líder del medallero general por encima de Cuba Trading y Chicaras.
2: Con 21 medallas en total, culminó la delegación tabasqueña su participación en la tercera edición del torneo de clubes Jire Kai, que tuvo como sede el gimnasio Omega en la ciudad de Jalapa, Veracruz.
1: En medio de un ambiente familiar se desarrolló con éxito el torneo Carlos Alfonso Rodríguez León de Charrería de Lienzo Charro de Nacajuca, Rancho Don Walter y Hernández Domínguez, los mejores del torneo.
2: La selección mexicana de fútbol empató 1-1 con su similar de Perú en el Sport Illustrated Stadium. En el segundo partido de la era de Rafael Márquez como director técnico del tricolor y como parte de la gira que realiza por Estados Unidos.
1: La selección mexicana está lista para tratar de subirse al podio en el Campeonato Panamericano Juvenil 2026 de levantamiento de pesas. Se va a desarrollar del 4 al 8 de octubre en Tepic, Nayarit.
2: Sergio Checo Pérez celebrará sus 300 grandes premios en la máxima categoría del automovilismo deportivo el próximo 28 de octubre con un recorrido por una de las principales calles de la Ciudad de México.
1: La FIFA acusa a la UEFA de acoso y de una campaña de desinformación.
2: Antorcha Olímpica para Los Ángeles 2028 partirá en Atlanta y recorrerá los 50 estados de Estados Unidos. El fuego se encenderá en Olimpia, Grecia.
1: Estas y otras noticias más usted podrá ver y escuchar en esta que es la primera emisión de Poder Informativo.
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1: ¿Qué tal? ¿Cómo le va? Muy buenos días. Qué gusto poderles saludar la mañana de este miércoles 30 de septiembre del año 2026. Les saluda Ángel Antonio Jiménez. Estaremos con usted en Poder Informativo hasta las 10 de la mañana. Saludamos a quienes nos escuchan por la radio a través de la Grande de Tabasco en el 89.7 de su FM. Gracias por estar siempre con nosotros. También a quienes nos ven por la televisión a través del canal 18 TVX, una televisión diferente por el sistema Cable Sur. Y a quienes se suman en la transmisión totalmente en vivo a través de el Facebook, esta transmisión que nos permite llegar más allá de nuestras fronteras. La profesora Patricia Chamelis, ella es la gerente general de esta empresa. A nombre de ella vamos a arrancar con la información que tenemos para todos ustedes para despedir este mes de septiembre, hoy último día que marca el calendario del mes patrio. Y bueno, con muchas ganas, con muchos bríos también, para el mes de octubre. Ya nada más faltan los tamales, el pan de muerto, un chocolatito por ahí, rápida la revolución y véngase las posadas.
2: Efectivamente.
1: Leonel Magaña, ¿cómo estás?
2: Muy bien, gracias. Aquí a mitad ya de la semana, listos para la información. Bueno, hay información importante para los mexicanos, ¿no? Se aprobó finalmente en el Senado esta ley que impide la doble nacionalidad en presidencia y gubernaturas. También esta ley en contra del maltrato animal y por ahí escondidita una ley de derechos de autor que también es importante.
1: Oye, ¿cómo? Vamos a hablar un poco, ¿no? También esta de ley, esta antimeme. Oye, ¿cómo una mentira?
2: Híjole.
1: Puede. Y la gente lo cree, ¿eh? Que dice, ¿sí?, que ya no puedes hacer meme. Nada que ver.
2: absolutamente
1: tú has
2: nada
1: hablado mucho, ¿no?, de este tema de que ves páginas ahí, de que con logotipos de una institución que parece ser cierta, eso es lo que se va a sancionar.
2: Eso es, y le podría poner un ejemplo, por ejemplo, con nosotros. Imagínense que agarren nuestro logotipo a alguien por ahí y de pronto ponga un programa que se llame
1: Igual
2: Alerta a algo, ¿no?
1: Ajá.
2: Y con todo igualito, y tú dices, y bueno, ¿y cómo me defiendo? Bueno, pues esa ley te va a defender ahora. O de pronto, si escuchas.
1: Pero nada que ver con los memes, ¿no?
2: Nada que ver.
1: La sátira, la crítica.
2: Nada que ver, pero absolutamente nada que ver. O usted escucha de pronto a la presidenta de la República promover compra de bonos de no sé qué, y está el logo del gobierno de México.
1: Completamente IA, ¿no?
2: Totalmente IA. Y tú dices, oye, ¿y luego quién está estafando a la gente con eso, no?
1: Pues hay que poner orden, ¿no? De eso se trata. 9933-095003 es la línea para recibir sus mensajes a través del WhatsApp. La única petición que le hacemos es que, por favor, nos ponga su nombre, se identifique con nosotros al momento de enviar su mensaje. Nos diga también de dónde nos escucha, dónde nos escribe, el nombre de su localidad y el municipio. Y con eso es suficiente para recibir saludos, avisos, llamados, denuncias, opiniones, invitaciones, felicitaciones, lo que usted guste y mande.
2: Divorcios.
1: Todo en el marco del respeto. Ya son las 7 de la mañana con 49 minutos. Escuchemos ahora el pronóstico para la jornada de este miércoles.
4: Poder Informativo te presenta el pronóstico del tiempo. De acuerdo con el pronóstico actualizado de Conagua y el Servicio Meteorológico Nacional, este miércoles 30 de septiembre se mantendrán condiciones de ambiente muy caluroso en Tabasco, con temperaturas máximas de entre 35 y 40 grados centígrados. Para el estado, se pronostican chubascos con lluvias puntuales fuertes de 25 a 50 milímetros, principalmente en las regiones este y sureste. Las precipitaciones podrían presentarse acompañadas de descargas eléctricas y rachas de viento. Protección Civil mantiene la recomendación de permanecer atentos a la evolución de las condiciones meteorológicas, ya que las lluvias fuertes pueden ocasionar encharcamientos, inundaciones en zonas bajas, incremento en los niveles de ríos y arroyos y posibles deslaves. Las precipitaciones también tienen posibilidad de presentarse en las regiones Chontalpa, Ríos, Centro, Pantanos y Sierra, por lo que se recomienda extremar precauciones, especialmente al conducir durante las lluvias. Esto fue el pronóstico del tiempo. 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
2: En estos momentos en la ciudad de Villahermosa, capital de nuestro estado, hay 28 grados centígrados, pero la sensación térmica es de 32 en este momento y la mayor sensación térmica en el día se alcanzará de 38 grados alrededor de las 3 de la tarde y no hay posibilidades de lluvia el día de hoy. Si alcanza una lloviznita a eso de las 10 de la noche, estamos hablando de la ciudad de Villahermosa, capital de nuestro estado. Vamos a la pausa, regresamos.
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2: Son ya las 7 de la mañana con 55 minutos y las lluvias que ya hay en distintos puntos del país, pues ya están generando afectaciones. En este caso vamos a platicarle sobre Veracruz. Fuertes lluvias dejan dos personas sin vida y severas inundaciones en Jalapa, que es la capital del vecino estado de Veracruz. Las intensas lluvias registradas entre la noche del lunes 28 de septiembre y la madrugada del martes provocaron severas inundaciones, deslizamientos de tierra y afectaciones en viviendas y negocios de Jalapa, dejando al menos dos personas sin vida. Autoridades municipales reportaron 31 deslizamientos de tierra y 64 inundaciones en distintos puntos de la capital veracruzana. Entre las zonas afectadas se encuentran Independencia, Framboyanes, Lomas de San Roque, Cerro Colorado, Represa de San Bruno, Plan de Ayala y Manantiales, entre otras. Uno de los fallecimientos ocurrió en la colonia Independencia, donde un deslizamiento de tierra provocó el colapso de una vivienda. El segundo caso correspondió a una mujer de aproximadamente 25 años, quien quedó atrapada por el rápido ingreso de agua al interior de un establecimiento comercial. Ante la emergencia, el gobierno de Veracruz activó el plan Tajín, mientras equipos de protección civil y autoridades municipales realizaron recorridos y labores de atención en las zonas afectadas. Además, fueron suspendidas las clases en 13 municipios, entre ellos Jalapa, debido a las condiciones de riesgo generadas por las lluvias, inundaciones y posibles crecidas de ríos. Autoridades exhortaron a la población a mantenerse atenta a los avisos oficiales y evitar zonas inundadas o con riesgo de deslaves. Bueno, caramba, pues ahí está nuevamente Veracruz. Seguramente usted se acuerda que hace un año hubieron fuertes inundaciones, sobre todo en el norte de Veracruz, que pues provocaron bastantes daños materiales y también en las personas, en las viviendas. En fin, vamos a ver cómo le va este año en Veracruz y nosotros hay que estar preparados, prevenidos. Y como ciudadanos, insistimos, tenemos que hacer lo propio, lo que nos corresponde. Es decir, no tirar basura, no ensuciar, no hay que tirar nada, ni a los ríos, ni en las calles, ni en los drenes, ni en los drenajes. Hay que poner la basura en el lugar adecuado, para eso hay camiones recolectores. Porque recuerde que todo esto tapa, ya lo vimos hace unos días, un par de días, tapa. Las alcantarillas y luego tenemos anegaciones y luego tenemos problemas. Así que hay que ponernos aguzados con todo esto. Oiga, y vámonos a otro tema, cuando ya son las 7 de la mañana con 58 minutos. Ponga atención a esto. Tabasco se ubica como una de las entidades con mayores números de sanciones económicas en el sureste del país, debido al desconocimiento e incumplimiento de las obligaciones laborales por parte del sector patronal, acumulando al año pasado más de 10 millones de pesos en multas aplicadas a diversas empresas. Así lo informaron autoridades del sector laboral durante un evento de concertación empresarial, donde se advirtió que la falta de regularización en trámites obligatorios como la afiliación e incorporación al Instituto del Fondo Nacional para el Consumo de los Trabajadores, el FONACOT, es una de las causas recurrentes que derivan en procedimientos sancionadores administrativos. Se destacó que el registro ante FONACOT no es opcional.

0: sino un derecho constitucional de la clase trabajadora y un deber legal para los centros de trabajo. Al realizar las verificaciones e inspecciones correspondientes, las omisiones de esta prestación se traduce de inmediato en sanciones para las compañías.
1: Voy a no decir cuántas, pero sí les puedo, no a manera de presunción, pero sí a manera de llamado de atención. Tabasco ha sido uno de los estados más multados en el sureste. El año pasado se emitieron más de 10 millones de pesos en multa a diferentes empresas. No todas llegan al procedimiento sancionador administrativo como tal, pero sí ha sido uno de los estados más multados. El desconocimiento del cumplimiento de sus obligaciones laborales. Ejemplo, el trámite FONACOT, que ahorita se está difundiendo, se está conviniendo, y es un trámite obligatorio que deben tener todas las empresas. Porque es un beneficio, es un derecho de los trabajadores, lo dijo la licenciada Brenda hace un momento. Y entonces, en ese sentido, cuando nosotros verificamos, vemos si la empresa cumple con todo y, FONACOT no está. Eso es una sanción. Entonces, el desconocimiento de esto, y por eso la importancia de esta firma de convenios de difusión y de colaboración, hace que los trabajadores y que los empresarios empiecen a conocer sus deberes y sus derechos, y obviamente esto disminuya el hecho de que se multe tanto.
0: Ante este panorama, se subrayó la relevancia de concretar firmas de convenios de colaboración y difusión con cámaras del sector productivo. El objetivo central de estos acuerdos es capacitar e informar tanto a empleadores como a trabajadores sobre sus deberes y derechos de ley, buscando disminuir la incidencia de sanciones financieras y garantizar el bienestar de la fuerza laboral en la entidad. Son las 8 de la mañana con un minuto. Antes de continuar con la información, hay un llamado que hace la Comisión Estatal de los Derechos Humanos a María del Socorro Razo Fuentes. Ella es de Huimanguillo, Tabasco. Le dan un término máximo de 3 días hábiles para que se presente en Avenida Ruiz Cortines, 503, esquina Prolongación Mina, Colonia Casablanca, de Villahermosa, Tabasco, para tratar asuntos relacionados con la petición que se tramita en ese organismo público para María del Socorro Razo Fuentes. Estos 3 días hábiles vencen justo el día de hoy, 30 de septiembre. Hoy es el último día que tiene María del Socorro Razo Fuentes para presentarse en la dirección ya mencionada. Son las 8:02.
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0: En la línea, mi compañero José de los Santos Jiménez nos tiene lo mejor del mundo de los deportes. Pepe, buenos días. Qué gusto saludarte en este miércoles. Adelante.
3: ¿Qué tal? ¿Cómo estás, mi estimado Leonel Magaña? Un gusto saludarte ya en este día de miércoles 30 de septiembre. Bueno, vamos a comenzar con la información de los deportes y vamos a comenzar con el fútbol. Anoche la selección mexicana de fútbol enfrentó a su similar de Perú. Esta serie de partidos amistosos que está teniendo el equipo mexicano en esta fecha FIFA, el resultado final, un empate a un gol. La verdad es que comenzó ganando el equipo de Perú, después llegó el gol del equipo mexicano para igualar el marcador 1-1 y así finalizó el encuentro. Ahora el próximo partido, el próximo rival de México será Estados Unidos, el sábado 3 de octubre en Arizona. Estados Unidos ha venido jugando muy bien, ha ganado sus 2 partidos, anoche le ganó 4-0 a la selección de Chile, y bueno, pues obviamente es una rivalidad, un clásico entre Estados Unidos y la selección de México. También la selección nacional va en su segundo partido bajo las órdenes de Rafa Márquez y no ha podido ganar la selección nacional. Sin lugar, pero sin embargo ya van 2 partidos, pero ya los críticos de siempre de la selección mexicana comienzan a decir, todavía no gana Rafa Márquez su primer partido. Rafa Márquez sigue sin ganar en la selección nacional. Van 2 partidos y ya le están exigiendo triunfos al técnico mexicano, así que habrá que esperar, ojalá que pronto pueda llegar ya el triunfo de México bajo las órdenes de Rafael Márquez, y porque si no la presión va a seguir avanzando, pero bueno, hay que entender también que es un partido, son partidos amistosos, y el técnico Rafael Márquez está observando a algunos jugadores, pero ya para noviembre vienen competencias oficiales, y donde ahí sí tendrá que sacar resultados positivos el técnico mexicano Rafael Márquez. Así que por lo pronto, México 1, Perú 1, y el próximo sábado, México contra Estados Unidos en Arizona, en territorio estadounidense. Bueno, vámonos con más información, pero vámonos con el béisbol, las grandes ligas. Ayer comenzaron ya la postemporada, los playoffs, con la primera fase que es la serie de comodín, donde hubo partidos bastante atractivos, interesantes.
0: Detalle con el enlace con mi compañero Pepe, no se escucha bien en la transmisión en la radio. Mientras recuperamos el enlace, pues interesante el tema de la nueva etapa de la selección mexicana, ahora con Rafa Márquez al frente, lleva dos partidos, dos empates, y el siguiente partido será contra los Estados Unidos, y ahí por un tema de dignidad, nuestros muchachos tendrán que hacer la faena y ganarle a los gringos. Hay que ganarle a los gringos. Pepe, ya estamos de vuelta al aire, y aquí comentaba yo con nuestra audiencia que, híjole, por un tema de dignidad, tenemos que ganarle a los gringos el próximo sábado, me refiero a nuestra selección mexicana de fútbol.
4: Pues sí, es importante, por lo que dices, la rivalidad que existe entre Estados Unidos y México, y además por lo que comentaba mi estimado Leonel, ya Rafa Márquez necesita sacar su primer victoria como entrenador de la selección nacional, porque si no las críticas van a seguir aumentando en su contra, y es bueno ya que llegue el primer triunfo de Rafa Márquez. Van dos partidos, dos empates, 1-1 frente a Colombia, y ayer 1-1 frente a Perú. Los números no son malos, no ha perdido tampoco, pero lo que quiere la gente es que gane el equipo mexicano, y hay que esperar el próximo sábado, ojalá hiciera una victoria frente a los archirrivales, deportivamente hablando, los Estados Unidos. Bueno, ya decíamos también, estimado Leonel, que ayer comenzaron las series de comodín en el béisbol de las grandes ligas, la postemporada, los playoffs, donde hubo resultados interesantes. Por ejemplo, los Bravos de Atlanta derrotaron 5-3 a los Phillies de Filadelfia. Los Medias Blancas de Chicago se impusieron 6-3 frente a los Astros de Houston. Los Yankees de Nueva York derrotaron 9-0 a los Medias Rojas de Boston. Gran actuación de Ben Rice, que conectó dos cuadrangulares conectó ayer el jugador de los Yankees de Nueva York, Ben Rice, y uno de ellos fue con casa llena, un gran slam, como se le conoce en el béisbol. Y bueno, pues ahí hay que mencionar que el partido estaba parejo, pero ya en las últimas entradas, en la séptima, se les pegó el equipo de Yankees y quedó el marcador abultado 9-0. Bueno, también quienes ganaron ayer por blanqueada fueron los Padres de San Diego. 8-0 ganó el equipo de Padres a los Cachorros de Chicago. Ahí la ofensiva dominicana, Tatis Jr. y también otros jugadores de gran poder del equipo de los Padres de San Diego fueron los que marcaron la diferencia para la victoria de ayer, 8-0 sobre los Cachorros de Chicago. Hoy continúa la actividad, los Bravos de Atlanta frente a los Phillies de Filadelfia a las 12 del día, los Astros de Houston frente a Medias Blancas de Chicago a las 3 de la tarde, los Yankees de Nueva York frente a los Medias Rojas de Boston a las 6 de la tarde, y a las 8 de la noche los Padres de San Diego frente a los Cachorros de Chicago. Esos son los partidos programados para el día de hoy. Hay que recordar que esta serie de wild card o de comodín es muy corta, es a ganar 2 de 3 partidos. Así que los equipos que ganaron el día de ayer están cerca de meterse a la serie divisional. Hay que ver si hoy hay algún equipo que logre ya tener su boleto a la serie divisional, o si se empatan las series. Hoy va a estar más atractivo esta serie de comodín en el mejor béisbol del mundo, en las grandes ligas. Y bueno, ya para cerrar la información deportiva de esta mañana, mañana de miércoles, México, hablando del béisbol, del Campeonato Mundial de Béisbol categoría 15 años, que se lleva a cabo en Mérida, Yucatán, ayer en México, en otro partidazo, derrotó a la selección de Cuba 5-4. Ganó, iba ganando Cuba en las primeras entradas, luego México tomó la ventaja, luego Cuba volvió a tomar la ventaja, pero México en la sexta entrada hizo la carrera de la diferencia para anotarse la victoria, 5-4. Ya terminó la fase de grupos para el equipo mexicano. México tiene 4 ganados, 1 derrota. Hay que esperar, Japón va con 4 victorias y va a enfrentar hoy a República Dominicana. Así que ahí podría salir el primer lugar. Y bueno, ya mañana jueves arranca la super ronda, donde vamos a ver si México logra meterse a la gran final de este Campeonato Mundial de Béisbol categoría 15 años. Mi estimado Leonel, la información deportiva de esta mañana, mañana de miércoles, ya mañana jueves, si Dios lo permite, estaremos comentando lo que surja en las últimas horas en materia deportiva. Así que por lo pronto tengan todos muy buenos días y muy buen provecho.
0: Gracias, Pepe. Son las 8:10, momento de una pausa y regresamos.
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2: Ya son las 8 de la mañana con 14 minutos, 8 con 14, el 9933-095003 es la línea para sus mensajes a través del WhatsApp y justamente vamos a revisar mensajes. Felicitan al jovencito Josman Izquierdo Rodríguez, hoy Dios le permite cumplir un año más de vida, le dan gracias justamente a Dios, le pide derrame lluvia de bendiciones, con salud, sobre todo larga vida. Esta felicitación va hasta Zapotal, segunda sección, de parte de su abuelita, doña María Jesús Aguilar. También en otro más, me dicen en otro mensaje, están invitando a todos los feligreses de la ermita de San Antonio de Padua, de la Villa Chichicapa, para hoy miércoles 30 de septiembre, están convocando para las 4:30 de la tarde la procesión de culminación del mes de la Biblia. El punto de reunión será enfrente de la telesecundaria Juan de la Barrera y van a culminar con una liturgia en las instalaciones de la ermita de San Antonio de Padua, allá en la Villa Chichicapa. Están avisando a familiares y amistades de la señora Carmita Domínguez Pérez. La señora Carmita Domínguez Pérez falleció ayer. Está siendo velada en que fuera su domicilio, allá en Occidente, segunda sección de Comalcalco. Están avisando que el sepelio será hoy a las 5 de la tarde en el Panteón de Belén. Falleció Carmita Domínguez Pérez, es el aviso para familiares y amistades. Hacen una pregunta, se dirigen a la autoridad competente, a quien corresponda, es del programa Jóvenes Construyendo el Futuro, porque la página dice de aquí de Comalcalco, cuando se va a postular al centro de trabajo, les dice la página que ya la meta está alcanzada. Así es, no hay ahorita en estos momentos nuevas incorporaciones. Dice quien escribe que su hijo tiene más de un año que no puede ingresar. ¿Quién puede apoyar para poder entrar? Nos dice Guadalupe Pérez de Comalcalco. Es que no hay por el momento vinculaciones de nuevo ingreso. Por ello es que pues no puede ingresar. No hay un centro de trabajo porque ya la meta está alcanzada. Es decir, lo programado en cierto periodo ya se tiene. Y no hay apertura. Por eso no hay forma de que usted pueda ingresar. Porque como lo dice, ya la meta está alcanzada.
3: Bien, son ya las 8 de la mañana con 17 minutos. Vamos a ir a la línea con mi compañera.
2: Bueno, vamos Liliana, a seguir con otros mensajes en los que hacemos el enlace. Felicitaciones a Zuleima del Carmen Alcudia García. Hoy, 30 de septiembre, está cumpliendo un año más de vida. Zuleima del Carmen Alcudia García. Le decía que cumpla muchos años más. Las felicitaciones, los deseos, que se la pase muy bien rodeada de sus seres queridos, es de parte de su hijo Lian José, su madre, su hermano, su padre también. Nos escribe doña Lorena Alcudia del poblado Miguel Hidalgo, quien es quien manda la felicitación. Bueno, nos escribió ayer don Benjamín Morales Rivera, hace unos días se dirigió hacia ti en el mensaje de ayer, de un libro que nos hicieron el favor de dejarnos para regalar al auditorio del Buró de Crédito, el vocero que vino a nivel nacional y que habló justamente del libro, ¿no? Sí, en la oportunidad que tengamos de enviarlo a Comalcalco, seguramente va a ser la próxima semana, don Benjamín, usted lo va a recibir, le vamos a avisar para que lo pase a recoger a nuestras instalaciones de Comalcalco, allá en Morelos, 311 Altos, nada más no se me desespere para que pueda, le podamos dar a conocer en la fecha en que usted pueda acudir a recoger su libro. Claro que sí, don Benjamín, su libro ahí está guardado. El módulo del INE está avisando que estará en la Villa Carlos Green, eso es allá en Comalcalco. A partir de hoy, 30 de septiembre, estará mañana 1 y hasta el viernes 2 de octubre. están ubicados en la delegación municipal junto al registro civil, allá en Carlos Green. Estarán realizando pues todos los trámites relacionados con la credencial para votar, claro, con fotografía, desde inscripción al padrón, renovación, cambio de domicilio, alguna corrección de dirección, corrección de datos, reposición por extravío. Van a atender a partir de las 8 de la mañana, es decir, ya están atendiendo, y hasta las 3 de la tarde, repito, es el módulo del INE, ahí en la Villa Carlos Green, desde hoy miércoles 30 y lo que resta de la semana, mañana 1 y el viernes 2 de octubre, en la delegación municipal junto a las instalaciones del registro civil. Si usted tiene algún trámite pendiente por realizar, ahí estarán, pues, de hoy miércoles, mañana jueves y el viernes. Por cierto, de la jurisdicción sanitaria de Comalcalco, el doctor Toribio León Acosta informa que hoy miércoles estarán en la cabecera municipal, en la colonia Morelos y Las Rosas. Estarán también en la Villa Chichicapa, van a hacer eliminación de criaderos casa por casa. También la fumigación terrestre, hoy miércoles, estará en la cabecera municipal, en las colonias Vicente Guerrero, San Isidro, Independencia, Buenavista, Esperanza, Villas de Oriente, también estará en Xochimilco y Las Rosas. Les recuerda que el personal que acude está debidamente identificada con gafete y uniforme. Cuando vayan fumigando, abran puertas y ventanas. El químico que aplican no es nocivo para la salud de los humanos, tampoco para los animales. Cualquier ser vivo no le pasa nada. Es lo que están recomendando para abonar a la campaña contra el dengue, Zika y chikungunya. Son las actividades que realizan durante esta semana. Estamos en tiempo del corte. Son las 8 de la mañana, 21 minutos.
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2: Ya estamos de regreso en Poder Informativo, primera edición. Son las 8 de la mañana, 25 minutos. Vamos a la línea telefónica con Liliana Cruz. Este asunto de el ministerial que fue asesinado junto a su esposa por una persona, es el principal sospechoso, denominado el Chino. Liliana, te escuchamos con el reporte.
3: ¿Qué tal, Ángel Antonio? Muy buenos días a ti, a Leonel y al auditorio, por supuesto. Y es que luego de 4 días de búsqueda, la policía de investigación capturó en Cunduacán a Miguel N., alias el Chino, señalado por su presunta participación en el homicidio de un agente de la Fiscalía General del Estado de Tabasco y su esposa. El operativo ministerial desplegado durante 4 días permitió ubicar al sospechoso cuando se guarecía entre la maleza en las cercanías de la comunidad La Morelos de la Piedra en Cunduacán. De acuerdo con fuentes, el Chino estaría relacionado con el asesinato de Eusebio Vicente García, agente de la Policía Ministerial adscrito a la Vicefiscalía de Alto Impacto, y de su esposa Laura García Oliva. Ambos fueron hallados sin vidas durante la madrugada del pasado sábado sobre la carretera Cunduacán-Comalcalco, a la altura de la ranchería Pechucalco, segunda sección. De acuerdo a las líneas de investigación, señalan a Miguel N., alias el Chino, como uno de los autores materiales, y además se indaga si habría entregado a la gente y su esposa a otras personas para realizar la ejecución. Miguel Antonio N. fue puesto a disposición de la autoridad correspondiente, que determinará su situación jurídica en las próximas horas. Esa es mi información, Ángel Auditorio.
4: Gracias, Liliana. Bueno, pues ahí está este alias el Chino, presunto homicida del ministerial, todo esto, y su esposa, que sucedió allá en Comalcalco. Oiga usted, y ya sabe, los malosos no respetan nada ni a nadie, y ahora le tocó a Chemaney. La inseguridad no tiene límites, y tampoco no mira quién. Ahora le tocó al músico tabasqueño Chemaney, quien denunció haber sido víctima de la delincuencia. A través de sus redes sociales, el artista compartió un video donde reportó que le robaron una de las llantas de su vehículo. El también conocido como el Divo de Tabasco expuso que en el hurto de la autoparte fue entre las calles Francisco Javier Mina e Ignacio Zaragoza, de aquí en el municipio de Centro, en el transcurso de las 3 a las 6 de la mañana de ayer martes. En la grabación, Chemaney muestra las condiciones en las que quedó la unidad, por lo que exhortó a las autoridades a revisar las cámaras de vigilancia de la zona, pues afirmó que hay alrededor de 5 dispositivos de videovigilancia en el área del robo.
5: ¿Cómo ven? Me dejaron el coche así, en unos escombros. Estos hijos de su malteno. Ahora pueden imaginar. Le pido un favor a los amigos de seguridad pública aquí en Mini Zaragoza que me investiguen, por favor. Que vean las cámaras. Esto tuvo que haber pasado como a las entre 3 de la mañana y 5 de la mañana, 6 de la mañana. Que lo vean, por favor, que me echen la mano para saber nomás que no es el valor, sino la pendejada que hacen. Esto digo, su maldita. Bueno, nada más, su mamá no tiene la culpa, pero sí, en cabrones voy a llegar hasta el final, nada más para saber quiénes son. Aquí hay 4 o 5 cámaras, hay aquí en Mini Zaragoza. Les voy a pedir a los amigos de seguridad pública que me ayuden a ver quiénes son, para agarrarlos, si no voy a tener que hacer como Garrido, cortarle la mano a todos los rateros.
4: Bien, es de mencionar que como parte de las diligencias, las autoridades mantienen bajo resguardo el inmueble para evitar que los indicios eso es lo que dice Chemaney, que bueno, como buen tabasqueño, ya escuchó usted la forma en que se expresa, aunque se contuvo un poco, ¿no? Una expresión que todos los tabasqueños conocemos. Bueno, pues ojalá y aparezca la llanta de Chemaney. Francamente lo dudo mucho, son cosas que las autopartes vuelan, pues se las llevan y de inmediato pues las mueven, ¿no? Las mueven en toda esta red que hay donde se venden autopartes. Así que bueno, ánimo a Chemaney. Son ya las 8 de la mañana con 29 minutos. Me queda tiempo para hacer un llamado que hace la Comisión Estatal de los Derechos Humanos a Marco de Jesús Soberano Ramón de la colonia San Silverio en el municipio de Comalcalco. De igual manera para Yanina Elena Servín Durán de aquí de Centro, de la ranchería Guineo, en Centro, Tabasco. A ambas personas, la Comisión Estatal de los Derechos Humanos le pide que se comuniquen a la brevedad posible o se presenten en las oficinas ubicadas en Adolfo Ruiz Cortines, 503, esquina Prolongación Francisco Javier Mina, colonia Casablanca, aquí en la ciudad de Villahermosa, para tratar asuntos relacionados con la petición que se tramita en este organismo para cada una de estas personas. Si tienen dudas, marque al 315-3467, 315-3545, extensión 2. Pausa, regresamos.
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2: 8:35 y seguramente usted recuerda de los balazos que hubo ahí en un antro, dicen los chavos ahora. Sobre este tema, luego de los hechos violentos registrados el fin de semana, el fiscal general del estado, Óscar Donatiuh Vázquez Landeros, confirmó que el centro nocturno de Boss Place permanecerá clausurado el tiempo que sea necesario, mientras continúan las investigaciones de la Fiscalía General del estado. Al ser cuestionado sobre el origen del altercado suscitado a la madrugada del pasado domingo, explicó que el conflicto comenzó dentro del establecimiento y posteriormente se trasladó al exterior del inmueble.
3: Pues simplemente es un asunto en donde se presume que dos sujetos tuvieron una pelea al interior, los desalojaron, uno de ellos llevó a cabo un par de detonaciones de arma de fuego, estamos investigando.
4: Claro, el lugar al parecer fue clausurado.
3: Está asegurado por parte de la fiscalía.
4: ¿Esto por qué motivo sería?
3: Esto estamos preservando, todavía no termina la investigación.
4: ¿Por cuánto tiempo pudiera estar cerrado?
3: El tiempo que sea necesario.
2: Es de mencionar que, como parte de las diligencias, las autoridades mantienen bajo resguardo el inmueble para evitar que los indicios sean alterados. En tanto, peritos y agentes de investigación realizan las actuaciones correspondientes. Vázquez Landeros señaló que por ahora no existe una fecha definida para su reapertura debido a que las investigaciones siguen en curso. Son ya las 8:37. El fiscal general del estado de Tabasco informó que inició las investigaciones tras el hallazgo de una cabeza humana en el barrio La Guadalupe, en el municipio de Jalpa de Méndez. El fiscal general, Óscar Donatiuh Vázquez Landeros, informó que se trabaja en coordinación con autoridades de los tres órdenes de gobierno. Detalló que, a través de la Vicefiscalía de Delitos Comunes y el Área de Servicios Periciales, se realizó el procesamiento de la escena para recabar indicios que permitan esclarecer los hechos. Al ser cuestionado sobre las cifras de homicidios registrados en las últimas fechas, aseguró que sería un error comparar a Tabasco con otros estados por las estadísticas, al asegurar que ya se trabaja en la atención de cada uno de los casos.
3: Ya estamos trabajando. Al momento de tener conocimiento de los hechos, se desplegó el personal pericial, policial y ministerial correspondiente. No te puedo dar más avances, es muy temprano y por el sigilo de la investigación.
4: ¿Estarían trabajando bien la identificación de la persona?
3: Trabajamos en todos los aspectos, investigación de campo y gabinete.
4: Oiga, ¿qué decirle a la ciudadanía que dice, bueno, que son muchos los homicidios que han ocurrido en recientes fechas y que ya estamos incluso comparándonos con estados como Guanajuato?

0: Es erróneas de información, no podemos compararnos con otro estado, primero por respeto y después por un dato estadístico, ¿no? Agradecerle a los ciudadanos sobre todo el tema de la información que nos proporcionan vía chat con tu fiscal, denuncia anónima en línea o telefónica.
1: ¿Cómo tomar entonces esta estadística?
0: Seguirá tomando con responsabilidad, atendiendo a la ciudadanía y resolviendo. Sería muy prematuro darte un punto de vista porque no tengo todavía data de la investigación. Trabajamos todos los días. Somos órdenes 24 horas casi todos los días del año. Ya saben, chatea con tu fiscal y estamos para servirles.
2: Es de señalar que la mañana de ayer martes fue abandonada una cabeza humana y una cartulina de amenazas en la cabecera municipal de Jalpa de Méndez. Elementos de la Policía Estatal, la Guardia Nacional y el Ejército se presentaron en el lugar, quienes confirmaron el hallazgo a la vez que acordonaron el espacio. En el sitio también fue localizada una cartulina en la que un grupo delictivo se adjudicó el homicidio y además envió un mensaje de amenaza para integrantes de grupos contrarios.
3: 8:39 la familia Centella de la Cruz está avisando a familiares y amistades de la señora Marquesa de la Cruz Gil. Hoy son sus 8 días. El primer rosario con motivo de sus 8 días de su fallecimiento será a las 2:30 de la tarde. Otro más por la noche, a las 8 de la noche. Mañana jueves será el levantamiento de la sombra. A las 12:30 de la tarde, la cita es en la calle Rosendo Taracena de la colonia Santa Amalia. El aviso e invitación la hace su sobrina Chepina de la colonia Buenavista del municipio de Comalcalco. Dice, estoy escuchando que lo que dijeron de los derechos que tiene un trabajador. ¿Quiere comentar algo? Mi hijo siempre ha trabajado en tiendas en el municipio de Comalcalco y en todas siempre le han asegurado con todas las prestaciones, pero hace 5 meses entró a trabajar en una farmacia, le pidieron sus documentos, pero hasta ahora no lo han asegurado, o sea, no tiene el seguro social que debe contar, ninguna prestación de ley. Él ya habló a ver por qué no le han asegurado y hasta se molestan. Eso quiere decir que estas farmacias no están pagando ningún derecho. Más bien son los impuestos, ¿no? Más que derechos son impuestos, pues es lo que comentan, que aparentemente no dan el servicio del seguro social al cual está obligado toda empresa, claro, proporcionar. Ya son las 8:41. Pausa, regresamos.
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2: Las 8 de la mañana con 45 minutos. Mañana primero de octubre o 1 de octubre, pues serán 2 años de que rindió protesta Javier May Rodríguez como gobernador. Y bueno, ha confirmado que mañana jueves va a ofrecer desde Palacio de Gobierno un mensaje a los tabasqueños con motivo del segundo aniversario del inicio de su administración. El mandatario estatal precisó que no va a haber evento público ahí en Plaza de Armas, sino que será un acto cerrado que se transmitirá a través de los medios de comunicación y plataformas digitales. Explicó que el mensaje servirá para hacer un recuento de las acciones y resultados alcanzados durante los primeros 2 años de su mandato.
3: ¿Dónde va a ser el evento?
4: Vamos a hacerlo ahí en Palacio. No, ahí vamos a tener un mensaje a los tabasqueños con motivo del segundo aniversario de el inicio de nuestro gobierno.
3: Es decir, ¿va a haber asistentes? ¿Va a ser Plaza de Armas?
4: Va a ser cerrado, va a ser un mensaje nada más a través de los medios de comunicación, de las plataformas digitales, para pues hacer un recuento, ¿no? De lo que hemos logrado juntos con el pueblo de Tabasco, ¿no?
2: Cuestionado sobre una posible revisión de su gabinete, una evaluación al cumplirse 2 años, May Rodríguez sostuvo que los resultados que su equipo están a la vista y destacó que el presupuesto estatal se ha orientado principalmente al desarrollo social y reducir la brecha de la desigualdad. Afirmó que su administración mantiene un ritmo de trabajo intenso y destacó la labor de las secretarias y secretarios que lo acompañan en su gestión. Reiteró que su gobierno mantiene este modelo de trabajo en territorio, mediante el cual pueden escuchar de manera directa las necesidades de la población en las comunidades para definir la prioridad en su gobierno.
4: Los resultados están a la vista, los hechos hablan por sí solos, las acciones, el presupuesto se orienta, ¿no? Hacia donde más se necesita. El desarrollo social es nuestra prioridad, acortar estas brechas de desigualdad que hay. Eso para nosotros es nuestro orgullo y nuestra misión de gobernar para los que menos tienen. Están los resultados, ha sido un esfuerzo importante de todo un equipo que nos acompaña en esta tarea de servirle al pueblo, y demuestra que el personal, los secretarios, las secretarias que nos acompañan, pues tienen un amor profundo al pueblo. La verdad es que llevamos un ritmo muy intenso de gobernar, trabajamos todos los días, somos un gobierno de territorio, planeamos, escuchamos a la gente, atendemos al pueblo.
5: Son las 8:48 y sobre el presupuesto, el gobernador Javier May Rodríguez informó que su administración ya comenzó con los trabajos de planeación del presupuesto estatal para 2027, en coordinación con los presidentes municipales y a partir de las necesidades planteadas directamente por las comunidades. El mandatario explicó que además de considerar las prioridades de los ayuntamientos, el gobierno del estado incorporará las demandas recogidas durante los recorridos por los centros integradores y las audiencias comunitarias. May Rodríguez indicó que los recorridos por los centros integradores están próximos a concluir, por lo que ya se cuenta con información para definir las acciones y obras que deberán ser consideradas para el siguiente ejercicio fiscal.
4: Estamos trabajando en el nuevo presupuesto, ya empezamos a trabajar, a planear. Vamos a tener un ejercicio como lo hemos hecho con los alcaldes, con los presidentes municipales, para planear lo que sigue el próximo año, ¿no? Entonces, cuáles son las prioridades que ellos tienen, pero también cuáles son las prioridades que nosotros hemos recibido de las comunidades, de estas audiencias comunitarias. Todavía nos quedan unos meses, unas obras muy pocas por iniciar. O sea, tenemos un tema ahí en Paraíso con el tema del predio, pero ya se desaforó y vamos a empezar la planta localizadora de Paraíso este año. Vamos a avanzar muy bien y el próximo año vamos a arrancar en vivo. Vamos a empezar muy bien, vamos a aprovechar la planeación. Vamos.
5: Asimismo, informó que aún quedan algunas obras para iniciar este año, entre ellas la planta potabilizadora de Paraíso, proyecto que, dijo, ya cuenta con el predio necesario para concretarse su expropiación. El gobernador también aseguró que la planeación presupuestal avanza de manera favorable y sostuvo que el objetivo es aprovechar los tiempos para que durante 2027 las obras y acciones puedan comenzar oportunamente. Son las 8:50, momento de una pausa, regresamos.
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2: Son ya las 8 de la mañana con 55 minutos. Tenemos información de los municipios. Al afirmar que las y los pescadores y acuacultores cuentan con un gobierno que escucha, entiende sus necesidades y responde con acciones, el alcalde Ovidio Peralta Suárez entregó 55 cayucos a igual número de productores con una inversión de 968 mil pesos. El presidente municipal de Comalcalco destacó que el inicio de esta administración, su gobierno, encontró una realidad que decidió atender con voluntad, pues aunque Comalcalco no tiene litoral, en sus estanques y lagunas existe una importante actividad pesquera y acuícola que representa sustento para muchas familias y que debería ser impulsada. Como respuesta a esta necesidad, en 2025 fueron entregados 50 cayucos, que sumados a los 55 otorgados este año, alcanzan un total de 105 embarcaciones, entregadas durante la presente administración con una inversión global de 1.608.000 pesos. Ovidio Peralta resaltó que detrás de cada cayuco hay algo mucho más importante: trabajo, producción y familias que salen adelante. Por ello, respaldar a las y los productores significa fortalecer la economía de las comunidades y generar bienestar directamente desde el territorio. Con estas acciones, el gobierno de Comalcalco pone herramientas en manos de quienes producen y generan bienestar, en el entendido de que cuando se fortalece el trabajo del pueblo, también se fortalece la economía de las comunidades y Comalcalco avanza. Tenemos más información. Esta está relacionada con la vivienda, pero antes tenemos mensajes de nuestra audiencia.
3: Ya leíste como el saludo. Bien, vamos a leer los mensajes. 9933-0950-03. La línea de mensajes que nos hacen llegar. Se comunica familiares y amistades del fallecimiento de quien en vida se llevara el nombre de Ramón de los Santos de los Santos. Ramón de los Santos de los Santos falleció ayer martes. Está siendo velado en el que fuera su domicilio en la comunidad de Zapotal, segunda sección de Comalcalco. Informan que el sepelio será el día de hoy, miércoles 30 de septiembre, a las 5 de la tarde. Falleció Ramón de los Santos de los Santos. También nos dicen en otro mensaje que nos hace llegar a nuestra línea. Buenos días, una opinión. Me dice que le gustaría que fondearan el noticiero para que tenga más sabor, dice.
2: Fondear.
3: Con fondo de pollo, para que tenga sabor, ¿no? No, se refiere quizá a alguna
2: música. Que hubiera musiquita de fondo.
3: Puede ser, sí.
2: Le podemos poner de esa, de los noticieros de antes. Tiki, tiki, tiki, tiki, tiki.
3: Bien, me dicen en otro mensaje, bendiciones. Soco Herrera Olán, de Norte, segunda sección, felicita a su sobrina, Tairí Herrera Gómez. Hoy está cumpliendo Tairí un año más de vida. La felicitación va hasta la calle Arista del mero centro de Comalcalco. Felicidades, que Dios la bendiga hoy y siempre, dice doña Soco Herrera, que nos escribe para felicitar a su sobrina. Muchas felicidades. También agradezco a Fabián Lázaro Pérez, que me manda una denuncia de una fuga de agua. Es la calle Manuel Mestre, por la clínica de diabetes. Ya tiene más de una semana la fuga. Ahí sigue. Me manda video también. Agradezco que haga esta denuncia para solicitar la intervención de SAS, Sistema de Agua y Saneamiento, que está a cargo del Ayuntamiento de Centro, aquí en este municipio. Muchos saludos y ánimos envían para la familia Córdoba Javier y la familia Córdoba Moreno, ambas de la Villa Chichicapa de Comalcalco, de parte de don Marcos Córdoba, de allá de la Villa Chichicapa, que como siempre se comunica con nosotros. Ya son las 9 de la mañana en punto. Es momento de nuestra pausa. Regresamos enseguida.
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2: 9:05 a.m. El gobierno del pueblo continúa generando bienestar y mejorando las condiciones de vida de las familias tabasqueñas. Este martes, el gobernador Javier May Rodríguez encabezó la entrega de 89 acciones del programa Viviendas para el Bienestar, Construyendo Esperanza a familias diversas de comunidades de centro. En los primeros dos años, 837 familias de este municipio han recibido su nuevo patrimonio y la meta es construir aquí 5.000 de las 20.000 casas que se proyectan durante este sexenio con recursos estatales.
3: Entonces, como decimos nosotros, amor con amor se paga, ¿no? Y pues muchas felicidades por todo, por este logro que es de todas y de todos, es un logro del pueblo y vamos a seguir trabajando a favor de eso. Vamos a cumplir dos años ya, el día 1 de octubre cumplimos dos años que llegamos al encargo, que el pueblo nos dio el encargo y vamos a seguir a este ritmo para poder seguir ayudando a más familias que les hace falta una vivienda.
2: Subrayó que, de manera coordinada con el Gobierno de México a través del Infonavit y de la Comisión Nacional para Vivienda, la CONAVI, se construirán más de 90.000 viviendas en Tabasco. Esta es una acción de las que más nos motiva, porque es aquí donde transformamos, donde hay un cambio en la realidad de las familias. No nada más cambia la vivienda, sino también la actitud de las personas. Podemos decir que sí podemos salir adelante, puntualizó. En compañía de la alcaldesa de Centro, Yolanda Osuna Huerta, así como la secretaria de Ordenamiento Territorial y Obras Públicas, Victoria Arévalo Centeno, y familias beneficiadas, el titular del Ejecutivo manifestó que, cumpliendo con el compromiso hecho con las familias tabasqueñas durante todo el sexenio, se continuará construyendo hogares dignos en todo el estado. Resaltó que todo esto es posible porque en este gobierno se distribuye mejor el presupuesto y se ejerce con austeridad y eficiencia. Liberamos presupuesto para ayudar, para cambiar, para transformar las realidades de las familias. Ahora llegan de manera directa a las familias. Todos los programas sin intermediarios. No tienen que dar nada, no tienen que pagar nada, afirmó. Al cerrar su gira de este martes, en la ranchería Tumbuluchal, exhortó a las familias beneficiadas a cuidar sus nuevas viviendas, a mejorarlas, mantenerlas en óptimas condiciones y conservarlas por siempre. Esta vivienda es su patrimonio, es de ustedes, hagan aquí historia con ella, indicó el mandatario estatal. 9:07 a.m.
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2: En la línea, mi compañero Noé Pérez Maya, al que me da gusto saludar en este miércoles. Adelante con tu reporte, Noé.
4: ¿Qué tal, Daniel? Muy buenos días y muy buenos días a todo el auditorio de Poder Informativo. Esta es la información nacional más relevante hasta el momento. Tras el paso del huracán Polo durante la madrugada de ayer martes, el gobernador de Baja California Sur, Víctor Manuel Castro Cosio, reportó saldo blanco en la entidad. El mandatario estatal reconoció y agradeció a la ciudadanía por atender oportunamente las recomendaciones.

0: acciones emitidas por las autoridades de protección civil. Aunque el meteoro ocasionó diversos daños materiales, Castro Cosio confirmó que no se registraron pérdidas humanas. Por su parte, la Coordinadora Nacional de Protección Civil, Laura Velázquez Alzúa, detalló que el ciclón impactó las costas del estado como huracán categoría 2. Asimismo, destacó el operativo desplegado en el que participaron 6.800 servidores públicos de los tres órdenes de gobierno. Indicó que ya existen condiciones para que las 16 personas que fueron evacuadas y permanecían resguardadas en refugios temporales puedan regresar de manera segura a sus hogares. En otra información, la Fiscalía General del Estado de Michoacán emitió un segundo requerimiento a la alcaldesa de Uruapan, Grecia Quiroz, para que entregue los teléfonos celulares que pertenecían a su esposo, el fallecido Edil Carlos Manso, asesinado en noviembre del año pasado. El vicefiscal de Justicia de Michoacán, Israel Vega Rodríguez, informó que el nuevo requerimiento ya contempla medidas de apremio. Advirtió que si la presidenta municipal mantiene su negativa a entregar los dispositivos, estas podrían escalar hasta el uso de la fuerza pública y un eventual arresto. Vega Rodríguez explicó que los teléfonos son considerados elementos necesarios para continuar con los análisis periciales relacionados con el homicidio de Manso. Entre las diligencias se busca determinar, entre otros aspectos, si hubo alguna alteración o modificación en la cuenta de WhatsApp del alcalde. El funcionario también señaló que si persiste el incumplimiento, la fiscalía podría iniciar una investigación por posible obstrucción de la justicia. Sin embargo, aclaró que hasta ayer martes no existe una investigación penal contra Quiroz por este asunto y que la posible apertura de una carpeta dependería de que continúe la negativa. En otra información, el director de la Policía Municipal de Suchiapa, en Chiapas, Jesús Antonio N., fue detenido por la Policía Estatal, señalado de presuntamente facilitar la fuga de un integrante del cártel Chiapas y Guatemala. El fiscal general de Chiapas, Jorge Luis Llavena Barca, informó que los hechos ocurrieron el pasado 25 de septiembre durante un operativo en la colonia Las Brisas, ubicada a unos 18 kilómetros de Tuxtla Gutiérrez, donde detuvieron a 4 hombres vinculados con el cártel Chiapas y Guatemala. A los detenidos le fueron aseguradas 60 dosis de cristal, 2 teléfonos celulares y una motocicleta TVS King Deluxe, modelo 2022 de color amarillo. Los 4 hombres fueron recluidos en la prisión municipal de Suchiapa, sin embargo, uno de ellos logró escapar presuntamente con la ayuda del director de la policía municipal, quien habría proporcionado vehículos para facilitar la fuga, y por estos hechos el funcionario quedó a disposición de un juez por el delito de evasión de detenido. En otra información, la Fiscalía General del Estado de Oaxaca informó que Miguel N., exalcalde de Juchitán de Zaragoza, fue vinculado al proceso por su probable responsabilidad en los delitos de extorsión agravada y contra la seguridad del Estado. Durante la audiencia, el Ministerio Público presentó los datos de prueba ante el juez, quien determinó la vinculación a proceso y le impuso prisión preventiva. El exedil permanecerá internado en el Ceferezo de Altiplano mientras continúa el procedimiento legal. Asimismo, Carlos N., alias La Parca, también fue vinculado a proceso y quedó sujeto a prisión preventiva. De acuerdo con la Fiscalía, permanecerá internado en el Ceferezo de Perote, en Veracruz. Ambos fueron detenidos el pasado 23 de septiembre durante un operativo coordinado entre autoridades federales y estatales en Oaxaca. La Fiscalía mantiene abiertas investigaciones sobre su posible relación con la célula denominada Los Cromos, señalada por la propia dependencia como presuntamente vinculada con una organización delictiva. Y ya para finalizar, el Senado de la República aprobó el dictamen que expide la Ley General en materia de bienestar, cuidado y protección de los animales, cuyo objetivo es prevenir el maltrato y la crueldad, fortalecer la tutela responsable y establecer obligaciones para quienes tengan animales bajo su cuidado. Los senadores aprobaron también reformas al artículo 87 bis 2 de la Ley General del Equilibrio Ecológico y la Protección al Ambiente, con las que se prohíbe expresamente el encadenamiento, amarre, confinamiento o abandono permanente de animales de compañía en azoteas, patios, terrenos baldíos o a la intemperie, cuando estas condiciones comprometan su salud o bienestar. El dictamen establece que el bienestar animal constituye un derecho fundamental, por lo que las autoridades deberán garantizar su protección y cuidado. Asimismo, distingue jurídicamente el maltrato de otras formas de interacción y reconoce categorías específicas como los animales adiestrados para actividades deportivas y aquellos destinados al trabajo. Entre las sanciones se contemplan amonestaciones escritas, multas de entre 57.460 pesos y 229.840 pesos, así como arrestos administrativos de hasta 36 horas. Hasta aquí mi reporte.
1: El cual te agradecemos, mi estimado Noé. Vamos rápidamente a una pausa y regresamos.
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2: Son ya las 9 de la mañana con 17 minutos. Antes de continuar con la información, aquí rapidito le recordamos a Marco de Jesús Soberano Ramón, que es de la colonia San Silverio, en el municipio de Comalcalco, y a Yanina Elena Servín Durán, que es de la ranchería Guineo, aquí en el municipio de Centro, que deben presentarse a la mayor brevedad posible en Boulevard Adolfo Ruiz Cortines, 503, esquina Francisco Javier Mina, colonia Casablanca, de la ciudad de Villahermosa. Es un llamado que le hace la Comisión Estatal de los Derechos Humanos. Así que a la brevedad posible ambas personas, Yanina Elena Servín Durán y Marco de Jesús Soberano Ramón. Son las 9:18, vamos rápidamente a la línea con mi compañero Luis Ruiz Sandoval Frade, que anda ya por el Congreso de Tabasco.

0: Tabasco, donde se avaló la reforma de nacionalidad única, la que también se aprobó a nivel nacional. Recuerde que al ser una reforma constitucional, también debe ser avalada en los estados, la mitad más uno, por lo menos. Frade, me da gusto saludarte, platícanos los detalles.
1: ¿Qué tal, Leonel? Te saludo con mucho gusto. También que nos ve, nos escuche, nos observa a través de la red social. Sí, comentarte, en la sesión del día de ayer, el Pleno del Congreso Tabasqueño avaló con 26 votos a favor y 6 en contra las modificaciones constitucionales que prohíben doble nacionalidad a quienes aspiren a ocupar la presidencia de la República y las gobernaturas. En el Pleno se leyó esta iniciativa, esta reforma que se viene de la Cámara de Origen, el Senado de la República, en donde los congresos estatales deben aprobarlo, y aquí en Tabasco fue aprobatoria, en donde se estipula que la reforma a los artículos 82, 116, 122 de la Constitución Política de los Estados Unidos Mexicanos es lo que se está refiriendo, con la finalidad de que quienes aspiren a la presidencia de la República o a una gubernatura no tengan esta doble nacionalidad de ser, es decir, que sean mexicanos y que no tengan un doble pasaporte, por lo cual se establecen una pauta y reglas claras y específicas con la finalidad de evitar cualquier tipo de complicaciones o mala interpretación de la ley. Con esto, ya Tabasco es de los primeros estados que avalan esta reforma. Pasará también a las acciones legales y afirmativas con la finalidad de que se establezcan las normas legales en torno a esta reforma constitucional, Leonel.
0: Gracias, Frade. Muchas gracias. Bueno, ahí tiene usted. Le insisto, cuando son reformas constitucionales, además de que se aprueban por 2/3 partes allá en las cámaras del Congreso de la Unión, también los estados, cada congreso local debe aprobarlo al menos la mitad más uno, para que ya la reforma aplique. Posteriormente irá a publicarse en el Diario Oficial de la Federación para que ya quede vigente. Vamos a una breve pausa, regresamos.
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2: Ya son las 9 de la mañana con 27 minutos. 9:27, 99:33, 09:50, 03. La línea para los mensajes vía WhatsApp. Recuerda, es importante que cuando mandes su mensaje nos diga su nombre y también decirnos de dónde nos escribe, es muy importante. Luego hacen preguntas o peticiones y no las podemos canalizar porque carecen justamente de datos. Ayúdenos, por favor. Están invitando a todos los feligreses de la ermita de San Antonio de Padua, de la Villa Chichicapa, para hoy miércoles 30 de septiembre, 4:30 de la tarde, a una procesión por la culminación del mes de la Biblia. El punto de reunión será frente a la telesecundaria Juan de la Barrera. Van a culminar con liturgia en las instalaciones de la ermita. Están todos cordialmente invitados. Buenos días, Ángel. Leonel, un fuerte abrazo para ambos. Don Benedicto Córdoba Pérez, de la colonia La Isla, del poblado Miguel Hidalgo, de Comalcalco. En cuanto a las constantes críticas a la presidenta y al gobernador por la visita de la misma a nuestro estado, solo citaré una frase del escritor español don Miguel Cervantes de Saavedra, el creador del Quijote de la Mancha, que dice así: si los perros ladran es porque vamos caminando. Es lo que manifiestan en este mensaje. Bueno, le habíamos dicho que íbamos a hablar un poco de lo que tenemos un par de minutos, de lo que aprobaron los senadores, Lionel, esta ley de protección animal, que también aprobaron reformas a algunos artículos, a la Ley General del Equilibrio Ecológico y Protección al Ambiente. Ahí dice expresamente que está prohibido el encadenamiento, amarre, confinamiento, así que lo tengan encerrado el animal, o abandono del animal, sobre todo los de compañías, que los dejen ahí en arriba de sus casas, en la azotea, en los patios, terrenos baldíos, o a la intemperie. ¿Cuál es la intemperie? Al aire libre, pues que lo deje ahí nada más. Cuando estas condiciones comprometan su salud o su bienestar. El dictamen establece que el bienestar animal constituye un derecho fundamental, por lo que las autoridades deberán garantizar su protección y cuidado. También distingue jurídicamente el maltrato de otra forma de interacción y reconoce categorías específicas como los animales adiestrados para actividades deportivas, que puede ser caballo, ¿no?
3: Sí, los equinos.
2: Y aquellos destinados al trabajo.
3: Los bueyes.
2: Mulas.
4: Caballos también para...
3: También los caballos.
2: Para la vaquería, ¿no? Hay sanciones que se contemplan en esta reforma aprobada ya por los senadores. Amonestaciones escritas. Y hay multas que van, fíjese usted, de 57,460 y 229,840 pesos. Casi una renta de la que paga ya este señor que estaba ahí en Suiza, ¿no?
3: Exacto.
2: Así como arrestos administrativos hasta 36 horas, ¿eh? Así que ya los animales... Hay grupos...
3: Lo más duro es la multa.
2: Hay grupos ambientalistas.
3: Como quiera que sea, la pasa.
2: Una hora, un día y medio es sí, preso.
3: Preso ahí.
2: Por los animales. Entonces, se busca que haya una mayor conciencia en el cuidado de los animales de acompañamiento, que son aquellos que son de mascotas, ¿no?
3: Sí, claro.
2: O aquellas personas que son invidentes y necesitan de un perro guía.
3: Claro. Es complicado el tema porque además es inmensa la cantidad
2: pero de animales. Pero no sé, fíjate que no leo este asunto de la explotación animal. Hay gente que...
3: Pues ya desaparecieron a los circos.
2: No, pero que tiene cierta raza y están embarazadas, ah, bueno, como para sí, vender las crías.
3: Efectivamente.
2: Creo que ya lo contempla la ley, ¿no?
3: Creo que sí. Pero bueno, el tema de los pobres animales, en mi opinión, bueno, hay dos extremos. Hay personas que cuidan a sus animales, pues son lo que se le llaman ahora, ¿cómo es? Perrijos, ¿no? O gatijos, hasta duermen en la cama.
4: Y, perrijos, gatijos y ratijos.
3: Y ratijos también, hay quienes tienen ratos por ahí, ¿verdad? Y hay quienes tienen a sus caballos, no hombre, que mejores que a la mujer o a los hijos,
4: ¿no? Pues ya lo dijo el del PT, ¿no?
3: Efectivamente. Pero
4: hay que cuidarlo extremo, como a la mujer, como al caballo.
3: Como, ¿no?, al caballo. No, no, pero no, el otro extremo, pues es en las colonias populares, pues la gente tiene perros y ahí los tiene, ¿no? En el patio, en la calle.
4: No, pues hay perros callejeros, ¿no?
3: Sí,
4: o sea, hay veces que los perros llegan a ciertas casas que se sienten bien, le dan comida y le dicen solo vino, ¿no? Pues es que llegó solito.
3: Es solo vino. Y sabes, el problema también, los gatos son bien, se acomodan en donde sea y tienen varias casas, pues. Hay los gatos.
4: Tan gordos, ¿no?
3: Gordos, porque van comiendo de casa en casa, van comiendo de casa en
4: no
3: casa.
4: Tienen
3: ¡ah,
4: dueño!
3: El gatito, ah, el gatito comiendo.
4: Y el otro se deja chechar, ¿no?
3: Se dejan achechar. Son como aquel gato naranja, ¿no? ¿Cómo se llamaba aquel gato naranja?
4: Garfield.
3: Garfield, así gordo.
4: Ayer es tan complicado. Solo, pero ayer una persona de Cárdenas fue ventilado que llevaba un gato abarrado abajo. Y no un gato hidráulico, un gato mecánico, sino

0: es prácticamente imposible. Vamos rápidamente a una pausa, regresamos.
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2: Ya son las 9:38 a.m. Ya seguramente ustedes ya lo escuchó aquí en este espacio, que allá en el Instituto Electoral y de Participación Ciudadana, pues están pidiendo que ahora sí que las perlas de la Virgen. ¿Por qué? Porque

0: Es un proyecto de presupuesto que han aprobado ellos para la organización del proceso electoral. Una lanona. Más de 600 millones de pesos es lo que están solicitando para el ejército. 640 millones de pesos, ¿eh?
1: Así es.
0: Bueno, pueden pedir. Falta que se lo den. Falta que se lo den. Bueno, ¿quién dice que está a favor? El PRD Tabasco, a través de su dirigente, Rafael Acosta León, pues respaldó el presupuesto que supera estos 640 millones de pesos que prevé el Instituto Electoral para el proceso del próximo año. Inicia ya en estos próximos días el proceso electoral. El PRDista consideró que los recursos son necesarios para garantizar la organización de las elecciones libres, transparentes, independientes, al señalar que el órgano electoral debe contar con personal y equipo especializado para desarrollar distintas etapas. El dirigente del PRD Tabasco señaló que las autoridades deben entregar oportunamente los recursos aprobados debido a que la elección del próximo 6 de junio de 2027 estarán en disputa presidencias municipales, diputaciones locales y cargos a nivel federal.
2: Yo siento que si es para hacer una elección libre, independiente, transparente, vale la pena. Vale la pena porque tiene que ver con elegir a presidentes municipales, a diputados locales y también, desde luego, a diputados federales en el ámbito nacional. Y vale la pena cualquier presupuesto que se invierta, porque no es un gasto, es promocionar la democracia, es avalar proceso limpio y transparente, y que no se tenga que depender de parte del gobierno del estado para cumplir la encomienda en este sentido. Entonces el gobierno tiene la obligación de enviar ese presupuesto sin ninguna dilatación a las finanzas del gobierno del estado para que se pueda hacer toda la operatividad de organización electoral, y también, desde luego, el día de la jornada electoral y posterior a la jornada electoral.
0: Que es dinero que van a tirar a la basura porque son pintas de bardas, pendones, publicidad de los candidatos. Sobre las prerrogativas justamente que corresponden al PRD Tabasco para el próximo año, Acosta León dice que todavía no han recibido información, óyelo bien, no han recibido información sobre el monto oficial, y esto se van a conocer una vez aprobado, dice Rafael Acosta. Pero un poquito más abajo dice, también cuestionó el monto que, según afirmó, recibe, y no, que no tienen información.
1: Exacto.
0: O sea, no tienen información de su partido, pero de otros sí. No le entiendo a don Rafael Acosta León. Digo, yo soy de la idea de que los partidos no deben recibir dinero. Yo lo he dicho muchas veces, a mi opinión, punto de vista. ¿Para qué darle dinero a los partidos políticos? Luego, nada más, dentro de un partido, se dividen en dos o en tres facciones, hacen otro partido y reciben la lana. Digo, pues hay gente que vive de eso, los líderes partidistas viven de eso. Por eso lo ve usted desfilando de un color, luego se pasan a otro color, crean su propia organización, que por la democracia, pero lo que buscan es la lana. Yo me quisiera ver el escenario, ojalá Dios me dé vida para poderlo ver algún día, cuando se diga ya los partidos no van a tener financiamiento público. A ver si realmente van a haber organizaciones que estén interesadas, claro, en la democracia.
1: Digo, ahí tienes el PT, el dirigente del PT, Anaya, es el mismo fundador hace 20, 25, 30 años.
0: Ahí pero está, ahí se alían ahí con otro partido.
1: Y ahí está también.
0: Le bailan bonito al que partido que esté en el poder, ya sea Morena, sea el PRI.
1: Sí, donde mejor les garantice mantener el registro. Y ahí está Movimiento Ciudadano, que Dante Ranauro es
0: Delgado,
1: el mismo.
0: Dante Delgado.
1: Delgado Ranauro, Ander, es el mismo que preside ese partido desde hace, no sé, ya se hizo viejo ahí, pues.
0: Ya son muchos porque...
1: Y los niños verdes.
0: Los niños verdes.
1: Se hizo abuelo verde ahí, pues. Empezó siendo niño verde. y se hizo vuelo verde, o sea.
0: Pues así lo que dice el PRD, no saben cuánto van a recibir ellos, pero sí critica, dice, el monto que va a recibir otro partido. Bueno, no, que no tienen información entonces.
1: Y eso del cómo se dividen los montos los partidos, pues siempre sí, ha sido igual.
0: Es no una fórmula.
1: Les tocaba al PRI.
0: Es una fórmula. Dice, ¿por qué le dan más a cierto partido? Sí, porque es que sacó más votos.
1: ¿Votos ese es? Y cuando el PRI sacaba más votos, recibió un dineral, ¿sí? Y no decía
0: y nada. Y los nuevos partidos, Paz, Somos, hasta el PAM, sí, le van a dar más de $1,000,000.
1: Tú eres muy joven y no te acuerdas, pero por ejemplo, antiguamente cuando la mayoría la tenía el PRI, le decían la aplanadora del PRI, ¿no?
0: No vi esos tiempos.
1: O sea, porque a su mayoría la imponía.
0: La tierra estaba
1: bien.
0: Ahora la tierra estaba caliente. No está. Tenemos que ir a la pausa, ya estamos.
1: Y había Roque Señales también cuando ganaban, pero bueno, ya.
0: Vamos a la pausa, pues.
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2: Ya son las 9:49, ya estamos de nueva cuenta casi otra vez por el corte. Bueno, nos escribe don Eliel Méndez de la ranchería Piedras Negras de Cárdenas, quien felicita a Quirino Salvador. Don Quirino Salvador hoy está cumpliendo 68 años de vida. A las 4 de la tarde va a ser comida. Ya está muy tarde la comida, ¿eh? 4 de la tarde, don Eliel, ya está muy tarde y va a ser mole, le va a caer pesado y de pavo, híjole, mucho
3: pero que,
2: más.
3: Pero que le echen bastante agua del imperialismo yanqui para la digestión.
2: Ah, ¿verdad? Sí.
3: Sí, sí, sí. Si desengrasa motores.
2: O diría mi amigo Sergio González, de esas aguas espirituosas.
3: Ah, también.
2: Me dice, aunque don Leonel quiera defender a su partido, todos son iguales. Gastan en publicidad, papelería que termina en basura, porque no les cuesta su bolsillo, doña Chuncha. Sí, por eso digo que es dinero tirado a la basura.
3: Eso digo.
2: Porque esos pendones que están ahí, digo, la más grande sirve como para tapar los pollos, ¿va? Pero las sí, otras no.
3: De hecho, para eso la agarran la gente, las lonitas esas sirven para los pollos.
2: Sí, pero mientras es dinero, que es el dinero público, ¿qué importa, no? La cosa es justificar los gastos. Bien, corte de nuevo, vamos a la última pausa y regresamos.
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2: 9:56 a.m, estamos ya en la recta final. El coordinador de Morena en el Congreso de Tabasco, Jorge... Cierto, va. Vamos a la línea con mi compañera Sara Amador, quien ya nos tiene el resumen de la mañanera a nivel nacional. Adelante, Sarita, te saludo nuevamente.
3: Con gusto, Leonel. Amigos del auditorio, la presidenta Sheinbaum anunció una nueva visita al estado de Veracruz el fin de semana próximo, donde continuará con su agenda de trabajo y actividades por el estado.
4: Por cierto, este fin de semana solo vamos a Veracruz. Vamos a inaugurar el puente de entrada al puerto, a una inauguración de un proyecto de vivienda muy grande, más de 1,000 viviendas. Y el 4 de octubre se hace una celebración por la primera Secretaría de Guerra y Marina en el puerto.
3: En otro tema, las y los presidentes de México solo pueden tener una bandera y una patria. Así lo dijo la presidenta al referirse a la reforma aprobada por el Senado, que establece que quienes aspiren a la presidencia de la República o a una gubernatura deberán contar únicamente con una nacionalidad, la nacionalidad mexicana.
4: Las y los presidentes de México solo pueden tener una bandera, una patria, un pueblo a quien defender. Quisieron hacer una campaña diciendo que no permitíamos la doble nacionalidad para nuestros paisanos. Falso, de absoluta falsedad.
3: Sobre este mismo tema, la presidenta pidió a su partido, a Morena, revisar y aclarar el caso de Yasmín Bugarín, quien aspira a la gubernatura de Nayarit. Esto luego de que se señalara que nació en Estados Unidos y que la legislación estatal establece requisitos específicos de nacionalidad para quien gobierne esa entidad.
4: El artículo 62 de la Constitución

0: De Nayarit establece como requisito para ser gobernador ser ciudadano mexicano por nacimiento, hijo de padres mexicanos, nativo del estado o con vecindad efectiva en él, no menor de 5 años inmediatamente. ¿Cómo? Nativo del estado o con vecindad efectiva en él, no menor de 5 años inmediatamente anteriores al día de la elección. Pues tendrá que revisarlo.
1: Bueno, pues ahí están las consideraciones de la presidenta en torno a este caso. Y con esto concluyo mi reporte de la información de la mañanera. Que tengan todos buenos días.
2: Buenos días, Sara Amador.
3: Hablando del Partido Verde hace rato, Jorge Caguachi, ¿te acuerdas de él?
4: Sí, sí.
3: Fue diputado federal por este Partido Verde. Se ha confirmado su muerte. Ha muerto Jorge Caguachi Macari, boxeador, político, y también fue estrella, me dicen que de Big Brother.
4: Efectivamente.
3: Ahí estuvo en la casa de los... ¿cómo decía? La casa más famosa del México. Big Brother. Así era que le decían, ¿no?
4: Así es, Big Brother, efectivamente.
3: Se dio hoy de manera repentina. Según la información, fue Jorge Palazuelos y Manuel Velasco que confirmaron la noticia en un mensaje de despedida dirigido a quien identifican como su amigo y expresan sus condolencias a las familias. Así que Jorge Caguachi, se da a conocer, ha fallecido este 30 de septiembre. Ya son las 10 de la mañana, nos vamos.
2: Soy Leonel Magaña, les deseo que tengan un excelente miércoles.
3: No llores, Leonel. Yo soy Ángel Antonio Jiménez, le invito a continuar con nosotros en la programación de La Grande de Tabasco, Alguero Cruz, Invasión Grupera. A continuación, a las 2 de la tarde, más noticias en la segunda edición de Poder Informativo con Sara Amador y Liliana Cruz. Hasta entonces.
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aquí en Invasión Grupera. Súbele, pariente, que esto se va a descomponer.

aquí nos vamos a las 10 de la mañana con 3 minutos. Muy buenos días. Un servidor, Carmen de la Cruz Torres, te va a acompañar en estas 2 horas de entretenimiento. Agradecemos el gentil patrocinio de este programa que tenemos al aire. Se llama La Invasión Grupera. Conduce un servidor, el Güero Cruz, totalmente en vivo desde la calle Morelos 311 Altos, Comalcalco, Tabasco, México, para todo el norte, todo el centro y todo el sureste de la República Mexicana. Señoras y señores, estamos en la colititititititita del mes de septiembre. Se nos va el mes de septiembre, chamacos. Es un placer poderle saludar. De verdad, estamos con toda la actitud. De verdad que vamos con toda esta actitud para todos ustedes, señoras y señores. Despidamos a nuestros amigos de Poder Informativo, que amablemente ceden los micrófonos a Cabina Comarcal. Con los gigantes, vamos a levantar nuestras manos y vamos a agradecerle a papá Dios por un nuevo día, agradecido con mi Dios por un nuevo despertar, agradecido con mi Dios por un nuevo día de esperanza, agradecido con mi Dios por... ¿Qué cree? Que hoy por la mañana, pues tampoco se...

Aquí estamos en la que manda, son las 10 de la mañana con 5 minutos. Y en nombre de todos los que hacemos posible Grupo BX, te damos el más cordial de las bienvenidas. Vamos a ponerle vida a estas dos horas de entretenimiento. Señoras y señores, buenos días, ¿qué tal? Vamos a saludar a toda la banda que está de manteles largos el día de hoy. Mi queridísimo guerrero grupero en los controles dinámicos, como siempre, y más barbudo que nunca.

planta transmisora colocando el foco rojo para despegar en la mera puntitititititita de la torre. Allá se encuentra bien encaramado ya nuestro buen amigo el Eloy Castellanos y sus originales guaraches de gas.

0: todo está listo ya para reventar los 17 municipios que componen el pintoresco estado de Tabasco. 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Muchísimas gracias. Lo único que tiene que hacer es subirle a su radio receptor, porque ya está al aire el locutor más loco de la radio, el locutor que aprendió a caminar a los 3 meses y medio, porque nadie lo quería cargar.
1: El corazón.
0: Señoras y señores, vamos a arrancar, porque con alma, vida y corazón, de esta manera arrancamos. Mamá, anéxame, porque soy adicto a las fiestas y a las mamás solteras.

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Oye, son las 10 de la mañana con 15 minutos, ya 10 de la mañana con 15 minutos. ¿Qué tal está el solecito allá afuera? ¿En cuánto anda la temperatura, mi querido guerrero grupero? Ya se siente el solecito rico y sabroso. 31 grados marca el termómetro, ¿eh? Así que a lavar ropa de cama, a lavar cortinas, a lavar hasta los trapos donde nos limpiamos los pies, ¿eh? Así que, chamacos, buenos días. ¿Qué tal? ¿Cómo va su mañana? ¿Ya está lista la comida todavía? ¿Sigue usted todavía pegada en la batea? ¿O sigue usted ya limpiando su casa, eh? Qué bonito que la casa esté limpia, ¿verdad? Le mandamos un saludo cordial a todas esas damitas que ya limpiaron su casa, que están echándole todos los kilos del mundo. Un fuerte abrazo para todos ustedes. Estamos en la que manda. Vamos a darle los saluditos a toda la raza, ¿eh? Dice aquí, buenos días. Para felicitar, dice Güero Cruz, felicidades para Miriam Guadalupe de la Cruz, que hoy Dios se le concede cumplir sus 18 años de parte de su abuelita Miriam Juárez hasta Cancún, Quintana Roo. Mi queridísimo guerrero grupero, pues vamos a poner a bailar a toda la raza que está de manteles largos en esta excelente mañana, papi. Vamos a darle con esto que suena y zumba. ¡Ah, sí!

Ya son exactamente las 10 con 16 minutos. Vamos a darle música en la que manda Impacto 89.7. Llega Julián Álvarez, nos canta Regalo de Dios en la que manda. Buenos días. Te acompaña el locutor más loco de la radio, ¿eh? El locutor que aprendió a caminar a los 3 meses y medio porque nadie lo quería cargar.

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Son las 10 de la mañana con 25 minutos. Oiga, el pasado lunes cumplió, pues, un año que partió José. Fue el lunes, ¿verdad? Sí, el lunes pasado. El príncipe de la canción romántica, José. No tengo bien el dato, cuántos años, no me lo puedes checar ahí, Guerrero, por favor, cuántos años tiene José que partió, pero cumplió un año luctuoso. Por ahí me hubiera gustado saber, bueno, los que son amantes y conocedores de la música del príncipe de la canción romántica, sí, ocho, yo creo que son ocho años, el séptimo, siete, ok, te voy a creer, Guerrero. Oye, te voy a creer, siete años o ocho años, no recuerdo muy bien yo, ya ve que el Guerrero lo que no sabe lo inventa, pero bueno, le voy a creer, este dato me lo pasa el Guerrero, dice que son siete años. Para mí que son ocho, Guerrero. Sí, porque en el año de 1900, ¿qué te importa? Ya estaba sí, Guerrero, ¿cómo no? ¿Cómo me vas a decir que no? Sí, yo voy para ocho años con el programa y pues, sí, tienes razón, son como siete años, ¿verdad? Bueno, ¿qué canción le gusta de las que dejó José? ¿Qué canción le gusta a usted? ¿Qué canción le gusta a usted de José? ¿Qué canción le gusta a usted de José? Voy a inspirarle. Si a usted le gusta alguna canción, vamos a recibir una llamada. Pero sí se puede, Guerrero, recibir la llamada. Vamos a recibir la llamada al 933-3341-25. Y usted me va a decir qué canción le gusta. Y en caliente, va a sonar su tema, porque pues es unos temas sensacionales, ¿verdad?

¿Cómo qué temas te gustaba a ti, Guerrero? A mí me encanta la de 40 y 20. 40 y 20. Esa está sensacional. Me gusta la de Almohada. Gavilán o Paloma. ¿Cuál otra más le gusta a usted? ¿Cuál otra usted? Tatuajes. ¿Cuál otra más? Tatuajes es la de Joan Sebastián. No, de 40 y 20. Yo me quedo con la de 40 y 20 y la de Almohada. Esa está sensacional. ¿Cuál le gusta a usted? Ah, la de lo que no fue, no será, ¿cómo se llama? Lo que no fue, no será. Cyrano. ¿Cuál otra más? ¿Cuál otro tema le gusta a usted de José José? ¿Cuál fue su tema que se convirtió en un himno? A mí en lo personal me gusta esta, carnal. Ponle play en la que manda impacto 89.7. ¡Ay! ¡Ay, nada más, grupo Recuerdos! Nos canta este hermoso tema del maestro y príncipe de la canción romántica. Lo que no fue no será.

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0: Vamos en las 10 de la mañana con 36 minutitos. ¿Qué rola le gusta a usted? Del poeta del amor, del príncipe de la canción. Están muy bonitos todos los temas, mi querido Guerrero Lupero. La verdad que vale la pena disfrutar. Saludos cordiales a toda la banda, que están allá trabajando arduamente, chambeandísimo, con toda la actitud del mundo. Allá en Reyes Hernández, allá en todas esas obras que están chambeando, les mandamos un saludote cordial para todos ustedes, con mucho gusto, disfrutando de esta excelente mañana. Ahí para el Arqui Carlos Gómez, saluditos cordiales allá para Ana, para toda la banda, para toda la banda que están chambeadísimo, allá en especialmente para el Arqui Carlos Gómez y Anita, que están disfrutando de esta bonita mañana. Sí, buenos días, ¿con quién tengo el gusto? Bueno, sí, buenos días, ¿quién habla? Sí, buenos días. Bueno. Sí, buenos días, ¿quién habla? Nadie, papi, no hay nadie, papi. Sí, buenos días, ¿quién habla?
1: Buenos días.
0: Sí, ¿quién habla?
1: Soy la señora Rosa Libby, de acá de Gregorio Méndez Primera.
0: Dígame, ¿en qué le puedo servir?
1: Güerito, pues como dices tú, una melodía de José José.
0: ¿Qué canción le gustaría escuchar, oiga?
1: El amor acaba.
0: Aunque
1: es todo lo contrario, güerito. Sí. Es que mis hijas, ellas son fanáticas igual de José José, y me piden, pídela de El amor acaba.
0: El amor acaba, esto es un rolón,
1: ¿A dónde está, güerito? Tenemos un UCB. Y me gustaría estar escuchando todo el día José José.
0: Oye, pues... ¿es usted muy fanática, José José?
1: Claro.
0: ¿Cuántos años tiene de haber
1: en curva, güey?
0: Bueno, pues vamos, ya lo tenemos lista, mi querido Guerrero, pero
1: un saludo ahí en cabina.
0: Ok, saludos para todos ustedes y gracias también. ¿Sale?
1: Gracias, güerito.
0: Saludos, cuídese. Vamos a escuchar este hermoso. ¡Ay, ay, ay, ay, ay! Este es un tema sasasasazo, mi querido Guerrero Rupero.

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0: Oye, ya son las 10:45. Saludamos a toda la raza que se va reportando ya. Muchísimas gracias por reportarse. Dice aquí en los saluditos que tenemos ya. Dice saludos. Dice saludos a Betito, que hoy está cumpliendo sus 18 años. Pues enhorabuena, el saludo cordial. Por parte y cortesía del buen Lalo, saludos cordiales, Otro más que tenemos acá rápidamente, dice, quiero mandar un saludo para, dice, que está dando duro y macizo, contra el piso, dice, al trabajo, saludos para todos, bendiciones, dice, saludos. Otro más que tenemos aquí, dice, hola, buenos días, Güero Cruz, quiero felicitar a mi mamá, la señora Esperanza Córdoba Jiménez, que el día de hoy está cumpliendo año de parte de sus hijos y su esposo, el señor Candelario. Ella nos escucha en Independencia, segunda sección. Que Dios se le bendiga siempre y que cumpla muchos años más de vida, dice. Otro más que tenemos, dice, buenos días, Güero Cruz. Quiero mandarles una felicitación para mi sobrino Giovanni a la triste Calderón, que hoy está cumpliendo 20 años. Que Dios lo siga bendiciendo y cuidando siempre. Lo felicita a sus padres y abuelitos de la colonia Santa María. Ponen las mañanitas, güerito, saludos. Otro más que tenemos acá, dice, hola, Güero Cruz, te manda saludos, dice acá de Calzada, dice, que vengas a buscar rambután, dice, saludos, que tengas excelente día, gracias por reportarse. Otro más que tenemos, buenos días, Güero Cruz, para un saludo a Julio de Unión, dice, Veracruzana, que está allá en Dos Bocas dando duro, y para la banda de Los Mumas, dice, para el amigo Churro y Muñecón, dice, gracias, te escuchamos acá en Norte Segunda, muchísimas gracias por estar en sintonía, Otro más, dice, bueno, Diego Orocruz, un placer volver a estar en sintonía con tu programa, un saludo para mi amada esposa, Yulisa Ramírez del Sur Quinta, que hoy le tocó lavar ropa, a ver si se le seca. De tanta lluvia, dice, la de Será, dice, ese tema está buenísimo. Otro más, dice, saludos, escuchamos desde el barrio La Basinica, desde Puerto Ceiba, Paraíso, saludos a Piola, desde el barrio La Guadalupe, dice, con mucho gusto, vamos a darle música, carnal, porque la banda quiere más música. Saludamos al buen Gabucho, que está disfrutando de esta excelente mañana. Saludamos allá al buen Chepe Almeida, allá en los Cancunes, que están dándole con todo, y a toda su raza chucumera, les mandamos un saludo cordial por parte y cortesía del Güero Cruz, allá para el buen Chepe Almeida, hasta Cancún, Quintana Roo, nos vamos con música, no sin antes recordarles que estamos en sintonía de la Grande de Tabasco, y dice por aquí, saludos cordiales para Daisy Jessica, que se encuentra en la calle Manaquín, allá en Villas del Sol, sin sintonizando la Grande de Tabasco, pues con mucho gusto, su saludito cordial en la que manda Impacto 89.7.
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0: Y que esto no se detenga, vamos a darle música, porque la banda quiere más música en 89.7. Se llama Piscatún Gaitá, canta Guardianes del Amor, esto se escucha perrón en tu taxi. ¡Súbele a tu radio, papi, por favor!

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Pues ya estamos de regreso, a toda la raza que anda chambeando, les mandamos un saludo cordial. ¿Cómo anda usted? ¿Cómo le anda metiendo metralla, eh? Saluditos cordiales a toda la raza. Bienvenidos sean todos ustedes, vamos a mandarles saluditos ya a toda la raza que se anda reportando. Dice por aquí los amigos taxistas, qué buenos temas de José José, Dice, hola, buenos días, mi güero, la verdad, las canciones de José José son una excelencia, demasiado maravillosas, la verdad, y en especial la de 40 y 20, dice, almohada, quiero mandarle saludos a Salomón Gómez, dice, y saludos para ti, escucho acá en Comalcalco, dice, muchas gracias. Otro más dice aquí, buenos días, un gran saludo para Carlos David, el Helston Pérez, que hoy está cumpliendo años de parte de su mamá, la señora Irma, y don José y su sobrino, hasta Huimango, dice, que si le puede complacer con una rola de Carlos Rivera, dice, yo te esperaba, dice, saludos. Otro más que tenemos acá, dice aquí, a mí me gustan las canciones, la de Almohada, dice, saludos cordiales, ahí a toda la raza que se va reportando allá en Zapotal, gracias. Buenos días, saludos a mi papá, dice saludos a mis papás, María Zaragoza Valenzuela y el señor Liborio de la Cruz, para mi hermana Diana y mi sobrina Valentina, de parte de Gladys, aquí estamos escuchándote en Santana Segunda. ¿Me puedes complacer con la canción Piel de Azúcar? ¡Ay, ay, ay! Piel de Azúcar es un rolón, no, no, no. No, mi respeto. Está buenísima esa, Piel de Azúcar. Dice, buenos días, Goro Cruz. Saludos a mi padre, Carmen Hernández, de parte de su hija. Flore, dice, está disfrutando la lluvia acá en Lázaro. Está lloviendo para Lázaro Cárdenas. En Lázaro Cárdenas, Michoacán, dice. Es un día hermoso. Saludos cordiales, Gracias. Estamos a la orden. Vamos con más música, papi. Vamos a darle con más música en la que manda Impacta 89.7. Ay, ay, ay, ay, ay, guerrero grupero. Le estás tirando directo a la yugular, papá. Sin piedad. Se llaman Los Temerarios. Se llama Mi Vida Eres Tú. ¿Te gusta o no te gusta? ¡Súbele, carnal!

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Oiga, pues, ya son las 11 de la mañana con 3 minutitos. Oye, pues, ya se nos acaba el mes. Se acaba este fondo musical. Y, pues, preparamos este fondo musical para usted, que espero sea de su agrado. Se acabó el mes de septiembre. Y este, pues, ¿cuál nos decidimos, Guerrero? ¿Cuál es el que vamos a tocar a partir ya desde este momento? Si quiere, ya vamos a ponerle jaque mate, pues ya se acaba el mes de septiembre. ¿Con cuál nos vamos a arrancar? ¿Cuál será el fondo musical de la invasión grupera? ¡Ay! ¡Oy, oy, oy! ¡Me sorprendes, Guerrero! ¡Me sorprende, papi! ¡Me sorprende, muñeco! ¡Súbele, súbele, súbele, súbele, súbele! Y este va a ser el fondo musical. ¡Súbele, muñeco! ¡Súbele, por favor! ¿Qué le parece? ¿Qué le parece? ¿Qué le parece el fondo musical, eh?

barda, mi querido guerrero grupero. Oye, tenemos este otro fondo musical. Este me encanta. Este a la de tres. A la de tres, cierre usted sus ojos. Que cante. Escúcheme. Taz y. A ver, ¿cuál es el fondo musical? ¿Le gusta ese o no le gusta ese? ¿Le gusta este fondo musical? ¿O le gusta este? ¡Ay, ay, ay!

Oye, está bueno, Oye, queremos hacer el concurso ahora. Ahora para Halloween, la panza más hermosa. La panza más hermosa, queremos hacer el concurso. Vamos a ver qué temática hacemos, mi querido Guerrero. No me lo bajes tanto, no me lo mates tanto, fondo musical. Pero la panza más grande lo vamos a hacer con la calaverita de Halloween. Píntese una píntese una calabaza en su panza, oiga. Del tamaño que esté su barriguita, dibújesela usted de una calabaza y raja, mándemela a mí. Y vamos a ver qué hacemos. Súbele al fondo musical, papi.

11 de la mañana con 9 minutos. Vamos a mandarle saluditos así por acá. Buenos días, Güero Cruz. Dios te bendiga. Una canción de José José, lo pasado, pasado. Buenos días, Güero Cruz. Quiero que... ¿Quién puede? O la de ¿quién puede ser? ¿Y quién puede ser? Si es que... Ahí está buenísima, ¿eh? Dice, saludos cordiales para toda la banda, ¿eh? José José falleció el 28 de septiembre del 2019, ¿eh? Ahí está, ahí nos mandan la corroboración. Dice aquí, Gotas de Fuego, Güerito, la canción más migajera que puede existir y acaba de cumplir 7 años de fallecido. Eso, gracias por la información. Dice, 28 de septiembre, partió nuestro príncipe antes de la pandemia. Un besote y un abrazo, mi güero de Maguito también. La güera dice, así me dicen, saluditos cordiales, gracias. Otra más que tenemos acá dice, bueno, Diego Cruz, un saludo para Chapuz de parte de trabajadores de Pascual. Dice, saludos, me voy con música en la que manda Impacto 89.7. ¡Ay! Se llama Antecedente de Culpa. Canta nuestro buen amigo Alfredo Olivas. Antecedente de Culpa. Súbele.

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Oye, ya son las 11 con 17 minutos. Dice buenos días a todos en cabina para mandarle saludos a mi suegra, Ángela de la Cruz, que ayer cumplió años, que cumpla muchos años más. Le desea a su yerno, el Meca. Le podrá mandar una canción de José José. Madre, solo hay una, porfa, dice, de Tecolutilla. Ella te escucha todos los días. Gracias por escuchar. Otro más que tenemos aquí dice: buenos días, güerito. ¿Podrías mandar saludos a mi camarada Bertino Bautista Javier hasta Cancún? Él es maestro, dice, tornero. El saludo va de parte de Minoide Martínez, dice, saludos cordiales y para toda la familia. Bautista Javier, de hecho, dice, es hermano de mi compadre, dice, saludos cordiales, chamacos. Vamos con música en la que manda Impacta 89.7. Llegan los fugitivos, se llama La Loca en la que manda. Súbele, carnal.

0: esa no, porque dan ganas de bailar, pues. Dan ganas de bailar, chicos.
1: Quería yo poner una de Junior Clan, pero me ibas a regañar, ¿verdad?
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Y aquí estamos de regreso ya, dice por aquí, Goro Cruz dice, saludos cordiales allá para Tita, que está escuchando aquí en el centro. ¿Qué onda, Goro Cruz? Saludos para Taita, Buda, Bolillo dice, y Liri dice, y para el ingeniero Lobito dice, de parte de su patrón Cornelio, que ahorita les compra su barbacoa para que desayunen y su respectiva y suculenta y fría refresquito, ¿eh? Saludos cordiales, ¿eh? Otro más, dice aquí. Buenos días, Goro Cruz. Dice. dice. Saludos cordiales, Goro Cruz, dice. Fíjate que queremos saludar a toda la banda que está conectadísima desde muy temprano con la grande de Tabasco. Muchísimas gracias. Dice aquí,

Bueno, Diego Cruz, ¿será que me puedas complacer con un tema de los Guardianes del Amor, El Perro, El Gato y Yo? Les escucho, dice, en el ejido Guanosolo, Paraíso. Mándale un saludo para los Tumbacoco, dice, de Guanosolo. Quiero que me complazcas con un tema, El Perro, El Gato y Yo. Por favor, güero, saludos de parte de todo el gran equipo. Dice, pues muchas gracias. Otro más que tenemos aquí rápidamente. Dice, cuando son las 11 de la mañana con 30 minutos, 11 de la mañana con 30 minutos. Buenas tardes, mi güero. Te escuchamos desde Cincinnati, dice... Estados Unidos, salúdame a la banda de Chiapa, de Al Chapi, dice, de parte de Iván Rodríguez. Ponme una rola de los dos de Tamaulipas. No, hombre, están buenísimas esos temas, La verdad que vale la pena. Dice aquí, saludos y bendiciones para todos ustedes, gracias. Otro más que tenemos acá. Dice, Güero Cruz, saludos, dice, a toda la raza que están descansando aquí abajo de un árbol de mi casa, dice. Cuando salió el fondo musical, la gente bailaba, estos muchachos que están trabajando, dice. Y pues al poner el fondo musical, ellos bailaban un ratito, dice, porque se escucha bueno el fondo musical. Y yo aquí en mi casa le subo todo volumen. Pues ahí, si ahí siguen estos chamacos, súbele volumen, carnal, para que lo escuchen el fondo musical, ahí donde están.

días, 11 de la mañana con 31 minutitos. Saludamos a Juanita de la Cruz Zabaleta, allá para el buen Elvis, allá para Cristal, que están disfrutando del programa ya en Chiltepec Paraíso. Con mucho gusto le mandamos un saludo cordial, Juanita de la Cruz Zabaleta, especialmente para tu mamita, la señora Doña Tina, allá para Chabelita, para el buen Ángel, ¿eh? Así que ahí está el saludo cordial en la que manda impacta. ¡Súbele, carnal! Oye, saludamos ahí amablemente a toda la raza que nos escucha aquí en el Boulevard Leandro Rovirosa Aguade, a toda esa banda que nos escucha en el Boulevard Adolfo López Mateos, allá en la colonia San Isidro, allá para toda esa raza que nos escucha, allá para el maestro Frías, que le está dando con todo, maestro, su saludo cordial en la que manda impacta. ¿Qué le parece, maestro Frías, este fondo musical, papi?

Oye, saludamos a toda la raza que nos escucha ya en el Bellote, a toda la raza que nos escucha en el Bellote, muchas gracias. A toda esa raza de Puerto Ceiba, a nuestros amigos de Las Flores, allá en Guanosolo. Saludamos al famosísimo Chololo, mi hermano del alma, y a toda esa raza de La Unión, primera, segunda, tercera, cuarta, quinta, sexta. Le mandamos un saludito. Vamos con música en la que manda Impacto 89.7. Llegan los Acosta, se llama En algún lugar. Lo escuchas primero aquí, porque aquí tocamos puros éxitos.

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2: Súbele, súbele, súbele, súbele, súbele, mi querido guerrero grupero, por favor. Son las 11:40 ya. Pues si estamos listos, vamos a darle más música, papi, en la que manda Impacto 89.7. Los rehenes nos cantan limosnero de cariño. Don Alejandro, aquí le va esto, súbale a su radio, por favor.

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Oye, pues ya estamos de regreso, son las 11:46. Tenemos saludos para toda la raza que se nos escucha aquí en el mercado, allá en la unidad deportiva, toda la raza que nos escucha en Gustavo de la Fuente, en la Tomás Garrido. ¿Qué onda? ¿Qué rollo? Es un placer poderle saludar a nuestros amigos de Zapotal, allá a nuestros amigos que nos escuchan también en Santiaguito. Con mucho gusto estamos en La Que Manda. Vamos con música, mi querido Guerrero Grupero, porque la banda quiere más música en La Que Manda. Impacto 89.7. Llega el único y el auténtico, el

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1: ¿Qué tal, amigos? Muy buenas tardes, bonísimas tardes. Me da muchísimo gusto saludarlos. Soy Rubén Arceo y este es su programa Informativo Tabasco. Les recuerdo que Informativo Tabasco es un programa de emisoras Unidas por Tabasco. Por eso a partir de este momento estamos transmitiendo ya a través de 4 estaciones de radio y estamos también a través del canal de televisión de la BX, la grande. Estamos a través de las estaciones, la BA, Radio Hogar, la BX, la grande, Radio Río y la voz de los Umacinta. Pero además, estamos a través de plataformas y de redes sociales. Esto es lo más importante, por eso estamos donde usted esté. Vamos a empezar la información. Los saludo con todo cariño este miércoles 30 de septiembre. Pues ya se fue el mes, como decimos, el tiempo vuela. Vamos a entrar ya al último tercio de este año. Y bueno, pues hoy es día último. Vamos a empezar con la información. Los logros de la transformación son los logros del pueblo, dice el gobernador Javier May. Bueno, pues mire, le comento a usted que va a haber un balance de los avances alcanzados durante los primeros 2 años de su administración. El balance, el mensaje va a ser mañana desde el Palacio de Gobierno. A 2 años de gobierno de Javier May, Tabasco mantiene la gobernabilidad, dice el secretario de Gobierno José Ramiro López Obrador, quien atribuyó esta condición a la confianza ciudadana. Tras 4 días de búsqueda, fue capturado el chino en Cunduacanes, señalado como por su presunta participación en el homicidio de un agente de la fiscalía y su esposa. El detenido fue localizado oculto entre la maleza. La Fiscalía de Tabasco investiga el hallazgo de una cabeza humana en Jalpa de Méndez. Las autoridades acordonaron la zona y ya procesan la escena para recabar indicios y esclarecer este homicidio. Tabasco ya comenzó a planear su presupuesto para el 2027. El gobernador Javier May informó que se tomarán en cuenta las necesidades planteadas en los municipios y las comunidades para poder definir las obras y las acciones de gobierno para el próximo año. Avanza el proyecto para rehabilitar el Teatro Esperanza Iris. La licitación se encuentra en proceso y se prevé que los trabajos puedan comenzar en octubre. La BMW prepara una reestructuración que contempla inteligencia artificial, recorte de empleos. La automotriz alemana prevé eliminar alrededor de 8,000 puestos de trabajo en Alemania y reducir sus áreas directivas. Y lo que le hemos diciendo, una inteligencia artificial, una inteligencia creada con el hombre para desplazar al hombre mismo. México plantea reducir 35% sus emisiones de gases de efecto invernadero y alcanzar 38% de energía renovable. La titular de la Semarnat, Alicia Bárcenas, dijo que para avanzar en esos objetivos se contempla una inversión de 170,000 millones de pesos. Claudia Sheinbaum pide a Morena revisar y aclarar el caso de Yasmín Burgarín, aspirante a la gobernatura de Nayarit, ante los señalamientos relacionados con su lugar de nacimiento y los recursos de nacionalidad establecidos en esa entidad. Expertos de la Organización de las Naciones Unidas piden a México proteger a las mujeres buscadoras. Advierten sobre los niveles de violencia que enfrentan y señalaron que la búsqueda de personas desaparecidas corresponde al Estado, aunque debe garantizar la participación de las familias. Momentos de tensión en un vuelo en Dubái, de Dubái a Tel Aviv. La

0: nave fue desviada a Arabia Saudita después de emitir señales de emergencia por un incidente presuntamente protagonizado por sus pilotos. El avión aterrizó de manera segura. Bueno, pues son las 12:06. Bueno, ya tenemos a Ángel Antonio Jiménez. Me da muchísimo gusto saludarte. ¿Qué nos tienes del mensaje del gobernador el día de mañana?
1: ¿Qué tal, Rubén? Te saludo con gusto también al auditorio de Informativo Tabasco. Bueno, el gobernador Javier May Rodríguez destacó que los programas sociales, el incremento al salario mínimo, en los apoyos al campo, las becas y la política de vivienda, como algunos de los principales logros que afirmó, ha dejado la transformación durante los últimos 8 años. En el marco de la Jornada de Atención Ciudadana en Territorio en el poblado C-25, Isidro Cortés Rueda, del municipio de Huimanguillo, el mandatario estatal señaló que a 2 años de haber asumido el gobierno estatal, el proyecto de transformación iniciado a nivel nacional suma ya 8 años, y desde su perspectiva ha generado cambios en las condiciones de vida en distintos sectores de la población. May Rodríguez mencionó que estos avances, entre estos avances, la pensión para adultos mayores, las becas dirigidas a estudiantes de diversos niveles, además de la construcción de nuevos planteles de educación superior, se encuentran también como logros. Escuchemos.
2: Entonces, venimos hoy para atenderles, nos vamos hasta que terminemos, no tenemos prisa, ahí les esperamos en los módulos. Muchas gracias, gracias por todo, ¿verdad? Y pues ya transcurrieron 2 años, 2 años que desde que asumimos el encargo, pero desde que inició la transformación ya son 8 años, 8 años que llegó la transformación a nuestro país, a nuestro estado y a nuestro municipio. Hoy podemos decir que los logros de la transformación son los logros del pueblo. Hoy todos los adultos mayores cuentan con una pensión. Eso no tenían antes. Eso no existía. Los jóvenes no contaban con una beca para estudiar. Hoy es una realidad.
1: Y bueno, en el marco de esta jornada de atención al pueblo y territorio mandatario estatal, fue enmarcado los diferentes apoyos impulsados en el gobierno de la Cuarta Transformación, tales como Sembrando Vida, también Jóvenes Construyendo el Futuro, en materia laboral, que se hacen, como él consideró, cambios históricos en el incremento al salario mínimo, de pasar a 89 a 300 pesos actualmente, el de vivienda, que se contempla en este caso en el estado, 90,000 viviendas en coordinación con el gobierno federal en el actual sexenio. Además dijo que la transformación debe defenderse desde allá, desde el territorio, desde las comunidades, ejidos y escuelas, y afirmó que este proyecto llega para quedarse en Tabasco y en el país. Para Informativo Tabasco, de Grupo BX, Ángel Antonio Jiménez.
0: Gracias, Ángel Antonio, muchísimas gracias. Son las 12:09. Vamos a hacer una pausa. En un momento estamos de regreso.
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1: Regresamos.

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1: Ya son las 12 del día con 12 minutos. Les recordamos que este es su programa informativo Tabasco y que este es un programa de emisoras unidas por Tabasco. Vamos a continuar con nuestra información cuando son las 12 con 12. A 2 años del inicio de la administración de Javier May Rodríguez, el secretario de Gobierno José Ramiro López Obrador aseguró que en Tabasco existe gobernabilidad y atribuyó esta condición a la confianza que la ciudadanía mantiene en el mandatario estatal. Fue cuestionado sobre las condiciones de gobernabilidad en la entidad y afirmó
2: la ciudadanía,
1: que
2: la del pueblo
1: era garantizada y sostuvo que es la propia población la que la brinda a través de la confianza depositada a su gobernante.
2: Pues sí, sí hay, ahí la tienes, ahí lo ves, sí, sí, la gobernabilidad está garantizada, la gobernabilidad es, la da la ciudadanía, la da el pueblo, y es la confianza que tiene el pueblo en su gobernante, en Javier May, y va bien.
1: López Obrador señaló que a 2 años de la administración estatal, la gobernabilidad se mantiene como resultado de la confianza ciudadana y consideró que el gobierno de Javier May continuará avanzando durante los próximos años. 12 con 14 minutos. Vámonos a otra información. Luego de 4 días de búsqueda de elementos de la policía de investigación, capturaron en Cunduacán a Miguel Antonio, alias El Chino, señalado por su presunta participación en el homicidio de un agente de la Fiscalía del Estado y su esposa. El operativo ministerial permitió ubicar al sospechoso cuando se ocultaba entre la maleza en las inmediaciones de la comunidad La Morelos, La Piedra, en Cunduacán. De acuerdo con las investigaciones, el detenido estaría relacionado con el asesinato de Eusebio Vicente García, agente de la policía ministerial, adscrito a la vicefiscalía de alto impacto, y a su esposa Laura García Oliva. Ambos fueron encontrados sin vida durante la madrugada de este sábado en la carretera Cunduacán-Comalcalco, a la altura de la rentería Pechucalco, segunda sección. Las líneas de investigación señalan que Miguel Antonio, El Chino, como uno de los principales autores materiales de los hechos. Asimismo, las autoridades indagan si había entregado a la gente y a su esposa a otras personas para llevar a cabo el ataque. Miguel Antonio fue puesto a disposición de la autoridad correspondiente, que determinará su situación jurídica conforme avancen las investigaciones. Ya son las 12 con 15 minutos y hablando de estas notas que no nos gustan dar, pero tampoco podemos ocultarla, la Fiscalía del Estado informó que inició las investigaciones sobre el hallazgo de una cabeza humana en el barrio La Guadalupe, en Jalpa de Méndez. El fiscal del Estado, Óscar Tonatiuh Vázquez Landero, informó que se trabaja en coordinación con las autoridades de los 3 órdenes de gobierno. Detalló que a través de la Vicefiscalía de Delitos Comunes y el Área de Servicios Periciales se realizó el procesamiento de la escena para recabar indicios que permitan esclarecer los hechos. Al ser cuestionado sobre las cifras de homicidios registrados en las últimas fechas, aseguró que sería un error comparar a Tabasco con otro estado por las estadísticas, al asegurar que ya se trabaja en la atención de cada uno de los casos.
3: Ya estamos trabajando. Al momento de tener conocimiento de los hechos, se desplegó el personal pericial, policial y ministerial correspondiente. No te puedo dar más avances, es muy temprano y por el sigilo de la investigación.
4: ¿Estarían trabajando bien la identificación de la persona?
3: Trabajamos en todos los aspectos, investigación de campo y gabinete.
4: Oiga, ¿qué decirle a la ciudadanía que dice, bueno, que son muchos los homicidios que han ocurrido en recientes fechas y que ya estamos incluso comparándonos con estados como Guanajuato,
3: Tamaulipas? Es errónea esa información, no podemos compararnos con otro estado. Primero por respeto y después por un dato estadístico, ¿no? Agradecerle a los ciudadanos sobre todo el tema de la información que nos proporcionan vía chat con tu fiscal, denuncia anónima en línea o telefónica.
4: ¿Cómo tomar entonces estas estadísticas?
3: Seguirá tomando con responsabilidad, atendiendo a la ciudadanía y resolviendo. Sería muy prematuro darte un punto de vista porque no tengo todavía dato de la investigación. Trabajamos todos los días. Somos órdenes 24 horas casi todos los días del año. Ya saben, chat con tu fiscal y estamos para servir.
1: Es de señalar que la mañana de ayer martes fueron abandonadas una cabeza humana y una cartulina de amenazas allá en Jalpa de Méndez. Elementos de la Policía Estatal, la Guardia Nacional y el Ejército se presentaron en el lugar, quienes confirmaron el hallazgo. A la vez que acordonaron la zona, en el sitio también fue localizada una cartulina en la que un grupo delictivo se adjudicó el homicidio y además envió un mensaje para integrantes de grupos contrarios. 12:17. Vámonos a otro tipo de información. El gobernador del estado, Javier May Rodríguez, informó que su administración ya comenzó con los trabajos de planeación del presupuesto estatal para el 2027 en coordinación con los presidentes municipales y a partir de las necesidades planteadas directamente con las comunidades. El gobernador explicó que además de considerar las prioridades de los ayuntamientos, el gobierno del estado incorporará las demandas recogidas durante los recorridos por los centros integradores y en las audiencias comunitarias. May Rodríguez indicó que los recorridos por los centros integradores están próximos a concluir, por lo que ya se cuenta con información para definir las acciones y las obras que deberán ser consideradas para el siguiente ejercicio fiscal.
5: Estamos trabajando en el nuevo presupuesto, ya empezamos a trabajar, a planear. Vamos a tener un ejercicio como lo hemos hecho con los alcaldes, con los presidentes municipales, para planear lo que sigue el próximo año, ¿no? Entonces, cuáles son las prioridades que ellos tienen, pero también cuáles son las prioridades que nosotros hemos recibido de las comunidades, de estas audiencias comunitarias. Todavía nos quedan unos meses, unas obras muy pocas por iniciar. O sea, tenemos un tema ahí en Paraíso con el tema del predio, que, pero ya se desaforó y vamos a empezar la planta potabilizadora de Paraíso este año. Vamos a avanzar muy bien y el próximo año vamos a arrancar en tiempo. Vamos a empezar muy bien, vamos a aprovechar el tiempo. La planeación vamos.
1: Ya son las 12:19. Vamos a hacer una pausa. Regresamos en un instante.
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0: Ya son las 12 del día con 26 minutos, 12 con 26. Bueno, tal como lo dimos a conocer, el Teatro Esperanza Iris, pues va a ser remodelado. Sara Amador, ¿qué nos tienes al respecto? Buenas tardes.
1: Sí, gracias. Buenas tardes. Pues la Secretaría de Ordenamiento Territorial y Obras Públicas lanzó la licitación para la rehabilitación del Teatro Esperanza Iris, por lo que los trabajos aún no han comenzado, así lo informó la titular de la dependencia, Victoria Arévalo Centeno. La funcionaria explicó que la convocatoria fue publicada el pasado fin de semana, el sábado, para ser exactos, luego de que la SOTOP y la Secretaría de Cultura trabajarán de manera conjunta para definir el presupuesto de inversión del inmueble. Escuchemos lo que dice la titular de SOTOP.
2: Para poder aterrizar ya el proyecto, el día sábado, si mal no recuerdo, se publicó ya la convocatoria y ahorita estamos en proceso licitatorio, por tanto no ha iniciado la obra. Tenemos pensado que inicie finales 20-21 de octubre, debemos estar dando inicio, primero Dios, que todo salga bien en el proceso licitatorio.
3: ¿Todo de la licitación cuándo será listo ya?
2: ¿Mande?
3: ¿Los resultados de la licitación cuándo?
2: Después del 15. Después del 15, no quiero darle una fecha equivocada, pero después del 15 debe estar saliendo ya el fallo.
1: Arévalo Centeno indicó que el monto estimado de inversión no puede ser revelado por el momento debido a que el procedimiento de contratación continúa en curso. Y sobre el cierre temporal del recinto, pues confirmó que el Teatro Esperanza Iris permanecerá sin actividades mientras se ejecutan los trabajos de acuerdo con la instrucción establecida por el gobierno del estado. Es el reporte.
0: Muchas gracias, Sara Amador. Mire usted, el gobierno del pueblo continúa generando bienestar y mejorando las condiciones de vida de las familias tabasqueñas. Ayer Javier May Rodríguez encabezó la entrega de 89 acciones del programa Vivienda para el Bienestar, Construyendo Esperanza a familias de diversas comunidades de centro. En los primeros dos años, 837 familias de este municipio han recibido su nuevo patrimonio y la meta es construir aquí 5,000 de las 20,000 casas que se proyectan durante el sexenio con recursos estatales.
4: Entonces, como decimos nosotros, amor con amor se paga, ¿no? Y pues muchas felicidades por todo, por este logro que es de todas y de todos. Es un logro del pueblo y vamos a seguir trabajando a favor de eso. Vamos a cumplir dos años ya. El día primero de octubre cumplimos dos años que llegamos al encargo, que el pueblo nos dio el encargo, y vamos a seguir a este ritmo para poder seguir ayudando a más familias que les hace falta una vivienda.
0: Ya son las 12 con 29 minutos, 12 con 29 minutos. En un momento.
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0: Ya son las 12:36. Luis Ruiz Sandoval Frade, muy buenas tardes. ¿Qué nos tienes de información?
1: ¿Qué tal, Rubén? Te saludo con mucho gusto también que nos ven, nos escuchen, nos observan a través de las redes sociales y comentarte que pena del Congreso de Tabasco avaló con 26 votos a favor y 3 en contra las modificaciones constitucionales que prohíben doble nacionalidad a quienes afirman ocupar la presidencia de la República y las gobernaturas. Por ello, se reformaron los artículos 82, 116, 122 de la Constitución Política de los Estados Unidos Mexicanos, en donde con ello se evitará que una persona que busque uno de estos cargos esté con dos nacionalidades, simplemente tiene que ser mexicano y con esto evidentemente tener ya reglas claras en torno a esta situación. Este es el momento en que la presidenta de la mesa directiva da a conocer que se aprobó esta reforma constitucional en el estado de Tabasco. A conocer de que esta reunión, estas acciones legales y constitucionales son para poner reglas claras y sostenibles para cada uno de los aspirantes a un cargo de para presidente de la República o gobernadores. Sencillamente, se habla de unas reglas con la finalidad de que quienes aspiren se sujeten a las mismas y evitar problemas posteriores. Sencillamente, tienen que ser mexicanos y no tener una doble nacionalidad, Rubén.
0: Bien, muchísimas gracias. Gracias, mi estimado amigo. Ya son las 12:30. Vamos al pronóstico, 12:38. Vamos al pronóstico del tiempo.
2: Informativo Tabasco te presenta el pronóstico del tiempo. Y en el pronóstico del tiempo para Tabasco, este miércoles se mantendrá el ambiente muy caluroso, con temperaturas máximas de entre 38 y 39 grados Celsius, mientras que la sensación térmica podría alcanzar hasta los 47 grados, principalmente en el norte del estado y zonas pantanosas. Ante estas condiciones, se recomienda mantener una adecuada hidratación, especialmente en niños, adultos mayores y personas que realizan actividades al aire libre. También se prevén vientos variables, de dirección este al noroeste, por lo que se pide evitar la quema o generación de incendios, ya que el viento podría cambiar rápidamente la dirección de propagación del fuego. Además, existe probabilidad de lluvias ligeras a moderadas y chubascos aislados, principalmente en las subregiones de ríos y sierra, así como en Huimanguillo, Macuspana y Jonuta. Así las condiciones del tiempo para Tabasco durante este día. Mucho calor, sensación térmica elevada y lluvias aisladas en algunas zonas del estado. Manténgase hidratado y tome precauciones ante las altas temperaturas.
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0: Ya son las 12 del día con 46 minutos. Bueno, el Instituto Electoral y de Participación Ciudadana garantiza la confiabilidad y la transparencia del PREP para las elecciones del próximo año. Luis Ruiz Sandoval, buenas tardes, te saludo de nueva cuenta.
1: ¿Qué tal, Rubén? Te voy a saludar con mucho gusto. Así es, la presidenta del Instituto Electoral y de Participación Ciudadana de Tabasco, Elizabeth Nava, confirmó que sobre el programa de resultados electorales preliminares, ellos la van a realizar. Recordó que ya han sido dos ocasiones que lo ejecutan y, como siempre, se garantiza completamente la confiabilidad, la transparencia y que los resultados que se tendrán serán totalmente legales y confiables. Apuntó que, evidentemente, ellos estarán llevando a cabo este programa. Debe entender la ciudadanía que todo será confiable, no habrá ningún tipo de problema y que en estos momentos uno puede saber en cuánto va a ser el presupuesto, pero se garantiza la tranquilidad y la legalidad. Pero esto es lo que comentó Elizabeth Nava.
2: Ellas es quien ganó. Y este programa lo que nos ayuda es ir viendo en tiempo real cómo se va alimentando esto. A lo largo, lo que se probó hace un momento fue justamente qué vamos a hacer de septiembre hasta el día de la jornada y pasando el día de la jornada, ver cada uno de los trabajos a detalle. Estamos diciendo qué actividad, quién es el responsable, qué documento vamos a emitir y para darle seguimiento a cada una de las etapas que se haga a lo largo de este plan de trabajo. Obviamente estaremos sesionando mes con mes para informar a la ciudadanía qué avance lleva. En este momento el avance de PREP pues es preliminar. Ya tenemos la plataforma. Lo que esperamos es que generalmente con cada proceso el INE emite unas directrices de cómo se estaría visualizando, por ejemplo, la interfaz para los usuarios, cómo lo van a poder ver, porque lo que se busca es homogeneizar. Donde consultemos en cualquier entidad, el PREPET tenga el mismo diseño. Entonces, eso es lo que poco a poco se va adaptando. Adicional a ello, en Tabasco ahora tenemos 9 partidos políticos. Sepan ustedes que el PRD es local. Entonces, van a haber los 8 nacionales, más en nuestro caso el PRD local, pero en otras entidades pudieran haber algunos otros partidos políticos locales. ¿Cómo van
1: los? Apuntó que la ciudadanía tabasqueña debe tener certeza completa que el PP que se realizará en la elección local será 100% confiable, Rubén.
0: Muchísimas gracias, Luis. Vámonos a otra información. Siempre le hemos dicho, hemos insistido, prepare bien a sus niños. No se confíe porque cada día es más difícil encontrar trabajo. Pero sobre todo hoy con la inteligencia artificial, implica despido de miles y miles de personas, y lo hemos dicho, y esta nota que le voy a dar simplemente lo confirma. Escúchelo usted. La empresa fabricantes de autos BMW anunció una estrategia de recuperación. Esto contempla el uso de inteligencia artificial para agilizar los procesos, una reducción de puestos directivos y el lanzamiento de 2 nuevos modelos ante la presión que enfrenta por la gran demanda de la competencia china y los aranceles norteamericanos. La empresa alemana prevé, óigalo usted, recortar 8,000 empleos en Alemania y reducir el 20% sus divisiones y puestos directivos para mediados del próximo año. Además, busca mejorar sus márgenes de operación que actualmente están muy reducidos. El plan fue presentado durante el encuentro de inversionistas en Baviera y Múnich después de las acciones de BMW, que estas cayeron más de un tercio durante el último año. La empresa alemana también reconoció que los cambios en el mercado chino han ocurrido con más rapidez de lo previsto. El director ejecutivo afirmó que la BMW aplicará las medidas para reposicionarse frente a las condiciones cada vez más difíciles de la industria automotriz. Queda claro, más desempleo. Por eso, el que salga de una universidad o de una escuela medio preparado, menos va a tener la oportunidad de trabajar. Por eso, hay que pensar bien las cosas y hay que preparar bien a los hijos y hay que entender que la inteligencia artificial simplemente va a desplazar a los que sean o no sean inteligentes. Regresamos en un momento.
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0: 12:54, vamos a la información nacional con Jesús Uribe.
1: La Fiscalía General de la República ubica a la Ciudad de México entre las 7 entidades del país donde se concentra el mayor número de organizaciones delincuenciales activas relacionadas con investigaciones del Fuero Federal. El diagnóstico, incluido en el Plan Estratégico de Procuración de Justicia 2026-2029, también señala a Jalisco, Sinaloa, Estado de México, Sonora, Tamaulipas y Michoacán. En 2025, la capital registró 9.037 carpetas de investigación por delitos del Fuero Federal, la cifra más alta del país. La Fiscalía también identifica a Ciudad de México, Sinaloa, Guanajuato, Jalisco y Sonora como parte de un corredor de alta letalidad, donde se concentra 47.4% de los homicidios federales. El documento refiere además la presencia de diversas organizaciones y células delictivas en la capital, entre ellas la Unión Tepito, la Antiunión, el Tren de Aragua y grupos vinculados con los cárteles Jalisco Nueva Generación, Sinaloa, Nuevo Imperio y la familia Michoacana, así como organizaciones locales. Mientras tanto, el gobierno federal informó que se han retirado 14.000 toneladas de residuos de distintos

0: Ríos del país, como parte de las labores de limpieza, la secretaria de Medio Ambiente, Alicia Bárcena, advirtió que estos cuerpos de agua no pueden seguir utilizándose como tiraderos de plástico y residuos, mientras que la Conagua reportó acciones de saneamiento en los ríos Atoyac, Lerma Santiago y Tula. El titular de la Conagua, Efraín Morales, señaló que se invertirán más de 180 mil millones de pesos en proyectos de agua durante el sexenio y que el reordenamiento de concesiones permitió recuperar 5 mil millones de metros cúbicos del recurso. Para el saneamiento de los tres ríos se contempla una inversión de 20 mil millones de pesos. Mientras tanto, el huracán Rachel categoría 1 generó oleaje elevado en la costa de Colima, por lo que fueron cerradas de manera preventiva las playas de Manzanillo, Tecomán y Armería, además de restringirse la navegación en el puerto de Manzanillo. Protección Civil pidió a la población evitar el ingreso al mar y mantenerse alejada de zonas como escolleras, rompeolas y áreas rocosas, debido a las condiciones marítimas provocadas por el ciclón.
1: Nos vamos, muchas gracias por haber estado con nosotros. Recuerda que es la hora de la salida de los niños de la escuela. Bueno, no hoy. Hoy salieron adelantados, pero de todas maneras maneje con precaución. Hasta mañana. Buenas tardes.
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La primera vez que vi a un mono fue cuando era muy pequeña, allá con mis papás. Mi papá nos llevaba a un lugar donde estaba, eran montañas y pasábamos de vez en cuando por ahí. Había muchos monos, estaba muy bonito ese lugar y a nosotros nos gustaba mucho ir para allá. Y le pedíamos a mi papá que nos llevara cada vez y él lo hacía. Y nosotros entonces, bueno, yo amo la naturaleza, pues, a los monos. Sentía mucho, me relajaba, no sé, me sentía bien, me gustaba escucharlo, cómo cantaban, cómo gritaban, sí.

Yo creo que habría tenido como unos 7 o 8 años. Nuestro contacto más cercano yo creo que era con mi abuelita. Pues allá su casa está un poco más rodeada de árboles. Entonces pues ya nos reuníamos los primos y era un poco más común ver a los monos. Y pues era como que encontraron más niños, pero pues ahí en los árboles. Era algo súper nuevo para nosotros que pues realmente, y muy bonito por la vocalización que hacía, muy fuerte, o sea, su aullido. Yo recuerdo que sí nos sorprendíamos muchísimo y lo cerca que se dejaban llegar. Una anécdota también bonita que nos tocó, que a mí me tocó ser testigo, es cuando justamente un bebé de los monos, pues siempre ellos andan muy activos, entonces nos tocó cómo se despegó un poquito su mami y pues se dejó o se cayó del árbol y entonces la mamá bajó por él. Entonces eso fue acá en casa de mi abuelita. Entonces bajó por él y como que al momento de recogerlo ella cortó una ramita y como que empezó a golpearlo. Eso fue como que un super guau para nosotros, porque creemos que pues fue un comportamiento pues muy de las mamás, ¿no? Y no sé si lo vio, que nos lo aplicaron a nosotros. Pero pues fue como un regaño que le hizo. Entonces eso creo que fueron como las anécdotas que me hicieron un poco más interesarme en los monos, un poco más. Quizá la cría, hace ratito estaba junto con su mami, pues lo acaban de destetar hace poco, porque hace unos mesecitos atrás, días, semanas, lo cargaba todavía en su espaldita. Pero pues él aún sigue con el apego a su mamá. No se aleja mucho.

0: salmón aullador negro o zaraguato negro es una especie que se distribuye en la parte sur de México. Es una de las tres especies de primates que habitan en México. Se distribuye en el estado de Tabasco, Campeche, la península de Yucatán, pero también llega hasta Guatemala y Belice. Es una especie endémica de esa zona maya. Su alimentación, pues igual es principalmente folívora, aunque también come frutos y flores. Y aquí en la Estación de Investigación Primatológica y Vida Silvestre de Balancán se han llevado estudios muy diversos sobre los monos aulladores negros. Se ha estudiado su alimentación, los aspectos nutricionales de lo que comen, estudios de comportamiento, estudios de la distribución, estudios poblacionales, también de parásitos, de las bacterias que hay en su tracto intestinal. Y en la importancia que ellos tienen en la dispersión y en la germinación de semillas. Se han llevado a cabo estudios para la obtención de grados tanto de licenciatura como de maestría y de doctorado. Hemos tenido la visita de diversos investigadores de importancia nacional e internacional y tenemos lazos de colaboración con instituciones tanto de aquí de Balancán como de universidades del estado de Tabasco y de otros estados de la República Mexicana y de universidades internacionales también.
1: La sección surge pues gracias a parte de mi hermano Lolo. Él era el antiguo encargado de la estación. Entonces él era un amante de la naturaleza innato. Entonces él amaba mucho la naturaleza. Pues yo recuerdo que yo venía a la secundaria y veíamos venir a dos biólogos o dos personas que venían aquí con sus binoculares y sus cámaras y unas sillas de campo. Entonces fue algo como que nos sorprendió porque nunca había visto personas así. Y vinieron a contarnos justamente que ellos se encargaban de estudiar a los monos y que estaban como que buscando algunos árboles o algunas zonas donde había monos. Y justamente encontraron a mi hermano que también amaba la naturaleza y también amaba los monos. Y ahí empezó la plática de querer hacer un lugar o una zona para poder estudiarlos. La persona que venía esa vez era el doctor Juan Carlos y un guía creo que había encontrado en Balancá que lo trajo a esta zona. Entonces posteriormente ya fue que se hizo un poco más formal y empieza pues una plática con toda la familia para ver el lugar donde se podría hacer.
2: Bueno, la idea fue que, como te digo, estaba allá en Leona, estaba la pero como se le iba, se hundía donde estaba la casa, se le mojaba todo. Y siempre venían para acá, yo vi que venían gente así, pero no encuentro. Pues en eso ya hablaron con mi chamaco, con Lolo, y fue que vino el maestro y me dice un día, Lolo, papi, dice, maestro, dice, quiere hablar con usted, dice que si nos da permiso para hacer aquí la cabaña, porque allá no estaba, se le iba, se le vendía y todo. Pues yo le dije a él, pues, velo tú, es lo mismo. Mar, pues, ustedes son los que mandan aquí, yo ya agarró él y ya dijo, Dios, ¿cómo no? Sí, dije a mi papá que sí, que pusieron ahí. Ve que ya dijo el maestro Juan Carlos, ¿cómo no? Bueno, aquí va a ser. Y así comenzamos, ya comenzamos a uno a dar palo, otra cosa, pero casi que ahí se fue armando la champita.
1: Mi hermano era muy amante de la naturaleza, no solamente los monos, sino de toda especie. O sea, le gustaba tomar fotos del río Sumacinta. Y usualmente en su página del Face, usualmente siempre se estaba subiendo contenido, fotos de los monos. Entonces, y de mariposas, de aves y pajaritos. Entonces, yo creo que él, o el destino, ya lo tenía todo preparado para que cuando viniera el doctor Juan Carlos solamente lo estuviera esperando. Entonces, es así como inicia la estación, pues con este sueño de Lolo también.
0: Mi hijo, que en paz descanse, sí, mi hijo le gustaba mucho eso, estaba motivadísimo por eso. Y pues
3: nosotros aceptamos pues lo que él decidió para seguir con esto.

0: Yo aquí, cuando yo ordeñaba, me levantaba yo a las 12 de la noche, 1 de la mañana, ya andaba por todo esto, ya andaban los monos, ya comenzaban a gritar. Y ahí estábamos, y ahí me iba yo al corral, pasaba, a veces habían los monos para la mata, las vacas durmiendo y pasaba yo.
1: Pues usualmente son unos animalitos de que pues tienen, están en su zona libre, que no son mascotas. Porque usualmente la gente o los niños quieren como que tocarlo. Entonces quieren a veces darle comidas o traer sus cacahuates. Y pues aquí les enseñamos, o más bien le digo que son animalitos que están ahí libres, aquí entre los árboles. Que son, nosotros los llamamos como que los que nos alertan. Son los animalitos que nos alertan cuando va a haber un cambio de temperatura, que son especies que sí están en peligro, que a pesar que hay muchísimos aquí en Balancán, sí están en zonas pues que podría ser en peligro de extinción. Entonces, pues que usualmente no uso términos así como científicos como podrían usarse, pero que son usualmente que son grupitos de 5 o de 3 individuos, que vamos a encontrar a un macho que está un poco más grandecito, que es el que está más grandecito, que vamos a ver a un juvenil que se nos va a acercar un poquito, pero que no tengamos miedo, que no hagan ruido, que no intenten tirarle palitos o algo así, piedritas. Y usualmente, al momento de... Porque usualmente los niños ya a lo mejor ya tuvieron contacto con los monos o ya vieron un mono en la carretera. Entonces no es como explicarle cómo son su característica, pero sí las cosas que no podríamos hacer o que lo que ellos hacen.
2: Pienso que si ven que algún animal o un perro los va a ladrar, pues también los defienden. A mí me ha tocado defender de los perros a monos, que los están atacando los perros, y yo corro a correr los perros, y sí, ellos también pienso que hacen lo mismo, porque dejar que un perro o que un animal lastime a un mono es como si dejáramos que a un niño lo muerda un perro y no uno no hace por nada.
1: Yo usualmente recuerdo que, o sea, los vecinos si veían un mono y los perros lo ladraban, no los hacían tanto por defender a los monos. O usualmente creían o maldecían a los monos, algo así. Pero, o inclusive nos ha encontrado gente que los agarraba como tiro al blanco para si están aprendiendo a cazar, ¿no? Pero con base a eso, yo sí he visto mucho que si ven a un perro que está ladrando a los monos, o sea, mis vecinos, espantan a los perros, los regañan. Inclusive por la medio de las redes sociales, WhatsApp o Facebook, veo que mis vecinos, los que tienen acceso al internet, suben a veces fotos de los monos. Entonces cuando me di cuenta que sí, como que han entendido el valor que tienen ellos. Y inclusive me decía mi vecina que el otro día estaban aullando mucho los monos y que seguramente iba a llover. Cuando anteriormente yo escuchaba que era porque iban a decir como que algo malo iba a pasar, ¿no? Alguna mala suerte o que eran malos, era de mal agüero un mono. Ahora como que se le ha cambiado esa parte.

Mi nombre es Ambrosio González Ramos. Nuestra fábrica se denomina desde hace más de 60 años El Tigre. Lleva ese nombre porque iniciamos, mi padre comenzó a producir queso precisamente en un rancho denominado El Tigre. La leche desde que sale de la ubre comienza a contaminarse. Y si se hay algún descuido en el aseo de los utensilios que se utilizan, en la limpieza de las manos de los vaqueros que ordeñan, pueden surgir problemas de fermento en la leche. Mi padre tenía problemas para poder vender la leche. ¿Por qué? Porque nuestro municipio estaba muy incomunicado. Para ir a Villahermosa se hacían 3 días por el río, no había carretera. Entonces, dice, ¿a quién le vendo yo la leche? Pero vamos a hacer quesos. Mi padre mandó hacer unos moldes especiales, agujereados, ¿no? Y ahí se depositaba la cuajada para que se filtrara. Al día siguiente ya esa cuajada ya iba a moldes de la misma dimensión, rectangular, para que ya encajara prácticamente la pieza.

0: somos productores de leche aquí en la región. Entonces nosotros teníamos unos termos muy chicos y nos quedaba excedentes de leche. Nosotros entonces empezamos con el excedente a hacer el queso, ya por una necesidad de que no había más equipo como para meter más leche. Nosotros ahí es donde empezamos a hacer el producto sin pasteurizarlo, a como tradicionalmente se hace. En el transcurso de los años vamos capacitándonos, tanto lo que es la ordeña, el manejo de equipos de ordeña, vamos teniendo más conocimiento de lo que es la leche, ¿no? En realidad.
1: Para tener un buen queso necesitamos una buena leche. Aquí en esta finca tratamos que sea un rancho integral. Producir zacate, es importante el zacate que tengamos para que las vacas se alimenten. Si las vacas no tienen buena comida, no dan leche. Esa es suma importancia. Y la leche no es de calidad para que produzcan un buen queso. Pues esto ya va de familia, definitivamente. Nosotros, mi padre llegó acá en el rumbo haciendo quesos en el 1955, cuando llegó por Puerto México. Actualmente es Coatzacoalcos. Entramos en barco y nos situamos aquí en el margen del río Sumacinta y el río Palizada, el río Grijalva, de cuales implementamos varias queserías, produciendo queso tipo cotija. Desde ese entonces estamos produciendo aquella zona. En la quesería utilizamos todo, te digo, todos los subproductos, del suero hasta aprovechamos hasta el requesón. Y después del queso, aquí mismo lo vendemos.

0: después de producir el estar produciendo durante mucho tiempo el queso botija, yo opté por cambiar el método, de empezar a usar otro tipo de quesos gourmet. Ya de hace 12, 13 años estamos ya produciendo otro tipo de productos.
1: Este rancho era completamente virgen, montañas. Ordeñábamos allí donde está ahorita el jardín. Ahí se empezó a ordeñar y empezamos a hacer pininitos con los quesos, ¿sí? Quesos de doble crema y queso el doble crema. Lo hacíamos y ahí comenzamos a vender por pedacitos a las tiendas.
2: Poco a poco le fue buscando para ir sacando el suero con más días de prensa. En esa lucha para poder lograr que el queso, o cómo extraerle el suero al queso, le empezó a poner sal, y fue con la sal que él logró extraerle al queso el remanente de suero que no lo daba que no lo podía extraer con la prensa. Este queso se iba hasta Nuevo México, que hoy Coatzacoalco, logrando hacer embarque en aquel entonces hasta de 2,5 toneladas. Prácticamente la cantidad de leche de queso que ellos hacían era sobre 500 litros de leche. El queso era nada más su orgullo de hacer el queso. No hizo ningún otro queso más que no fuese queso. Por eso es que nosotros lo aprendimos a hacer.
3: La historia del queso es de mi papá, que él empezó con don Francisco José Abreu, en Chicoché. Antes lo vendíamos todo aquí en el municipio. Ahorita ya se hace más y se vende en Villahermosa, mayormente en Villahermosa, Tenosique, Tapat, hasta en México nos hemos mandado.
4: Ha sido una experiencia muy maravillosa porque yo de alguna manera me integro al negocio. Aquí trabajamos todos, nos organizamos, mis clientes también les debo el número, como ven ahí. Cierro, voy a apoyar a mi esposo cuando mi hijo tiene que viajar.

0: hubieron días muy difíciles porque se trabajaba demasiado queso. Llega un momento que esta fábrica, como ya fue muy reconocida, empieza la piratería. Aparte de que, por un lado, muy bueno, y por otro lado, sufriendo porque ya había quesos que no eran de nosotros, la marca.
1: Cuando veo que han transcurrido estos 60 años, pues me pongo a pensar, si yo me hubiera, cuando comencé a pensar eso, posiblemente no hubiera llegado allá. Solo Dios sabe que nos ha fortalecido, que nos ha ayudado para sobrevivir a épocas difíciles, muy duras. Le digo, la época de los plagios nos dieron duro, fuerte.
2: Hemos luchado esa parte de lo que es la integración de ese sabor que es el gusto hoy de muchos consumidores de nosotros.
3: Que los hijos de familia hay que involucrarlos a muy temprana edad para que le agarren amor al trabajo y a lo que hace uno.
1: Pero digo que tal vez ya lo era, pero si llegamos con los hijos y con los nietos, pues llegamos a los 100 años.

Viví en un rancho, hacienda cacaoteras y cañaverales, protegida por mi abuelo de alguna manera, ¿no? Mi papá y mi mamá se separan cuando yo tenía 7 años y mi hermana, la más pequeña, 5. Entonces mi mamá se tuvo que dedicar a trabajar, ¿no? Como todas las señoras que en algún momento, pues se separan, ¿no? O se termina su relación. Entonces era muy difícil, según cuenta mi mamá, porque no recuerdo muy bien. Tenía que irse a trabajar muy temprano y generalmente nos dejaba encargada como con la vecina, ¿no? Entonces regresaba de trabajar y no nos encontraba. La vecina nos había llevado a casa de la suegra o a casa de alguna vecina, entonces nunca sabía dónde estábamos, entre 6 y 7 de la tarde. Eso la obliga de alguna manera a regresar a la casa de mi abuelo o a pedirle apoyo a mi abuelo para que viviéramos ahí y tuviéramos de alguna manera cierta protección y pudiera ella irse a trabajar con toda la tranquilidad. Entonces regresamos a vivir a la casa, o bueno, nos fuimos a vivir a la casa de mi abuelo y ahí es de donde yo ya tengo recuerdos. Entonces ahí crecí bajo el amparo y la protección de mi abuelo materno. Y ahí fue donde yo tuve contacto con la cocina, por ejemplo, ¿no? ¿Qué recuerdos tengo de mi niñez? Bueno, caminando entre cacaotales, recolectando alcaparra, que es la flor del moté, que es una de las flores silvestres que se comen aquí, comiendo cacao, cortando caña, no sé, una serie de cosas, ¿no?, que tengo registradas en mi paladar y en mi mente, y es parte de la cocinera. De la cocinera de añoranza que soy yo, porque realmente lo que yo cocino son recuerdos, ¿no? Son historias, son vivencias. Entonces ahí es donde tuve mi primer contacto con la cocina. Mi mamá se iba muy temprano, casi siempre me dejaba como platicada la receta de lo que iba a mandar de comida, porque se subía en el camioncito que paraba en el mercado y ahí compraba ella. Y lo volví a subir al mismo camioncito y le pedí el favor al conductor que nos lo dejara al frente de la casa. Entonces el señor regresaba, bajaba las bolsas del mercado y entonces, pero yo ya sabía lo que iba a mandar mi mamá. Por decirte un ejemplo, me decía, hoy voy a mandar carne picadita con arroz. Entonces me decía, voy a mandar carne picadita con arroz. No se te olvide decirle que corte la carne, que la corte chiquita, que la ponga a cocer, que no se le olvide el ajo, la cebolla, el cilantro, el perejil, que la espume muy bien, que no se le olvide el sofrito, con manteca muy alta la temperatura o muy, muy fuerte o muy alto el fuego, ¿no? Uso términos ahora que no se usaban en aquella época, pero en términos generales eso era lo que me decía, ¿no? Yo trataba de memorizarla porque yo tenía un alto sentido de responsabilidad a esa edad. Quería hacer las cosas bien, porque además me sentía responsable de mi hermana, la más pequeña, y quería yo jugar a ser grande. Esa era la verdad, ¿no? Entonces me las memorizaba y cuando la muchacha, la señora que nos ayudaba, que era doña Angelita, una señora que acaba de morir, que tenía prácticamente como 99 años, que fue la señora que nos ayudó, nos cuidó como una nana, ¿no? Entonces, yo le decía a doña Angelita, dijo mi mamá que va a mandar carne picadita con arroz, y me decía, ay, mamacita, ¿y cómo sea? Yo no sé, no sé que no le vaya a gustar a tu abuelo, ¿no? Me dijo mi mamá que haga esto, que haga esto, y yo le volví a recitar la receta. Entonces, de esa manera yo fui teniendo recetas en mi mente de forma teórica, ¿no? No las ejecutaba, pero las tenía perfectamente claras en mi cabeza. Entonces, poco a poco, como a los 11 años, fui arriesgándome a hacer cosas, ¿no? Como los fines de semana, por ejemplo. No sé, mi abuelo llegaba con 5 o 6 racimos de plátano del rancho, unos plátanos verdes impresionantes, y siempre decía, no sé a qué hora llegue tu mamá, pero me gustaría unos tostones de plátano verde, por ejemplo. Entonces yo me arriesgaba y le decía, yo los puedo hacer, o no, porque te vas a quemar. Yo los puedo hacer. Y me arriesgaba y hacía tostones de plátano verde. Pero ya cuando tenía en proceso los tostones de plátano verde, yo decía, pero esto se come con unos frijoles aguados. Entonces, como ya me habían dado de alguna manera la venia, ¿no?, para entrar a la cocina e intentarlo, porque yo creo que el antojo de mi abuelo era increíble, y entonces quizá dijo, bueno, pues que los haga en nombre de Dios. Y luego hice unos frijoles aguados, le puse queso, y luego
puse a calentar leche natural, leche bronca, que siempre había en casa. Le sacaba yo nata y la batía tantito con sal. Le tostaba yo algunas tortillas, le hacía chocolate con leche. Siempre había chocolate porque siempre había cacao tostado, siempre había una serie de cosas. Era verdaderamente la forma de vivir. Yo lo veo ahora, no lo dimensionaba antes, pero lo sé ahora, que lo razono y lo analizo. Y entonces, si estoy consciente de eso ya, yo creo que era la forma de vivir de una familia modesta como lo que yo represento o quiero representar en este lugar. Era la forma de vivir de una familia modesta que sabe trabajar, que respeta, que valora el campo, lo que la tierra le da, que sabe cómo hacerlo, que cultiva, que cría sus propios animales, que trae y los procesa y tiene una vida maravillosa que no le hace falta más, ¿no? En esa casa no había lujos, ¿no? No había televisión, solo un pequeño radio donde mi abuelo escuchaba el béisbol de las grandes ligas o escuchaba el box, ¿no? Entonces, yo creo que era el aprendizaje que yo estaba teniendo sin proponérmelo en forma inconsciente, pero era la preparación que yo estaba teniendo para lo que decidí hace 5 años convertirme profesionalmente. Yo soy una cocinera de historias, de vivencias, porque lo aprendí en un entorno, en mi entorno, en mi vida diaria, lo que yo cocino es resultado de mis historias, de mis anécdotas, de mis vivencias, de mis aventuras, de lo que lloré, de lo que reí, de lo que viví, de lo que disfruté, de lo que sufrí, de muchas cosas. Entonces, soy cocinera de eso. Entonces, lo he sido toda mi vida, porque cuando alguien me pregunta, ¿desde cuándo eres cocinera? Pues soy cocinera desde que tuve conciencia. Todas las cocineras tradicionales son producto de eso, son producto de su entorno. Son producto de la vida que les tocó vivir, a lo mejor a veces es por obligación, por circunstancias de la vida, y en algún momento decides estacionarte en la cocina porque realmente encontraste magia en ella, y entonces es ahí donde realmente te desenvuelves, donde eres como pez en el agua. Soy abogado de profesión porque tuve la fortuna de contar con el apoyo y con la protección de mi abuelo, y entonces fue él quien decidió apoyar a mi mamá para que mi hermana y yo fuéramos unas mujeres profesionistas, ¿no? Y bueno, decidí abandonar eso y regresar en el tiempo y convertirme en una cocinera tradicional de tiempo completo y hacerle una forma de vida.

0: Amiga, ya vamos a trabajar un rato, ya conocemos un poco de tu historia de vida. Ahora tú eres la representante la cara, una de las caras de Cuervo, increíble. ¿Cómo te sientes?
1: Pues muy bien, muy contenta, y dispuesta a cocinar, ¿no? Para mostrar un poco de la gastronomía del estado, y a trabajar.
0: ¿Qué vamos a preparar?
1: Bueno, estos son algunos de los ingredientes más representativos.
0: Ajá.
1: Y algunos que pues para mí son base de la cocina tradicional del estado de Tabasco, como la naranja agria, la chiote, la pimienta gorda y el maíz nixtamalizado que no puede faltar y algunos otros elementos. Vamos a cocinar algunos de los platos que tenemos aquí y que también son, bueno, platos tradicionales del estado de Tabasco, como el horneado de cerdo, gallina frita, tortilla al asadero o con camarón. Vamos a hacer picadillo, vamos a hacer manchamantel, vamos a hacer una serie de platillos que son parte del acervo cultural y gastronómico del estado de Tabasco.
0: Perfecto. Recuerda que yo vengo aquí a aprender. Yo no sé nada, yo vengo a ponerme a tu servicio. Por favor, hay mano dura en la cocina. Y por ahí una tablita de clavos.
1: Sí, el cepillo para descamar pescados. Ese es el arma más letal que hay aquí.
0: Claro.
1: Claro que sí, vamos a cocinar, vamos a empezar con algunos procesos, cocidos, picados, hay que despepitar, hay que moler, hay muchas cosas que hacer, ¿no?
0: Perfecto, pues vámonos a la cocina.
1: Sí, claro, vámonos a la cocina.

0: bueno, Nelly, un día pesado, un día de mucho trabajo, calor, muy pesado. Gracias por recibirnos. ¿Cómo nos hemos portado?
1: Muy, muy bien. Al contrario, muchas gracias a ustedes por darme la oportunidad de recibirlos aquí en Cocina Chantal, de darles una pequeña muestra de lo que es la gastronomía de Tabasco, de esta parte de Tabasco, que es la zona de la Chontalpa. Y pues la verdad es que nos hemos pasado muy bien. Ha sido todo muy divertido, muy cansado, muy agotador, pero muy divertido. Muchas gracias.
0: Hombre, gracias. Mucha magia tiene Tabasco. Ya fuimos a los manglares, ya fuimos a la playa, ya fuimos a varios lados. Bastante divertido. ¿Qué tenemos en la mesa?
1: En la mesa tenemos una serie de platillos que yo considero representativos y emblemáticos del estado de Tabasco, de esta parte de Tabasco. Uh-huh. Y por este lado tenemos una gallina frita, que es a base de chiles secos, ¿no?, y orégano, cocinada en un horno de barro, en una vasija de barro. De este lado tenemos un platillo de lo más tradicional, que es el picadillo de pavo. Uh-huh. Es una variedad de estofado, lleva ahí aceitunas, pasitas, un poco de papas. Y de este lado tenemos una tortilla también muy representativa, que es la tortilla al asadero o tortilla con camarón.
0: ¿No?
1: Sí, es una tortilla gruesa a la que se le agrega un poco de queso y luego camarones. En este caso, lo que yo hago es cocinar el camarón para darle un poquito más de jugosidad. Y de este lado es nuestro manchamantel tabasqueño, que en otros estados le ponen una cantidad de frutas. Nosotros le ponemos una de las frutas más representativas, que es plátano maduro frito. Es una combinación de res y cerdo en una salsa de chile guajillo. Y por este lado tenemos nuestra barbacoa. La barbacoa de res se puede hacer en borrego, se puede hacer en una serie de proteína. En este caso es res y nuestra barbacoa es roja. Es a base de chiles secos, pero aromatizamos con hojas frescas de la pimienta gorda de Tabasco.

0: con hoja de toque, que es una hoja silvestre que utilizamos para envolver tamales, y hoja de aguacate criollo. Entonces, esa es nuestra barbacoa tradicional. De este lado tenemos otra de las representativas de la gastronomía tabasqueña, que son las enchiladas tradicionales del estado de Tabasco, y son una combinación de res y cerdo cocido en trozo, picado, a la que se le adiciona achiote, que no puede faltar, una combinación de especias.
1: Un achiote totalmente diferente del...
0: Sí, es una pasta de achiote que tiene un proceso bastante laborioso, es un proceso artesanal completamente, y nosotros le llamamos pan de achiote. No es una mezcla, es un pequeño pancito que hidratamos en aceite para poder desprender toda la tinta. Entonces, se lo agregamos a una gran cantidad de comida, es una de las bases de la gastronomía tabasqueña. El achiote, la naranja agria, el recao chontal y el sofrito, para mí son los principales, la estructura principal de la gastronomía tabasqueña está en esos cuatro, aunque tenemos muchos más ingredientes. Y se le adiciona aceitunas pasitas. Entonces, un mole auténticamente tabasqueño, más orientado a chocolate, a galleta de animalito y a plátano maduro frito. Entonces, nuestro mole es ligeramente afrutado y con esa carga que lleva el ahumado de un buen chocolate. Y por último, tenemos un primo hermano de la gallina frita, que es el horneado. También se cocina en una vasija de barro. La diferencia entre los dos, porque a simple vista parecen iguales, pero no lo son. La gallina frita es una base también de chiles secos, solo lleva orégano. Y freído significa que después de que merma todo el líquido que tiene el platillo, lo dejamos que fría en su propia grasa. Por eso le llamamos frito a este platillo. Y aquel, que es muy parecido, aunque lleva una mayor cantidad de especias, eso lo dejamos en una salsa muy pastosa. Entonces es una gran diferencia.
1: Pues bueno, pues ahora vamos a comer.
0: Sí,
1: vamos
0: por favor.
1: Vamos a seguir descubriendo Tabasco, que Tabasco es una de
0: ellas. Ajá. Sí, pues adelante, muchas gracias y nuevamente bienvenidos a Tabasco y bienvenidos a Cocina Chontal.
1: Gracias. Vámonos.
2: Las cocineras tradicionales. Debe haber una nueva era de cocineras tradicionales. Es una como una revolución, ¿no? En la que las cocineras tradicionales sean de verdad valoradas y consideradas como patrimonio y valores de México por todo el conocimiento que tienen, que lo han adquirido a través de los años y de la experiencia. Entonces me gustaría trascender, en pocas palabras, me gustaría trascender. No busco fama, no busco brillo, no busco ese tipo de cosas, son muy efímeras. Yo lo que busco es trascender, es dejar un legado. Es que dentro de, no sé, 10, 15, 20, 50 años, alguien pueda venir a recorrer este lugar y decir que hubo una mujer valiente tabasqueña que se arriesgó a regresar en el tiempo y a cocinar de manera diferente, y eso fue un parteaguas en Tabasco para aprender para apreciar y revalorizar la cocina tradicional del estado. Y al mismo tiempo, estar orgullosos de nuestro origen gastronómico. Yo no soy cocinera de formación, no conozco técnicas, no estudié gastronomía, pero tengo 50 años y entonces soy bastante hábil para aprender las cosas. Y he aprendido también de los chefs, he aprendido de los cocineros, he aprendido cosas buenas, he aprendido que sí sirve, pero también he aprendido que no sirve de ellos, ¿sabes? Entonces, muchas cosas. ¿Qué sirve? Amo y admiro a un chef de renombre cuando tiene la humildad de sentarse a la mesa de una cocinera tradicional y no duda ni un segundo en probar su comida. Eso lo admiro impresionantemente. ¿Qué no admiro en los chefs? Que consideren su carrera una carrera de espectáculo o de brillos y de luces. Todo eso se termina y al final lo que realmente vale de una persona es el legado que deja y lo que aporta a su comunidad, a su entorno. La cocina tradicional mexicana es patrimonio intangible de la humanidad desde 2010. Nosotros los mexicanos somos los portadores de ese patrimonio, somos los que lo ostentamos. Pero la cocina tradicional mexicana no se va a perpetuar sola. Necesitamos salvaguardarla, necesitamos valorarla, necesitamos compartirla, necesitamos abrazarla, cuidarla, protegerla. ¿Como reconocimiento? Sí, claro, porque todo reconocimiento es bueno, ¿no? O sea, todo reconocimiento te permite darte cuenta como mexicano que, porque a veces perdemos eso, perdemos esa, la conciencia de que estamos en un gran país con una diversidad impresionante en todos los sentidos, y a veces como mexicano nosotros no lo valoramos. Y de pronto viene alguien y te reconoce la gastronomía, te reconoce los ríos y los lagos, te reconoce ciertas prácticas culturales como el Día de Muertos, etcétera, y entonces es cuando como que de pronto reaccionamos y nos sentimos orgullosos de ser mexicano, ¿no? Yo creo que como reconocimiento y para sentirnos orgullosos de las tantas riquezas, que no habría necesidad, que deberíamos de sentirnos orgullosos de todas las riquezas. ¿Se ha beneficiado? No lo sé, eso es otra cosa, ¿no? ¿Qué beneficios nos ha traído tener un reconocimiento de la gastronomía? ¿A las cocineras tradicionales? No lo sé. Yo, cuando el... no sé, cuando cocineras tradicionales que hoy por hoy son los pilares de la gastronomía mexicana en todo el país, esas cocineras tradicionales vivan de una manera digna, con un bienestar alto, y puedan ayudarnos a difundir y a promover la gastronomía sin estar pensando qué comen en su casa, entonces en ese momento te voy a decir que nos benefició, ¿no? Todavía no alcanzamos eso. No sé si estamos en el camino. Sería importantísimo que las cocineras tradicionales fueran personajes reconocidos y personajes valorados, y también personajes a los que los mexicanos las tratemos con respeto. Sería maravilloso eso. En cualquier punto, en cualquier lugar donde haya una cocinera tradicional, todo mexicano de verdad le rinda de alguna manera tributo por lo que sabe, por lo que aporta, por lo que mantiene viva nuestra patrimonio gastronómico. Para mí una cocinera tradicional es un cúmulo de historias, ¿no? De vivencias, de experiencias. Es increíble la forma en la que tú puedes y tienes cada recuerdo perfectamente estructurado en tu mente, y entonces esos recuerdos se conectan con la mente, pero además traes un don que es el don de la cocina y llevas todos esas añoranzas, esas vivencias, esos recuerdos y todas esas experiencias buenas y malas y las plasmas en un plato con toda la carga que eso implica. Entonces, para mí la cocinera es eso, es como una enciclopedia, ¿no? Es como una enciclopedia, es como todo un acervo en una sola persona, en una mujer, que tiene una magia en sus manos que hace que toda esa carga de su historia de vida pueda transmitírtela a través de un plato y hacerte sentir emociones. Se preguntan, ¿quién es esta mujer y de dónde sale? ¿Cuál es su origen, de dónde nace y por qué tiene la osadía de llamarse cocinera tradicional? O sea, ¿quién la auspicia? ¿Quién le da el poder de hacer eso? Entonces, al principio me conflictuaba porque yo decía, tienen razón. O sea, yo soy una abogada de formación, soy una mujer que nació en un rancho, que aprendió ahí, pero ¿por qué soy cocinera tradicional? Y entonces yo misma me di la respuesta y me autoerigí cocinera tradicional, porque las cocineras tradicionales tienen su origen alrededor de un fogón y en una familia a través de la cual aprenden todo eso. Entonces, eso es una cocinera tradicional. Certificada o no, que al final no me importa, porque yo no necesito que nada me certifique. Yo estoy plenamente consciente que lo que yo cocino es cocina tradicional, que respeto técnicas y procedimientos, pero que además lo hago con profundo respeto por la gastronomía. Y eso me hace una cocinera tradicional. ¿Por qué estoy hoy abanderando a la familia modesta de Tabasco, a los artesanos, a los alfareros, a los productores, a todas esas personas que están ahí en un rincón, en un mercado, vendiendo sus productos? llegas tú y le compras, pero no sabes y no le preguntas ni quién es, ni cómo se llama, ni cuál es su origen, ni dónde lo siembra, ni cómo vive, ni qué tanto esfuerzo le cuesta. Muchas cosas, ¿no? Entonces no estamos conectados con esa realidad, con la historia de vida de las personas. Mira, la primera vez de Cocina Chontal fue una locura. Verdaderamente fue una locura, lo recuerdo como si hubiera sido ayer. Y a partir de ese día, todos los días de Cocina Chontal ha sido un aprendizaje constante. Pero tengo que reconocer que han sido errores constantes también. Porque yo también estoy en proceso de crecimiento. Yo no sabía, nunca había tenido un restaurante, nunca había tenido un lugar de comida, ¿no? Entonces, desconocía muchas cosas. Porque si me hubiera dado cuenta al principio, capaz no lo hago. Entonces, empecé yo a autocriticarme y a decir, ¿quién soy yo realmente para pretender abrir un lugar y convertirlo en un lugar lleno todo el tiempo? ¿Quién soy yo para pretender que mi comida realmente está a la altura, como para que las personas vengan y se sienten y la aprecien? ¿Quién soy yo y quién soy yo y quién soy yo? Y entré en un hueco de depre así muy fuerte, ¿no? Entonces de pronto me contestaba, es que la verdad no lo sé, o sea, estoy como pecando de soberbia, ¿no? El pensar que alguien pueda venir y sentarse a probar mi comida. Pero me di cuenta después de unas semanas de estar viniendo periódicamente de que era imposible quedarme con él porque no satisfacía una parte de mí que era el compartirlo y que era el cocinar para otras personas. ¿Sí me explico? Entonces dije, bueno, pues que tenga que ser lo que tenga que ser. Si no funciona, no le gusta, no le parece y les parece una locura esto, entonces simple y sencillamente lo cierro y me lo quedo para mí. Pero ya logré concretarlo, ya logré cumplir un sueño, ya trabajé por él y yo ahora sé que los sueños sí se cumplen, ¿no? Les digo, he cometido muchísimos errores, pero yo de verdad, honestamente agradezco los errores, ¿sabes? O sea, sí me pone así como de nervios y sí me saco de mis casillas y sí la sufro y sí me molesto y sí hago. Y ya luego que me llega la calma, yo digo, ok, perfecto, se cometió este error. Entonces, ¿cómo lo puedo subsanar? No se vuelve a repetir. Y de esta manera he convertido Cocina Chontal muy gradualmente, muy paulatinamente, porque me falta mucho camino por recorrer, en un lugar que cuando entras, a simple vista se puede percibir que ya hay una organización y una estructura con ella, que todavía le falta muchísimo camino, pero que estamos en el trayecto. Entonces, eso me ha costado mucho trabajo, pero también me doy cuenta de que una persona común y corriente como yo, una completa desconocida y anónima en el mundo de la gastronomía, puede fácilmente abrirse brecha, pero de verdad, fácilmente abrirse brecha cuando lo hace por vocación, por pasión, con fe y con toda la confianza del mundo en el que lo que tú estás ofreciendo es completamente auténtico y es real. O sea, no hay una maquinaria detrás de ti que haya hecho una imagen expreso para lograrlo, sino que sigo siendo la misma Nelly que nació, creció en un rancho, a la misma Nelly que tiene un origen humilde, un origen modesto, que está orgullosa de él y que no oculta absolutamente nada de su historia, porque es precisamente su historia la que está vendiendo y la que está compartiendo, ¿no? Hay una diferencia abismal entre cocineros chef y cocineras tradicionales. O sea, y eso no lo estoy inventando yo, lo sabe el mundo, ¿no? Entonces, nosotros hoteles de 2 estrellas para abajo, chef de 5 estrellas y gran turismo para arriba, ¿no? Entonces, pero el evento es de cocineras tradicionales y somos las estrellas del evento, ¿estás de acuerdo? Entonces, hay una incongruencia impresionante. Pero el dinero no es lo que nos mueve, ¿no? No es lo que nos mueve. Lo que nos mueve es compartir. Y compartir con otras cocineras y conocer otros lugares y viajar y sentir y sentirte importante por unos días en tu vida y esa ilusión y ese placer que les da ir a otro lugar a mostrar lo que saben, lo que aprendieron, lo que es suyo, lo que valoran, lo que aprecian. La cocina tradicional mexicana es un patrimonio que está depositado en manos de cocineras tradicionales de cada rincón del país que no están certificadas porque no lo necesitan, porque las certifica la

historias, sus historias de vida, la certifica su comunidad, la certifica su familia, la certifica su población, ¿no? Y las acreditan sus manos. Entonces, cocineras tradicionales, tenemos que reinventarnos, ¿no? Y salir muy decididas, muy empoderadas y muy firmes a replantear la forma en la que debemos de ser tratadas en este país.

0: Somos Fogones MX y estamos en movimiento.
1: Don Florencio, pues ya estamos acá.

0: realizadas durante su administración.
1: A dos años del inicio de la administración estatal, el secretario de Gobierno, José Ramiro López Obrador, aseguró que en Tabasco existe gobernabilidad y la atribuyó a la confianza ciudadana.
0: Más de 26 millones y medio de pesos se invierten en la rehabilitación de vialidades en La Lima y El Manzano. La alcaldesa Yolanda Osuna Huerta supervisó los trabajos que buscan mejorar la movilidad de miles de habitantes.
1: La Fiscalía de Tabasco investiga el hallazgo de una cabeza humana y una cartulina con amenazas en Jalpa de Méndez. Autoridades de los tres órdenes de gobierno ya trabajan para esclarecer el caso.
0: La extorsión es una prioridad en Tabasco. La Mesa Ciudadana de Villahermosa capacitará a empresarios y ciudadanos para identificar amenazas y saber cómo actuar para prevenir este delito.
1: El Teatro Esperanza Iris se prepara para una rehabilitación integral. La Secretaría de Ordenamiento Territorial y Obras Públicas ya lanzó la licitación y si el proceso avanza conforme a lo previsto, los trabajos comenzarían después del 20 de octubre.
0: El gobierno de Tabasco ya comenzó a planear el presupuesto estatal de 2027. Javier Maya informó que se tomarán en cuenta las necesidades planteadas por municipios y comunidades.
1: Una mujer migrante y su situación serán parte de la información del día. Le contamos los detalles y las acciones que se están tomando en este caso.
0: La BMW prepara una reestructuración que contempla inteligencia artificial, reducción de puestos directivos y el recorte de unos 8,000 empleos en Alemania ante la presión del mercado automotriz.
1: México plantea reducir 35% sus emisiones de gases de efecto invernadero y alcanzar 38% de energía renovable. Para avanzar en estos objetivos se contemplan inversiones por 170 mil millones de pesos.
0: Las y los presidentes de México solo pueden tener una bandera, una patria. Así lo afirmó Claudia Sheinbaum Pardo al hablar de la reforma sobre nacionalidad única para quienes aspiren a la presidencia o a una gubernatura.
1: El Congreso de Tabasco avaló con 26 votos a favor y 6 en contra la reforma constitucional sobre nacionalidad única para quienes aspiren a la presidencia, gubernaturas o la jefatura de gobierno de la Ciudad de México.
0: Expertos de Naciones Unidas pidieron al gobierno de México reforzar la protección de las mujeres que buscan a personas desaparecidas ante la violencia que enfrentan. También demandaron reconocer su labor y garantizar su seguridad.
1: Apenas una hora antes de su ejecución, un tribunal federal de Estados Unidos suspendió la aplicación de la pena de muerte a Krista Peek. La defensa solicitó revisar aspectos de su caso antes de aplicar la inyección letal. Estas y otras noticias hoy en la segunda edición de Poder Informativo.
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1: Queridos amigos del auditorio, ¿cómo están? Muy buenas tardes. Sean bienvenidas, bienvenidos y bienvenides a la segunda edición de Poder Informativo en esta tarde de miércoles 30 de septiembre del año 2026. Hoy le decimos adiós al mes más patrio del año. ¿Y qué mejor manera de hacerlo que en compañía de la señal de la Grande de Tabasco en el 89.7 de FM? Con el gusto de siempre les saluda a la amiga y servidora de todos ustedes, la de la voz, Sara Amador Vera. Estaré con ustedes junto con Liliana Cruz Ortiz aquí presente, llevándoles la información hasta donde se encuentran. Quédense con nosotros. Liliana, ¿ya estás lista?
0: ¿Qué tal? Muy buenas tardes. Sí, así es, ya estamos listos para tiempo en que estaremos dándole a conocer lo más importante a nivel local, nacional e internacional, a través del 89.7 de FM, La Grande de Tabasco.
1: Como todos los días a esta hora, estamos totalmente en vivo y en directo desde las instalaciones del Grupo DX en la ciudad de Villahermosa, en calle Paseo La Ceiba, número 102, esquina con Canal de la Pigua, en la colonia Primero de Mayo, en Villahermosa, capital del estado de Tabasco. Como siempre, mucha información. Yo le sugiero que se quede con nosotros en la radio, en el 89.7 de FM, si nos sintoniza a través de internet, en la transmisión en vivo, en Facebook y en YouTube. También muchas gracias y un saludo muy especial a todos nuestros amigos televidentes que nos están escuchando y viendo a través del sistema de televisión de paga en la Chontalpa de Tabasco. Es un gusto que nos permitan acompañarles en este momento de la tarde. Vamos a empezar con las noticias, pero antes reciban un cordial saludo de parte de la profesora Patricia Chamelis, quien es la directora general de esta empresa, y de todos mis compañeros que hacen posible la elaboración de este producto informativo, tanto allá en la cabina de Comarcalco, perdón, y en los estudios que tenemos aquí en Villahermosa, donde nos encontramos en este momento. Bueno, pues ahora sí, vamos a empezar con las noticias, porque resulta que el programa de resultados electorales preliminares, pues dicen las autoridades electorales que garantiza datos exactos en la elección del año que entra. Acuérdense que estamos todos convocados a participar el 6 de junio de 2027. Y hay un programa que las autoridades electorales ponen en marcha, que se van dando a conocer los resultados preliminares de la elección. Entonces, muchos de ustedes saben que en el pasado hubo pues ahí pues cosas que dejaron en tela de juicio la veracidad de los resultados de la elección. Bueno, pues se ha trabajado en los últimos años en ir mejorando y nos dicen que ahora incluso va a haber pruebas de vulnerabilidad para detectar áreas de oportunidades y evitar que los resultados sean dudosos. Pero mire, los detalles los vamos a conocer a continuación con Luis Ruiz Sandoval Frade, que ya está listo en la línea telefónica y nos va a hablar precisamente de esto, que de ese tema se habló hoy en el Instituto Electoral. ¿Qué dicen los consejeros, la consejera presidenta? Frade, adelante, por favor.
3: ¿Qué tal, Sarita? Lili, les saludo con mucho gusto. También que nos ve, nos escucha, nos observa a través de en esta segunda emisión de Poder Informativo, así como lo comenta la presidenta del Instituto Electoral y de Participación Ciudadana, Elizabeth Nava, confirmó que por tercera ocasión este organismo llevará a cabo el proceso y el trabajo del programa de resultados electorales en Tabasco, en donde indicó que se está iniciando el proceso, está realizando todas las actividades, pero de entrada garantizó completamente al 100% que este dará resultados confiables, legales y transparentes. No habrá duda alguna de lo que se está realizando, en donde dijo que evidentemente no son los resultados oficiales, pero dan una tendencia. Además, puntualizó que la meta es cuando se cierren las casillas y estén estos resultados con las tendencias totalmente confiables. Pero esto es lo que comentó Elizabeth Nava.
4: Y este programa lo que nos ayuda es ir viendo en tiempo real cómo se va alimentando esto. A lo largo, lo que se probó hace un momento fue justamente qué vamos a hacer de septiembre hasta el día de la jornada y pasando el día de la jornada, de cada uno de los trabajos a detalle. Estamos diciendo qué actividad, quién es el responsable, qué documento vamos a emitir y para darle seguimiento a cada una de las etapas que se haga a lo largo de este plan de trabajo. Obviamente estaremos sesionando mes con mes para informar a la ciudadanía qué avance lleva. En este momento el avance de PREPE pues es preliminar. Ya tenemos la plataforma. Lo que esperamos es que generalmente con cada proceso el INE emite unas directrices de cómo se estaría visualizando, por ejemplo, la interfaz para los usuarios, cómo lo van a poder ver, porque lo que se busca es homogeneizar. Donde consultemos en cualquier entidad, el PREPET tenga el mismo diseño. Entonces, eso es lo que poco a poco se va adaptando. Adicional a ello, en Tabasco ahora tenemos 9 partidos políticos. Sepan ustedes que el PRD es local. Entonces, van a haber los 8 nacionales, más en nuestro caso el PRD local, pero en otras entidades pudieran haber algunos otros partidos políticos locales.
3: ¿Cómo van los
5: Ante esta situación, pues Elizabeth Nava dejó en claro que los operativos ya iniciaron, se están realizando todas las acciones y sobre todo dejar en claro a la ciudadanía que ahorita, a finales de septiembre, el proceso del programa de resultados preliminares electorales cumplirá con su formato, Sarita y Lili.
1: Muchas gracias, Frade, por la información que nos presenta. Son las 2:11, vamos a la primera pausa comercial de esta tarde y regresamos con más, mucho más, aquí en la segunda edición de Poder Informativo.
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2: Seguimos con más información y ya tenemos en la línea telefónica a nuestro compañero Ángel Antonio Jiménez, que trae pues información con respecto a lo que indica el gobernador del estado, Javier May Rodríguez, quien dijo que los logros de la transformación son los logros del pueblo. Escuchemos qué es lo que dijo en entrevista él, en entrevista o durante el evento, el gobernador esta mañana. Ángel, platícanos.
3: ¿Qué tal, Liliana? Te saludo con gusto, pero no, fue entrevista, fue en el evento en el marco de la jornada de atención al pueblo en territorio. El mandatario dijo que son 2 años en el caso de su gobierno, pero la cuarta transformación suman 4, 8, con diversos programas que son, se llaman logros, son el caso de las viviendas, las pensiones, jóvenes construyendo el futuro. Él dijo que una convocatoria, defender estos logros desde las comunidades, desde las escuelas, desde cualquier trinchera.
4: Entonces, venimos hoy para atenderles, nos vamos hasta que terminemos, no tenemos prisa, ahí les esperamos en los módulos. Muchas gracias, gracias por todo, ¿verdad? Y pues ya transcurrieron 2 años, 2 años que desde que asumimos el encargo, pero desde que inició la transformación ya son 8 años. 8 años que llegó la transformación a nuestro país, a nuestro estado y a nuestro municipio. Hoy podemos decir que los logros de la transformación son los logros del pueblo. Hoy todos los adultos mayores cuentan con una pensión. Eso no tenían antes. Eso no existía. Los jóvenes no contaban con una beca para estudiar. Hoy es una realidad.
3: Debo recordar que mañana jueves el mandatario estatal cumple 2 años de haber asumido su encomienda. Emitirá un mensaje a la comunidad tabasqueña a través de redes sociales y medios de comunicación. Este es el reporte.
2: Gracias, Ángel, por la información. Y en efecto es que esta mañana el gobernador estuvo en Huimanguillo en la jornada de atención al pueblo en territorio. Seguimos con más información y es que a 2 años del inicio de la administración de Javier May Rodríguez, que se cumplirá mañana, el secretario de Gobierno José Ramiro López Obrador aseguró que en Tabasco existe gobernabilidad y atribuyó esta condición a la confianza que la ciudadanía mantiene en el mandatario estatal. Cuestionado sobre las condiciones de gobernabilidad en la entidad, el funcionario afirmó que esta se encuentra garantizada y sostuvo que es la propia población la que la brinda a través de la confianza depositada en su gobernante.
5: Pues sí, sí hay. Ahí la tienes, ahí lo ves. Sí, sí. La gobernabilidad está garantizada. La gobernabilidad es la da la ciudadanía, la da el pueblo y es la confianza que tiene el pueblo en su gobernante, en Javier May, y va bien.
2: Pero el funcionario señaló que a 2 años de administración estatal la gobernabilidad se mantiene como resultado de la confianza ciudadana y consideró que el gobierno de Javier May continuará avanzando durante los próximos años. Son las 2 de la tarde ya con 20 minutos. Gracias por seguir acompañándonos en Poder Informativo Segunda Edición a través del 89.7 de FM, la Grande de Tabasco, y de las redes sociales. Es el momento de hacer una nueva pausa. Regresamos con más información.
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2: Seguimos con más información y ahora tiene que ver con los avances en trabajos que se realizan en el municipio de Centro. Y es que la alcaldesa Yolanda Osuna Huerta supervisó este martes obras de pavimentación asfáltica en vialidades como la calle principal de la ranchería La Lima y en el camino El Manzano de Villa Playas del Rosario, que suman una inversión superior a 26.5 millones de pesos y que permiten mejorar la movilidad de las familias de la zona. Estas obras son parte de la atención permanente a estas comunidades rurales, donde el gobierno de Centro ha realizado acciones de mejora desde 2022 en materia de caminos, de la estación de bombeo sanitario en Topacio y caseta de vigilancia, así como en los parques infantil de El Manzano y Parque Central, entre otras. En gira de trabajo, la presidenta municipal destacó que la transformación del municipio debe alcanzar tanto a la ciudad como a sus comunidades. También dijo que es necesario que los vecinos y las vecinas que recorren con ella un tramo de la calle principal de La Lima, que recorrieron con ella, tengan esta rehabilitación de la vialidad, lo que permitirá mejorar tanto el tránsito vehicular como la movilidad peatonal de las familias y de quienes acuden a las escuelas de la zona. Esto fue lo que dijo la alcaldesa en este recorrido. En esta obra de la calle principal de La Lima se invierten más de 19 millones de pesos para pavimentar con asfalto 10.293 metros cuadrados, así como banquetas y guarniciones para beneficio de más de 6.300 habitantes. Posteriormente, en el camino El Manzano de Villa Playas del Rosario, en diálogo con las y los vecinos, la alcaldesa corroboró la inversión de más de 7.4 millones de pesos en la construcción con concreto asfáltico sobre 7.609.50 metros cuadrados en una longitud de 950 metros para beneficiar a 10.993 habitantes. Y en ambas localidades, la primera regidora refrendó que su administración mantiene una política de atención directa y destacó la importancia de supervisar personalmente el avance y la calidad de las obras. Ella precisa: cuidamos que los recursos públicos se conviertan en obras que respondan a las necesidades del pueblo, es lo que puntualizó durante este recorrido. Es el momento de hacer una nueva pausa y regresamos con esta información que tiene que ver con estos restos que se encontraron en el municipio de Jalpa de Méndez.
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2: Ya estamos de regreso, queridos amigos, son las 2:35 y está en la hora de los alimentos. Tenga muy buen provecho y disfrute esos frijolitos, ese puchero, esa carnita picada con arroz y hueso blanco, ese
3: frijol con chicharrón,
2: ay, qué rico. Compártanos, por favor, su menú, dennos envidia, porque aquí estamos en ayunas.
3: Casi.
2: Ya tengo pegada la espalda en el espinazo. No, ¿cómo está? El estómago en el espinazo. Así ya. Sí. De tanta necesidad que tengo.
3: En pozole. Frío, porque hay mucho calor.
2: Ay, sí, qué rico. Bueno, pues disfruten sus alimentos. Tengan muy buen provecho. Oigan, el módulo del INE estará en Carlos Green Comalcalco. Hoy estuvo ahí en Carlos Green, pero también va a estar mañana y el 2 de octubre en la delegación municipal junto al registro civil. Estarán realizando trámites de inscripción, renovación, cambio de domicilio, corrección de dirección, corrección de datos personales, reposición y otros. Atenderán de 8 de la mañana a 3 de la tarde. Así que recuerden, amigos de Carlos Green y comunidades vecinas, que ahí les van a atender en el módulo del INE en la delegación municipal de Carlos Green. Tengo este otro mensaje. Saludos para el equipo en cabina.

0: serán el día de hoy a las 2:30 y a las 8 de la noche. Mañana jueves se hará el levantamiento de la sombra a las 2:30 de la tarde en la calle Rosendo Taracena, Colonia Santa Amalia. El aviso lo hace su sobrina Chepina de la Colonia Buenavista de Comalcalco. Servida Chepina. Muy bien, tenemos más. Se comunica a familiares y amigos el fallecimiento de quien en vida llevará el nombre de Ramón de los Santos de los Santos. Falleció ayer martes 29 y será velado en su domicilio de Zapotal, segunda sección de Comalcalco. El sepelio será hoy miércoles 30 de septiembre a las 5 de la tarde. Ya son las 2 con 38 minutos. Ahorita damos lectura. Se invita a los feligreses de la ermita de San Antonio de Padua de Villa Chichicapa que el día de hoy, miércoles 30 de septiembre a las 4:30, se llevará a cabo la procesión de culminación del mes de la Biblia. El punto de reunión será frente a la telesecundaria Juan de la Barra. Dice aquí Juan de la Barra, pero me imagino que debe ser Juan de la Barrera. Y culminarán con la liturgia en la ermita. Muy bien, tenemos más. A ver, por acá nos dicen, ¿qué nos dicen por acá? Don Benjamín Morales, como siempre, muy atento, siempre colaborando con nosotros, con sus comentarios. Muchas gracias, don Benjamín. Se avisa también a familiares y amigos de la señora Carmita Domínguez Pérez, que falleció ayer. Está siendo velada en su domicilio de Occidente, segunda sección de Comalcalco. El sepelio será hoy a las 5 de la tarde en el Panteón Belén. Es lo que nos dicen en un mensaje. Bueno, pues justamente hasta aquí los mensajes de nuestra línea. De este otro lado tengo avisos de la Comisión Estatal de Derechos Humanos para las siguientes personas: Juan Luis Córdoba Ábalos, Gabriel López Carmona y Santa Audelia Sánchez García. Estas personas deben de presentarse a la brevedad posible en las oficinas de la Comisión Estatal de Derechos Humanos que están ubicadas en Ruiz Cortines, número 503, esquina con Prolongación de Mina, en la colonia Casablanca de Villahermosa, para tratar asuntos relacionados con la queja que tramitan ante ese organismo público. Repito el nombre para que, si nos están escuchando o hay alguien del auditorio que conoce a estas personas, por favor, le den recado. Santa Audelia Sánchez García, Gabriel López Carmona y Juan Luis Córdoba Ábalos. Es tiempo de la pausa. Faltan 20 minutos para que sean las 3 de la tarde.
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2: Estamos de regreso, gracias por continuar con nosotros. Faltan 14 minutos para que sean las 3 de la tarde. La Fiscalía General de Tabasco informó que inició las investigaciones tras el hallazgo de una cabeza humana en el barrio La Guadalupe, allá en Jalpa de Méndez. El fiscal general del estado... Gracias. El fiscal general del estado, Óscar Tonatiuh Vázquez Landeros, informó que se trabaja en coordinación con autoridades de los tres órdenes de gobierno. Detalló que a través de la Vicefiscalía de Delitos Comunes y el Área de Servicios Periciales se realizó el procedimiento de el procesamiento de la escena para recabar indicios que permitan esclarecer los hechos. Al ser cuestionado sobre las cifras de homicidios registrados en las últimas fechas, aseguró que sería un error comparar a Tabasco con otro estado por las estadísticas, al asegurar que ya se trabaja en la atención de cada uno de los casos.
3: Ya estamos trabajando. Al momento de tener conocimiento de los hechos, se desplegó el personal pericial, policial y ministerial correspondiente. No te puedo dar más avances, es muy temprano y por el sigilo de la investigación.
4: ¿Estarían trabajando bien la identificación de la persona?
3: Trabajamos en todos los aspectos, investigación de campo y gabinete.
4: Oiga, ¿qué decirle a la ciudadanía que dice, bueno, que son muchos los homicidios que han ocurrido en recientes fechas y que ya estamos incluso comparándonos con estados como Guanajuato,
3: Tamaulipas? Es errónea esa información, no podemos compararnos con otro estado. Primero por respeto y después por un dato estadístico, ¿no? Agradecerle a los ciudadanos sobre todo el tema de la información que nos proporcionan vía chat con tu fiscal, denuncia anónima en línea o telefónica.
4: ¿Cómo tomar entonces estas estadísticas?
3: Seguirá tomando con responsabilidad, atendiendo a la ciudadanía y resolviendo. Sería muy prematuro darte un punto de vista porque no tengo todavía dato de la investigación. Trabajamos todos los días. Somos órdenes 24 horas casi todos los días del año. Ya saben, chat con tu fiscal y estamos para servirles.
2: Bueno, pues ya son las 2:46 y pues ahora vamos a hablar de la extorsión. Para ello establecemos comunicación de nuevo con Luis Ruiz Sandoval Frade, quien nos va a informar que van a capacitar a empresarios para cómo actuar en caso de ser víctimas de extorsión. Pero ¿a quién va dirigida esta capacitación y quién la va a dar, Frade? A ver, por favor, coméntanos.
5: ¿Qué tal, Sarita? Te voy a saludar con mucho gusto. Así es, Gabriel Varela, quien es el secretario de la Mesa Ciudadana de Villahermosa, apuntó que en el tema de la extorsión es una prioridad, pues ocupa el segundo lugar de delitos en la entidad. Por ello, se efectuará una capacitación a empresas y ciudadanos para estar preparados y sobre todo saber qué hacer cuando se presente este tipo de situaciones. Indicó que en datos del INEGI hay más de 6,000 delitos de extorsión por cada 100,000 habitantes, por lo cual a través del Secretariado Ejecutivo de Seguridad Pública Federal estará dando esta capacitación, preparación y acondicionamiento tanto al sector empresarial como a los ciudadanos con la finalidad de estar preparados cuando se presente esta situación y con ello bajar el índice de extorsión que se está presentando. Pero eso es lo que comentó el secretario de la Mesa Ciudadana de Villahermosa.
6: Y seguimiento de los reportes ciudadanos en el ámbito federal. Para que esta estrategia llegue a la población es necesario que las personas conozcan cómo identificar una amenaza y qué hacer y dónde encontrar ese apoyo. Ahí se encuentra el objetivo de la Mesa Ciudadana de Villahermosa, vincular a la sociedad con las instituciones. Con ese propósito, impulsamos este tercer foro de seguridad, Estrategia Nacional contra la Extorsión. En Tabasco, el INEGI estimó de extorsión por cada 100,000 habitantes de 18 años y más durante 2025, ubicándola como el segundo delito más frecuente en el estado.
5: Ante esta situación, pues el empresario señaló claramente que es una capacitación para estar preparados ante esta situación, porque evidentemente es un delito que sigue a la alza, Sarita.
2: Muchas gracias, Frade, por la información. Vamos a la última pausa comercial de esta tarde. Son las 2:49.
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2: Gracias por continuar con nosotros. Ya estamos en la cuenta regresiva de la segunda edición de Poder Informativo. Oigan, por segundo día consecutivo, una mujer volvió a ser reportada por arrojar piedras debajo del puente 1 aquí en Villahermosa. Situación que hoy miércoles por la mañana dejó como saldo a un vendedor ambulante de la tercera edad lesionado y daños a vehículos que transitaban por la zona. El pasado lunes, vecinos ya habían alertado sobre la presencia de esta persona y su conducta, por lo que elementos de la Guardia Estatal acudieron al sitio y la aseguraron. Sin embargo, hoy miércoles, nuevamente regresó al lugar y comenzó a lanzar piedras, alcanzando al comerciante, quien sufrió una lesión en la cabeza y tuvo que ser trasladado en ambulancia para recibir atención médica. O sea, sí estuvo duro el golpe.
3: Sí, claro, con una piedra.
2: Sí. Tras el nuevo reporte, elementos policiales acudieron al sitio, mientras que posteriormente personal del Instituto Nacional de Migración dialogó con la mujer y se la llevó del lugar. Vecinos solicitaron mayor vigilancia en la zona y pidieron a madres y padres de familia extremar precauciones, especialmente con niñas, niños y estudiantes que transitan por el puente para evitar que pasen solos mientras se atiende esta situación. Bueno, pues evidentemente esta mujer no está bien, pues de sus facultades mentales y debe de ser atendida. Esperemos que así sea. Son las 2:55. Don Noé, nos vamos con la información nacional, por favor.
4: La Fiscalía General de la República ubica la Ciudad de México entre las 7 entidades del país donde se concentra el mayor número de organizaciones delincuenciales activas relacionadas con investigaciones del Fuero Federal. El diagnóstico, incluido en el Plan Estratégico de Procuración de Justicia 2026-2029, también señala Jalisco, Sinaloa, Estado de México, Sonora, Tamaulipas y Michoacán. En 2025, la capital registró 9.037 carpetas de investigación por delitos del Fuero Federal, la cifra más alta del país. La Fiscalía también identifica a Ciudad de México, Sinaloa, Guanajuato, Jalisco y Sonora como parte de un corredor de alta letalidad, donde se concentra 47.4% de los homicidios federales. El documento refiere además la presencia de diversas organizaciones y células delictivas en la capital, entre ellas la Unión Tepito, la Antiunión, el Tren de Aragua y grupos vinculados con los cárteles Jalisco Nueva Generación, Sinaloa, Nuevo Imperio y la familia michoacana, así como organizaciones locales. Mientras tanto, el gobierno federal informó que se han retirado 14.000 toneladas de residuos de distintos ríos del país como parte de las labores de limpieza. La secretaria de Medio Ambiente, Alicia Bárcena, advirtió que estos cuerpos de agua no pueden seguir utilizándose como tiraderos de plástico y residuos, mientras que la Conagua reportó acciones de saneamiento en los ríos Atoyac, Lerma Santiago y Tula. El titular de la Conagua, Efraín Morales, señaló que se invertirán más de 180 mil millones de pesos en proyectos de agua durante el sexenio y que el reordenamiento de concesiones permitió recuperar 5 mil millones de metros cúbicos del recurso. Para el saneamiento de los tres ríos se contempla una inversión de 20 mil millones de pesos. Mientras tanto, el huracán Rachel categoría 1 generó oleaje elevado en la costa de Colima, por lo que fueron cerradas de manera preventiva las playas de Manzanillo, Tecomán y Armería, además de restringirse la navegación en el puerto de Manzanillo. Protección Civil pidió a la población evitar el ingreso al mar y mantenerse alejada de zonas como escolleras, rompeolas y áreas rocosas debido a las condiciones marítimas provocadas por el ciclón. Para concluir, la presidenta Claudia Sheinbaum informó que la Interpol retiró las fichas rojas contra Inés Gómez Mont y Víctor Manuel Álvarez Puga, quienes cuentan con órdenes de aprehensión en México. La mandataria anunció que solicitarán a la organización internacional conocer las razones de la decisión y buscarán que las alertas sean reactivadas. Sheinbaum cuestionó el retiro de las fichas y señaló que ambos tienen procesos pendientes en México. También indicó que el gobierno federal busca mantener una buena relación con Estados Unidos y su Departamento de Justicia, pero espera reciprocidad en casos de esta naturaleza.
2: Y Ya son las 2:58, 2:58. Nos vamos. Muchas gracias por su atención, queridos amigos. Es hora de despedirnos. Que tengan buenas tardes, buen provecho. Quédense en la programación de La Grande de Tabasco. Ya vienen los deportes y mañana muy temprano a partir de las 6. Alerta máxima, el noticiero. Lili, muchas gracias.
3: Así es, muchas gracias por habernos acompañado durante esta hora en el 89.7 de FM, La Grande de Tabasco. Siga disfrutando de este miércoles donde hay mucho calor.
2: Muchísimo calor. Bueno, pues ahí nos vemos y escuchamos. Hasta mañana. Buenas tardes y buen provecho.
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0: ayer goleó a Chile 4-0. Bueno, también vamos a hablar de el Atlas, los rojinegros del Atlas. Hace ya algunas semanas les habíamos platicado que la nueva directiva de los rojinegros del Atlas está proyectando hacer un nuevo estadio. Bueno, pues en los próximos días ya se va a llevar a cabo la presentación de lo que sería el nuevo estadio de los rojinegros del Atlas. Digamos, el proyecto, quizás la maqueta, lo que va a lo que se va a construir, el edificio, el estadio, el campo, todo lo que tiene que ver alrededor del nuevo estadio de los rojinegros del Atlas. Se va a presentar próximamente. Vamos a hablar del béisbol de las grandes ligas. Ayer comenzó también ya la postemporada, el juego de comodín. Hoy ya también tenemos un resultado, ya se lo vamos a dar más al ratito. Y también otro mexicano que se metió a la postemporada de último momento, Raudy Téllez. Él es mexicano, es nacido en Estados Unidos, pero es de sangre mexicana. Pero de último momento lo incluyó el equipo de los Bravos de Atlanta en el roster para estar en la postemporada. Así que, pues ahora son 10 en total los peloteros mexicanos que están en los playoffs en la postemporada del béisbol de las grandes ligas. Vamos a tener algunas entrevistas con algunos representantes de equipos de la Liga de Béisbol de Primera Fuerza. Ayer hubo reunión, platicamos con Hernán Domínguez Juárez, quien es el manager del equipo de los Chontales de Villaldama, que juegan este próximo sábado ahí en su casa, en Aldama. Platicamos con el representante de Oro Verde, que no va a ser ni de Teapa. Van a jugar en Tacotalpa, pero no va a llevar nombre de Teapa o de Tacotalpa, simplemente se va a llamar Oro Verde. Y también platicamos con el gerente del equipo de los ribereños de Tenosique. Ayer le platicábamos que Tenosique entró de último momento a la temporada 2026 de la Liga de Béisbol de Primera Fuerza. No lo programaron para la primera jornada, pero ya en la segunda jornada ya va a jugar el equipo de ribereños de Tenosique. Bueno, vamos a platicar también de México, la selección mexicana sub-15 que participa en el Campeonato Mundial de Béisbol allá en Mérida, Yucatán. Ayer, en otro gran partido, derrotó a la selección de Cuba 5-4. México ya cerró su participación en la fase de grupos, calificó a la superronda y viene lo mejor para el equipo mexicano. Vamos a ver si verdaderamente México tiene posibilidades de buscar la medalla de oro o el primer lugar. Vamos a ver también lo de la Liga Mexicana del Pacífico, que ayer presentaron su nueva imagen, pero que además va a tener nuevas reglas la Liga Mexicana del Pacífico. No se había resistido el circuito invernal de nuestro país a implementar las nuevas reglas que hay en el béisbol, pero al final de cuentas tiene que aceptarlas, adaptarse y jugar como juegan en el resto del mundo la mayoría de las ligas. Así que es un programa que hemos preparado con buena información, así que le invitamos para que se mantenga aquí con nosotros. Son las 3 de la tarde con 9 minutos. Vamos a ir a la pausa. Cuando regresemos, vamos a entrar de lleno ya a la información. Así que no le cambie. Volvemos en un momento.
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3: Bueno, pues ya estamos de regreso aquí en Solo Deportes, las 3 de la tarde ya con 13 minutos. Gracias por mantenerse con nosotros aquí en la sintonía, en la frecuencia del 89.7 de FM, La Grande de Tabasco. Gracias también a todos los amigos que nos siguen a través de las redes sociales, ya sea el Facebook, ya sea el YouTube, o también gracias a los amigos que nos ven a través de Canal 18 del sistema de Cable Sur. Esto es en la Perla de la Chontalpa, en el municipio de Comalcalco, Tabasco. Gracias a todos. Reciban un caluroso saludo de todos los que hacemos posible Solo Deportes. Bueno, vamos a continuar con la información, o a empezar, mejor dicho, con la información, y vamos a iniciar con el fútbol. Ayer jugó la selección mexicana de fútbol y enfrentando a su similar de Perú, un partido que resultó pues atractivo para algunos, entretenidos. Perú tomó la ventaja y luego México volvió a empatar. 1-1 terminó el encuentro. Haga de cuenta que fue el mismo, muy parecido a lo que se jugó contra Colombia. El partido 1-1, tomó ventaja primero Colombia y luego empató México. Ayer sucedió lo mismo, tomó ventaja primero Perú y luego México con un gol de cabeza marca el empate, y así terminó el encuentro. Ahora México va a enfrentar a Estados Unidos el próximo sábado 3 de octubre allá en territorio estadounidense. La selección mexicana de fútbol empató por marcador de 1-1 ante su similar de Perú en duelo amistoso de la presente fecha FIFA, celebrado en el estadio Red Bull de New Jersey, Estados Unidos. Jairo Vélez adelantó el cuadro peruano al minuto 26. Sin embargo, Víctor Guzmán rescató el empate para la selección mexicana al minuto 49. De esta forma, Rafa Márquez continúa sin ganar como director técnico de la selección mexicana en la categoría mayor, tras empatar 1-1 ante Colombia y ahora igualar por el mismo marcador ante la selección de Perú. El próximo rival de la selección nacional, de la selección mexicana, será Estados Unidos en un duelo que se celebrará este sábado 3 de octubre en Arizona. Estados Unidos jugó contra Chile y le ganó 4-0. Y bueno, pues se perfila un partido muy disputado entre México y Estados Unidos. La rivalidad que existe, rivalidad deportiva que existe entre Estados Unidos y México, ha crecido, y aunque sean partidos amistosos, siempre se juega a tope, como se dice en el argot del deporte. Y bueno, esperemos un buen partido para México. Seguramente Rafa Márquez va a meter a jugadores de mayor experiencia. Ayer le dio la oportunidad a jóvenes que él quiere observar dentro del terreno de juego e ir sacando sus conclusiones. Seguramente el resultado, bueno, es importante para que la afición quede contenta, quede satisfecha, aunque no sea un buen partido en cuanto al desempeño del equipo dentro del terreno de juego, pero el marcador siempre deja contenta a la afición. Y ayer no es que se haya ido de mal humor la gente, pero le hubiese gustado que ganara México. No se pudo, pero pues ahí está Rafa Márquez. La prensa ya se fue encima de él, diciendo: Rafa no puede ganar su primer partido con la selección nacional. Van dos encuentros, no se ha podido. Colombia es un buen rival, Perú no es tanto como Colombia, pero Rafa le dio la oportunidad ayer a jóvenes para verlos dentro del terreno de juego e ir sacando sus conclusiones. Ya yo quiero imaginar que frente a Estados Unidos, por la rivalidad que significa el encuentro entre estos equipos, Rafa va a meter a gente de mayor experiencia, a gente que puede enfrentar de mejor manera a la selección de Estados Unidos. Pero será el sábado en Arizona este partido. Bueno, son las 3 de la tarde con 18 minutos. El equipo de los rojinegros del Atlas ayer presentó lo que será su nuevo estadio. Bueno, no lo presentó, todavía lo va a presentar en unos días, pero se habla de que va a ser un estadio moderno, que va a tener diversas funcionalidades y esperemos que así sea. Atlas dará un paso importante en uno de los proyectos de infraestructura más importantes o más ambiciosos de su historia. La directiva rojinegra presentará el próximo miércoles 7 de octubre el proyecto para la construcción de un nuevo estadio en un acto que se llevará a cabo en las instalaciones de Atlas Colomos. El proyecto contempla una participación conjunta entre Atlas y la Universidad de Guadalajara, con la intención de que el nuevo inmueble no sea solamente una cancha de fútbol, sino una pieza dentro de un desarrollo de mayores dimensiones que estará vinculada con el Centro Cultural Universitario. Sin embargo, la prioridad será la construcción del recinto deportivo, por lo que los otros elementos de los que estará rodeado podrán llegar de un periodo de tiempo mayor. Es decir, que lo que venga después del estadio puede esperar un tiempo para que se finalice la obra. Lo importante es el estadio. Lo demás puede esperar. Para Atlas, además, representaría la posibilidad de contar con una casa propia, diseñada de acuerdo con las necesidades actuales del fútbol y con una visión a largo plazo. Pues un estadio moderno, como lo hay en el mundo, funcional, que pueda también que no sea solamente para el fútbol, sino para otros deportes, quizás para conciertos musicales, para otras cosas que pueda servir y no solamente para el fútbol. Bueno, son las 3 de la tarde con 20 minutos. Vamos a la pausa y regresamos en un momento.
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1: Bueno, pues son las 3 de la tarde con 26 minutos. Vamos a continuar con más información. Vámonos al tema del béisbol de las grandes ligas. Ya comenzaron la postemporada, los juegos de comodín. Y bueno, ya se dan los primeros resultados. Y también hoy ya se está jugando el segundo partido. Comenzaron muy temprano, desde las 12 del día se comenzó a jugar el día de hoy. Vamos con los resultados de ayer e inmediatamente les comento los resultados que se están dando ya en esta hora en el primer juego del día y el que se está desarrollando en estos momentos. Bueno, ayer el equipo de los Bravos de Atlanta derrotó 5-3 a los Phillies de Filadelfia. El equipo de Medias Blancas de Chicago derrotó 6-3 a los Astros de Houston. Por su parte, los Yankees de Nueva York derrotaron 9-0 a los Medias Rojas de Boston. Ayer le comentábamos que iba a ser una serie complicada para el equipo de los Yankees, porque los bostonianos son el archirrival de los Yankees. Sin embargo, ayer no tuvo mayores problemas. El picheo de Yankees funcionó muy bien, el abridor, y además su bateo estuvo a la orden del día. Ben Rice pegó 2 cuadrangulares, uno de ellos con casa llena, y ahí fue donde se despegó ya definitivamente el equipo de los Yankees de Nueva York, que ayer, repito, ganaron 9-0 a Boston. Y los Padres de San Diego derrotaron 8-0 a los Cachorros de Chicago. Ahí en San Diego, los dominicanos fueron los que dieron los batazos oportunos para conseguir la primera victoria del día de ayer. Hoy ya se están jugando los segundos partidos. Por ejemplo, el equipo de Filadelfia y Bravos de Atlanta ya terminó ese partido. Ganó Filadelfia 4-3. Así que la serie de Bravos de Atlanta y Filadelfia está empatada a un triunfo por equipo. Y vamos a ver quién de los dos es el que avanza a la serie divisional. Hay que recordar que es una miniserie, es a ganar 2 de 3. Van a Filadelfia, así que ya se jugaron los dos primeros en Atlanta. Ahora van a Filadelfia a definir al ganador para que avance a la serie divisional. ¿Quién le gusta a usted, los Bravos de Atlanta o los Phillies de Filadelfia? También en estos momentos está iniciando el juego entre los Astros de Houston y Medias Blancas de Chicago. Se está jugando la parte alta del primer episodio y ya está ganando el equipo de Medias Blancas 3-0. Así que los Astros de Houston podrían irse rápido en esta serie de comodín. Les decía que es a ganar 2 de 3 y ayer ganó ya el primero Medias Blancas. Si gana hoy, adiós a los Astros de Houston y avanza Medias Blancas de Chicago. Pero el partido está comenzando. Primera entrada. Va ganando Medias Blancas de Chicago 3-0 a los Astros de Houston. Bueno, son las 3 de la tarde con 30 minutos. Vamos a la pausa. Cuando regresemos, seguimos platicando del béisbol de las grandes ligas, del mexicano que se logró meter a la postemporada de último momento. Así que no le cambie. Volvemos en un momento.
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1: Bueno, ya son las 3 de la tarde con 35 minutos. Gracias por mantenerse con nosotros. Bueno, vámonos con la información de béisbol de las Grandes Ligas. Les decía que un pelotero mexicano se metió de último momento a la postemporada con su equipo, con los Bravos de Atlanta. Se trata de Raudy Tellez. Él nació en Estados Unidos, pero tiene sangre mexicana, así que es mexicano. Raudy

Téllez, repito, juega para los Bravos de Atlanta. No estaba en el roster de los 40 antes de que finalizara la temporada regular, pero afortunadamente para él, le dieron de alta, lo registraron para estar en la postemporada. Y así, un pelotero que no aparecía en el radar, un pelotero mexicano que no aparecía en el radar, se metió para ser ahora 10 peloteros mexicanos que están en la postemporada. Los Bravos de Atlanta hicieron movimientos de última hora antes de comenzar su camino en los playoffs y uno de los principales beneficiados fue un mexicano, Rowdy Téllez, quien recibió un lugar en el roster de 26 jugadores para disputar la serie de comodines de la Liga Nacional frente a los Phillies de Filadelfia. Rowdy Téllez no estaba incluido en el roster de 40 jugadores al finalizar la temporada regular, pero Atlanta decidió abrirle un espacio junto con Luke Williams, movimiento que obligó a la organización a realizar cambios antes de comenzar una serie al mejor de 3 partidos. Los Bravos designaron para asignación a los lanzadores derecho Eliezer Hernández y Ricky Banasco, liberando los 2 lugares necesarios para registrar a Rowdy Téllez y a Williams. La decisión dejó a los Bravos de Atlanta con una particularidad distribución para la primera ronda, 11 lanzadores y 15 jugadores de posición. Ya le comenté que Atlanta ayer le ganó.

0: de 26 peloteros con los Bravos de Atlanta. Ya le habíamos comentado que eran 9 los peloteros mexicanos en esta postemporada, pero apareció Raudy Tellez, ahora son 10. Y bueno, ojalá que Raudy Tellez, que es un bateador zurdo de poder que juega a la primera base o bateador designado, pueda ayudar a los Bravos de Atlanta, que valga la pena ese espacio que le hicieron para estar ahí en la postemporada. Ojalá que sí, le vaya bien a Raudy Tellez. Bueno, vámonos ahora entonces. Ya les platicaba al inicio del programa que ayer, durante la reunión de la Liga de Béisbol de Primera Fuerza, que se realiza todos los martes, platicamos ahí con diversos personajes de los equipos que participan, y uno de ellos es Hernán Domínguez Juárez, que es el manager del equipo de Chontales de Villaldama. Y bueno, pues ahí nos platicó y dice que el objetivo que tiene el equipo de Chontales es hacer una muy buena temporada. Comenzaron perdiendo frente al equipo de Tilapios de Mezcalapa el sábado pasado. Ahora, este sábado que viene, van a jugar en casa. Reciben al equipo de Oro ahí en la unidad deportiva de Villaldama. Y bueno, pues vamos a escuchar lo que nos dijo Hernán Domínguez Juárez, el manager del equipo de los Chontales de Villaldama. Vamos a platicar con el manager del equipo de los Chontales de Villaldama, Comalcalco, profesor Hernán Domínguez Juárez. Profe, pues ya este sábado pasado se tuvo la inauguración, su equipo frente a los Tilapios de Mezcalapa. ¿Cómo vio a su equipo en este juego inaugural, profe?
1: Bueno, pues la verdad comenzamos con una derrota, pero muy contento de haber asistido allá a Malpaso. Allá se llevó a cabo el encuentro, donde desafortunadamente caímos con la pizarra 8-0. Pero fue un excelente encuentro. Y pues como nuestros jóvenes, la mayoría ahorita está en periodo de exámenes, viernes y sábado asisten a la universidad, pues no fuimos muy completos. No es pretexto ni justificación, pero que tenemos la confianza que este sábado que nos toca inaugurar en casa, en la Villa de Aldama, Comalcalco, Tabasco, ya nos vamos a reunir todo el equipo de manager y de coach y los peloteros, y pues buscaremos hacer un buen papel en la Liga de Primera Fuerza.
0: ¿Puede mejorar todavía ese equipo, profe?
1: Claro que sí, la intención es de ir de menos a más, integrarnos muy bien, jugar como equipo, participar pues lo mejor que se pueda, ¿no? Hacer un buen papel en la liga, porque esa es la intención. Tenemos jóvenes que van de los diferentes municipios, del mismo municipio de Comalcalco. Tenemos un joven veracruzano y otro que nos va a ayudar desde Palenque y otro desde Tuxtla. Entonces hay un equipo bien fortalecido, tenemos la confianza, se la estamos brindando a ellos, y ellos lo tienen que demostrar ante la afición el próximo sábado 3 de octubre.
0: El próximo sábado en casa, frente al equipo de Teapa.
1: Es correcto, el protocolo de inauguración lo tenemos ahí a las 13:00, 1:00 p.m, recibimos a Oro Verde de Teapa, es correcto.
0: Algo para la afición, mucha afición en Villaldama, luego se junta también la de Tecolutilla. Y todo Comalcalco, pues apoyando a los Chontales, profe.
1: Afortunadamente tenemos la relación con todos ellos, hay gente que se dedica precisamente hay jugadores que han salido de esos clubes, del Tecolotes de Tecolutilla, Cacautero de Comalcalco, Ángeles de Leozara, Techarros de la Colonia Sur, y obviamente de Villaldama, hay mucha colaboración. Ahí lo que buscamos es de que nuestros jóvenes pues se ganen la confianza de la afición, que sí sabe de béisbol ahí, es beisbolero Villaldama, entonces por eso estamos buscando la manera de que todo salga bien.
0: Invitación a la afición que vaya el próximo sábado, profe.
1: Claro que sí, pedirle a toda la afición, decirle que tenemos el encuentro de inaugural a las 13:00, 1:00 p.m, que nos acompañen, que trataremos de tener acá un buen evento. La invitación es para todos los amigos que les encanta el rey de los deportes, el béisbol.
0: Muchas gracias.
1: Gracias a ustedes.
0: Bueno, las palabras de Hernán Domínguez Juárez, el manager de los Chontales de Villaldama, Comalcalco, la confianza de que puede mejorar este equipo. Va a costar, pero hay esa confianza a ver el próximo sábado frente al equipo de Oro Verde, ahí en la unidad deportiva de Villa Aldama. Bueno, vámonos a más información. Vámonos con el tema de la selección mexicana de béisbol categoría 15 años que participa en el mundial de esta categoría.

0: Allá en Mérida, Yucatán. Ayer México, en otro gran partido, derrotó a la selección de Cuba por pizarra de 5-4. Y bueno, ya México estaba calificado a la superronda, pero de todas maneras había que ganar ese partido a otra de las potencias en el béisbol como es Cuba. Y ya le había ganado México a República Dominicana, 2-1 en un partidazo donde México dejó en el terreno de juego a Dominicana y ganó 2-1. En otro gran partido, México derrotó a su similar de Cuba por pizarra de 5-4 en lo que fue el último juego de la fase de grupos del Mundial de Béisbol categoría sub-15 que se realiza en Mérida, Yucatán. El equipo mexicano cerró la primera fase con 4 victorias y 1 derrota y espera el resultado del partido entre Japón y República Dominicana que se juega este miércoles. Más al ratito se juega este partido. Cuba tomó ventaja en la primera entrada, pero México respondió con 2 carreras más, pero los cubanos volvieron a tomar el control con un rally de 3 anotaciones en la cuarta entrada para ponerse 4-2. México se acercó en ese mismo episodio y empató a 4 carreras en la quinta entrada antes de fabricar la carrera definitiva que fue en el 6th episodio. Ahora viene la superronda del grupo A. En el grupo A avanzaron México, Japón y República Dominicana. Y del grupo B, que juega en Cancún, Quintana Roo, ya están clasificados Estados Unidos, China, Taipei y Nicaragua. La superronda arranca mañana jueves 1 de octubre en Mérida, Yucatán. Los 3 clasificados de cada grupo se enfrentarán contra los 3 del grupo del otro sector y de acuerdo con el reglamento de la Confederación Mundial de Béisbol y Softball, también se toman en cuenta los resultados de su anterior. Y también ya nos llegaron cómo se va a jugar la superronda, gracias a la información que nos envía la Liga Mexicana. Aquí están los próximos juegos de México. En la superronda será jueves 1 de octubre. Mañana México va contra China Taipei a las 7:30 p.m. en el Parque Cuculcán Álamo, en Mérida, Yucatán. El viernes 2 de octubre, México va contra Estados Unidos. Este partido va a estar muy bueno. México, Estados Unidos, viernes 2 de octubre, 7:30 p.m. en el Parque Cuculcán. Y el sábado 3 de octubre, México contra Nicaragua a las 7:30 p.m. también en el Parque Cuculcán. El domingo 4 de octubre se disputarán los juegos por la medalla de bronce, cuarto lugar de la Superronda, y sobre el tercero y la gran final, segundo lugar de la Superronda con el primero. Así que ya el domingo se jugará entonces la gran final de este Campeonato Mundial de Béisbol. Ojalá y México logre clasificarse a la final y buscar la medalla de oro o el primer lugar, ganar este Campeonato Mundial. Los equipos complicados, Japón desde luego, Estados Unidos. Mañana México contra China Taipei a las 7:30 p.m. Ya le he comentado que si usted lo puede ver, lo puede buscar en YouTube, en televisión, solamente que tenga TVC, en televisión de paga, que su sistema de cable tenga TVC Deportes, ahí sí lo pasan. Si no, váyase a YouTube y aunque sea, aunque no lo pueda ver, pero lo está escuchando. Y ahí para ver, porque le he comentado que son jovencitos de 15 años. Imagínense que los jugadores de República Dominicana, algunos ya están apalabrados con equipos de grandes ligas. Hay un jovencito de 15 años que tira casi las 90 millas, tiene 15 años, imagínense, un prospecto para grandes ligas. Por eso les decía que algunos jugadores, nombres que están aquí en este Campeonato Mundial de 15 años, en un futuro los vamos a escuchar y los vamos a ver en el mejor béisbol del mundo, allá en las grandes ligas. Ojalá que hayan también mexicanos, pero los que se hablan ahora son de los dominicanos, porque son los que están más trabajados. Repito, ya algunos están apalabrados con equipos de grandes ligas. Bueno, vamos a continuar con más información. Vámonos entonces con la siguiente entrevista. Este es Javier Martínez. Él es el gerente del equipo Ribereños de Tenosique, que entró de último momento a la competencia y que ya este domingo van a jugar su primer partido dentro de la Liga de Béisbol de Primera Fuerza. Así que vamos a ver, a escuchar lo que nos dijo Javier Martínez. Vamos a platicar con Javier Martínez,
1: Él es el gerente del equipo de Tenosique. Los ribereños entraron pues prácticamente al final, pero ya están dentro de la Liga de Béisbol de Primera Fuerza. Javier, platícanos sobre este equipo de los ribereños, cómo está conformado, si tiene algún refuerzo, alguien de renombre, digamos así, y para qué está este equipo de los ribereños de Tenosique.
2: Bueno, antes que nada, gracias por el espacio. Y de entrada, pues, se convocó a toda la juventud del municipio de Tenosique, a los jóvenes, sobre todo, estamos queriendo proyectar alrededor de 8 a 10 jóvenes que han estado jugando incursional y ahorita los estamos llevando a la primera fuerza. Ellos se van a dar cuenta de que es algo un poquito diferente, un béisbol organizado. Y pues, sobre todo es eso, fomentar el deporte en los jóvenes de 18 a 22 años. Va a estar compuesto, los jóvenes están muy competitivos y esperemos demos batalla en esta liga.
1: Javier, ¿es la primera ocasión que ustedes participan en esta liga o ya han tenido experiencia anteriormente?
2: Es la primera vez que estamos participando en la liga
1: de primera fuerza.
2: Así es. Anteriormente Tenosique ha participado en liga tabasqueña y en semiprofesional, pues la verdad que sí, muchas veces.
1: ¿Y cuáles son las expectativas que tienes para esta campaña, Javier?
2: Bueno, esperemos que los jóvenes exploten a lo que yo pretendo que sí tienen que explotar. Y por ahí, si bien nos va, yo considero traer, hay 2 o 3 prospectos ahí de traer unos refuerzos bastante competitivos. Esperemos se nos dé y pues todo depende de ellos también.
1: ¿Algún refuerzo de renombre, Javier?
2: Queremos. No podemos hacer ahorita porque también hay que esperar también que tanta economía se puede generar.
1: Ok. ¿Dónde van a jugar en Tenosique? ¿En el estadio?
2: Jugamos en el estadio municipal, en el Calibar Pal, mejor conocido. Ahí vamos a estar. Bueno, la verdad que se está acondicionando todo para que se dé.
1: Okay. Muchas gracias, Javier. Bueno,
2: gracias a todos. Saludos.
0: Pues están las palabras de Javier Martínez, el gerente de los ribereños de Tenosique, que ya va a participar en la Liga de Béisbol de Primera Fuerza. Son las 3 de la tarde con 50 minutos. Vamos a la pausa y regresamos en un momento.
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1: Ya a las 3 de la tarde con 54 minutos. Gracias por acompañarnos, gracias por llegar con nosotros hasta este momento del programa, cuando faltan solamente 6 minutos para las 4 de la tarde. Yo creo que sí nos alcanza perfectamente el tiempo para presentar ya la última entrevista del día de ayer. Ahora es Luis Cano, él es el representante del equipo de Oro Verde, que originalmente iba a jugar en Teapa. De hecho, la temporada pasada jugó en la Liga de Béisbol de Primera Fuerza ahí en Teapa. Ahora los comenta Luis Cano que van a jugar en Tacotalpa. Así que pues está interesante este tema, porque me decía que no van a llevar nombre que Oro Verde de Teapa o Oro Verde de Tacotalpa. Simplemente serán Oro Verde, nada más. No van a tener un municipio en sí en su nombre. Pero vamos a escuchar lo que nos dijo Luis Cano, representante del equipo de Oro Verde. Vamos a platicar con Luis Cano, representante del equipo Oro Verde de Teapa, Tabasco, que participa en la Liga de Béisbol de Primera Fuerza. Ya arrancó este fin de semana. Luis, pues platícanos cómo ves el equipo en esta nueva temporada 2026 de la Liga de Béisbol de Primera Fuerza.
2: Bueno, buenas tardes. Pues mira, ahorita el equipo lo traemos un poquito con jugadores que tienen ganas de jugar. No estamos contratando, están viniendo solamente con sus gastos. Por ahí tenemos el apoyo de unas personas que nos están patrocinando justamente los gastos de los jugadores. Y bueno, pues con eso pretendemos salir adelante, y si no, pues esperamos la respuesta del público, que bendito Dios nos ha apoyado con las entradas, con el consumo dentro del estadio, y esperemos que ahora nos apoyen en Tacotalpa, que ahí vamos a empezar.
1: ¿Este fin de semana jugaron o no pudieron jugar o sí?
2: No, este fin de semana nos tocó descansar.
1: Ah, ok. Pero ya esta segunda jornada ya entrarán en acción ustedes. ¿Dónde van a jugar el sábado?
2: Esta semana nos toca en Aldama, en Comalcalco.
1: Ah, les toca de visitante.
2: Así es, de visita.
1: ¿Y cómo ves tu equipo, el picheo, el bateo? ¿Anda redondeado el equipo?
2: Mira, tenemos algunas personas que nos van a ayudar en el bateo. Picheo, estamos viendo cómo nos va a funcionar, y pues tenemos que ir redondeando en las primeras jornadas. Y bueno, aquí, como ya se les dijo a las personas, cada quien se va a ganar su lugar.
1: Ok, y has visto, ustedes participaron el torneo pasado, la temporada pasada, ¿estará más fuerte esta campaña 2026?
2: Bueno, la temporada pasada igual participamos, y la liga sí está más fuerte este año. Está arrancando un poco floja, pero floja en el sentido de que no hay muchos nombres de renombre, pero sí está un poquito apretadita.
1: ¿Podría irse reforzando con el paso de la campaña el equipo de Oro?
2: Esa es la idea, tratar de reforzarnos conforme a vayamos teniendo las posibilidades, pero sí, eso estamos haciendo.
1: ¿Algún mensaje para la afición de Teapa y de Tacotalpa? Porque van a jugar en Tacotalpa, ¿no?
2: Bueno, el mensaje para la afición es de que nos acompañen en el estadio. Vamos a estar jugando en Tacotalpa, en el Estadio San Lorenzo, todos los sábados que nos toque a las 2 de la tarde. Por ahí los esperamos a los teapanecos que vayan a Tacotalpa, y a los de Tacotalpa que vayan a ver al nuevo equipo Oro Verde que los va a representar.
1: Muchas gracias.
2: Estamos a servir.
1: Pues Luis Cano, el representante del equipo de Oro Verde, no es de Teapa, no es de Tacotalpa, van a jugar en Tacotalpa, así que pues ojalá le vaya bien al equipo de Oro Verde. Bueno, vámonos con más información ya para cerrar la información de este día. Ayer la Liga Mexicana del Pacífico presentó su temporada 2026-2027, nueva imagen, nuevo patrocinador y también nuevas reglas que ya existen en el béisbol organizado, pero que la Liga del Pacífico no había querido implementar, se resistía, pero ya para esta campaña que arranca el próximo 13 de octubre, ahí ya se van a implementar las reglas. La Liga Mexicana del Pacífico inició una nueva etapa con una transformación en su imagen, nuevas reglas para la temporada 2026-2027 y la incorporación de un patrocinador como aliado estratégico en un proyecto que busca fortalecer la relación de la liga con sus aficionados. La nueva temporada también tendrá modificaciones en la forma de jugar, entre ellas se encuentra la implementación del reloj de lanzamientos con 15 segundos entre lanzamientos sin corredores en base y con 20 segundos con corredores. Ya el reloj ya se utiliza en la Liga Mexicana de Verano y también en Estados Unidos. También se incorporará el reto de zonas de strike mediante un sistema digital que permitirá a los lanzadores, receptores y bateadores solicitar la revisión de determinadas decisiones, lo que también ya se implementó en la Liga Mexicana, pero que al final de esta campaña, que concluyó hace algunas semanas, se implementó el umpire robot. Otro de los cambios contempla modificaciones en la colocación defensiva, además de ajustes relacionados con los lanzadores y la visita al montículo. La visita al montículo ya sabemos que son dos, no puede pasar de dos. Si hay una tercera, tienes que cambiar al manager. Así que son las nuevas modificaciones, las nuevas reglas que se van a implementar en la Liga Mexicana del Pacífico en la campaña 2026-2027 que está próximo a iniciar. Bueno, ya nos vamos porque ya son las 4 de la tarde en punto. Gracias por habernos acompañado el día de hoy. Ya mañana, si Dios lo permite, estaremos en una emisión más de Solo Deportes. Por lo pronto, que tengan todos muy buenas tardes y muy buen provecho.
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0: Sigue en contacto con el médico que ayudó a salvar la vida de Charlie, que entonces tenía 4 años. Para los padres, Michelle y Jason, es un héroe. Muchos otros consideran a Mohamed Taranisi uno de los expertos más controvertidos en inseminación artificial y diagnóstico preimplantacional. Pero, ¿cuál habría sido la alternativa? Charlie padecía una anemia crónica grave. Sin tratamiento, habría muerto.
1: Los médicos nos dijeron, su hijo morirá probablemente antes de los 14 años y no deberían tener más porque sus genes son portadores de la enfermedad. Fue un duro golpe para nosotros. Solo teníamos 28 y 26 años y era nuestro primer hijo. Fue muy duro.
2: Después de 21 años todavía me hace llorar.
0: Se necesitaba un donante de células madre para Charlie, pero no se encontró ninguno. Pero los Whittaker, según cuentan, querían tener otro hijo. Eso sí, este debía estar sano y ser compatible como donante. Y así fue como Jamie vino al mundo, fruto de una inseminación artificial tras una prueba genética.
3: Gestar un hermano salvador es un proceso muy específico. De momento, en Alemania no se permite este procedimiento por razones ético-médicas. Y creo que todavía se sabe demasiado poco de cómo puede afectar a ambos hermanos a largo plazo. En ello, por supuesto, juegan un papel importante los sentimientos de culpa y gratitud.
0: Los hermanos no quieren ni oír hablar de problemas éticos ni de que pueda ser una carga para ellos. Charlie y Jamie siempre insisten en lo afortunados que son de tenerse el uno al otro y suelen bromear con los sentimientos de culpa y gratitud.
4: Es una de nuestras bromas favoritas. Oye, yo te ayudé, haz esto ahora por mí.
5: Por ejemplo, si quiere que lo recoja con el auto, me dice, recuerda, me lo debes. Es un chiste habitual entre nosotros.
0: Charlie y Jamie parecen haber encontrado una forma sencilla de afrontar su historia. Pero no siempre es así para hermanos de niños con enfermedades crónicas. También se les llama, de forma despectiva, bebés medicamento. A menudo permanecen en un segundo plano respecto al niño enfermo.
1: Hay niños que lo sufren mucho. Es relativamente habitual que sueñen con tener también una enfermedad. Algunos se imaginan que mueren y así sus padres se dan cuenta de lo que les duele perderlos o se lastiman para llamar la atención.
0: Los padres de niños enfermos tienen que mostrar una sensibilidad especial también hacia los hermanos sanos.
3: Un modo de apoyar a estos hermanos menores es incluirlos y proponerles que ayuden, no dejarlos al margen. Sentir que pueden contribuir es importante en general para el desarrollo de los niños.
0: Charlie Whittaker le debe a su hermano nada menos que la vida. Un vínculo extraordinario que ojalá nunca se convierta en una carga. Un gran día para la familia de acróbatas Weisheit.
3: Estimado público, en unos minutos podrán presenciar el espectáculo en la cuerda floja de los hermanos Weisheit.
0: En Dortmund tiene lugar su primera actuación de la temporada, la primera de importancia después de la pandemia de COVID-19. Llevan semanas entrenando todos los días. La tensión es palpable. Como siempre, no solo atienden a la propia seguridad.
6: Es algo que mucha gente no entiende, pero para mí está muy claro. Ahí arriba le confío mi vida a toda mi familia. Cuando mi hermano cuelga mi trapecio, debo confiar en que lo hará bien y que todo es seguro.
0: Hasta ahora llovía y hacía viento, pero poco antes del espectáculo sale el sol. El clima también confabula. Y entonces... ¡Preparados!

0: Doble bucle mortal.
1: Los mensajes son cortos y claros. Una mirada basta para que todos sepan lo que tienen que hacer.
2: ¿Listo?
3: ¡Listo!
1: Los hermanos Weisheit no podrían imaginarse asumir con nadie más este arriesgado oficio. A 40 metros sobre el suelo,

0: ¿La receta del éxito de los acróbatas?
1: Tal vez esa sensación de sentirte cómoda y segura, al punto de entenderte sin necesidad de palabras. Basta una mirada para saber que todo está bien.

una tecnología que está cambiando nuestra vida como apenas otra lo hizo antes. Hablamos de la tecnología de iones de litio, la base para baterías y cargadores compactos de alto rendimiento. Sin esta tecnología, serían inconcebibles la digitalización, la movilidad eléctrica e incluso la transición energética. Pero también hay inconvenientes. Las baterías aún requieren de tierras raras y recursos naturales. Esto implica sobreexplotación de la naturaleza, escasez de recursos y el problema del reciclado continuo de millones de baterías. Presentamos una industria pionera en movilidad eléctrica y tecnología de iones de litio que ya está respondiendo a estos problemas, la intralogística. Se entiende como intralogística todo lo relacionado con el flujo interno de mercancías de una empresa. Desde hace décadas, el sector se maneja eléctricamente con baterías de plomo ácido. Pero el cambio a la nueva tecnología de iones de litio está en curso. La movilidad eléctrica está a la orden del día en depósitos y bodegas y podría ser un modelo para otras industrias. Cientos de miles de vehículos intralogísticos ya están equipados con tecnología de iones de litio. Los primeros vehículos en serie se produjeron a principios de la década de 2010. La industria está en auge, como así también la demanda de baterías de iones de litio. Los retos que la industria automotriz y muchas otras enfrentarán en los próximos años ya son una realidad en la intralogística. ¿Qué enfoques existen para llevar la tecnología más lejos, explotar los recursos de forma sostenible y, sobre todo, preservarlos? En almacenes y depósitos de todo el mundo se vislumbran las oportunidades y los retos para la movilidad eléctrica y la transición energética.

0: Enero de 2022. Hamburgo. Un prototipo que ha influido en todas nuestras vidas llega silenciosamente y sin el merecido aplauso a la casa matriz de la empresa Jungheinrich.
1: Lo importante es que aquí se aplicó por primera vez la tecnología de iones de litio en el diseño de máquinas elevadoras, y así una visión se ha convertido en realidad.
0: La estibadora de aspecto futurista no llamó mucho la atención en el mundo de la movilidad eléctrica en 2008. Su presentación coincidió con el primer Tesla de producción en serie. Pocos pudieron ver el alcance que tendría esta tecnología.
2: Cuando se trata de desarrollo tecnológico, debemos mirar siempre de 10 a 15 años hacia el futuro. Y en ese caso, ya a principios de la década de 2000, comenzamos a evaluar qué podíamos hacer para llevar esa nueva tecnología de iones de litio también al campo de los elevadores industriales.
0: El vehículo allana el camino para la tecnología de iones de litio en la intralogística. Hoy, el proyecto pionero comienza su último viaje. El prototipo fue olvidado rápidamente. En ese momento, la tecnología de iones de litio tenía una deficiencia principal en comparación con los sistemas de baterías disponibles. Era costosa.
3: Todo comenzó en 2007 en el Departamento de Tecnología. Se encargó un único vehículo. No era un desarrollo en serie, sino un prototipo. Solo un fanático podría haberlo comprado. El precio era impagable.
0: La tecnología se inició en varios países, entre ellos Alemania. Allí, este hombre sentó las bases para la forma en que vivimos y trabajamos hoy. Jürgen Bassenhardt. Este profesor en Múnich y Münster reconoció ya en los años 70 el principio funcional básico de la batería de litio. Su equipo, junto a otros, creó las bases para teléfonos inteligentes, autos eléctricos y muchos más avances que serían inconcebibles sin baterías de iones de litio. En el Centro Helmholtz, en Ulm, los científicos están investigando el futuro de la batería. Además de los iones de litio, examinan también las baterías de sodio y las de estado sólido. Ambas tienen ventajas. Los desafíos en la investigación de baterías son múltiples y no se limitan a su rendimiento.
4: El mayor reto es igualar o mejorar el rendimiento de los materiales acumuladores, reemplazando sus componentes por opciones más sustentables. Un ejemplo es el cobalto. El cobalto tiene la propiedad de mejorar, de forma general, la funcionalidad de una batería. Y encontrarle un sustituto adecuado no es fácil.
0: Con mascarillas protectoras y en ambientes con humedad controlada, los especialistas en electroquímica prueban la calidad de los materiales para su uso en sistemas de energía, una y otra vez. El material buscado debe resistir miles de ciclos de carga y, a ser posible, poder obtenerse de manera sostenible.
5: Hay que analizar una y otra vez si el material presenta realmente las propiedades deseadas o no, lo que puede provocar muchos errores.
0: Cada celda demanda tiempo, dinero y paciencia. Las posibilidades de éxito con una sola celda son bajas, pero las del proyecto en su conjunto son prometedoras.
5: Se ve que con esta celda no hemos tenido éxito. Lástima.
0: Investigan bajo presión. La movilidad eléctrica está creando una inmensa demanda en el campo de los acumuladores. Cada paso hacia mayor capacidad y rendimiento en el almacenamiento de energía se sigue de cerca desde la industria y promete una ventaja competitiva potencial en un negocio multimillonario. En la movilidad eléctrica, la batería de iones de litio tiene un competidor importante, la pila de hidrógeno, también considerada una tecnología prometedora en el campo de los motores sustentables, pero con alcance limitado para la intralogística.
3: El desafío es de dónde sacar el hidrógeno, porque muy pocos clientes hoy en día cuentan con una estación de suministro de hidrógeno. Estas estaciones de servicio y también el transporte de hidrógeno resultan muy caros hoy en día. Ya existen soluciones con pilas de combustible, también diseñadas para maquinarias elevadoras y que funcionan. El desafío es la complejidad y el costo total.
0: Los motores eléctricos son habituales en la intralogística desde hace décadas. Aquí el hidrógeno no logra imponerse. La pila de combustible no resulta sostenible ni rentable.
2: La producción de hidrógeno a partir de la electricidad demanda por sí sola mucha energía. Así que parte de la energía eléctrica ya se va perdiendo en el proceso. A su vez, en la pila de combustible, la conversión del hidrógeno en energía eléctrica que haga funcionar el vehículo también resulta muy deficitaria. De modo que al final, la eficiencia es significativamente menor

0: que si tomo la electricidad generada y la almaceno directamente en una batería de iones de litio.
1: Una estibadora de hidrógeno consume el doble o el triple de electricidad para la misma potencia que otra con una batería de iones de litio, algo difícilmente justificable en tiempos de escasez de energía.
2: Confiamos en que esta tecnología continúe existiendo, pero será relevante solo para un nicho muy pequeño de clientes.
1: A principios de la pasada década, muy pocos reconocieron las posibilidades de la tecnología de iones de litio como reemplazo de la batería de plomo ácido en máquinas elevadoras. También de Hamburgo proviene el primer montacargas de iones de litio producido en serie. Salió al mercado en 2011 y se llamó EJE-112i.
0: A principios de 2011, cuando se lanzó al mercado el EJE-112i, fue el primer vehículo industrial de serie con tecnología de iones de litio. Y para nosotros, en el área tecnológica, fue muy importante.
1: A pesar de que el EJE no alcanzó un gran éxito comercial, fue un trabajo pionero que señalaría el camino a todo un sector y a la industria.
2: Y aún seguimos aprendiendo de ello, no cómo se ve una batería por fuera, sino, por ejemplo, cómo debe comunicar una batería, cómo estimar su vida útil, cómo testearla antes de lanzar vehículos al mercado. Y eso nos da una gran ventaja.
1: Aunque la tecnología prometía el doble de capacidad de almacenamiento que los sistemas de baterías convencionales, una carga hasta 5 veces más rápida y no necesitaba mantenimiento, su elevado precio en 2011 frenó su éxito en el mercado.
3: La batería de iones de litio fue revolucionaria principalmente porque ofrecía un salto cualitativo en términos de capacidad de almacenamiento y potencia.
1: Más de una década después, la investigación sigue mejorando las baterías de iones de litio. Muchos proyectos industriales y sociales para el futuro, como la transición energética, se basan en esta tecnología.
3: La batería de iones de litio sigue siendo la medida de todas las cosas y todavía tiene mucho margen de mejora, hasta incluso duplicar su capacidad de almacenamiento. Pero también hay que pensar en la sostenibilidad. Hay que tener en cuenta que en 10 años podríamos necesitar 10 veces más baterías en el sector de la producción. Y aunque hay litio suficiente, puede ocurrir que se produzca escasez en el mercado por no poder disponer de él con rapidez.
1: Actualmente el litio se extrae en pocas regiones del mundo. En Chile se requieren grandes cantidades de agua para su obtención en lagos salados. En Australia, el litio se extrae a cielo abierto. Europa y Alemania no juegan un papel en la extracción de litio. Pero eso podría cambiar. En el Instituto de Tecnología de Karlsruhe, un equipo de investigadores desarrolla una tecnología que haría posible la minería de litio en Alemania de forma sostenible. La clave es el agua.
4: Analizamos cómo podemos aprovechar el agua biotérmica para la extracción de litio. Y hemos desarrollado una tecnología en el laboratorio para filtrar el carbonato de litio de las aguas termales de la cuenca del Alto Rin.
1: La extracción de litio de aguas termales supondría un cambio estratégico para Europa y Alemania en la lucha por los recursos. El valioso mineral ya logró filtrarse en el laboratorio. Los desafíos ahora radican en vincular la investigación con las plantas de energía geotérmica.
4: El mayor desafío en estas centrales eléctricas es que trabajamos con enormes caudales de agua. Fluyen de 30 a 80 litros por segundo. Por eso, la extracción de litio es tan interesante aquí. En las plantas tenemos altas presiones, de 20 a 30 bares, y temperaturas muy elevadas, 60 grados centígrados en promedio. Esos son los grandes desafíos.
1: un recurso escaso y codiciado disponible en Alemania gracias a las centrales eléctricas. Sacar litio del agua, una oportunidad para las baterías sostenibles. Si el principio funciona, se podrían obtener así hasta 160 miligramos de carbonato de litio a partir de un litro de agua termal.
4: Aquí vemos cómo se precipitó el carbonato de litio. Es el polvo blanco. Y eso es lo que se usa en la industria para la fabricación de baterías de litio.
1: Hay, por tanto, diferentes posibilidades de extraer litio en Alemania que aún no se han explorado. Todavía se desconocen las cantidades exactas de litio latentes en manantiales de agua termal en el centro de Europa. Junto con las llanuras del norte de Alemania, la cuenca del Rin es una de las regiones más prometedoras para la extracción de litio. El rápido aumento de la demanda y el creciente interés político en recursos autosuficientes y sostenibles están creando oportunidades. Una de ellas se encuentra cerca de Karlsruhe, en la plácida ciudad de Bruchsal. Aquí, expertos de la empresa EnBW sentaron en los años 80 las bases para la extracción de agua termal. En aquel momento, el motivo fueron los efectos de la crisis del petróleo. La energía fósil a bajo precio hizo que durante mucho tiempo esta fuente biotérmica sustentable quedara en desuso. En la actual central termoeléctrica tienen grandes planes.
5: Esta perforación penetra a 2.540 metros de profundidad bajo tierra, donde hay agua termal natural a 134 grados. Utilizamos la energía del agua para calefaccionar, para electricidad y, con suerte, también en el futuro para el litio. Ya sabíamos que el agua termal en Bruchsal contiene mucho litio. El agua es muy salada en general y en 2012 ya pensamos en ello, pero en ese momento a nadie le interesaba conseguir litio. No era una materia prima muy demandada, pero luego vinieron las baterías de iones de litio en celulares, en portátiles, ahora en movilidad eléctrica, y de repente la demanda de litio es enorme.
1: Se denomina agua termal al agua de manantial con una temperatura de más de 20 grados Celsius. La central térmica de Bruchsal la toma de una profundidad de más de 2,5 kilómetros. La enorme presión asegura una temperatura del agua de más de 100 grados. Después de generar electricidad y calor, el agua con contenido de litio a una temperatura de 60 grados pasará por un sistema de filtrado. Según la investigación del Instituto Tecnológico de Karlsruhe, el litio se aglutinará quedando retenido en los filtros. El carbonato de litio de alta pureza se extraerá del agua en varias etapas. Luego, el agua termal volverá al manantial. El proceso es complejo, original y sostenible. Por la planta pasan 30 litros de agua termal por segundo, 2,4 millones de litros al día. Si la planta filtra el 70% del litio presente aquí, se podrían obtener 800 toneladas de carbonato de litio por año. Eso alcanzaría para unas 20.000 baterías para autos. 2017. Aquí se fabrica la batería para un prototipo muy especial. Es el primer vehículo en intralogística con una batería de iones de litio incorporada. Uno de los mayores fabricantes de estibadoras del mundo se ha comprometido a cambiar a esta tecnología. Sus aspectos positivos resultan convincentes.
0: Las ventajas de la tecnología de iones de litio están claras y es importante poder usarlas en consecuencia. Por ejemplo, su densidad energética es mejor, es decir, permite almacenar significativamente más energía en un espacio determinado. Esto puede llevar a que los vehículos se vuelvan cada vez más compactos, más pequeños, y eso es una ventaja real.
1: Los vehículos de las próximas generaciones serán más compactos y eficientes. Una vida útil más larga y la mayor eficiencia energética garantizan por sí solas una mejora en términos de sostenibilidad.
2: Las emisiones de dióxido de carbono de los vehículos eléctricos se reducen un 20% más en comparación con una batería de plomo ácido. Comparado con una elevadora con motor diésel, reducimos las emisiones de dióxido de carbono en un 50% gracias al motor eléctrico y la batería de iones de litio.
1: Hoy en día, cientos de miles de vehículos de iones de litio ya están funcionando en almacenes de todo el mundo y el sector trabaja de forma sostenible. Al fabricarlas, las baterías se atornillan, no se sueldan y no contienen materias primas críticas como el cobalto. La reutilización y el reciclaje se tienen en cuenta desde la producción misma. Pero el uso de esta tecnología a gran escala también obliga a la intralogística a prever el reciclaje de grandes cantidades de baterías. La tecnología sostenible debe seguir siéndolo incluso después de su primer uso en una máquina. Una premisa, Second Life. Un productor de baterías no solo se ocupa de las baterías nuevas, sino también de su reutilización. Proviene de Alemania. La empresa se especializa en baterías para intralogística. El negocio marcha.
6: Esta es la nueva planta de producción que estamos ampliando. La pondremos en marcha en las próximas 2 o 3 semanas para cubrir la demanda. Pero en verdad de lo que se trata es de expandir la producción. Aquí tenemos un cambio muy clásico de la batería de plomo ácido a la batería de iones de litio. Vemos el efecto de sustitución, es decir, más baterías de iones de litio y menos baterías de plomo ácido por un lado. Pero por otro lado, toda la industria intralogística está creciendo masivamente. Es decir, en realidad tenemos un doble efecto, el efecto de sustitución y el de incremento.
1: Las ventajas de la tecnología de iones de litio sobre las baterías convencionales de plomo ácido son tan claras que los clientes se están reorientando. Muchos actores globales ya utilizan máquinas con tecnología de iones de litio y otros se están reequipando. Con el aumento de las cantidades, las baterías se abaratan. Pero, ¿qué pasa con las que llegan de vuelta? ¿Cuándo será relevante su reutilización o el tema del reciclaje?
6: Por lo general, recuperamos baterías que salieron al mercado 7, 8, 9, 10 años atrás. De las últimas generaciones no hemos recibido aún muchas, porque no es una tecnología que exista desde hace tanto tiempo. No sabría decir exactamente si lleva 10 o 15 años o si son más bien 6 o 7. Ahora también estamos impulsando el tema de la reparación con el respectivo diagnóstico y puesta a punto.
1: Como parte del desarrollo, se crean los requisitos para un segundo o tercer uso sostenible de las baterías. Se produce con previsión.
6: Sí, esta batería consta básicamente de uniones con tornillos. Digamos que está montada, así que podemos desmontarla aflojando los tornillos. Es decir, las atornilladuras son fáciles de soltar, mucho más fáciles de abrir que las uniones soldadas. En este caso tenemos 16 celdas en su interior. Si diagnosticamos que una batería ya no es 100% funcional, podemos reemplazar la celda en cuestión por otra celda, ya sea nueva o reciclada, y así dar una segunda vida al producto.
1: Y de cara a esta segunda vida, a menos de 50 metros de distancia, se está construyendo un acumulador a gran escala con baterías de iones de litio de la intralogística. Un proyecto de alcance, pero que todavía está comenzando.
7: Esta sala que vemos tiene un tamaño de 30 metros por 35 y aquí habrá un gran acumulador de baterías. Enorme, estamos hablando de 20 megavatios por hora. La red eléctrica tiene fluctuaciones, como es sabido, y esto ayudará a poder estabilizarla. Por ejemplo, si un consumidor necesita mucha energía y el proveedor no pudiera responder y la red sufriera fluctuaciones, podríamos compensar esto con el acumulador.
1: Si las baterías ya no son adecuadas para una máquina elevadora, se pueden usar en el acumulador de energía.
7: Un sistema de almacenamiento de baterías es muy sostenible. Podemos utilizar módulos usados que habría que reciclar porque no se sabe qué hacer con ellos y ponerlos en nuestro acumulador. De este modo podemos estabilizar las redes. Hacemos algo bueno para el operador de red y nos ahorramos el reciclado. Es decir, un módulo supuestamente defectuoso se analiza y luego se puede almacenar en este lugar. Aquí tiene su última vida o bien se lo almacena temporalmente e incluso se puede devolver más tarde al cliente si lo desea. El desafío es que tenemos que verificar exhaustivamente únicamente las celdas que luego se instalarán en el acumulador. Esto significa que necesitamos tanto un banco de pruebas para módulos como un banco de pruebas para celdas. Ya está disponible el de módulos, lo que significa que ya podemos clasificar los módulos en las categorías A, B, C y D. Pero luego tenemos que volver a testear cada categoría, la D, por ejemplo, a nivel de celdas, y este banco de pruebas para celdas aún no está disponible, aunque está previsto para este año.
1: A casi una hora en auto, en Dresde, se está fabricando este banco de pruebas. Es el primero de su tipo, equipado con inteligencia artificial. Con el banco de pruebas, los desarrolladores quieren cerrar una brecha que ha impedido durante años aplicaciones más eficientes en la reutilización de baterías de iones de litio.
8: La novedad de todo esto es que hasta ahora no es posible probar las baterías de iones de litio de forma rápida y segura. Entonces, cuando vuelven las baterías, no se sabe a ciencia cierta qué problema tienen o para qué pueden usarse. Este dispositivo ofrece una respuesta rápida y fiable y podrá entrenarse para nuevos tipos de baterías, algo que también es nuevo. Lo que vemos aquí es, por así decirlo, el cerebro de la inteligencia artificial, su motor de aprendizaje. Esto es lo que la vuelve más inteligente. Y puesto que es inteligente, puede conectarse a la nube con un dispositivo muy pequeño, y eso nos permite hacer afuera, sobre el terreno, lo mismo que hace aquí el más grande, como si fuera un servicio técnico que sale con un dispositivo portátil y comprueba el estado de la batería en 90 segundos. Esto tampoco es posible todavía.
1: Primero montado en forma fija y luego como aplicación móvil, el banco de pruebas con inteligencia artificial podría determinar la condición de una batería hasta el nivel de las celdas. El valor añadido es el uso eficiente de las baterías existentes. Sin el conocimiento exacto sobre el estado de la batería, un acumulador no es sostenible ni eficiente. La tarea es de largo alcance.
8: Veamos un caso paradigmático de Second Life. Llega un enorme camión con muchas baterías diferentes y la primera pregunta es, ¿qué se hace con ellas? ¿Cuántas de ellas son chatarra? ¿Cuántas pueden reutilizarse? Para responder a esta primera cuestión, cada batería individual se carga y descarga y luego se cuenta la cantidad de electrones que caben en ella. Eso demora entre 5 y 8 horas por batería. Y si tienes un camión entero lleno, necesitas mucho tiempo. Y no es solo un camión el que regresa, sino muchos, muchos camiones con baterías recuperadas. La ventaja es entonces el tiempo que se gana y que no hace falta ningún conocimiento previo sobre las baterías, sino que el camión entra tal cual, lo paso por el banco de pruebas y obtengo la información.
1: Pero la inteligencia artificial abre muchas más posibilidades. Además de la verificación, hallazgos innovadores auguran que la fabricación de baterías será más eficiente y sostenible en el futuro. Cuanto más aprende la inteligencia artificial sobre las baterías, más información se puede obtener del sistema. Si la empresa de Dresde llegara a tener éxito con la inteligencia artificial, se reduciría el consumo de recursos, mejorando la seguridad y sostenibilidad de las baterías. Y esto no solo atañe a la intralogística y a la industria automotriz. Con máquinas y camiones muy grandes, la tecnología de pila de combustible tal vez tenga sus ventajas pese a las pérdidas de eficiencia. Pero la tecnología de iones de litio es la llave hacia un trabajo más sostenible y eficiente para muchos sectores, incluso a corto plazo. Los primeros proyectos de electrificación ya están en marcha. Del diésel a las baterías de iones de litio. Aquí se construye una de las primeras cargadoras de ruedas eléctricas del mundo, no con baterías de la industria automotriz, sino de la intralogística, libres de níquel y cobalto.
9: La 2200.

0: de hardware y software, pero el manejo es mucho más fluido que con un motor diésel.
1: Las baterías de iones de litio para maquinaria de construcción y agrícola son solo una de las muchas aplicaciones posibles. Su demanda está aumentando y los nuevos enfoques científicos hacen posible el cambio de los motores de combustión y plomo ácido a esta nueva tecnología. Y la Real Academia de Ciencias de Estocolmo reconoció esto en 2019. Según la academia, las baterías de iones de litio despejan el camino hacia una sociedad sin combustibles fósiles. John Goodenough, Akira Yoshino y Stanley Whittingham reciben el Premio Nobel de Química por su investigación sobre la tecnología de iones de litio. En la Universidad de Halle se está investigando otra premisa, quizás más exótica aún, para prolongar la vida útil de una batería. Una batería que se repara por sí sola.
2: Desarrollamos materiales con los que se pueden envolver los electrodos de la batería como una especie de recubrimiento, y esta capa actúa como un mecanismo de autorreparación para estos sistemas de electrodos de las baterías en uso.
1: Lo que suena a ciencia ficción ya está ocurriendo en los primeros pequeños estudios de prototipos, especialmente con las nuevas baterías de alto rendimiento. Esto es un desafío. El alto rendimiento siempre implica una mayor exigencia para el material.
2: En el proceso de carga y descarga de una batería de este tipo, hay que imaginarse que el material que está en su interior se expande en volumen. Hay que considerar que con la carga se produce un aumento de volumen y luego en la descarga una contracción. Y esto significa que estos materiales que son sólidos se desgastan como un globo debido a esta expansión de volumen y en algún momento acaban por romperse.
1: Los investigadores colocan una cobertura alrededor de los materiales que más sufren. Esta envoltura de polímero asegura que no se produzcan grietas y daños en la batería o se vean en gran medida mitigadas. Las baterías podrían así aumentar de manera considerable su vida útil, pero la investigación es compleja. Encontrar el compuesto químico adecuado requiere precisión y paciencia, pero el esfuerzo vale la pena.
3: La ventaja es entonces el tiempo que se gana.
2: Si se incorporan
3: y que no hace falta ningún conocimiento previo
2: batería,
3: sobre las baterías,
2: potencialmente se
3: sino que el camión entra
2: útil.
3: Tal cual.
2: Esto
3: lo
2: por sí solo reduce
3: la
2: huella del sistema
3: la
2: técnico
3: información.
2: En cuestión. La huella siempre tiene que ver, por un lado, con las materias primas. Es decir, se reduce el uso de materias primas. Y por otro lado, también se reduce el perfil de dióxido de carbono, que no es poco en el mundo actual.
1: La pregunta es si la investigación puede ya resolver los próximos retos de la movilidad eléctrica. ¿Qué tan lejos está esta tecnología de la producción en serie?
2: En cualquier caso, estamos todavía en una etapa relativamente temprana de desarrollo, evaluando aún cómo funcionan en principio los materiales. Tomará algunos años hasta su implementación técnica o en la práctica.
1: Entre tanto, existe un material que ha de garantizar la disponibilidad de litio. Se llama como la región de la que proviene, Zimbaldita, de Zimbalt, en los montes metálicos de Sajonia, donde hay grandes cantidades de minera. Un nuevo proceso permite aquí la extracción de litio.
4: Lo que hace especial el proceso es que hemos entendido cómo manejar la química de la zimbaldita. De repente podemos hacer algo con el litio, el hierro, el aluminio y el flúor. Podemos precipitar específicamente el litio, pero al mismo tiempo, y esta fue la clave del éxito, podemos sacar flúor para pasta dentífrica o para las sartenes de teflón, por ejemplo. Y así queda resuelto un problema importante. Hemos convertido un factor de costo, el fluoruro contaminante, en un producto. Hemos extraído el litio, y esto es un proceso muy simple. Lo calentamos, se le aplica dióxido de carbono y la laca queda lista.
1: El proceso es nuevo. Podría liberar a Europa de las importaciones de litio,

0: y es sostenible.
1: Y ese es el truco que hemos usado. El dióxido de carbono, el gas de efecto invernadero que tanta indignación causa, lo hemos usado aquí. Una ventaja es que no generamos residuos. No tenemos que agregar productos químicos, sino que el mismo procedimiento elimina el dióxido de carbono. Lo que resulta es carbonato de litio. Acá solo agregamos dióxido de carbono, no hay residuos, y eso para mí es un proceso sostenible.
0: La marea de baterías de iones de litio usadas y deterioradas es inminente. El reclamo por un reciclaje eficiente es cada vez más fuerte. ¿Hay maneras de reciclar las baterías, preservando las materias primas importantes? ¿Y es posible un verdadero reciclaje? Durante mucho tiempo, las baterías de iones de litio se fundían en un horno a 1000 grados. Recursos críticos y muy valiosos se perdían. Hoy día, los expertos asumen que el reciclaje mecánico podría ser la solución para absorber de forma sostenible la avalancha de baterías usadas. En la Universidad de Freiberg, la más antigua del mundo especializada en minería, trabajan en el tema del reciclaje de baterías de iones de litio desde hace más de una década.
2: Estamos en pleno desarrollo de la tecnología de reciclaje para baterías de iones de litio. No hemos llegado al punto en que podamos decir que lo sabemos todo, pero no estamos en el mismo lugar que hace 10 años cuando no teníamos ni idea al respecto. Y en principio, ahora se puede ya reciclar mecánicamente una batería de iones de litio y hay compañías en el mercado que lo hacen. Pero ahora vienen las sutilezas, por decirlo así. Ahora hay que refinarlo.
0: La variedad de tipos de baterías de diferentes fabricantes no se lo ponen fácil a los investigadores. Pero están convencidos de que el reciclaje mecánico, es decir, triturar y desmontar la batería, es el enfoque correcto. La inteligencia artificial y las aplicaciones de realidad aumentada juegan un papel importante, porque las capas a separar a veces son más delgadas que un cabello humano. Y esta no es la única dificultad del método.
2: La Unión Europea ha establecido objetivos de sostenibilidad que aún se siguen discutiendo. Nos dice, ahora debe reciclarse el 65% de la masa. El 35% no tiene que reciclarse directamente, pero tenemos que sacar níquel, cobalto, cobre y litio en ciertos porcentajes. Y eso es, por supuesto, un desafío. Si tenemos que sacar el 90% de un metal que está contenido en la batería, entonces hay que llegar a la celda y asegurarnos bien de no perder más de un 10% en el conjunto del proceso. Y eso es un desafío, pero creo que los procesos mecánicos en combinación con otros procesos lo pueden conseguir. No es fácil, pero se puede conseguir.
0: Con soluciones innovadoras, la industria y la ciencia están abordando el tema del reciclado, haciendo un aporte fundamental a la reutilización sostenible de baterías. Sin embargo, muchas de las plantas de reciclaje existentes ya operan a plena capacidad, sobre todo con los residuos de los procesos de producción. La industria del reciclaje está creciendo, pero ¿alcanzará hasta 2030? ¿Podrá asumir los millones de baterías que deben reciclarse de forma sostenible hasta entonces? Los acumuladores de segundo uso podrían ayudar a ganar el tiempo necesario. Volvemos al acumulador de 20 megavatios en Freiberg. Los primeros módulos de baterías llegan a la planta. Y esto es solo el comienzo.
3: En este acumulador se montan alrededor de 13.000 módulos de batería, de los cuales unos 2.000 son usados y el resto son módulos nuevos. Estos 2.000 módulos usados tendrán su última vida, por así decirlo, aquí en nuestro acumulador. Las baterías recuperadas que nos llegan de vuelta son aún muy, muy pocas, pero en el futuro habrá cada vez más, y con ello aumentará la sostenibilidad del sistema de almacenamiento.
0: La clave es que gracias al diseño modular, el acumulador es escalable. Esto permite almacenar más y más energía de forma sostenible y, por lo tanto, retrasar varios años el reciclaje de los módulos de batería. Un tema en el que los ingenieros también están trabajando es la seguridad de la planta. El alto rendimiento y el uso de baterías ya utilizadas no está exento de riesgos.
3: Para la protección contra incendios y la seguridad,

0: En la unidad eléctrica contamos con nuestra inteligencia artificial que monitorea los módulos. Obtenemos muchos datos para evaluar, referidos a las celdas. Esto significa que con la ayuda de nuestra inteligencia artificial, este acumulador gigante puede analizarse hasta el nivel de la celda más pequeña y mantener un control.
1: La inteligencia artificial hace que el sistema sea seguro, escalable y controlable, y precisa poco personal. Además, la inteligencia artificial se utiliza en el banco de pruebas para celdas.
0: Ahora podemos sacar las celdas de los módulos usados, analizarlas en el banco de pruebas y ensamblarlas luego en un módulo de batería nuevo.
1: La investigación sobre motores más eficientes y sostenibles progresa. Pero en la industria están sucediendo muchas cosas. Surgen nuevos conceptos para el transporte de mercancías en depósitos y bodegas. Uno de los proyectos más prometedores con propulsión de iones de litio, los AMR, o robots móviles autónomos.
2: La eficiencia energética es siempre un factor. Los vehículos que se ven detrás de mí son muy pequeños. Necesitamos una alta densidad de energía que se pueda implementar en el vehículo. Por lo tanto, es muy importante sacar el mayor provecho posible de las pequeñas baterías. Y funcionan durante 8 horas con una sola carga, lo cual es notable para un vehículo que transporta una tonelada.
1: El robot es pequeño y maniobrable. Menos masa también significa menos consumo de energía. Un paso hacia el futuro. ¿Pero por qué recién ahora?
2: También podría pensarse en trabajar con plomo ácido o tecnología convencional. Pero tendríamos desventajas considerables. Había que ocuparse de descargar las baterías para no tener un efecto memoria. Y la ventaja del ion de litio es que permite aprovechar las pausas para hacer recargas parciales. Y esto facilita que el vehículo funcione más allá de la duración normal de 8 horas, incluso hasta 2 turnos antes de hacer la carga completa durante la noche.
1: Mientras tanto, la próxima generación de AMR ya se está construyendo en Múnich. El objetivo, adaptar al robot para mejorar sus posibilidades.
3: Ahora estoy tratando de conectarme con el robot. Quiero probar si puede andar con esta nueva mochila y si puede recoger y depositar los pallets. Lo más difícil es juntar las distintas partes y asegurarse de que todo funcione en conjunto y de forma integrada. Hoy el objetivo es que el robot mueva el pallet de una estación a otra. Vamos a ver si funciona.
1: El robot conduce de forma autónoma con motor eléctrico y está listo para su producción en serie. La intralogística puede implementar directamente las posibilidades de la movilidad eléctrica al trabajar en espacios cerrados. Pero necesita la tecnología correcta.
4: La batería de iones de litio es el factor decisivo, porque la energía es determinante para el vehículo. Y si vemos las fuentes de energía clásicas, que por supuesto tienen un tamaño mucho mayor, esto habría sido impensable desde el principio.
1: La intralogística, una tecnología que ha influido en nuestra forma de vida más que cualquier otra. Como pionera en la movilidad eléctrica, nos revela los desafíos, pero también las oportunidades que la sociedad encara con la transición energética. Los científicos están investigando soluciones innovadoras y limpias para la demanda de movilidad eléctrica. Con el desarrollo de la tecnología de iones de litio, la industria y la ciencia colaboran para hacer posible un futuro más sostenible.

0: millonario local al municipio de Timmendorfer Strand.
1: ¿Está contento con el regalo?
2: En absoluto.
0: Este exótico regalo es, desde hace años, motivo de discordia entre el municipio y el donante.
3: Si hago una donación, no pueden decidir. El edificio se construirá así. Si no lo quieren, pueden decir que no.
0: ¿Cuánta influencia tienen los superricos cuando se involucran en sus comunidades de origen? ¿Quién determina lo que sucede en nuestros municipios?
4: No me gusta comprometerme a largo plazo. Quiero reservarme siempre el derecho de replantearme mi decisión.
5: Esto es neofeudalismo, no democracia como la conocemos.

0: Desde el principio, el concejal Jørn Eckart se mostró crítico con el obsequio. No confiaba en que el mecenas actuara realmente en beneficio del municipio, algo que se vio confirmado.
1: Los materiales eran deficientes, la mano de obra poco cualificada, y ahora hay que reemplazar toda la fachada de vidrio. Los daños se estimaron en 800.000 euros en 2017. Ahora es un 30% más, así que son más de 1 millón en daños.
0: La disputa comenzó hace más de 9 años. Entonces visitamos en su casa al donante Jürgen Hunke, un hombre con inclinación por el arte del lejano oriente. Nos contó que trabajó duro para ganar cada centavo de su fortuna.
2: Me levanto a las 5 de la mañana desde hace 40 años. Hago 2 horas de ejercicio porque me sienta bien. Desde hace 35 años me doy cada mañana un masaje de 2 horas. En Lübeck hay cientos de masajistas sin trabajo y están felices de poder darme un masaje por una buena paga.
0: La casa de té, su gran visión, era una maqueta en aquella época.
3: ¿Qué le gustaría hacer ahí?
2: Puro arte, exposiciones, lecturas, todo de cristal y completamente blanco. Entonces, resplandecerá en toda la bahía de Lübeck.
0: Tan blanco como sus casas detrás de las dunas de la playa. El mecenas invirtió en el edificio más de 1 millón de euros. A cambio, a la entrada se encuentra el nombre de su editorial Mikado, una lucrativa publicidad permanente. Incluso entonces hizo caso omiso de las críticas.
2: Cuando se quedan sin argumentos, salen con esas cosas. Mikado es mejor que Jürgen Hunke, pero me da igual porque se construirá de todos modos.
0: Salió como él quería. La casa de té brilla sobre la bahía de Lübeck. En cuanto a los gastos posteriores, Hunke rechaza todas las acusaciones y achaca a sus críticos difamación. Hoy día, el municipio sigue enfrentándose a defectos de construcción.
3: ¿Se podría decir que el municipio ha aprendido la lección?
1: Sí, definitivamente.
0: El municipio rechazó agradecido todas las demás ideas de Jürgen Hunke. En realidad, donar es bueno. Pero, ¿quién decide dónde se construye una casa de té, una universidad o una ópera? ¿Los parlamentos o los millonarios? El dinero de los ricos puede causar malestar. Viajamos a Kiel, donde un mecenas de fútbol hizo grandes planes que terminaron saliendo demasiado caros. Se trata del estadio Holstein. Es urgente modernizarlo para los partidos de la segunda división del recién ascendido Holstein Kiel. El gran mecenas y fanático del Holstein, Gerhard Luthier, quería construir un nuevo estadio. Este empresario de 81 años no quería andarse con pequeñeces e hizo grandes planes. Un nuevo estadio con fácil acceso en coche, con centro de eventos y convenciones, tienda de artículos deportivos, oficina de apuestas y estacionamiento de 5 pisos. Para esto, los huertos familiares deben eliminarse, al igual que el gimnasio. No sabemos si el mecenas del fútbol, Gerhard Luthier, es consciente del impacto que tendrán sus planes sobre quienes deben marcharse. Rechaza ofrecernos una entrevista. Los ciudadanos lo conocen como el fundador del City Park, centro de compras en las afueras de la ciudad. Amplios aparcamientos y grandes superficies, eso es lo suyo.

0: Los mismos arquitectos planificaron también el estadio. Los días de partido, buses y autos de los aficionados abarrotan la zona residencial que rodea el estadio. Si a esto se añade el centro de convenciones, habrá aún más tráfico, teme el vecindario. Los huertos familiares contiguos ya fueron nivelados preventivamente para dejar paso a la nueva carretera de acceso.
1: ¡No se resbalen!
0: Vecinos y ecologistas se resisten y crean una iniciativa ciudadana.
2: Tenemos la sensación de que básicamente ya está todo concluido. Da igual que presentemos un escrito o nos involucremos. No tenemos la sensación de que nos escuchen.
3: No estamos en contra de reformar este estadio, pero no tiene por qué ser tan grande ni tener un centro de convenciones. Algo extraño aquí. Y una carretera para 1000 coches que luego circularán por aquí. Es demasiado.
4: Y en el caso de Holstein, también influye que para el inversor es un poco su bebé. De alguna manera, a él le gustaría erigir esto como una especie de monumento.
2: Cuando el señor Lüthi presenta su lista de deseos, se ejecuta sin más. Nadie parece estar interesado en presentar públicamente propuestas alternativas.
0: Propuestas que, en tiempos de cambio climático, replantean cómo se puede erigir un estadio. Más pequeño, sin autos, incluso con materiales como la madera. El diseño que Gerhard Lüthi presentó era lo contrario a esto. Ahora harían falta 30 millones de euros procedentes de los impuestos, algo que reprueba Alois Altman, de la Asociación de Contribuyentes.
5: El señor Lüthi le da un apoyo generoso al club. Esto es altruista, pero no solo es altruista.
6: ¿Qué hay más allá del altruismo?
5: Él quiere ganar dinero con su empresa City y de paso mejorar su imagen, pero no quiere invertir demasiado en el proyecto. El inversor quiere tener el paquete completo. Y si la administración no coopera a esta escala, entonces el paquete completo tal vez deba ser un poco más modesto. Yo salvaguardo el dinero de los contribuyentes y solo les digo que tengan cuidado. No pueden ir tirando el dinero como si no hubiese un mañana. En el fútbol profesional fluye mucho dinero y no se gana mal. Aquí en Kiel tenemos un club aún más famoso, el THW Kiel. Es como el Bayern Múnich en balonmano. No recibe dinero público. Me parece bien. El dinero público es para el deporte popular y escolar, no para el deporte profesional.
0: ¿Cómo ve esto el club? La Liga Alemana de Fútbol, DFL, recibe 1.100 millones de euros por derechos de televisión. Jugadores y entrenadores ganan millones. ¿Por qué no hay dinero para reformar un estadio de la segunda división? El día de nuestra grabación surgen los primeros rumores de que Gerhard Lüthi quiere retirarse por el aumento de los costos de construcción. El presidente del Holstein, Stephen Schniklot, tiene los nervios de punta.
6: Si se llevara a cabo la reforma del estadio, se destinarían 30 millones de euros de impuestos a esta obra. Pero, ¿por qué necesita el dinero? Si obtiene 6 millones al año en derechos de televisión y...
7: No puedo responder a eso. Está confundiendo todo y no tiene... ¿Ha investigado siquiera este tema? No puedo decir nada al respecto.
0: Interrumpe la entrevista. Interviene el representante de prensa, pero no quiere hablar con nosotros ante la cámara. Las preguntas sobre dinero parecen molestar aquí. Encuentran impertinente cuestionar el uso del dinero procedente de impuestos para el Rey Fútbol. Nuestro camarógrafo inicia otro intento.
4: ¿Quién gana dinero con esto? ¿El inversor o el club?
7: Si uno trabaja en fútbol, con el fútbol no puedo ganar dinero.
6: Bien, con el fútbol no se puede ganar dinero. Sí. Es interesante. Así que realmente no se puede. ¿Nadie?
7: Se lo explico con gusto.
6: Sí, explíquelo, así que con el fútbol.
7: Pero no ante la cámara.
6: ¿Por qué no?
7: No puedo.
6: ¿Pero por qué? No lo entiendo. Por supuesto que se puede ganar dinero con el fútbol.
7: Su pregunta. La que hizo su colega fue, ¿quién?
6: ¿Quién se beneficiará entonces de la ampliación si se realiza según está planeada?
7: El club se beneficiará de un nuevo estadio con una infraestructura moderna. Y la segunda división de fútbol pondría a Kiel en el foco de atención nacional. Y esto también contribuye a que el ayuntamiento de Kiel se pueda beneficiar de ello.
6: De modo que por parte de los inversores, ¿es el interés deportivo lo que los lleva a invertir tanto dinero en ello?
7: Puede decirse así.
0: En verano tuvimos una cita en el ayuntamiento. En ese momento, los planes de ampliación del mecenas Gerhard Luthier aún estaban en marcha. El alcalde estaba a punto de aprobar el proyecto de construcción. Ulf Kempfa conoce las críticas respecto al tráfico y a la protección del clima. Y conoce a Gerhard Luthier. Nos preguntamos cuánta presión puede ejercer un mecenas sobre una ciudad con problemas de liquidez.
6: ¿Y cómo funciona entonces? Cuénteme un poco sobre lo que ocurre tras bambalinas. ¿Cómo debería imaginármelo? Usted dice, tal vez podamos poner en esto 20 millones del dinero de los contribuyentes. Entonces él dice, no, eso no es suficiente, necesitamos 30, ¿o cómo funciona?
3: Hablaré en términos generales, lógicamente.
6: Por favor, sea específico.
3: No. Es lo mismo de siempre. Por supuesto que siempre hay una negociación. Nadie puede obligar al ayuntamiento a planificar un estadio mediante un plan B, ni a dar una ayuda financiera. Y el ayuntamiento tampoco puede obligar a nadie a dar millones para construir un estadio. Eso significa que hay que encontrar una solución común en la que ambas partes negociemos, donde ambas partes digamos, sí, así puede funcionar el proyecto.
6: En lo que respecta a Luthier, los críticos dicen que el ayuntamiento le extiende la alfombra roja.
3: Yo lo veo al revés. Es decir, me alegro que una empresa, tal vez formada por diferentes socios, nos quite esta carga. Si quiero decidirlo todo yo como alcalde, entonces tengo que construirlo solo. Y entonces tendría que decirles a los ciudadanos de Kiel que no alcanza con que el ayuntamiento ponga los 11,3 millones que son. Habría que gastar mucho más. Entonces podríamos construir el estadio que queremos. Pero el contribuyente tendría que asumir mucho más y asumir también el riesgo económico.
0: Un día después se confirma que Gerhard Luthier ha pospuesto sus planes por el aumento de los costos de construcción. Su oficina señala que a pesar de esto, su plan fue aprobado por una amplia mayoría, solo que ahora no está claro quién pagará la ampliación. ¿Éxito o fracaso? Mucho de esto está en manos de los mecenas. ¿Qué los motiva? Hamburgo es el estado federado con más millonarios de Alemania. Aquí nos encontramos con uno de los hombres más ricos del país, el principal accionista de Hapag-Lloyd, Klaus Michael Kühne y su esposa Christine. La naviera celebra sus 175 aniversarios en el gran salón de baile del Ayuntamiento de Hamburgo. En la alta burguesía de Hamburgo, el mecenazgo es bien visto. Kühne destina parte de sus ganancias a su fundación benéfica. Aporta 30 millones de francos suizos al año. El multimillonario accede a que lo entrevistemos. Quedamos a orillas del río Alster, en un hotel de lujo de su propiedad. Aquí se aloja cuando visita su ciudad natal. Su padre ya había trasladado su residencia principal al paraíso fiscal de Suiza. Desde entonces, los Kühne no pagan impuestos en Alemania, su país de origen. Klaus Michael Kühne nos hace esperar 2 horas. Aprovechamos para pensar en su fundación. Los 30 millones de francos suizos se destinan a proyectos que parecen responder a sus inclinaciones o sus intereses. Hizo su fortuna gracias a la logística. Su fundación creó la Universidad de Kühne Logistics en Hamburgo y forma especialistas en el sector de la logística. Este aficionado al fútbol adora y patrocina al club HSV de su ciudad natal. La Filarmónica del Elba se beneficia de su amor por la música clásica.

0: Una y otra vez surgen críticas a CUNE, más recientemente sobre la falta de responsabilidad histórica por parte de su empresa CUNE und Nagel por lo acontecido en la época nazi. Conseguimos la entrevista porque quería hablarnos de su papel como mecenas.
1: Lamento haber tenido que retrasarlo.
2: Usted podría estar disfrutando de su jubilación, pero sigue muy activo.
1: Sí.
2: ¿Por qué lo hace?
1: Porque tengo muchos intereses. Esto no solo me mantiene joven físicamente, sino sobre todo mentalmente. Y al mismo tiempo también es un deber, por así decirlo. Si has tenido éxito, dejar que otros también participen de él. Considero que es una forma saludable de invertir dinero en lugar de pagar impuestos o gastar el dinero en cosas inútiles.
0: La Filarmónica del Elba es beneficiaria de CUNE. El multimillonario patrocina la famosa sala de conciertos. Donó 1 millón de euros para su construcción. CUNE, suizo por elección, se encuentra en el muro de los donantes en buena compañía. En el círculo de las ilustres familias de Hamburgo como Otto y Rinsma.
3: Lo del muro es relativamente sencillo. Los nombres son principalmente individuos y organizaciones que han donado más de 1 millón. Y algunos lo hacen de forma anónima, tanto donantes privados como empresas. Contamos con reconocidas empresas que nos dan su apoyo sin pregonarlo a los cuatro vientos.
0: La Fundación CUNE es uno de los 6 patrocinadores principales. Su nombre, inconfundible. Que el Salón Panorámico Christine y Klaus Michael CUNE lleve su nombre está acordado por contrato. Puede usarlo para recibir amigos o socios comerciales en la exclusiva terraza de la azotea.
3: Está claro que nadie dona dinero por nada. Se hace por una razón. Puede ser por su gran amor por la música o puede ser que disfrute del estatus.
2: ¿Él también se entromete en el programa?
3: Entrometerse sería decir demasiado. Tiene una opinión contundente, es decir, no le gusta todo lo que se programa en la Filarmónica del Elba. Tiene preferencias muy específicas y no se reprime en expresarlas.
2: ¿Cómo funciona? Si un donante dice que la música contemporánea no le gusta tanto, ¿cree que los demás entonces se ponen nerviosos?
1: No. A menos que yo dijera que retiro mi patrocinio. No llego tan lejos, pero sí doy mi opinión. Siempre soy muy, muy abierto y voy de frente.
2: Pero existe la posibilidad de que diga, entonces no los patrocinaré más porque no me gusta.
1: Si algo no me gustara para nada, si el carácter de las representaciones cambiara por completo, entonces no puedo descartarlo. No me gusta comprometerme a largo plazo. Acabo de confirmar este festival de música con 3 años de antelación, pero ese es el periodo más largo. Quiero reservarme siempre el derecho de replantearme mi decisión.
0: Hace el bien y ejerce influencia. Klaus Michael CUNE siempre sorprende a Hamburgo con nuevas donaciones. No todos están agradecidos. CUNE, vete al diablo. Esta fue la clara reacción de los fans ante su donación prevista de 120 millones al HSB, con la que quería asegurarse una mayor influencia en el Consejo de Administración. Recientemente, su proyecto de construcción de una nueva ópera generó revuelo. El alcalde lo rechazó aludiendo que ya hay una ópera. CUNE tiene mucho para repartir, no es de extrañar. La distribución de beneficios de Hapag-Lloyd fue enorme, 6.200 millones de euros solo en 2021. Klaus Michael CUNE se agenció 1.900 millones de euros en dividendos. Debido a una regulación especial para las compañías navieras, el llamado impuesto sobre tonelaje, solo se cobró un impuesto del 0,65% sobre los beneficios de la empresa.
2: Los críticos dicen que es obsceno lo poco que va a parar a las arcas fiscales.
1: Con las ganancias actuales de Hapag-Lloyd es completamente cierto.
2: O sea que a usted mismo le resulta complicado ganar tanto con ello.
1: Sí, es cierto. Es demasiado.
2: ¿Es demasiado?
1: Demasiado. No lo planeé. Yo mismo me sorprendí cuando descubrí cómo se calcula este impuesto. Se trata de un anacronismo que no existe en ninguna de las demás industrias. Sinceramente, me parece un poco extraño.
0: El Senado de Hamburgo es el responsable del impuesto sobre el tonelaje. Recientemente se rechazó eliminar estas ventajas fiscales para las navieras. Norbert Hackbusch presentó la propuesta en el Parlamento de Hamburgo por parte del Partido de Izquierda. Como izquierdista, este político de Hamburgo tiene una clara visión del multimillonario.
4: En primer lugar, diría que su deber patriótico en realidad sería pagar impuestos en Hamburgo si realmente se sintiera de aquí. Él no lo hace.
2: En la entrevista nos dijo que quería devolverle algo a la sociedad. En realidad, estas son buenas acciones. ¿Por qué no le agrada?
4: Porque es el estilo de un rey o de un duque. Y hace esto por razones que podríamos discutir por mucho tiempo. Y ni siquiera tiene la altura para decir: les regalo esto, hagan con ello lo que quieran, porque tengo demasiado, sino que quiere disponer todos los detalles. Siempre intenta imponer sus gustos. Es neofeudalismo y no democracia como la conocemos.
0: Los activos particulares de los ricos crecen constantemente y cada vez es más frecuente que inviertan su dinero en fundaciones. Las fundaciones sin fines de lucro no deben pagar ningún impuesto.
2: Los críticos afirman que sería mejor tener el dinero en las arcas públicas que en fundaciones y que sería mejor que el Estado, las instituciones democráticas, decidieran cómo se distribuye el dinero, no los individuos. ¿Cuál es su opinión?
1: Ese, por supuesto, no es mi mundo. No lo veo así en absoluto porque es bien sabido que el Estado no administra bien. En primer lugar, la burocracia lo ralentiza todo. Y en segundo lugar, las instituciones estatales posiblemente no actúen ni piensen de forma comercial. Soy de la opinión de que en estos asuntos hay que darle amplio espacio al sector privado para que las cosas puedan funcionar mejor.
0: ¿Menos intervención estatal o más? Viajamos a Maguncia, a un festival político juvenil. Aquí también hablan de justicia fiscal. Stephanie Vrima proviene de una familia rica. Explica a través de un juego que su herencia es pura cuestión de suerte y que los ricos como ella pagan muy pocos impuestos. Junto a otros millonarios, participa en la iniciativa Tax Me Now, Cóbrame Impuestos Ya. Es el nombre de la inusual petición.
5: No es que pague impuestos y entonces muera de hambre. No, de ninguna manera. Pero si pago impuestos, entonces el Estado puede invertir un poco más en la protección del clima, en un sistema educativo que funcione, un sistema de salud que funcione.
0: Stephanie Vrima tiene la vida solucionada y no tendría por qué complicarse con esto.
2: Me pregunto, ¿qué la motiva? ¿Por qué hace esto? ¿Por qué toma este camino?
5: A las personas ricas, a quienes nos beneficiamos de estas ventajas fiscales. Nos escuchan más cuando hablamos en contra de esto, cuando decimos que nosotros nos beneficiamos y aún así estoy a favor de cambiarlo para que a todos los demás les vaya mejor. A muchas personas que no son ricas y se dedican a este tema se las acusa de tener envidia de los ricos. A mí no pueden reprocharme esto. Muchas personas realmente no quieren caridad. No puede ser que intentemos resolver los problemas sociales con una pequeña regadera o un apósito en forma de filantropía. Y sí, aunque el Estado no lo distribuye perfectamente, resuelve de manera muy competente muchas cosas.
0: Tax Me Now, junto con la Red de Justicia Fiscal, ha calculado cuántos ingresos adicionales llegarían a las arcas públicas si los ingresos por herencias, capital, fortunas y otras fuentes de los superricos se tasaran con impuestos más altos. Los activistas fiscales estiman una cifra de 80 mil millones de euros al año.
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1: Hola, ¿qué tal, mi gente bonita, gente hermosa? Muy buenas tardes, muy buenas tardes. ¿Qué tal? ¿Cómo están? Bienvenidos a la cumbia, la cumbia, la cumbia. Llegó para quedarse ya en este ombliguito de semana, mitad de semana, bendito Dios. Miércoles, último día de septiembre, despidiendo el mes patrio. Último día de este... ya septiembre patrio. Y pues despidiendo, ¿verdad? Todo lo que tiene que ver con, pues, las fiestas patrias. Así que vamos a darle con todo en este ya miércoles sabroso, ombliguito de semana rico, caluroso. Y qué más que escuchando la cumbia llegó para quedarse. Yo soy Ángel Tosca, en los micrófonos, ahí en los controles, el buen Isidro Ramírez, el zarco de la cumbia, bajo la dirección de la profesora Diana Patricia Chamelis. Bienvenidos aquí a través de la grande de Tabasco, la 89.7 de su FM. Muy buenas tardes allá donde nos está escuchando, en su radio receptor, en casa, en labores, en el trabajo todavía, en el transporte público. Buenas tardes, vamos a darle con Tokio a este miércoles, a este 30 de septiembre. Recuerde el número para que usted se comunique, nos mande mensajito y mande su saludo: 933-110-1886. 933-110-1886. Estás escuchando La Cumbia Llegó para Quedarse. Es la hora más pachanguera de la grande de Tabasco. Así que bienvenidos, saludando a toda la raza, compadre Chilo. Nos vamos a ir directo, ¿verdad? Para que nos dé chancecito, para que nos dé tiempecito. Ok. En las calientitas de la cumbia. Claro que sí. En las calientitas de la cumbia llegó para quedarse. ¿Cuáles tenemos el día de hoy, compadre? A ver, ya perdimos por acá el guión. Pero aquí está.

A ver, hermanito. Aquí está. Es Fusión Cumbé, ¿verdad, compadre? Esa la tenemos. Esa es la de hoy, compadre Chilo. Fusión Cumbé, la 3. Ok, es ahora que ya estás aquí, ¿verdad? Así se llama. Tú me dices, compadre. Tú me dices por ahí. Allá mandamos saludos a toda la banda, a toda la raza que ya también nos ve. Nos está mirando a través de Canal 18 en la señal de Cable Sur. Saluditos. Y desde la aplicación de Grupo BX. Muy, pero muy buenas tardes a toda la banda Cumbia Lover. Órale pues, ahí estamos. Excelente tarde para toda la banda. Vámonos con musiquita. Ok, es... Sí, compadre, ahora que... Ok, eso es el malandro, correcto. Al estilo de los siete latinos, toca comenzar el día de hoy esta edición más de la Cucucumbia. Llegó para quedarse.

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11: Ok, ya los iba a tener con 32 minutos. Sobre cámara de Salsa Ángel. Como dice, se va a septiembre. Bienvenidos a octubre, dice que venga con lluvias, pero de bendiciones para todos los radioescuchan. Saludos desde la colonia Matitán, Jalpa de Méndez, licenciado Jaime. Saludos para usted, por allá toda la banda. Saludos desde Jalpa de Méndez. Allá mando saludos para mi buen amigo Chiringa, por supuesto. Saludos a toda la raza que está escuchando la cumbia. Eso allá para el buen Chiringa. Dice, quiero mandar un saludo a mi papá Jorge, el gallo, para mi mamá Évila. Puedes mandar el pasito de la maca de parte de su hijo Pollo. Está, dice, saliendo del jale de la trabajación en Saltillo, Coahuila. Nos está escuchando. Pues allá le mandamos el pasito de la maca, compadre. Eso es todo. Ánimo a toda la banda, dice. Saludos a la familia Pérez García de Navilla, Chichicapa. Saludos y ánimo a la familia López Arias de Jesús Carranza, de parte de Don Marco Córdoba desde Chichicapa. El buen cumbia lover por allá reportándose y siempre presente en la cucucumbia. Órale pues, ahí estamos. Saluditos a toda la bandita. Vámonos con musiquita, musiquita en esta tarde de miércoles. Bachata Rosa nos canta El Manicomio del Sabor junto a El Orquestón Loco. Vamos a ver, a escuchar más que nada cómo suena eso, compadre, en la cucucumbia.

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5: Ok, estamos ya de regreso, 5 de la tarde con 40 minutitos aquí en la cumbia. Saludos y ánimo a la familia Márquez Gómez en Independencia. Claro que sí, el saludo a toda la bandita por allá en Independencia. Y a Nicolás Bravo, toda la banda, toda la raza. Cumbia Lover, saluditos. Ánimo pues, también mandamos saludos a toda esa bandita que nos escucha en Paraíso Tabasco, la gente de Jalpa de Méndez, en donde más, en Cunduacán, Cárdenas, Huimanguillo, por supuesto, donde más, compadre, Centla. Ya mandamos saluditos a toda esa raza cumbia lover, por supuesto, aquí a la banda de la Perla de la Chontalpa de Comalcalco. ¿Qué dice la banda de Comalcalco, ¿Qué andan haciendo? ¿Cómo está pintando la semana? Espero que bien, a toda la racita que está en sintonía. Espero que la semana pues esté pintando bonito para todos ustedes. Ya pues despidiendo septiembre, este mes patrio. Y pues ojalá septiembre haya dejado cosas buenas, ¿verdad? Haya dejado cosas buenas para toda la banda que sigue La Grande de Tabasco. Igual esperamos que pues octubre sí venga cargado, cargadísimo de muchas más cositas buenas, por supuesto, para toda la banda. Así que pues, ahí está, saludos, ánimo, ánimo, raza, que ya es miércoles. Vámonos con más musiquita. Vámonos con esa noche. Junior Clan nos canta en la Cucucumbia.

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La primera vez que vi a un mono fue cuando era muy pequeña, allá con mis papás. Mi papá nos llevaba a un lugar donde estaba, eran montañas y pasábamos de vez en cuando por ahí. Había muchos monos, estaba muy bonito ese lugar y a nosotros nos gustaba mucho ir para allá. Y le pedíamos a mi papá que nos llevara cada vez y él lo hacía. Y nosotros entonces, bueno, yo amo la naturaleza, pues, a los monos. Sentía mucho, me relajaba, no sé, me sentía bien, me gustaba escucharlo, cómo cantaban, cómo gritaban, sí.

Yo creo que habría tenido como unos 7 o 8 años. Nuestro contacto más cercano yo creo que era con mi abuelita. Pues allá su casa está un poco más rodeada de árboles. Entonces pues ya nos reuníamos los primos y era un poco más común ver a los monos. Y pues era como que encontraron más niños, pero pues ahí en los árboles. Era algo súper nuevo para nosotros que pues realmente, y muy bonito por la vocalización que hacía, es muy fuerte, o sea, su aullido. Yo recuerdo que sí nos sorprendíamos muchísimo y lo cerca que se dejaban llegar. Una anécdota bien bonita que nos tocó, que a mí me tocó ser testigo, es cuando justamente un bebé, un de los monos, pues siempre ellos andan muy activos, entonces nos tocó cómo se despegó un poquito su mami y pues se dejó o se cayó de del árbol y entonces la mamá bajó por él. Entonces eso fue acá en casa de mi abuelita. Entonces bajó por él y como que al momento de recogerlo ella cortó una ramita y como que empezó a golpearlo. Eso fue como que un super guau para nosotros porque creemos que pues fue un comportamiento pues muy de las mamás, ¿no? Y no sé si lo vio que nos lo aplicaron a nosotros. Pero pues fue como un regaño que le hizo. Entonces eso creo que fueron como las anécdotas que me hicieron un poco más interesarme en los monos, un poco más. Quizá la cría, hace ratito estaba junto con su mami, pues lo acaban de tetar hace poco, porque hace unos mesecitos atrás, días, semanas, lo cargaba también su espaldita. Pero pues él aún sigue con el apego a su mamá. No se aleja mucho.